0: Y muchaches, que ya viene el día de la muela y la amistad.
1: El día de la muela y la amistad, para que se los echen a la muela. Oigan, bien alebrestados, alebrestadas y alebrestades, para que ese día les den buenos regalos y todo. Repartan regalos, repártanlo.
0: ¿Que repartan qué?
1: Pues regalos. Ya viene el día del amor y la amistad. No den cigarrillos, que se van muchas cosas.

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0: 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Muy bien, 7 de la noche, 14 minutos. Avanzamos en este 15 de septiembre. Después de las 8 de la noche les presentaremos los vallenatos bonitos bien combinaditos. Don Carlos Tobón, ¿cómo le va?
3: Buenas, pueblo, ¿cómo vamos? ¿Todo bien? ¿Todo chévere?
0: Excelente, don Carlos. Hombre.
3: Aquí mirando la despedida del James.
0: Ah, sí, y la despedida de Santa Fe en la Sudamericana.
3: Ah, no, pero eso fue una derrota. Lo de James es un triunfo.
0: Ah,
3: que
0: sí.
3: Se fue solito por su gusto. Nadie lo sacó a las patadas, ni lo borraron de una lista. No. Él dijo, no, suficiente. Sí, porque lo quisieron sacar hace poquito, ¿cierto?
0: ¿Y cuál es la óptica tuya de eso, don Carlos?
3: No, que el hombre pues lo ha ganado todo también. Bueno, no ha sido campeón mundial, ¿cierto? Pero lo ha ganado todo. Tiene forma de vivir tranquilito, relajado. Sigue jugando al fútbol con Nacional.
4: ¿Pero si será que tiene con qué ir, don Carlos, en las buenas noches?
3: Sí,
4: pues
3: sí,
4: creo, no, esperen.
3: Tiene una casita por aquí, un ranchito.
4: Ah, sí, en un barranco allí en Las Palmas.
3: En un humedal ahí, en un peladero.
4: En humedad. En humedad ahí. ¿Qué le voy a decir, don Carlos? Porque creo que una de las primeras exigencias que les hizo James para jugar en el Nacional era que le tenían que recargar la Cívica. Escuché.
0: Ah, sí, para ir a entrenar.
4: Sí, escuché. Yo no sé.
0: ¿Vos te imaginas a James la 33?
1: Una Cívica de 12 mil millones de pesos.
0: Esperando el bus para irse para el metro.
1: No, hombre.
4: Eso, yo sino que como la gente también inventa mucho chisme y le meten mucha cosa a eso. Pero
0: espérate, ¿qué le pasó a don Carlos ahí?
4: Se cayó don Carlos.
0: Y, Carlos, ahí está.
4: No, le está entrando, le está saliendo, una de dos.
0: A ver.
4: Mire, no, a ver.
0: Le está entrando, le está saliendo. ¡Carlos!
4: Oye, está vomitando, es que...
0: A ver.
4: Está vomitando, ¿se escucha?
0: Ya venimos.

0: Güey, está lejísimo ya.
1: Sí, no viene esto, está durmiendo ya.
0: Es que a las 8 es la de Vladimir.
1: ¿Y cuál es la de Vladimir?
0: Es que se iba farmeada hacia dormir.
1: Farmeada de aura. Bueno, pueblo.
2: Viejo cochino.
1: Que suene
2: cochino.
1: El instrumento.
2: No, pichingo ahí está, vea.
0: ¡Viene, muchachas!
1: Se está farmeando.
0: No, no, no, no. Estoy aquí charlando con mis amiguitos. Que usted sabe que... porque chiste malo ya... la flor del trabajo ya...
3: se voló.
0: El empleado del mes ya frunció cagalera.
1: Pero es que al hombre le hace daño el sereno, pues ya temprano.
3: Pero mucho.
1: El rocío lo afecta.
0: Sí, sí. A mi tío Fabio también le hacía mucho daño el rocío.
3: ¿El rocío o la rocío?
0: Y la soledad casi lo mata. Soledad.
2: Hágale, no, pues, hombre, pichi.
0: Tróeme usted.
2: A don Carlos.
0: Ahí va muy bien. ¿Qué rima con don Carlos?
2: ¿Qué rima con Carlos, Danilo?
3: Carlos. Ay,
0: la madre. Y que sean las noticias para quererlos y amarlos.
2: Ah, está bien. Ah. Okay, sí.
0: Vea. Siga.
2: ¿Quién
0: siga,
2: le enseñó usted a trobar, pichingo? ¿Quién fue?
0: ¿Ah?
2: ¿Quién le enseñó usted a trobar?
0: ¿Para qué?
2: Pay, yo también aprendí.
0: Un viejito marihuanero de Granada, ¿quiere que lo presente?
1: ¿Y qué más aprendiste? Porque con él se puede aprender varias cosas.

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2: Este es como James, don Carlos, hace ver fácil la trova, ¿sí o no?
3: Sí, no, talentoso. Es que, vea, le cuento. A mi amigo Pichingo en Granada le enseñó a trobar un cucho. Pero además de trobar, le enseñó a armar el pucho.
2: Y eso no es nada.
3: Que sí,
2: y eso no es nada. Después de tremendo curso, le dijo: te quiero mucho.
4: No, ya eso sí.
5: Ah,
4: se
5: no, ya así la cosa ya. No, ya. Otro que es híbrido.
4: No, espere.
5: Otro híbrido.
4: Fue un viejito marihuanero que me enseñó a trobar. A trabar, no, a trobar. A trobar. No, mentira, ¿sabes qué? Yo aprendí, sí. Les cuento rápidamente porque esto es muy bonito. Posiblemente se conmuevan. Yo aprendí.
5: Ya nos estás conmoviendo.
4: Sí, Carlos, lo dejé así porque usted llora muy feo.
3: Bueno, pueblo, me voy con las noticias. Tres líneas de Metrocable serán objeto de reparación por mantenimiento anual durante estos días. Suspenderán. Empezamos con la línea K. Acevedo, Santo Domingo, fuera de servicio desde el 17 de septiembre. Ahí les vamos contando. Luego la línea L, Arví, después la P. Acevedo, Progreso. De la Espriella, el presidente de Colombia entregó primera de las 1000 casas para damnificados del terremoto en el departamento del Chocó. Atención, María Consuelo Araújo presentó credenciales a Trump. Ella será la embajadora ante Estados Unidos. Ayer estuvo hablando con Don Trump en Casa Blanca. Atención, pueblo. No prosperó moción de censura contra el ministro de la Vivienda, Jaime Andrés Beltrán. Se hizo la votación. 61 votos dijeron no, que lo van a suspender. 27 votos los del Pacto Histórico. Ahora sí, para afuera con él, pero como gana mayoría, entonces no, el hombre sigue. Abelardo de la Espriella, ve, estaba mirando el podio. Del opodium, que llaman también, de los presidentes con mayor aprobación de América Latina, o de Latinoamérica, que llamamos. Es una encuesta que hace CB Global Data. Está primero México, está la presidenta mexicana, la señora Claudia. Esta señora Claudia, hola, tiene buen puntaje, 69% de aprobación, Claudia Sheinbaum. Y el segundo puesto es el del Salvador, Nayib Bukele, 66.2. Y tercero, el de Colombia, que parecido, son parecidos dos muñecos, ¿cierto? Faen como en la misma cosecha. El de Colombia quedó tercero. A propósito de Abelardo de la Espriella, ordenó traslado de 120 presos de Buenaventura a otras cárceles. ¿Sabes qué dijo el tigre? Dijo, bien motiladitos, uniforme naranja.

0: bien amarraditos, me los voy a llevar a unas cárceles en donde no entre ni siquiera la señal de la Santa Cruz para que no sigan atacando al pueblo. Eso dijo el hombre.
1: Ay, sí, pero al menos los va a motilar. Ay, es que un preso peludo. Y los van a bañar. Y los van a, es que un preso peludo es tan. Ay, no. Cierto, al menos los van a motilar.
0: Como que no cuaja. Bueno. Atención, confirman 40 meses de cárcel contra el excongresista Germán Olano. ¿Por qué? El carrusel de la contratación, lo del metro de Bogotá y toda esa cosa.
1: ¿Germán qué?
0: El señor.
1: ¿Germán qué?
0: Germán, el segundo apellido es Becerra.
1: Ah, bueno.
2: Don Carlos pensándole ahí a la carrera.
3: No, pero es que buscando el segundo apellido.
0: Sí. Germán Alonso Becerra. Bueno, es que Pichinguito no va a trabajar tranquilo, hombre. Atención, en Urabá. Le echaron mando al alcalde de Río Sucio, de Chocó. Está por apartado. ¿Por qué? Irregularidades. Presunta, porque hay que vencerlo en juicio, ¿cierto? En el pago de unos viáticos, de un billete de jurados de elecciones legislativas, las del año pasado. Y en Remedios ofrecen 50 millones de pesos por recompensa o de recompensa para capturar a un hombre que parece que está en un comercio allá del pueblo de Remedios y que agarró a machete a una perrita, a la negra. Están más ofendidos en ese pueblo, hombre, con la negrita que era bien querida en el pueblo. Y este tiempo le pegó una machetada a una pata. Bendito Dios. Bueno, termino tandita, primer bloquecito. Vuelvo en un instante, pueblo, con más de la tierrita.
2: Muchas gracias, don Carlos. 7:25, escuchan Olímpica.

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2: Oh. ¡Buenas, Olímpica! ¡Vea! 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
1: Muy bien, 7:33 minutos en la que me pone de todo y
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4: Tanta modernidad que hay en los baños.
1: Uf,
4: ya.
1: Uf, ahorita hay un baño... ¿Ah? Un baño, y le da antes mucha vida a un baño
4: en
1: la casa.
4: Antes que era una letrina y eso era ahí. Todo. Por ejemplo, en el campo a mí me tocó que eso era un hueco y ya.
1: Y eche el yay.
4: No. Y eche el yay.
1: Ahora
4: ya.
1: Un baño es confortable. Claro. Cómodo,
4: todo cómodo. Todo.
1: No, es muy bacano, hermano.
4: ¿Dónde estarán las señoras que vestían los baños?
1: ¿Te acordás?
3: Ay, no, que le ponían,
4: croche. Sí.
3: No.
4: ¿Dónde estarán esas señoras en este momento que le ponían vestido a los baños? ¿Dónde estarán las señoras que... O los ingenieros de la casa que contaba esta semana el pinchadito que para ahorrar agua le ponían una botella de gaseosa a los baños en el tanque?
1: Sí, también.
4: ¿Dónde estarán los que se les rentaba la palanquita de para no vaciar el baño
1: y le ponían una cabulla,
4: una pita? ¡Hala y háganle!
1: Las mamás estarán que goteriaban los empaques del baño y le ponían una coquita. En vez de llamar al plomero.
4: ¿Dónde estarán, por Dios? ¿Dónde estarán? Los baños se han modernizado mucho. Yo recuerdo que recién llegado yo de Granada, me fui a un centro comercial,
1: sí,
4: y me dieron ganas de entrar al baño.
1: Sí, señor.
4: Y entré a un baño, qué modernidad. Yo estaba yo ahí sentado, ¿cierto?
1: Sí.
4: Y medio moví el culito y se vació solo.
1: Ah, con sensor. Sí, con sensor.
4: Pero yo qué iba a saber.
1: Claro.
4: Yo venía de Granada.
1: Sí, y en Granada no había de eso.
3: Dijo, me poseyó el baño.
4: Y yo dije, me están viendo.
1: Alguien estaba haciendo por mí.
4: Sí, alguien estaba haciendo por mí. Y yo comencé a gritar, de parte de Dios todopoderoso, ¿quién eres?

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0: Hombre, relájese, muy bien, 7 de la noche, 40 minutos, después de las 8, los vallenatos bonitos, bien combinaditos, pero antes, la segunda tanda de noticias con don Carlos Tomón. Don Carlos.
3: Sí, señor.
0: ¿Cómo no?
4: Bueno, esta otra tandita de noticias. Ah, pero es que me falta el instrumento.
0: ¡Claro!
5: ¡Claro, le falta la presentación!
6: Por favor, se lo ruego, nunca se salte este momento tan especial. Que el día que usted se lo salte, John Hander va a estar escuchando y dijo, pues, pa, qué un man ahí presentando a don Carlos, ¿verdad?
0: Es verdad.
6: Sí, entonces,
4: No se necesita.
6: No fue, yo lo escuché bien así, eso suena bueno así. Entonces, don Carlos, hágame el favor, ¿sí? Deme la oportunidad.
4: Maestro.
0: De presentar.
4: Maestro, despáchese, maestro.
6: Maestro, despáchese, maestro. Oye, don Carlos, ¿frío en el Carmen? No, está bueno.
4: No, la temperatura normal a esta hora por aquí. No, está bien la cosa.
0: Pero eso es fresquito
4: por allá,
0: ¿cierto?
4: Madrugada, oiga.
6: ¿Eh? La madrugada hace mucho frío. No le digo que yo que duermo, he estado durmiendo escobijado y en la madrugada me iba a meter la mano al bolsillo porque tenía mucho frío. Como yo duermo en pelota.
0: Me robaron la platica.
6: Me metí la mano al bolsillo. ¿Yo de dónde meto esto?
0: Me robaron la platica, por Dios.
6: Sí, sí, sí.

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1: Bueno, pueblo mío que estás en la montaña, arrancó por Briseño. El ejército frena atentado, destruye 130 kilos de explosivos. En Panamá, están investigando la muerte de una colombiana. La encontraron en plena vía y con lesiones. Una chica de la ciudad de Medellín, 27 añitos de edad. Melanie Cadavid, 6:57 de la mañana, dice el reporte. Ahí sobre la vía está esta muchacha, boca arriba, dicen las personas, que presentaba lesiones visibles en rostro, semidesnuda, únicamente llevaba puesta la ropa interior de la parte inferior. Atención, pueblo, menor herido en la regional. Es que esta mañana nos habían dicho que había un accidente grave con un muerto en la regional. Y no era un muerto, sino un herido. Es que estos muchachos, dos muchachos, uno de 17 y otro de 18, la noche anterior se robaron una moto allá en San Antonio de Prado. Imagínate, primero una en Sabaneta y otra en San Antonio de Prado. Y como que se les había pagado una, en fin, y la traían de taconazo. ¿Usted sabe cuál es el taconazo?
2: El tacón. ¿Cuál es el taconazo?
1: Empujadita. Es cuando un man va en una moto y va empujando a otra parada con el pie y le pone el pie como atrás y la empujan.
3: Eso hace mucho, un amigo mío le llevaron la moto y se la empujaron.
1: Sí, como en, sí, no, no, en su círculo de amigos ocurre mucho eso.
3: No, no, Carlos, no, es en serio, eso pasa mucho, se ayudan mucho con él.
1: Bueno, entonces los muñecos se han robado una moto.
3: Don Carlos, eso va aparte. ¿Ah? Eso va aparte.
1: Claro.
3: ¿Cierto que sí?
1: Claro, o llevar un carro jalado con un lazo,
3: sí,
1: o una,
3: sí,
1: moto,
3: eso aparte. Eso aparte. Da comparendo.
1: Claro, cómo no, es una infracción. Entonces ellos como que se han alzado una moto en Sabaneta y otra en el municipio de, ¿cómo se llama? En Medellín, pero corregimiento San Antonio de Prado. Y como que una le apagó eso mediante el sistema de empujarla con el pie. Y los pillaron por cámaras de seguridad, esas cámaras de LPR. Imagínate, y les montaron el operativo. Cuando los alcanzaron ahí llegando a la Yura, el peladito de 17 sacó su tote y comenzó a disparar a los policías y ellos respondieron. Muy herido está el grave muchacho, el de 18 fue capturado en el sitio, el otro está en centro asistencial. Alex Saab se declara culpable en Estados Unidos por lavado de dinero vinculado con el gobierno de Maduro. Ayer nos habían dicho que sí iba a declarar culpable. Claro, a ver si le dan una rebajita. Hombre, a propósito de los United States of America, se define hoy, todavía no ha salido, está mirando el noticiero, la certificación de Colombia en la lucha antidrogas. ¿Será que nos vuelven a certificar? El año pasado nos desertificaron, ¿se acuerda? Pero nos dieron un waiver, que se llama una exención, que temporalmente pues se sigue colaborando con el país y no es una certificación total, sino un waiver, que llaman los gringos. Vamos a ver qué va a pasar este año, porque es que el aumento de los cultivos... Pero es que estos gringos son doble moral, si eso es por culpa de ellos, es los que se tragan todo lo eso que se produce aquí. Si ellos no tragaran eso, no le vendíamos eso a nadie, claro. Hombre, lo de James... 35 años, todavía tiene pila el hombre, pero no, él dice que a nivel nacional, pues selección no va más. Ganador, sí, de el goleador, 6 goles en el 2014, ¿cierto?
2: Fue goleador de Brasil 2014.
1: Sí, sí, 2014. El Puskas, el gol más bonito.
2: Es, exactamente.
1: Sí, cómo sí, no. Es, artillero, pero... histórico de Colombia con 31 goles, 131 partidos. Uh-huh. Imagínate. 5 dianas menos que Radamel Falcao, pero bueno, bastantes.
2: No, pero muy bien, porque pues obviamente Falcao delantero, ¿no?
1: Claro. Claro.
2: Pero también, don Carlos, queda la otra, no con James, sino con la selección. Es que realmente con la selección Colombia masculina no hemos ganado nada.
1: Sí, sí, no sí, ganado también. Nada, en fin, no, él y David, David Ospina, ¿los entonces viste el domingo juntos?
2: Sí, sí, sí.
1: Los dos más cuchos. Claro. 2014, entonces, se le agradece 2018, a... Norteamérica 2020, 3 mundiales le tragaron a estos muñecos.
2: Claro, entonces se les agradece, se le agradece a James la entrega, el talento,
1: claro,
2: la que diferencia, sí, claro, que marcó que no en relación a nosotros.
1: Que le está dando varilla, que vea, que tal cosa, porque hay que pagar varilla. Y el que más da varilla, el que no sirve para nada, que no hace nada, ¿sí o no?
2: Pero verdad, pero don Carlos, pues es que no hemos ganado nada, don Carlos. Una Copa América.
1: Bueno, pero con eso nos El que nada tiene, pues...
2: Ah, sí. ¿Cómo sí. es que dice el dicho? El que no tiene más...
1: Ah, sí.
2: Exactamente.
1: Yo no digo eso porque a mí que me pelan
2: no, no,
1: aquí.
2: No, claro, no. Claro.
1: Voy acá, chico, Alianza, ahora a las 7:30, cambiamos de tema, no me metan Honduras.
2: Listo, hágale, se lo va
1: Esa
2: a ver.
1: Esa partidito de la jornada 3, ya sabemos cómo van las clasificaciones con América de líder y el Junior de colero. ¡Ay! Sacaron al Santa Fe ahorita hace un rato.
2: Sí, de la Suramericana. Vea, entonces vea. Con lo que usted dijo, Boyacá, Alianza. Va ganando Alianza 1-0.
1: Sí.
2: Listo. Y ya se le acabó el bailado a Santa Fe. Era el único equipo que nos quedaba en el torneo internacional. Y nuevamente en competencias internacionales, Libertadores y Suramericana, el fútbol colombiano se queda sin nada.
1: ¿Cómo no? Ahora escuché a algunos dándole varilla a Santa Fe. Que vea, fue el que más duró, denle varilla a los que no entraron
2: sí.
1: siquiera.
2: Este por lo menos sí, lo sacaron, pero de último, fue el que más aguantó.
1: Sí, sí, el que más aguantó. Mm. En los Juegos Sudamericanos, en Santa Fe, Argentina, el medallero ya cambió un poquitico. Ayer estábamos de terceras, como dicen las muchachas. Hoy estamos de segundas. Brasil, 23 medallas. Colombia, 20. Argentina, que es el equipo o la selección o la representación anfitriona, tiene 20 también. Pero los vamos ganando por plata. Nosotros 16, ellos 12. Venezuela está con 7 oritos. Y con esa cierro, buena noche, muchas gracias. Hasta luego, pueblo.
2: Oye, don Carlos, ya acabó la vuelta. Que usted no olvidó hablar de eso.
1: Sí. De la Vuelta a España. La sí, mi hijo, ayer les conté que ganó el Henry Mash, que España no ganaba hace 12 años cuando ganó Contador, y el Movistar llevaba 10 años sin ganar. El último que ganó con el equipo Movistar, que es Telefónica, el equipo de España, fue el Nairo Quintana, que ganó hace 10 añitos esa Vuelta a España.
2: Listo, hombre, que estés muy bien, hombre.
1: Y que el mejor en la montaña fue un colombiano, el Santi Buitrago de Bogotá. Y que Harold Tejada de Colombia, el de Pitalito, vecino mío aquí, por aquí, por Oriente, ese fue el mejor colombiano en el puesto 10 de la general, y con eso te cierro la tanda.
2: Muy
1: preparadito, porque ahí viene también ya casi el clásico de las tres letras. Y viene que más por ahí pendiente. ¡Ay, los mundiales! Ahora del domingo para allá son los mundiales de ciclismo en Canadá. Pues están todos los muñecos ya en Canadá.
2: Ya le entiendo. Listo.
1: Bueno, chao.
2: Chao, don Carlos.
1: Chao.

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0: 10 de la noche, ya 29. 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Hola, ¿qué tal? Buena noche, saludo cordial, un abrazo para todos ustedes, la gente que no duerme en la ciudad de Medellín, la gente que trasnocha, la gente que siempre nos acompaña, sobre todo en este martes de lo paranormal, en este tema tan interesante, en este tema tan, tan bueno, este tema que obviamente pues nos llama tanto la atención, este tema que de pronto, no sé, nos da por preguntar cosas, por curiosear, nos da de pronto también por imaginarnos cosas, por buscar lo que no entendemos, buscar lo desconocido, y para ello pues tenemos el espacio de los martes paranormal. La dirección es de John Hander García, él es el que dirige Olímpica en la ciudad de Medellín. Les acompaña el viejo Fercho, hola, ¿qué tal? Buena noche, aquí vamos a estar durante todo este martes, ya terminando, madrugada de miércoles, haciéndoles muy ameno el turno, el trasnocho, bueno, porque también hay gente que simplemente pues está en la casa escuchando musiquita y disfrutando de este tema tan especial. La música también, que es tan chévere, que es tan importante, el amenizar un poco con música, creo que es bastante importante. Y para ello, como siempre los martes, nuestro maestro, el rey del Kung Fu. Ah, no es Kung Fu. Ya les...
1: No
0: tiene nada que ver con Kung Fu, nada, David, ¿cierto? No.
1: Nada con Kung Fu, Kung ni Fu. Con karate, ni nada. Con arte marcial.
0: ¿Y entonces por qué le dicen maestro?
1: Ah, mejor el conocimiento y la sabiduría, mijo, me extraña.
0: Ah, ya. Ah, conocimiento, sabiduría. Ah, bueno, muy bien, bienvenido, hombre, David Grande.
1: Ferchito, querido, muy buenas noches para vos y para toda la audiencia de Olímpica Estéreo Medellín, una vez más en Martes Paranormal, con el viejo Fercho aquí acompañándolos esta noche en la trasnochadera olímpica.
0: Llegaste como enérgico, llegaste como con las pilas puestas.
1: De la vida, con la chispa.
0: ¿Qué pasa? Mucha chispa. Mucho electrocutado por allá, en Bello. ¿Qué pasa?
1: más o menos.
0: Bueno, David, bienvenido. Un oyente nos propuso un tema que me parece muy interesante. Y bueno, ya lo preparamos para los oyentes el día de hoy. Y entonces nos decía el oyente, venga, qué tan chévere que ustedes hablaran de dones, claro, de facultades. Porque hay personas que tienen estas capacidades. Y hay personas que tienen este tipo de cosas que muchas veces dicen, bueno, yo tengo esa facultad, pero no sé cómo manejarla, por ejemplo. Y hay cosas que realmente uno no se explica, David. Por ejemplo, hablando de dones, dicen que las parejas que tienen algún tipo de relación sentimental se conectan tanto, y ahí la frase de que después de que se juntan, pues ya son un solo ser, es totalmente cierto. Vos que manejas toda esa parte energética, David, que lo que le pasa al uno lo siente el otro, que cuando muere uno, el otro inmediatamente a los días también se está yendo el otro. Contanos, esas facultades de parejas, ¿qué sabes? ¿Eso es real? ¿Eso es cierto? ¿Qué nos puedes contar de eso, David?
1: Bueno, muy bien. Las parejas que de pronto son tan compatibles en ese mundo espiritual de facultades o de dones, claro, existen, por ejemplo, mire esto, David Granda es de signo cáncer, elemento agua, lo que quiere decir que todos los signos zodiacales de elemento agua son los que más conexión tienen con el tema de dones o facultades. Ahí es donde funciona tanto la intuición. Y, por ejemplo, digamos, en el caso de la chula, es escorpiona, elemento agua, otra facultad tremenda. Entonces, ay, ese complemento...
0: La chula con ese signo debe ser difícil, debe ser complicada.
1: Es complicadita porque ella, bueno, se ha compuesto un poquito. Pero tenía tendencias...
0: No creo, pero bueno, démosle el beneficio de la duda, como dice la canción.
1: Claro, está muy bien. Lo que pasa es que tenía esa tendencia a ser de pronto muy bipolar. Entonces tenía
0: Ah, ya.
1: momentos donde decidía quedarse totalmente en silencio. Entonces yo decía, ¿esta está de mal genio o está en qué? Entonces yo
0: Y
1: simplemente
0: cómo es de
1: me
0: maluco
1: quedaba.
0: cuando uno no sabe si están de mal
1: Sí,
0: genio o están bien,
1: claro.
0: hay que tocarlas a ver cómo reaccionan.
1: Exactamente. Entonces, a raíz de eso, opté, porque cuando la veía así, yo simplemente me alejaba o me ponía a hacer algo distinto, o en fin, y al rato, normales ya como si nada. Entonces, era de aprenderla a conocer. Muy bien. En ese complemento, bien, primero porque le gusta este mundo, le gusta lo que vivimos primero como pareja. Sabe muy bien las experiencias que hemos tenido porque ella me ha tenido la oportunidad de acompañarme, ejemplo, en muchos exorcismos o cosas por el estilo, entonces le ha tocado evidenciar, con decirle que me ha ayudado, le ha tocado ayudarme a tener gente, cuando le digo todo, entonces imagínese pues. Bueno, a diferencia, por ejemplo, digamos, a mi querido amigo Luis Felipe Jiménez, en alguna vez estuvimos con él en Olímpica, que es la persona que trabaja conmigo, él vive en el Carmen de Viboral. Y por ejemplo, digamos, Felipe en algún momento de la vida, muy solo, muy solo, muy solitario, y me preguntaba en alguna ocasión, él siempre me dice, profe, él me decía, profe, dígame hermano, ¿yo qué hacer con esta soledad? Entonces le decía yo, hombre Pipe, lo que pasa es que créeme que el universo no te va a dejar acercar a cualquier persona. Y curiosamente pasa eso cuando una persona tiene facultades y que se preocupa por sus facultades, no cualquier persona va a compaginar con la vida de uno. Y le decía yo, ten paciencia, no te preocupes. Claro, hasta que obviamente llegó la mujer indicada, muchos años de noviazgo, este año decidieron organizarse ya como pareja o en fin, viviendo juntos y listo. Entonces, esa es la cuestión. Es de no premeditar, no acosar y no forzar el tiempo. Porque cuando yo me permito forzar y cuándo será, y entonces a raíz de esto, como estoy tan solito, me enamoro de cualquier persona o en fin, claro, la salgo embarrando. Entonces, ese es el asunto.
0: 10:37 en Olímpica. Ahora que vos mencionás eso, David, entonces básicamente lo que vos decís es que por más que una persona tenga un signo y tenga un temperamento, un carácter, unas maneras como de actuar, eso se puede mejorar, así sea el signo que sea, ¿cierto?
1: Sí, cuando ya se madura y se entiende.
0: Ah.
1: Pero si, por ejemplo, digamos, es lo que pasa muy comúnmente en muchas personas, de hecho, incluso de que me toca atender, por decir algo, miren, eso fue ayer. Atendí a una niña y me dice, vea, yo nunca los había escuchado y los escuché la semana anterior y entonces fue con su primito a una cita, obviamente, pues, cada cual separados. Qué curioso la situación de esta niña. Un ejemplo, una niña en Leo, que cuando está en ese signo zodiacal es para que sea extremadamente energética, activa, en fin, y era la personita más tímida del mundo. Difícilmente había que sacarle las palabras. Entonces yo le decía, bueno, ¿y por qué pediste una cita como estas? Ah, no sé. Y hablaba así. Ah, yo no sé. Bueno, entonces vamos a hacer una cosa. ¿Usted sabe a qué horas nació? Entonces me dice, sí, a tales horas. Y te vamos a buscar a ver cuál es el ascendente tuyo, porque tienes que ser que tienes un ascendente que te bajonea fuertemente. Preciso. Y resulta que
0: Uy.
1: su ascendente estaba en cáncer. Entonces, elemento agua, luna. Entonces le decía yo, claro. Timidez, te da miedo hablar en público, te genera inseguridad y encima de eso tenés unos dones divinos. Usted le debe pasar esto, esto y esto y esto. Ay, sí, a mí me pasa ese tipo de cosas. Y yo le decía, es más, lloras mucho. Sí, y yo no sé ni siquiera por qué. Claro, eso hace parte cuando yo tengo facultades y de una u otra manera no entiendo y no comprendo. Por ejemplo, tenga la plena seguridad que esa niña se fue mínimamente, claro, sabiendo quién es y qué misiones tenía en su vida. Pero le digo una cosa, hasta el día de ayer estaba más
0: No tenía ni
1: embolatada que un
0: idea.
1: carajo.
0: Bueno, David, ¿qué tanto te visita una persona para decirte, David, mira, estoy por ahí comenzando una relación, estoy de pronto saliendo con alguien, quiero que me le hagas como un estudio, a ver si de pronto la situación conmigo sí se va a dar? ¿Qué tan posible es saber eso, David?
1: Que se da una relación con otra.
0: Que un hombre, por ejemplo, te pregunte a vos, estoy saliendo con alguien, es la chica, es este signo, nació tal fecha. ¿Qué tanto te consultan para preguntar como por la vida de la otra persona cuando están o van a comenzar una relación?
1: Claro, esa es una de las cosas de pronto. Ay, hombre, vea, curiosamente yo creo que una de las cosas. Uno diría que lo más importante para el mundo es el dinero. Pero ¿quién creyera? Yo diría que en el número uno es el mundo afectivo. Porque es que yo creo que para muchas personas es lo primero que preguntan. Venga, en mi mundo de pareja, en el mundo del amor. Y claro, obviamente, ¿cómo me va a ir con esta persona? ¿Cómo me va a ir con esta niña? Mira, estamos en una relación hace tiempo. Mira, nos estamos conociendo. ¿Qué me espera con esta persona? Bueno, por ejemplo, digamos, para todos los oyentes y todas las personas que nos están escuchando, cuando usted tenga o conozca una pareja, o bueno, vaya a entablar una relación con alguien, lo primero que usted debe de conocer de esa persona es cuál es su fecha de cumpleaños. Usted obviamente, pues de pronto no le va a decir qué signo zodiacal es, porque es que no sirve el signo, porque recuerde que a veces el signo zodiacal recoge, vamos a suponer, si fuera Piscis, si fuera, bueno, sí, cualquiera, Piscis, por ejemplo, sabe que recoge parte de febrero y recoge parte de marzo.
0: Por ejemplo,
1: Entonces, mire que recoge.
0: los libras son difíciles.
1: Bueno, porque recoge septiembre y octubre. Recoge pues esos 2 meses, ¿cierto?
0: O sea que coge desde septiembre, se siente que viene diciembre
1: Algo así.
0: y coge ya casi noviembre, porque es que ya
1: Y coge
0: octubre,
1: Halloween.
0: yo creo que ya, o sea que tiene algo de bruja.
1: Algo así. Eso es. Entonces, bueno, entonces, eso es. Entonces, hay gente que pronto es muy tímido ahí y yo como pregunto, no, muy sencillo. Ven, y tú cuando cumples años, ya con eso se pilla la fecha de la persona.
0: Claro.
1: Y ya con eso va a tener esa opción, hombre, que en algún momento usted vaya a preguntar por la persona, pues obviamente se va a mirar esa fuerza de compatibilidad que tienen y donde uno va a poder mirar qué tanto se van a entender o qué factores negativos hay en cada uno que deben de aprender a manejar. Por ejemplo, ¿cierto? Ahora está la otra situación. Hay personas que usted le pregunta, sobre todo los hombres. Con mi esposa, muchas dificultades. Bueno, dame la fecha de tu esposa. Yo no me la sé. Ah, con razón, hermano, vive de cabezas,
0: Ah, no,
1: mijo.
0: no, no, no,
1: Ni
0: no, no.
1: siquiera te sabes la fecha de cumpleaños de la señora. Muy de mala, viejo. Pues, ¿sí me entendés? Una cosa es el desinterés y otra cosa, pues, si es exagerar, pues,
0: No, pero es
1: por
0: que
1: así decirlo.
0: yo le digo, si una pareja no sabe qué fecha de cumpleaños tiene con quien está compartiendo, viviendo, está
1: Clave.
0: en el lugar equivocado, David.
1: Está en el lugar
0: No,
1: equivocado.
0: total.
1: Totalmente.
0: Ave María.
1: Sí.
0: Bueno, David, sí, es que llegan a un punto que prácticamente las parejas, lo que siente uno, lo siente el otro. Y es
1: Ah,
0: esa conexión tan
1: de
0: fuerte,
1: esa conexión.
0: sí, que dicen, bueno, y es bastante extraño, porque ese tipo de conexión, muy seguramente por el amor que se sienten, de pronto que se extrañan bastante, eso tiene mucho que ver también.
1: Bueno, ese también es un don. Y ese don se llama el don de percepción. Se llama así. Ese don de percepción es el que tiene tan desarrollado las mamás, que pueden sentir, mi hijo siento que no está bien, mi hijo siento que tal cosa, en fin. Y resulta que también hay esposas, porque me he dado cuenta de ese tipo de casos, donde, por ejemplo, digamos, ella dice, Yo, por ejemplo, el esposo se llamaba Carlos. Yo siento que a Carlos le pasó algo. Yo siento, oiga, y dicho y hecho.
0: Sí, es
1: Eso se
0: verdad.
1: llama percepción. De pronto son parejas que tienen muy buena conexión, que obviamente se complementan perfectamente y el amor que se tienen es tan grande que se desarrolla ese tipo de facultades. Claro, totalmente. Perídico, cierto y veraz. Sí, señor, el don de percepción.
0: David, qué tan bueno que los oyentes nos contaran de pronto historias
1: No.
0: de qué tipo de don tiene, cuál es el
1: Claro.
0: don que de pronto cada uno maneja.
1: Y deben de haber muchísimos,
0: Sí, sí, sí.
1: totalmente, con los dones y las facultades que
0: Ah.
1: quiere. Bueno, si usted los tiene, un pariente suyo o conoce a alguien que ha tenido este tipo de facultades, o en fin, claro, cuéntenos. Esta noche es para ustedes y obviamente para que compartamos mucho de conocimiento.
0: Yo he escuchado bastante que es muy importante la fecha de nacimiento, David, ¿cierto?
1: Totalmente.
0: Pero cuando ya vamos directamente a lo que usted pregunta, que es la hora de nacimiento, ¿qué influye? ¿Por qué influye tanto la hora de nacimiento de cada persona en esa parte energética?
1: Por ejemplo, digamos, para el mundo zodiacal, en este caso una carta astral, por así decirlo, es que una carta astral es el mapa de la vida de una persona. Entonces, por ejemplo, en este momento yo tengo un caso con una dama que me buscó para un tema de biodescodificación basado en inseguridad, timidez. Entonces ahí es donde uno dice cosas raras de la vida. Hay personas que se deprimen porque en la vida no tienen absolutamente nada. Ni una casita. Sí, que yo dice, yo en la vida no conseguí nada. Entonces me dice esta niña, lo curioso es que mire, yo tengo una casa, es mía porque me la regaló mi mamá, yo la estrené, actualmente vivo en ella, yo sola, trabajo, soy profesional, pero yo mantengo en una tristeza y en una soledad que yo no sé ni por qué. Mire qué tan curioso eso, que uno diría, pero muy curioso. Una cosa es que usted viva deprimido porque no tengo trabajo, vivo endeudado, o en fin, no, yo deudas no tengo, tampoco. Entonces, imagínese. Bueno, entonces, listo. Resulta, ella actualmente tiene 35 años y resulta que todo empezó por una relación que tuvo a los 16 años. Entonces, ¿qué pasa? Ella dice, yo me enamoré fuertemente de un muchacho, de un pelado del colegio, o en fin, una relación que duró 3 meses y que a mí me costó en la vida soltar esa relación. Y como él en ese entonces, es como si dijera, tuviera dos novias, ¿correcto? Entonces ella creció con con esa idea de que todos los hombres iban a ser iguales. Entonces en biodescodificación, eso se llama generar códigos en la vida. Y cuando yo genero códigos en la vida, es una creencia que yo me hago y obviamente todas las personas que lleguen a la vida mía en ámbito afectivo vienen a jugar conmigo. Entonces, listo. Entonces, ese fue uno. Entonces ella dice, yo como que no superé eso y de ahí para allá, pues entonces, claro, decidí quedarme sola. Imagínese usted qué tan importante es una carta astral, porque yo le digo, venga, espere un momentico, porque es que por biodescodificación no me da mucho. Venga, ¿usted sabe a qué hora nació? Sí, claro, deme la hora. Y inmediatamente llegamos al mapa de astrología. Entonces, en el mapa de astrología hay dos situaciones que son sumamente importantes. Una de ellas se llama el nodo norte y el otro se llama el nodo sur. Entonces, el nodo sur representa todo lo que tiene que ver con el pasado de ella e incluso posiblemente los karmas que ella puede tener en la vida. Entonces, mire qué tan curioso, esta vida tan sola y según el nodo sur, porque estaba en cáncer, me da a entender que en una existencia anterior ella dejó abandonada una familia. Y como deja abandonada una familia, automáticamente en esta vida ella se queda solita. ¿Ves? Ahora, cuando vamos al nodo norte, que el nodo norte representa lo que sigue con mi vida en adelante, yo le decía, mire qué tan curioso. Si usted, por ejemplo, usted no hubiera asistido a una cita como estas, porque ella dice, no, es que yo tengo que buscar ayuda, yo no puedo quedar aquí. Ya ella empezó a ver la necesidad de que tenía que comenzar a soltar ese tipo de cosas. Y yo le digo, mire, donde usted no venga a una cita como estas por decir algo, que usted se quede perdidita, usted hubiera optado en algún momento por desvivirse, ¿correcto? Porque mire lo que tiene aquí, entonces, bueno, yo le explico la situación, o en fin, y uy, qué cosa tan tremenda. Entonces, imagínate lo importante de la hora de nacimiento, de la fecha, obviamente, y todo lo demás, porque para una carta astral eso va a ser vital.
0: Bien, vamos a la pausa. Son las 10 de la noche, 50 minutos. Nos cuentan historias de si usted tiene algún tipo de don, si usted presiente, si usted ve, si usted de pronto siente, si usted tiene de pronto también una conexión muy fuerte con alguien, sea de su familia, un amigo, su pareja. Nos cuentan esas historias a esta hora aquí en Olímpica Medellín. Y historias hay muchas, bastantes para
1: Oh,
0: que nos
1: claro.
0: comparten. Sobre todo eso de conexión, es bastante interesante. 10:50 minutos, vamos a la pausa, escuchas Olímpica Medellín 104.9, música olímpica. ¡Vámonos!

0: 10 en la noche, 57. 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Tenemos reporte de movilidad a esta hora. Buenas noches, Olímpica.
1: Olímpica, buenas noches.
0: Bien, Percho, o no, Percho. Caballero.
1: Buenas noches.
0: ¿Qué más? Bien.
1: Percho, para reportarle movilidad a esta hora.
0: Sí.
1: Hay norte y sur, perdón, sur-norte.
0: Sur-norte.
1: Llegando a Soya.
0: Ah.
1: En toda la partida para coger a Medellín, Bogotá.
0: Ay,
1: al parecer sí. Es un 901, al parecer es un 901. Ya se está formando la congestión. Porque escucho Olímpica. Porque
0: me pone todo. Y bien, bueno. ¿Y te diste cuenta también, David, del tiroteo esta madrugada?
2: Sí, sí, por ahí vi las noticias, pero no supe cuál sería la cuestión, qué pasaría.
0: Lo que pasó es que, pues lo que me comentaron los oyentes.
2: Sí,
0: información de parte de los oyentes. Al parecer, iban unos tipos en un vehículo. Uno de ellos, pues, pararon a alguien que iba en moto, le robaron la moto. Y esta gente siguió. Un grupo de delincuentes siguió en el carro y el de la moto se logró volar. Pero la policía reaccionó y logró herir a los ocupantes del vehículo.
2: Pero ya.
0: Se enfrentaron a la policía. O sea,
2: qué
0: es que
2: más,
0: están,
2: ¿no?
0: están envalentonados.
2: Uh-huh.
0: Se enfrentaron a la policía y uno de ellos, o creo que los dos, quedaron heridos y fueron remitidos a diferentes hospitales aquí en Medellín. Pero es que el taco que hubo ahí, porque eso fue al frente de Viva Envigado.
2: Sí.
0: Parce, cerraron absolutamente toda la vía y durante todo el día.
2: Monumental, ¿no?
0: Trancón. Mejor dicho, eso paralizó a la ciudad prácticamente.
2: Claro.
0: Bien complicado. Y no es justo, hermano, que pasen ese tipo de cosas y cierren tanto tramo, hermano. Es que lo entiende uno.
2: Sí.
0: Porque es que cierran, eso eran cuadras cerradas, la gente buscando por dónde pasar.
2: Y que fuera a trabajar seguro, claro, y tantas cosas, claro, imagínese usted.
0: Baby, ¿por qué no piensan más bien? Hombre, hay que tratar, está bien, hay que hacer las diligencias y de investigación y que esto y que aquello, pero es que cierran, hermano,
2: una cantidad
0: larga de tramo, como si nada importara, pues aquí estamos solos.
2: Qué tristeza.
0: No.
2: Total.
0: Y así es para el lado de Bello.
2: Claro. También. No, mi hijo, es que usted sabe que yo vivo en Bello. Y a veces las torturas para salir de Bello mío.
0: No.
2: Y eso que yo no me voy por la autopista. Busco por acá, por Barrio Nuevo, la 65, y aún así a veces es imposible. Qué cosa tan tremenda.
0: La gente inventando por dónde salir, por dónde irse, hermano. Muy, muy difícil.
2: Oíste, qué tan tremendo, hombre, ese accidente ahí, pues, que menciona el oyente. De 901 ahí por Soya. Oiga, en menos de una semana van como dos o tres ahí.
0: Sí.
2: Qué cosa tan tremenda.
0: ¿Cuál será la cosa de esa partida? ¿Será de esas partidas?
2: Que cuando es en Soya, vos sabes que hay una intersección. Los que vienen de la Medellín-Bogotá, que se incorporan a la autopista, el que va de la autopista, que va a coger el rompoy de Soya, o que va a coger la parte de abajo. Pero es que a mí me llama la atención algo, hombre. Vea, se supone que si yo voy a girar a la izquierda, pues hombre, cojo el carril de la izquierda. Si yo voy a girar a la derecha, pues lo lógico es que cojo el carril de la derecha.
0: Pero
2: es que resulta que hoy en día voy por la derecha y voy para la izquierda y de malas todo mundo.
0: No, es que la gente no sabe manejar, David. La gente no sabe manejar. Algunos conductores... son muy brutos para manejar un baby.
2: Total.
0: Mucho.
2: Yo le voy a decir una cosa, Pechito. Yo le voy a decir una cosa. Y que quede como denuncia, hermano. Las escuelas de conducción, con mucho respeto, no están haciendo es nada. ¿Cómo es que por mi casa mantiene esto lleno de carros de escuelas de conducción? Y es la persona bien buñuelita, que lo normal. Y el tipo o la tipa, porque también a veces son mujeres...
0: Pegado al celular.
2: Pegada al celular. Entonces, ni corrigen. No, hagan. Y ellos pegados de un celular. Oiga, todos hermanos. Así es muy difícil. Así es muy complicado.
0: Es muy complicado.
2: No, total. Complicado.
0: 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Gracias por participar a esta hora. Gracias por estar con nosotros. Recuerde, si usted quiere contarnos, no sé, algún tipo de historia, pues ahí está disponible 314-580-1049. Ese es el WhatsApp de Olímpica Medellín. Recomendación, participe temprano. Deje su comentario temprano porque eso más tarde se llena y olvídese que no podemos pasarle su audio. ¿Listo? Entonces ya después me dicen que es que usted no me pasa los audios, que es que Fercho tal cosa, que es que no sé qué. Más bien, participe temprano, envíelo temprano, que yo con mucho gusto se lo paso temprano. ¿Listo? Hola, Olímpica.
1: Fercho.
0: Bien, ¿qué más?
1: Fercho, buenas noches.
0: ¿Cómo vas?
1: Fercho, yo en realidad necesito una ayuda del...
0: De ¿qué pasó?
1: Yo en este momento estoy pasando por una ruptura. Sé que tengo cosas para sanar, ella también. Pero necesito, o sea, ¿qué pasa? Si ella sí es la mujer con que yo quiero llegar a viejito. Tenemos hijos, tenemos una relación de 15 años, pero por cosas de nosotros mías y en realidad de los dos, más que todo mías, ella se cansó y decidió dejar la relación. Y la verdad, Fercho, yo quise enmendar mis errores, no en la forma como ella lo vio. Pero quiero como ir a ver si David me puede ayudar.
2: Bueno ya, claro, obviamente, ya. Eso ya tendría que ser recién una cita para poder mirar realmente qué les espera a los dos. A ver, a mí me llama la atención algo. Recuerde que este fin de semana que pasó, estuvimos de seminario sanando relaciones, ¿cierto? Bueno, una de las cosas que surgía en este seminario, yo por qué tengo que caer en cuenta de mis errores cuando ya es demasiado tarde. Y cuando estoy con la persona me llama la atención, me dice, mira, cambia, mira que no me gusta esto. Además, usted es muy cansona, o mire a ver qué hace, o en fin. O a veces nos sentimos tan seguros de la persona que pensamos nunca se va a ir, nunca me va a dejar. Pero en la vida todo tiene límites, todo tiene límites. Entonces, mijo, hay que asumir los errores de la vida. Y si perdiste la dama para toda la vida, tenés que dejarla que sea feliz como sea y que no intercedas en ello si realmente la querés. Si vos sos egoísta y va a hablar primero el ego tuyo, lo que vas a hacer es entorpecerle la vida de aquí para abajo a ella. Entonces, bueno, amigo, ahí es donde tiene que poner las pilas. Con mucho gusto, en una cita yo le diría, ¿qué te espera con esa relación? ¿Vuelve, no vuelve? ¿Si se puede, no se puede? ¿O no insisto? Así de sencillo. Bueno, mi amigo, mucho cuidadito pues, hermano. Y mucho juicio, mijo.
0: Se le siente mucho dolor.
2: Sí.
0: Se le siente mucho
2: dolor. Ahí es donde yo digo, ¿por qué dejamos todo para última hora?
0: Se le siente mucho, mucho dolor. Sí. Y
2: muy movido el hombre.
0: Bueno, lo más importante, hermano, es que si de pronto estás pensando en algo contra tu vida, ten cuidado con eso. Mucho cuidado. Esos son pensamientos que se pasan por la cabeza. Mucho cuidado con eso. No lo vaya a hacer. Me parece muy bien que nos envíe el audio para que hables directamente en una cita personal con David. ¿Dónde te puede escribir, David?
2: Bueno, mejor dicho, vean, lo voy a hacer ya por él. A partir de este momento, hasta que se termine el programa, hagamos las citas al 50%, pues. A partir de este momento.
0: ¿Incluido él?
2: Incluyéndolo a él.
0: Okay.
2: Por supuesto que sí. Hasta las 2 de la mañana. Citas al 50% de descuento para el exterior, para el que esté en Colombia, o en fin, para que aproveche. ¿Listo? Entonces ahí está. Claro que sí. Con mucho gusto para citas con David Granda. 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
2: Plasma facial. 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
0: No, más la doctora que llama Daniela, no.
2: Ah, ¿cómo la vio usted?
0: No, mejor dicho.
2: Va a tener que meter los servicios de más, la doctora Daniela aquí.
0: Más la canción de Darío Gómez que llama Daniela. No.
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0: Ok, vamos con los oyentes a esta hora, 11 de la noche, 2 minutos en Olímpica. Hola.
3: Buenas noches, Fercho. Buenas
0: bien.
3: Noches,
0: ¿cómo
3: David?
0: Estás?
3: Los saludos, deseando que se encuentren muy bien. Para si me hace un favor y pedirles un favor, ¿cómo hace uno pues para escuchar, por decir que a veces de pronto no? Pues a uno le toca madrugar a hacer alguna voltecita, alguna cita médica, y entonces a veces yo no me puedo quedar pues hasta tan tarde escuchando el programa. Entonces me gusta mucho el programa, pero entonces me gustaría mucho como, o sea, como uno podría como escuchar la repetición, porque a veces hay preguntas que hacen personas que, por ejemplo, una vez que, como era por ahí 15 días, que un señor habló pues un tema, que un santo que era muy recurrido, pues el santo, que la gente lo buscaba mucho ese santo, y yo pues cuando iba yo como a escuchar el nombre del santo, ya estaban David terminando de decir el nombre del santo, porque como tenía un radiecito, entonces para escucharlo se me dejó descargándose el radiecito y no logré escuchar bien como el nombre del santo. Entonces uno a veces de pronto, qué dicha que de pronto hubiera forma como escuchar la repetición.
0: No, no tenemos
2: no,
0: forma de...
2: No, sí hay forma. Ah. Lo que pasa es que yo anteriormente grababa todo el programa y lo montaba como en podcast en YouTube.
0: ¿Y qué tal?
2: ¿Pero qué pasó? Bueno, también fallamos ahí nosotros, que de pronto no decíamos la repetición de este programa queda en YouTube, y entonces, bueno, también pues también que lo iba a escuchar, a pesar de que habían personas que tienen las notificaciones de Granda en YouTube y se daban cuenta cuando subía algo y habían unas pocas personas que lo escuchaban. Entonces, listo. Vamos a hacer lo siguiente. A partir de la otra semana, los vuelvo a grabar y los monto en YouTube.
0: Okay.
2: Entonces, cuando quiera escuchar la repetición, ahí la va a encontrar entonces.
0: Ok. 11 de la noche, 10 minutos, Olímpica, hola.
4: Buenas noches, Olímpica. Buenas noches, Fercho.
0: Bien,
4: buenas
0: no,
4: noches,
0: ¿qué más?
4: Señor David.
0: ¿De qué?
4: Les cuento que yo tengo un don. No sé si era un don o un medio. Porque yo todo lo que sueño sucede, ¿sí? Ya sea con amigos, con familiares o en general. Yo tenía una moto que me la robaron acá en Medellín y meses antes soñé que igual me la habían robado y pasó. Con el temblor, yo había soñado unos meses antes, como un mes, mes y medio más o menos, que iba a haber un temblor muy, muy fuerte, pero que la peor parte afectada era acá en la ciudad de Medellín. Pues de pronto me equivoqué en ese sueño porque no fue así, pero sí vi el temblor como tal. Y cosas que me han pasado en estos momentos, pero de pronto no sé manejar como esa situación, o no sé canalizar bien esa situación, ¿sí? Entonces, es eso, Fercho.
0: Contame.
4: A ver, de pronto, este de pronto sea como el espacio o algo, de pronto el señor David pues me quiera checar ahí un momentico. Yo soy del 6 de octubre del mes 10 del año 1991.
0: Bueno, parcero, sabe que en el programa, durante el programa, no hacemos eso. Eso no. ¿Hace cuánto no lo hacemos, David? ¿Dos años?
2: Dos años.
0: Sí. Sí, durante el programa no estamos chequeando energías. Eso ya hace mucho tiempo, pues no lo hacemos. Pero te puedes comunicar directamente con David, a ver de pronto de qué manera te puede decir algo. De pronto muy puede decirte qué es lo que pasa con vos. ¿Qué te tengo que decir? Vos tenés algo, hermano, vos tenés algo. ¿No le sentiste la voz muy pesada a Abby?
2: Lo que él tiene es, obviamente, es un don, ¿cierto? Obviamente está ligado a sus sueños, lo que llamamos nosotros sueños premonitorios, pero realmente el don que él tiene se llama clarividencia onírica. ¿Qué quiere decir? Que él sueña y lo que él sueña se hace realidad. Clarividencia onírica. Bueno, hermano, para las personas que de pronto, disculpen, tienen dones y facultades, recuerden que estoy creando, o más bien creé, porque ya vamos a empezar clases el viernes, mi escuela de formación espiritual. Iniciamos Dios mediante este viernes 18, más o menos a eso de las 8 de la noche, Dios mediante, online, o sea, pues virtualmente. Es muy difícil pues sacar la gente un viernes por la noche y muy complicado por temas de transporte, riesgos y cosas, ¿no? Entonces lo vamos a hacer en línea todos los viernes. El aporte es voluntario. Si a usted le interesa hacer parte de la escuela, usted no es sino que nos escriba a la línea 320-641-9974. Mire, mi nombre es Julano de Tal y me interesa participar de la escuela. Punto. En caso tal. Mijo, el talento y los dones, eso es para ponerlos a funcionar. Si tienes esos dones, es para ponerlos al servicio en algún momento. Algunas cosas habrá que perfeccionar, pero es muy bonito cuando se tienen ese tipo de facultades y más cuando las reconoces. Entonces ahí está pues, hermano, ahí le dejo la inquietud y con mucho gusto.
0: Bueno, ¿y en qué va que de pronto él tenga la voz que de pronto que se sienta como pesado, como no sé explicarme, hombre, David?
2: Bueno, lo que pasa es que vos sabes que de todas maneras, hombre, cuando se tienen dones, las cargas energéticas son muchas. Es que yo cargo muchas cosas, porque es que yo, encima de que tengo un don, en el caso como el muchacho, inconscientemente absorbe una cantidad de energías tremendas también, y por ende nos desgasta, nos pone pesados, tenemos altibajos en la vida, en fin. Entonces básicamente es como por eso.
0: Ok, repetimos tu número tan amable, David, gracias.
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0: Bueno, a los oyentes que están participando con sus historias y que están participando del tema del día de hoy, voy a regalar ahorita algunas endulzadas. Yo se las hago llegar. Necesito básicamente que me den sus datos, nombre completo, número de cédula. Yo cojo el número de aquí del registro. Voy a regalar varias endulzadas apenas esté terminando el programa. Listo. Las endulzadas son muy buenas. Solamente sé que son muy buenas. No los pongo a escoger porque es que no me da para ponerlos a escoger. Pero en el programa, aquí tenemos algunas. Entonces, para que las entregue durante el día. Las entregan solamente mañana. Mañana miércoles, ¿cierto? David.
1: Mañana es miércoles, sí,
0: Mañana es
1: señor.
0: miércoles. Entonces, para que sepan, quienes hayan participado ya, me dejan sus datos completos. Y quien vaya a participar, me deja nombre completo y número de cédula, por favor. Yo cojo el número de teléfono de acá, por si de pronto hay que llamarlos o llamarla de pronto para entregarle la endulzada. Listo, se la hacen llegar directamente hasta su casa. Y es muy buena, está sabrosita la endulzada.
1: Oiga, qué
0: No
1: bueno, qué
0: me, no,
1: bueno.
0: no me llevo una porque no puedo, pero
1: Ah, eso sí.
0: está muy sabrosa, está muy buena. Bueno, 11:25, escuchas Olímpica Medellín 104.9. Teníamos pendiente entregar una silla de ruedas que estaba necesitando en el Chocó. Ya la entregué el día de hoy, ya la compré y ya la entregué, ya la llevé el día de hoy, en la mañana. Ya ellos se encargan directamente de entregarla allá a la persona que la necesita. Listo, para
1: Ah,
0: que
1: qué
0: sepan.
1: bien.
0: Si necesitan una silla de ruedas, entonces yo molesté pues a algunos oyentes. Me colaboraron y la compramos y ya la enviamos. Listo.
1: Por ahí vi también lo de la bicicleta que entregaron.

0: Ah, ese mono quedó feliz. Ese
1: Claro.
0: mono quedó feliz con su bicicleta nueva y la mamá también muy contenta.
1: Qué bien,
0: Bien,
1: excelente,
0: sí.
1: excelente, hermano.
0: Buenas obras que hace en esta emisora, hombre, esos milagritos tan bonitos que hace esta emisora, hombre, tan chévere. Ojalá todas hicieran lo mismo.
1: Pero le
0: Ojalá.
1: voy a decir cuál es el mejor milagro,
0: ¿Cuál?
1: los oyentes mismos.
0: Ah, no sé. Mucha gente dice, ay, Fercho, que usted. No, yo no. Yo simplemente soy el medio, quien compra, quien lleva y todo eso. Yo simplemente soy el medio, pero sobre todo la gloria es para Dios. Y es lo
1: Total,
0: más
1: total.
0: importante. La gloria siempre, siempre es para Dios. Y la mayoría de oyentes, bueno, yo digo que todos, absolutamente todos me dicen, Fercho, vea, no diga que es para alguien. No diga de parte de quién. No, no. Simplemente entréguela y dígale que es una persona que le quiso colaborar, una persona que le quiso ayudar y ya. Pero no
1: Sí.
0: diga, no quiero que diga nombres, que es que yo tal cosa, nada. Simplemente entréguela, una oración por mi familia y listo, y ya, y sale.
1: Bueno,
0: Entonces a la persona que
1: así
0: le
1: es.
0: ayudamos le decimos, vea, récese una oracioncita por esa familia que le está colaborando. Eso es bonito. Eso es chévere. Bien, 11:27 Olímpica.
2: Bien, Fercho, buenas noches, mijo. Dios me lo
0: ¿Qué
2: bendiga.
0: más, mijo? ¿Cómo va todo? ¿Bien o no?
2: David,
0: ¿Usted
2: buenas
0: qué?
2: noches. Dios me lo bendiga,
0: ¿Cómo
2: maestro
0: se
2: A.
0: cuenta?
2: Caballero, ¿cómo va
0: Tienen
2: todo?
0: toda la razón.
2: Las escuelas de conducción se dedicaron a cobrarle a la gente y los ponen a ir o todos los días o cada 8 días a que firmen un documento y no asistan a las clases.
1: Ah,
2: Se
1: oiga.
2: están robando la platica a las escuelas de conducción. Dios quiera que este nuevo gobierno
1: Le
2: les
1: ponga
2: ponga el
1: cintura a eso.
2: macho, porque ese es el desorden que hay en las calles. Ese es el
1: Total.
2: desorden. Que la
1: Total.
2: gente está haciendo lo mismo que hacían anteriormente, simplemente
1: Hola,
2: porque tienen
1: Olímpica.
2: la plata, se
1: Bien, ¿qué
2: montan en
1: más?
2: una moto o
1: Fercho,
2: en un
1: saludos.
2: carro y no lo saben sino prender y no más.
1: Así
2: Yo
1: es.
2: escucho Olímpica porque me pone de todo y bien
1: Y
2: bueno.
1: bien
2: Y
1: bueno, sí,
0: bien
1: señor.
0: bueno, sí, señor, así es.
1: Total.
0: Bueno, 11:28 Olímpica. ¿Qué hubo, llave? ¿Bien o no? ¿Qué hubo,
3: Buenas
0: mijo?
3: noches, mi
0: ¿Ves
3: Fercho,
0: qué?
3: hermano.
0: ¿Bien o no?
3: Un aplauso por tu programa, David.
0: Ay,
3: Un
0: ese
3: saludo
0: paquete,
3: muy
0: hombre.
3: especial, hombre. Un
1: Muchas gracias,
3: abrazo.
1: mijo.
3: Te confirmo lo de la movilidad. El señor fue levantado
0: Ah,
3: ahí
0: ya.
3: por las autoridades de emergencia. Entonces no hay 901. Ya están haciendo ahí lo pertinente. Yo escucho Olímpica porque me pone de todo y
0: Y
3: bien bueno.
0: bien, bueno, gracias por participar aquí a esta hora en Olímpica Medellín 104.9. Pero es que ahorita también hubo un accidente de alguien que lo pisó una mula. David, yo tengo el video ahí.
1: Ah, sí, pero no supe dónde fue, pero sí vi la noticia también.
0: Sí. Ay, quedó ahí, qué pesado, me quedó ahí debajo de la mula.
1: Qué pesar, señor.
0: Qué triste ese tipo de cosas, hombre. Yo como les corro, cuando estoy en moto, yo les corro mucho. Bueno, hasta en carro. Hasta
1: Ah,
0: en carro
1: claro. No hay que
0: no,
1: ser
0: como, hay que
1: cuidadosos.
0: volárseles a uno a ese tipo de animales porque
1: Sí, sí, sí,
0: esos
1: sí.
0: carros pisan muy duro.
1: No, no, y le digo una que a veces, hombre, será a veces, no, porque todo hay que decirlo, a veces ni siquiera son imprudencias, pero lo que pasa es que a veces las motos no se ven y a veces
0: Por el
1: cuando van tan
0: punto
1: rápido,
0: ciego, claro.
1: exactamente, menos.
0: Hablo de bestias, es de la máquina,
1: Sí, sí, sí, sí, sí, sí, sí, sí.
0: no del conductor. Hablo de la máquina, pues, hago la corrección porque maluco que de pronto piensen que estoy hablando de los conductores. No,
1: Claro, total.
0: eso es un animal muy grande, una mula, un
1: Uf,
0: tractocamión.
1: una
0: A ver,
1: cosa muy grande,
0: por eso es que
1: mijo.
0: yo, porque como ese, como esos animales. Esas máquinas tan grandes tienen tanto punto ciego, uno tiene que estar más bien como de lejitos en ese sentido.
1: Sí, señor,
0: Bueno,
1: totalmente.
0: 11:30 minutos en Olímpica Medellín, 104.9. Por ahí estoy hablando de los investigadores de Salgar, de los
1: ¿Qué pasó?
0: investigadores paranormales de Salgar, para que cuadremos fecha y hagamos una visitica por allá en Salgarón,
1: ¡Ah, qué
0: baby.
1: maravilla!
0: Ah,
1: Hombre, claro.
0: sí. Yo estoy contando.
1: Al menos, mijo, con que
0: Porque.
1: nos datemos de historias bien
0: Sí, sí.
1: bacano, coro tenemos, pues.
0: Sí.
1: Sí.
0: Para que hablemos con varios habitantes de allá que nos cuenten historias de lo que realmente vivieron, han vivido, o que de pronto tengamos un lugar donde hacer algún tipo de investigación también. Me parecería bastante interesante. ¿Sabe dónde me gustaría ir en Salgar? En esa vereda La Margarita.
1: ¿Y qué hay de especial allá?
0: La avalancha.
1: Ah, ya,
0: La
1: sí,
0: avalancha
1: entiendo, entiendo.
0: que esa quebrada se represó por allá arriba y que cuando bajó, hermano, bajó arrasando hasta
1: Arrasando con todo.
0: con todo, absolutamente con todo. Y prácticamente acabó con. Eso era como un puerto ahí, un puertico ahí que pasaba la gente de un lado a otro por encima de la. Es una cañadita ahí
1: Uy, no,
0: pobre,
1: qué cosa.
0: sencillita, chiquita. Hermano, y eso por ahí arriba se represó, bajó por la noche, noche madrugada, y se llevó un poco de gente, hermano, ahí
1: No, yo recuerdo
0: hasta el
1: ese
0: río
1: día de esa
0: Cauca.
1: noticia, hermano. Eso fue una cosa
0: Tremendo.
1: tremenda, que mostraban todo cómo había quedado, y eso fue como en la noche o en la madrugada, ¿cierto?
0: Sí, eso. Y qué tan curioso que casi siempre que hay un tipo de tragedias de esas, es precisamente de noche, hombre, David.
1: Cuando está uno más desapercibido, ¿para acá usted?
0: Sí, cuando uno está, sí, no preparado, claro
1: Sí,
0: que, ¿quién
1: total.
0: lo prepara a uno para ese tipo de
1: No, cuando
0: cosas?
1: imagina uno eso.
0: No, no, definitivamente. 11:33, vamos con oyentes a esta hora olímpica.
4: A ver, Fercho, Fercho, una preguntita
0: Dale.
4: para David. La parálisis del sueño, ¿es algo científico o también tiene que ver algo espiritual, algo psíquico, ese tema? ¿O es una pesadilla o también tiene relación con lo psíquico, David? Una feliz noche, Fercho.
0: Dale,
1: Listo.
0: caballero.
1: Con mucho gusto, hombre. Bueno, vea, parálisis de sueño. A ver, por lo general cuando a una persona le da parálisis del sueño, es cuando está supuestamente dormida y boca arriba. ¿Qué es lo que pasa? El cuerpo está dormido, pero la conciencia está despierta. Entonces, claro, usted es consciente de todo lo que está pasando. Entonces resulta que usted se va a mover y no es capaz de moverse. ¿Por qué? Porque simple y llanamente el cuerpo está dormido. Es como lo contrario cuando una persona está sonámbula. ¿Qué pasa? El cuerpo está despierto, pero la conciencia está dormida. Correcto. Y si usted ve a una persona que es sonámbula, habla incoherencias o cosas que no son, o en fin, listo. Ahora, es diferente, por ejemplo, digamos, una parálisis del sueño nunca le va a dar a una persona cuando la persona está dormida, boca abajo, de lado o en fin. Si por X o Y circunstancia usted está boca abajo, de lado y no puede moverse, es porque ya hay una entidad en la habitación suya que impide que usted pueda moverse. ¿Correcto? Obviamente, cuando una parálisis del sueño da, precisamente es porque el cuerpo está preparando para tener un viaje astral o desdoblarse. Pero ¿por qué no se da el viaje astral? Porque a una persona que le da parálisis del sueño, lo primero que le da es una sensación de miedo tremendo. Y obviamente eso impide que se dé el viaje astral. Eso es lo que ocurre.
0: Ok. 11:35, estás escuchando Olímpica Medellín 104.9. ¿Qué más dice por acá? ¿Dónde me comunico con David tan amable? Gracias. David, el
1: Claro,
0: lío
1: sí,
0: es.
1: con mucho gusto. 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
0: 11 de la noche, 36. Pausa, continuamos con más a esta hora en Olímpica, 11:36.

oración de la noche de hoy martes, 15 de septiembre de 2026. En el nombre del Padre, del Hijo y del Espíritu Santo. Amén. Padre eterno, vengo a tu presencia a darte infinitas gracias por todas las alegrías que me has permitido disfrutar en este día que llega a su fin. Te agradezco, Señor, por las pruebas que enfrenté, porque en cada una de ellas fuiste mi fortaleza, sobre la cual pude sostenerme para seguir adelante. Gracias por todas las bendiciones que derramaste sobre mi vida durante esta jornada. Gracias por cada oportunidad que me permitió crecer, madurar y convertirme en una mejor persona a lo largo del camino. Hoy quiero poner en tus manos a todas las personas que ocupan un lugar especial en mi corazón. Te suplico que las sostengas con tu mano poderosa, las libres de todo peligro y las protejas de cualquier mal. Te pido que derrames sobre mí tu Espíritu Santo, para que ilumine mi entendimiento en cada decisión importante y me conduzca siempre hacia ti. Hoy deposito toda mi vida en tus manos, para que seas tú quien gobierne cada aspecto de mi existencia. Gracias, porque actúas con poder en cada circunstancia de mi vida y jamás me abandonas cuando más necesito sentir tu cercanía. Señor amado, siempre permaneces conmigo, alentándome a continuar y sosteniéndome cuando las fuerzas parecen agotarse. Te ruego, Señor, que no permitas que el desánimo domine mi corazón cuando las cosas no sucedan como espero. Enséñame a vivir con paciencia y a comprender que todo acontece en el momento que tú has dispuesto. Quiero confiar plenamente en que tus tiempos son perfectos y sabios, para que la tristeza nunca encuentre lugar dentro de mí. Gracias por la familia que me has regalado, con la que comparto momentos de alegría y que permanece a mi lado cuando llegan las dificultades. Gracias por mi madre, que me brinda un amor generoso e incondicional, por mi padre, que con dedicación me protege y me sostiene. Gracias también por mis hermanos, que siempre están dispuestos a ofrecerme su apoyo cuando más lo necesito. Renueva mis fuerzas para que pueda comenzar una nueva jornada lleno de entusiasmo y esperanza. Tu palabra ilumina mi camino y orienta cada uno de mis pasos. Sé siempre mi guía y la luz que me conduzca para no perderme ni apartarme de tu voluntad. Acompáñame en cada decisión importante y ayúdame a elegir siempre aquello que es justo y verdadero, como tú mismo lo inspiras en mi corazón. Soy completamente tuyo, Señor. Bendice cada una de mis acciones y permite que viva siempre bajo tu presencia. Gracias por permanecer conmigo mientras termina esta jornada. Protégeme de quienes desean hacerme daño. Sé mi escudo, mi refugio seguro y mi defensa. Bendice a todas las personas que amo, especialmente a aquellas que más necesitan experimentar tu ayuda
y tu consuelo en este momento. Que tus santos ángeles velen por mi sueño y que pueda descansar tranquilo, seguro y confiado bajo el amparo de tu infinita misericordia.

0: 12 ya de la madrugada, 16. 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Gracias por participar, por estar con nosotros. Recuerde 314-580-1049. Dice por acá, les tengo un video de una cámara de seguridad. Esto fue exactamente en la sala de la casa de una amiga. Eso es en Italia. Bueno, tengo que decir que su casa está en la montaña de un pueblo tranquilo, y los ruidos no son tan comunes allá, pero el ruido de este video, pues, es estremecedor. Su cámara en la sala, casi 3 de la mañana, y se escucha un poco sobre todo en el video. Me gustaría saber qué escuchan ustedes. Bueno, realmente, pues te tocaría pasarle el video directamente a David, para que él lo analice, porque yo aquí no escucho absolutamente nada. Pero puede ser que David le pone el oído ahí cerquitica y de pronto siente algo o hay algo, ¿cierto?
1: Claro.
0: ¿Se lo puede pasar a qué número, David?
1: ¿De una vez? Nos lo mande, por favor, a la línea 320-641-9974. Sí. Y miramos a ver qué es lo que vamos a escuchar ahí.
0: Ok. Listo, que le envíe entonces tan amable el video, ya usted lo analiza, lo mira y listo. Listo. 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Bueno, recordarles que no estamos haciendo chequeos de nada, de energías, absolutamente nada. No porque el oyente ahorita pues haya dado los datos, es que lo estamos haciendo, no. No estamos haciendo eso. Listo, ya si usted quiere un chequeo o algo pues ya más personal, se habla directamente con David. Le dice, mire, estoy pasando por esta situación, me ocurre esto y todo eso. Dice, yo soy bastante intuitiva y cuando conozco una persona y siento que esa persona no tiene buenas intenciones, por lo general me pasa. Me pasa algo y pues con esa persona definitivamente no. Okay.
1: Muy bien. Una vez más, el don de percepción.
0: Pero a mucha gente nos pasa eso, David, que como que conocemos a alguien o sabemos de alguien.
1: Y
0: ahí mismo se da cuenta uno, no.
1: Sí,
0: con esta persona no fue.
1: Total.
0: Hay gente muy pesada, David.
1: Oh, totalmente. Ah. ¿Quién creyera?
0: Por ejemplo, de tu entorno, sin tener que decir nombre ni nada, tenés relación con alguien que no te cause buena espina.
1: Bueno, digamos, en la familia existen personas de esa índole. Y uno de esas personas, lejos, pero a cuadras, me dijo.
0: ¿Con esa, es hombre o mujer?
1: Mujer.
0: Ok.
1: Peor todavía.
0: Peor todavía.
1: Con mucho respeto.
0: Sí, sí.
1: Con mucho respeto.
0: Bueno, yo no he podido con chiste malo, hermano. Yo no he podido con chiste malo, hermano. Yo he intentado, yo soy buena persona y el man también es muy buena gente. No hemos podido el chiste malo y yo. 12-20 minutos. Ahora con Ferre.
1: Con el pequeñito.
0: Con el pequeñito. El pequeño Ferre. No he podido con Ferre tampoco, hermano.
1: No.
0: Van a tener aquí la próxima semana.
1: Oye, ¿cuándo se va usted, pues?
0: Yo me voy el 1 de octubre, gracias a Dios.
1: El 1 de octubre. Bueno.
0: Primero de octubre.
1: O sea,
0: ¿cuál
1: 15 días?
0: Sí, sí. Y vamos para los Miamis.
1: Eso veo.
0: Un montañero en Miami.
1: ¿Cómo?
0: Un concordiano en Miami.
1: Uy, las United States.
0: Las United States.
1: Muy bien.
0: Vamos a estar por allá. Vamos a estar por allá.
1: Qué bueno, hermano.
0: Gracias a Dios. Bueno, son las 12:22. 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Hola, Olímpica.
2: Buenas noches, Olímpica.
0: Hola.
2: Mi nombre es Darney Correa.
0: Sí.
2: Quiero preguntar, lo que pasa es que yo vivo sola, ¿cierto?
0: Sí.
2: Y muchas veces yo siento que alguien pasa y volteo y no hay nadie.
0: Ay, María.
2: O siento que se sientan en mi cama y me despiertan cuando estoy dormida y siento que alguien se sienten.

0: pica porque me pone de todo y muy bueno.
1: Y bien, bueno.
2: Bueno, hay dos explicaciones. La número uno, que de pronto una persona ha llegado a vos, también haya fallecido, y entonces aún está en la casa y lo sentís. Ok, esa es una. Dos, la otra situación, cuando en una casa hay tantas energías, desde que no sean cosas puestas, vuelve y juega el nombre de los arcontes. Los arcontes son entidades que divagan en horas de la noche y que les gusta frecuentar muchos hogares o muchas casas. Por ejemplo, donde hay una casa donde predomina el caos, la pobreza, que por más que bregamos no podemos, o en fin, son arcontes que habitan ahí. ¿Por qué habitan arcontes? Por la baja vibración que hay en el espacio, ¿correcto? Entonces, una casa para que evite arcontes, hay que tenerla, ojo, muy limpia, que haya mucho aseo. La otra situación.
1: Es de bueno el aseo, David.
2: Ave María, mi hijo,
1: me encanta.
2: Vital, hermano. Vital.
1: Yo no sé cómo hay gente, sobre todo mujeres que viven en medio, y hombres también, en medio del desorden, hermano, la cochinada, el baño sucio. A mí me gusta
2: mucho. Vea, yo soy hasta psicorrígido con eso. Yo no puedo ir a una basurita porque me estresa.
1: ¿Y el desorden, hermano?
2: No. Peor aún.
1: Pero es que yo digo que eso trae mucha pobreza también, David.
2: Total, total.
1: Ahora, la gente que se levanta y deja la cama extendida.
2: Ah, imagínese usted.
1: O los trastes sucios.
2: Como se ve eso desagradable.
1: No.
2: Entonces, para evitar arcontes, entonces, la otra cuestión es, por ejemplo, elevar la vibración cuando una persona, por ejemplo, digamos, no tanto es rezar, más meditar, ponerse en una alta frecuencia, automáticamente los arcontes los ahuyentan. Pero si yo soy una persona muy negativa, muy problemática, de muy mal genio, o en fin, correcto, eso trae ciertas situaciones. Vea, por ejemplo, Ferchito, hace, póngale a las 12 en punto, un vecinito de por aquí, a esa hora, saca es que una pulidora. Es que animar la reja de la casa.
1: A las 12 de la noche, hermano,
2: ¿cómo
1: que
2: le
1: se hace falta?
2: Usted, hermano?
1: ¿Hermano, es que vive solo ahí o qué, hermano?
2: Nacho, no sé.
1: ¿Cree que estaba solo en el mundo o qué?
2: Ahí mismo salió al ratito un vecino, porque es que el tipo dele.
1: No, y con razón.
2: Como yo no conozco a nadie, pero yo decía, ¿ahora que está metiendo una casa?
1: No, y con razón, hermano.
2: Claro.
1: Pues, ¿cómo
2: y llegó, salió un señor de una casa enseguida y como que le dijo, oye, amigo, ¿cómo así fue, hermano? Y tal cosa. Y se apagó la luz y se acostó a dormir. Pero ¿cómo le parece a usted?
1: No, es que hay gente, hermano, que
2: no
1: saben vivir.
2: No, ni viven ni dejan vivir. Qué cosa tan berraca.
1: Bueno, vea, David, lo que pasa es que esta semana estamos hablando de... Llegamos al punto donde una dama nos contó que esas cosas de la vida, no tan salado en la vida. Hombre, que le salga a uno un billete falso en un cajero. Hay gente muy salada, hermano.
2: No, pero ¿sabía usted que existe? Una vez conocí a alguien de tantas citas que uno ha tenido.
1: ¿Y le pasó igual o qué?
2: No. Él me contó. No vamos a decir quién, porque obviamente no, y eso fue ya hace mucho tiempo. Donde decían ellos, los que cargaban los cajeros de plata conseguían billetes falsitos, uno que otro por ahí.
1: De esos triple A.
2: Y llenaban los cajeros.
1: Eso lo venden. De ahí.
2: Yo no sé, la verdad no sé. Y él me contó, mano, a veces hacemos eso, porque le decía, hombre, ¿qué pasa que veo un desorden en su vida y que las cosas como que no fluyen mucho? ¿Algo está pasando con usted? Me dice, hombre, de pronto sí. Vea, nosotros trabajamos en esto y hacemos esto, hermano. Y,
1: qué bonita.
2: Hombre, todo tiene su implicación y vea, ya que usted me está diciendo la situación, tiene que ser eso, hermano, porque imagínese usted, muy triste eso.
1: Bueno, estoy por aquí con Mari, que Mari es usted es la hija de la señora, ¿cierto? Mari.
3: Sí, Fred.
1: A la que le metieron el billete falso en un cajero.
2: Ah, qué triste eso.
3: Hola,
1: sí, y para acá de ajustar, de 100.000, que no es lo mismo,
3: de
1: los verdecitos.
2: Qué descuadrada.
1: ¿Cómo?

0: ¿Cómo es que se llama su mamá?
1: Delia Rodríguez.
0: ¿Delia?
2: Delia.
1: Sí.
0: Delia Rodríguez. Dígale a doña Delia que un oyente de muy buen corazón le mandó esos 100 mil pesitos.
2: Bendito Dios.
0: Ah.
1: ¿Cómo? Sí. Sí. Ay, no.
0: Sí. Él me dijo, Fercho, hágame un favor a la señora que le metió en el billete falso. Dígale que yo le regalo los 100 mil pesitos.
2: Bendito
0: yo te estuve Dios. Marcando, yo te estuve marcando ayer, pero ayer anoche no me contestó. Seguramente
2: no fue
0: estabas,
2: fácil, no fue fácil.
0: No estaba, estabas dormida. Entonces, María, hágame un favor. Hágame un favor. A este mismo número, páseme su número de cuenta o el NECI, que yo le paso la plata directamente ahí. ¿Listo?
1: Ay, listo.
0: Bueno, hágale pues. Me pasa el número de cuenta y yo le paso los 100 mil pesitos.
1: Qué bendición tan grande fue esto. Sí, que total. Sí, tú me los bendiga. Bueno. A ti, al muchacho que mandó los 100.
0: Bueno, te agradezco mucho también y bendiciones. Ojalá que te vaya muy bien entonces.
1: No, amén. Ay, pues. Tan lindo. Amén, así también, chao.
0: Bueno, chao. Gracias.
2: Esto imagínese, hermano, oyente. Uno, ¿en qué confía hoy en día?
0: Sí, hermano, muy complicado.
2: Está muy jodido el viejo.
0: Entonces me dijo este oyente, Fercho, hermano, colabora ahí con la señora. Mm. Dale la platica, que... pero no le digas de parte de quién.
2: Claro,
0: lo que
2: claro,
0: me dicen
2: claro.
0: Todos, lo que me dicen todos, no de mi nombre, no de mi número, nada. Simplemente uh-huh. Usted haga eso y ya. No necesito nada más.
2: Totalmente
0: cierto. Bien, 12:28, escuchas Olímpica Medellín 104.9. ¿Con quién hablamos? Buen día. ¿Aló?
3: Buenas noches, Olímpica.
0: Hola.
3: Yo quería preguntarle a Baby que el por qué yo siento cuando alguien me está mirando y el mismo volteo y esa persona tiene los ojos clavados en mí, porque siento yo esas miradas de alguien que me está mirando y volteo y ahí me encuentro con la persona. ¿Qué pasa con eso? Le quiero preguntar al profesor David Granda. Bueno, yo escucho Olímpica.
0: Me pone todo
3: y bien
2: bueno. Bueno, todo es energía en la vida. Y cuando una persona te mira inconscientemente, es como si tú te dieras cuenta y volteas y miras. Y claro, y te encuentras obviamente con la persona que te está mirando. Curiosamente, aunque no nos demos cuenta, lo mismo pasa cuando hablan mal de nosotros. Automáticamente esa vibración se siente y se dice que da como un calor en las orejitas o algo por el estilo, y se dice que es alguien que está hablando de usted.
0: Eso sí es cierto, David.
2: Eso es cierto.
0: Sí.
2: Eso es cierto.
0: Yo pensé que era más como un agüero.
2: No. Eso es verdad. Entonces, imagínese la energía, cómo es de tremenda que llega a ese punto de percibir tantas cosas.
0: Ok, vamos con oyentes a esta hora, 12:30 minutos. Buenos días, ¿con quién tenemos el gusto de hablar? Olímpica.
4: Hercho, muy buenos días. ¿Quién
0: más, hombre? ¿Quién o no?
4: David, buenos días. ¿Quién
2: más? Caballero.
4: Alcoy, Alicante. Fercho, David, quiero compartir algo que me está pasando, que ya llevo varios meses, nos dejamos, volvemos con una pareja que tuve aquí, una española. Ya llevamos unos meses que nos vemos, nos juntamos, volví y nos separamos. ¿Por qué? En el pasado tuvimos una relación muy linda, muy bonita al principio. Y yo llevamos 4 años pasados. Pero ¿qué pasa? Que hubo un tiempo en que nos separamos y en ese tiempo de un lazo como 2 meses, a mí me resultó por ahí, como lo decimos nosotros vulgarmente, un polvito, un tiro. Y yo fui. Estuve con esa persona, pero solo fui una vez, no más.
0: Sí.
4: Fue esa noche, y después yo no volví a ver más a esa persona, no volví a comunicar. Pero ¿qué pasa? Que después de los días que yo hice eso, volví a hablar con esta chica, con la española con la que estaba. Uh-huh. Pero yo no le conté nada de lo que yo había hecho, no quería que se diera cuenta. Después a los días ella se dio cuenta, Y me dijo que porque yo no lo había contado. Bueno, después de ahí ella ya empezó con desconfianza. Aclaro que yo no lo hice estando con ella, pero sí lo hice que al mes ya nos separado. No me excuso, sé que estuvo mal, pero igual, no le fui infiel. Pero desde ahí para acá, ella vino con mucha desconfianza. Y cada vez que volvemos, siempre empieza a recalcarme eso. Y ya van en dos ocasiones que me ha pegado. Yo a ella la amo mucho, ella también me ama mucho porque me lo ha dicho. Pero ya van dos veces que me pega. Y cada vez que volvemos, me lo empieza a recargar, a machacar, empieza a restregármelo. Y yo unas ocasiones le he dicho, si tú y yo vamos a volver y vamos a volver a estar juntos, yo quiero que me lo vuelvas a recalcar más. Si quiere que la relación funcione, pasado, pisado. Pero eso a ella no le ha, no. Cada vez que volvemos y de pronto termina mi discusión, eso me lo empieza a restregar y eso a mí no me gusta. Ayer, incluso por ahí, me ofrecieron para irme a vivir a un chalet, una casa de campo, muy bonito, una casa de ricos, pero para yo vivir ahí y cuidarla y mantenerla limpia, pero también a la vez puedo trabajar por fuera. Y le conté y empezó, y para meter a todas las putas, y para meter a todas las viejas, yo he tratado de llevar las cosas calmadamente, le demuestro mucho amor, pero ayer me dio tanta rabia que con eso lo que hice fue mandala para la mierda. Le dije, ¿sabe qué? Comas una mierda. No me la aguanto más, no soy capaz más. Con usted es una discusión tras discusión. ¿Qué me hace falta? Sí, pero la verdad, Fechito y David, ya me siento que estoy agotado, cansado, se me está cayendo hasta el pelo. 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Yo ya tengo el número de él. Sí que es verdad que en este momento voy a ir a trabajar, pero quisiera como tomar una cita con él a ver qué es lo que pasa. Y para que me limpie la hora o qué pasa, que no funciona nada. Lo escucho olímpica porque me pone todo y bien bueno.
2: Y bien bueno. Hombre, percepción también. ¿Quién creyera? Yo creo que es muy fácil uno darse cuenta cuando una persona le ha sido infiel. Eso es muy sencillo. Darse uno cuenta cuando una persona le ha sido infiel en muchos aspectos. Y muy probablemente ella se dio cuenta de diversas maneras, independientemente cómo haya sido el asunto. Pues imagínese que no se equivocó. No se equivocó, primero por lo que, listo, como lo dijiste vos, hombre, fue una sola vez, o en fin, pero pasó de una u otra manera. Dañaste cosas inconscientemente, ¿cierto? Bueno, hay que mirar a fondo ya realmente, pues también a qué conlleva la situación, pero claro, ya es cuando la cuestión se torna violenta, donde ya hay agresión, o en fin, no, pues claro, eso ya no se lo aguanta nadie, pues, sí, y sin duda alguna.
0: Y definitivamente, cuando una pareja ya va a los golpes, ya no hay nada que hacer.
2: Ahí no hay nada que
0: hacer. Ahí ya no hay nada que hacer.
2: Totalmente, totalmente. Entonces, bueno, hermano, esperamos a ver qué va a pasar y sería un honor, hombre, poderte atender con mucho gusto.
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0: David, hicieron una selección de videos por parte de cámaras de seguridad. Y las cámaras captaron los diferentes cambios que tienen los cuerpos ya dentro de la morgue.
1: ¡Ah, güey, madre!
0: Los movimientos. Pero sabes que yo me puse a cargar ese video y no carga.
1: Bueno, le cuento que publiqué el que me mandó el señor de Italia. Creo que es así. Oye, le cuento una cosa, hermano. Sí se escucha ese sonido todo tétrico ahí.
0: ¿Pero qué se escucha?
1: Un sonido pesado. Un sonido como de esos de cosas de terror. Un sonido espantoso. Las personas que lo quieran percibir, escuchar, a través del Martes Paranormal, ahí pueden ver el video. Y bueno, opinen. Esa es la idea. Que opinen para que miren a ver.
0: Si usted ve algo, si usted escucha algo, si usted le parece que no, le parece que sí, igual tampoco estamos parados, pues que eso tiene que ser así, que...
1: Claro, claro. No,
0: ya es que usted saque sus propias conclusiones acerca del video que le mostramos. Está en Martes Paranormal, ¿verdad, David?
1: Sí, señor. Página en Facebook, Martes Paranormal, que es nuestro grupo, bien puede.
0: En Facebook. 12:46 en Olímpica, buenos días.
2: Fercho,
0: mijo.
2: Papi, lo que pasa es que la gente de las motos no tiene cultura.
0: Venga, pero es que no sigamos hablando de no sigamos hablando de movilidad, porque es que el programa no es de, porque es que aquí me están brincando que nos salimos del tema, y es verdad, tienen toda la razón.
1: Sí.
0: Más claro. Bien sacamos otro espacio para hablar precisamente de eso. Porque es que el programa es de lo paranormal, ¿sí? y pues no tiene nada que ver el tema de la movilidad. Más bien me envían historias,
1: Claro.
0: Me envían cositas que les haya pasado y todo esto a través del 314-580-1049. Porque si le seguimos dando larga al tema de movilidad, no.
1: Ahí nos quedamos.
0: No, nunca vamos a acabar, David. Nunca vamos a acabar, hermano, con teoría.
1: Claro que sí.
0: Reporto sintonía desde Yarumito, Itagüí. Dice: me encanta el programa. Martes Paranormal, todos los jueves también, me gusta con la doctora Daniela. Muy bueno el espacio, yo escucho Olímpica porque me pone de todo y bien bueno. Dicen que espantan mucho por aquí, por Ditaires, ahí al frente. ¿Sí? Sí, que hay gente que le teme bastante meterse por ahí, por ese sector de Ditaires, especialmente por el lado de enfrente del estadio, que es un sector bastante oscuro.
1: Sí, eso se percibe muy oscuro por
0: ¿sabe
1: ahí.
0: ¿Sabe dónde yo no me metería tarde de la noche? Aquí a Prado Centro.
1: Ajá, Prado Centro. Ve, ¿sabías que hay un grupo? En estos días lo vi en Facebook.
0: Sí, en TikTok.
1: Un grupo paranormal
0: en
1: Prado Centro.
0: Sí, invitaron a hacer el recorrido ahí en Prado Centro. Sí, yo lo vi también.
1: Sí, señor, eso fue en estos días.
0: Yo lo vi también.
1: Claro que sí. Ante esto hay que acompañarlos por ahí en la actividad, ¿no?
0: Sí, hay que estar pendiente de la página a ver qué invitación hacen, porque me parece muy muy interesante, me parece muy chévere, muy bacano.
1: Sí.
0: Bueno, Olímpica, hola.
3: Señores Olímpica, mi nombre es John Jairo Arredondo.
0: John Jairo.
3: Y quisiera que me endulzaran con botellas de vino y picaditas de jamón, de carne frías y alguito de quesos.
1: Qué maravilla.
0: Este man me hizo fue dar hambre.
1: Nos dio fue duro.
0: Sí, me dio fue hambre. Pues, prácticamente voy a llamar ya a Maracaibo. ¿Tenés el número de Maracaibo, David?
1: No, me puedo anotarlo, hazme el favor.
0: Anotalo porque...
1: Hazme el favor.
0: Porque en alguna oportunidad lo va a necesitar.
1: Me antojo de cositas. Ese arroz de allá,
0: ¿cuál?
1: Qué cosa tan delicioso.
0: ¿Arroz Maracaibo?
1: Sí, señor.
0: No, es una delicia. Eso es una delicia. Y esa gente ya más de 40 años ahí.
1: ¿Cómo le parece?
0: El local, boleando comida para la
1: ahí
0: ciudad.
1: Ahí por el Amarú es la cosa, creo
0: por
1: que sí.
0: Por el Nutibara. Por ahí. Eso es cerquita del ópera, ¿cierto?
1: Sí. Es que es al frente de Juan, en las busetica del aeropuerto, ¿cierto?
0: Tengo entendido que sí. Yo sé que el punto de referencia mío es el Nutibara.
1: Sí, pero sí tengo entendido que es como enseguida la marú, algo así por los laditos.
0: Oiga, cosa que yo disfruto también, David, meteme por ahí a buscar en Reblujo. ¿Vos también?
1: A buscar Reblujo, pero es que a mí me encanta organizar todo. O sea, yo tengo
0: pues a buscar, chécheres. A buscar cositas, a buscar chécheres, sí, a buscar cosas antiguas y todo eso.
1: Sí, sí, sí. Sí.
0: Encuentra uno cosas interesantes,
1: hombre. Interesantes, sí,
0: ah,
1: señor.
0: Hay gente muy tesa para buscar antigüedades y hay otra gente muy tesa también, ¿sabe para qué? Para buscar ropa original.
1: Ah, sí. No, el que tiene el palito lo tiene bien.
0: La cantidad de gente que lleva ropa original ahí a vender y todo eso, hay gente que le va bien con eso. Vea pues el número, 300.
1: A ver, 300.
0: 448.
1: 448.
0: 2063.
1: 2063. Sí. Listo, viejo, quedó más que registrado.
0: 300, 448, 2063.
1: 2063.
0: Dicen que van de parte de Fercho y le hacen un muy buen descuento.
1: Bueno, no es que yo digo, maitico, yo soy David, mijo, el compañero de Fercho, ¿cómo así?
0: No, diciendo que es David, no, no, porque ese nombre David, de hecho, sugiere mucho billete. Es el que llame así, tiene mucha plata. Entonces, no creo que... Bueno, yo escucho Olímpica porque me pone de todo y bien, bueno. Dice, yo también tengo cierto don, siento que cuando toco una persona... como que el dolor se le quita.
1: Ah, tiene el don de sanación.
0: ¿Y sabes qué está diciendo? Que él siente que se le pasa a él.
1: Claro, sí, obvio. El entonces, que tiene el don de sanación lo recibe. Quiere decir que por eso son personas que se desgastan mucho y que les da muy duro. Por ejemplo, digamos, personas como esas tienen que hacer muchos baños en sal o limpiarse con alcohol para poder que descarguen todo ese tipo de cosas, mucho contacto con la naturaleza, caminar descalzos sobre mangas, césped, abrazar árboles, porque hay que descargar todo ese tipo de energías. Eso es lo que él tiene que hacer. Qué bueno que nos cuente de pronto qué práctica tiene para descargar ese tipo de energías. Tiene el don de sanación. Pregúntale, Irera, que debe de sentir momentáneamente que las manos se le ponen muy calientes.
0: Ah,
1: ¿sí? Y eso pasa cuando una persona tiene el don de sanación.
0: David, ¿sabe qué? Yo me he soñado con eso y yo pienso bastante en eso. Bastante en eso. Que, por ejemplo, uno vaya por la calle y pase de pronto una persona con algún tipo de discapacidad, ¿cierto?
1: Sí, sí,
0: y uno pararle y decirle, quiero que te cures, pero... en retribución de ese de esa sanación que a uno le quiten un día de vida.
1: Yo
0: he querido eso, David. ¿Con quién hablo? ¿Con quién hay que gestionar? ¿O qué? ¿O qué hago ahí? ¿Vos te imaginas, gente, vos te imaginas, David, la cantidad de gente que uno cura en la calle?
1: Lo que pasa es que hay que tener en cuenta que muchas enfermedades son kármicas. Y cuando son kármicas, ojo con lo que voy a decir, quien creyera, necesariamente la persona debe tenerlas. ¿Por qué? Porque es su manera de subsanar o pagar cierta situación para avanzar en su proceso de vida. Porque si usted interrumpe ese proceso, la persona no va a tener esa oportunidad de sanar lo que tiene que sanar.
0: O sea que no es tan bueno uno decir que le va a quitar un karma a otra persona y no va a recibir uno.
1: Exactamente.
0: ¿Se le puede pasar?
1: Sí, eso. A no ser, ojo pues, que la persona quien reciba, hablemoslo así, ese milagro, ese regalo, esa oportunidad de la vida, haga un buen mérito en su vida, de testimonio, de fe, de buenas obras, o en fin. Pero si la persona va a seguir siendo en las mismas, olvídese. Una vez atendí a un caballero, ya lo tenían en sillita de ruedas, bueno, por eso usted. Entonces, listo. Oiga, la esposa de ese señor, qué atenciones con ese caballero, ¿no le parece? Ya lo tenían en silla de ruedas, hermano. Entonces, como me tocó ir a la casa de él, les dije, me hacen un favor y me dejan solo con él. Y obviamente todo el mundo se fue por allá. Y le dije yo, vos tenías una mosita, ¿cierto? Ah, sí. Y era el trabajo tuyo. Sí. Y yo, mira cómo te tiene. Y si no te pones pilas, te va a matar. Entonces, hermano, vea, miéntame a mí todo lo que usted quiera. Pero al de arriba, usted no le miente. Se lo voy a decir de esta manera. Si usted se va a aliviar para seguir en las mismas, usted mejor se muere, mijo. Así de sencillo. Entonces, usted es el que lo elige, mijo, y eso es todo lo que hay que hacer. O se pone las pilas, o mire a ver. El man se murió, hermano.
0: Ah,
1: Entonces,
0: sí.
1: ¿sí me hago entender? Entonces, el universo todo lo sabe, papito. Todo lo sabe. Y nosotros somos muy buenos cuando queremos ser tan convenientes. Ah, no, sí, claro, Ave María. O en fin. Pero, mijo, cuando más quieren las mismas, ahí no hay oportunidad de nada, hermano. Así de simple.
0: Okay, 12 ya 55 Olímpica, hola.
4: Fercho, David, muy buenas noches. Con respecto a todos este tema hoy está muy bacano. A mí me ha sucedido muchas cosas en cuestiones paranormales. No he podido saber, pues mucha gente dice que de pronto tengo dones o carismas, en fin, todo este tema. Pero me ha sucedido una cantidad de cosas. Yo conduzco un carro, trabajo en la noche, un Jack Sparrow. Y me sucede mucho
0: ¿Cuál es
4: que
0: ese?
4: cuando se suben las personas al
1: Jackpot, un
4: carro,
1: inDriver.
4: percibo
0: Pero él dijo Jack Sparrow
1: Así se le dice
0: al vehículo.
1: a los que trabajan en aplicaciones. No
0: ¿De
1: sabía.
0: desde cuándo?
1: Desde mucho tiempo. Lo que pasa es que es más un término rolo que de aquí. Pero así se le llama en Boyacá. Perdón, en Bogotá.
0: En
1: Jack
0: Bogotá.
1: Sparrow.
0: ¿Y qué tiene que ver, qué relación tiene el nombre de este personaje de películas con aplicaciones? No
1: Ah,
0: entiendo.
1: no sé, no sé. La verdad no sé, pero sí sé que les
0: Parce,
1: dicen así.
0: ¿es en serio? Yo nunca había
1: Sí.
0: escuchado eso.
1: Ah, para que vea, papá.
0: Pero,
1: Yo mismo le entendí.
0: ¿y usted por qué no me ha dicho, David, que eso lo llaman así? Para yo
1: Ah,
0: no meter la pata.
1: mijo.
0: Jack Sparrow.
1: Imagínate.
0: ¿Es en serio?
1: Para que vea,
0: Wow.
1: pues. Bueno, entonces, ¿qué dijo el que? ¿Qué pasó?
0: Espérate, yo me cojo el chisme de Avis, espérate, yo me cojo el chisme, mano. Jack Sparrow.
1: Jack Sparrow.
0: Yo sé que más de un oyente aquí en Medellín no tenía ni idea que le decían así.
1: Vamos a ver si es
0: Ah,
1: verdad. Eso no lo cuentan
0: que
1: enseguida.
0: los oyentes nos cuenten. Sigamos con el audio.
4: De pronto si tienen algún tipo de enfermedades, dolor, que tengan de pronto como las veo metidos en como en huecos, en fin, muchas puedo como percibir esa parte que hay con las personas. Lo más casual es que no sé si tiene algo que ver con todo este tema, pero la vida mía es muy atribulada. O sea, yo no salgo, me salgo de una y
0: Y
4: traque y
0: se
4: no me
0: metía a
4: cae la
0: otra.
4: otra y la otra. Es una vida muy, muy, muy, muy atribulada. Me toca pasar por situaciones muy, muy complicadas. Las noches, pero cuando puedo dormir, son como pesadillas o lo que se conoce como las parálisis del sueño, todo ese tema. Una vez pude, en una de esas parálisis del sueño, pude ver a una persona, un hombre vestido con cachaco, muy bien vestido, con un vestido gris. El señor era de cabello así como engominado hacia atrás, el cabello como cenizo, es como canoso, como cenizo. Fue un sueño, no sé si fue un sueño, aparte pues como esa parálisis, pero fue muy duro y después de eso estuve enfermo como 3 días, muy, muy complicado. Pues hasta el momento no he podido saber qué es lo que sucede conmigo, con todos esos temas, qué sentido tiene o qué sentido. ¿O qué es lo que yo tengo que hacer realmente en la vida? Mucha gente me dice que las partes de las tribulaciones tiene que ver de que yo no estoy ejerciendo o no estoy haciendo lo que realmente me corresponde hacer. Muchas gracias y feliz noche para todos.
0: Listo,
1: Bueno,
0: caballero, un saludo.
1: el don que tiene este caballero se llama clarisentencia, así se llama. Quiere decir que percibe dolores o emociones que tienen las personas. Entonces, si una persona va triste, él siente esa tristeza. Si la persona tiene una angustia, él siente todo ese tipo de cosas o somatiza el malestar o la enfermedad que tiene la persona. Sí, señor, eso es un don que usted tiene. Recuerden que tenemos una escuelita de formación espiritual donde vamos a pasar precisamente por muchos procesos. El aporte es voluntario. Inicio este viernes, Dios mediante, virtual. Si, por ejemplo, que tantas personas del exterior nos han preguntado que quieren participar de la misma, pero a veces el tema de horarios no nos da, le cuento que todas las clases van a ser grabadas. Quiere decir que, hombre, no estuve, pero me mandas, por favor, el link de la clase para yo escucharla. Claro, usted quiere debatir algún asunto o tiene alguna pregunta. Claro, no es sino que me escriba, que yo con mucho gusto le aclaro y le explico. O en fin, recuerde, este viernes iniciamos y si le interesa participar de la escuela, en la línea también 320-641-9974.
0: ¿Lo vas a hacer todos los viernes?
1: Todos los viernes, Dios mediante.
0: A las 8 de la noche.
1: 8 de la noche, con ayuda de Dios.
0: ¿Hasta cuándo va David el curso?
1: Vea, mijo, tengo por lo menos más de 100 temas para tratar. O sea que leñas lo que va a haber ahí. Según eso es para años, hermano. Eso no lo termino yo en 2 meses o 3 meses. Okay. O sea que el que quiera participar y seguir y estar ahí, ahí vamos a estar.
0: ¿Y la persona aporta cada vez que haya una clase o aporta mensual?
1: No, es que es dependiendo. La persona puede decir, vea, voy a dar este aportecito por el mes. Un ejemplo, listo, voy a dar este aporte por la clase. No hay problema. O sea, cada cual se acomoda de manera que le dé, que no se desgaste. O en fin, básicamente es eso.
0: Ah, oh, qué chévere.
1: Sí, señor.
0: Todo el que sienta que de pronto tiene algún tipo de don o que quiera aprender también.
1: Claro, claro.
0: Que tenga un don o que quiera aprender acerca de este tema energético y todas estas cosas, se puede inscribir a ese mismo número, ¿cierto?
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0: 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Gracias por la sintonía, por escucharnos a esta hora. Más oyentes, buenos días, Olímpica.
2: Fercho, David, muy buenas noches.
0: Hey, bien, no. ¿Qué más?
2: David, lo que pasa es que, por ejemplo, mi esposa ha tenido varios parálisis de sueño donde ella se levanta gritando. Entonces, no alcancé como a grabar la explicación que usted dio sobre el tema de la parálisis de sueño, porque en las ocasiones yo sí he visto que ella está boca arriba y ella ha tenido varias reacciones pues muy bruscas en la noche como por este tema. Entonces me gustaría que de pronto si me puede regalar otra vez la explicación para yo poner a escuchar a mi esposa sobre este tema que es muy muy interesante. Le agradezco mucho, muchas gracias. Yo escucho Olímpica porque me pone de todo
1: y bien bueno.
2: En un espaciecito que de pronto tenga el
0: sí,
2: viejo
0: no hay
2: de
0: problema,
2: me
0: claro.
2: Puede regalar otra la explicación
0: no hay, no hay ningún problema,
2: de la parálisis de sueño. Muchas gracias, una feliz el resto de mañana.
0: Sí, no hay ningún problema, David, ¿no?
1: Claro que no. Bueno, por ejemplo, a ver, yo voy a explicar. Lo que pasa es que si ya hay otra situación curioso con lo que él dice.
0: ¿Con lo que él contó?
1: Sí. A ver, por ejemplo, digamos, me pasaba, ya no. Anteriormente, por ejemplo, yo dormía boca arriba. Esa noche yo tenía pesadillas. ¿Qué cosa tan tremenda?
0: No soy capaz de
1: dormir. Siempre
0: de
1: era que dormía.
0: David. No soy capaz de dormir en la posición.
1: Ah, bueno. Imagínese, pues. Bueno, ahora ya lo disfruto. Antes no, pero ahora sí. Bueno. Entonces, parálisis del sueño. Cuando una persona está boca arriba, dormida, ¿qué pasa? La conciencia se despierta y el cuerpo está dormido. Entonces, como la conciencia está despierta y el cuerpo está dormido, obviamente no soy capaz de moverme, porque es que el cuerpo no es la conciencia. La conciencia puede hacer que el cuerpo se mueva. Forzando cosas, como tratando de despertarlo. ¿Listo? Entonces, Cuando eso ocurre es porque una persona está prácticamente lista para realizar un viaje astral. Cuando no se puede realizar el viaje astral es porque la persona se llena de temor o se llena de susto. Entonces, por ejemplo, en el caso que me dice el caballero, entonces puede ser que ya sea hasta lo imposible por despertar el cuerpo y cuando se despierta, entonces, claro, del susto o el pánico que ella le da, entonces se levanta gritando o asustada o en fin. Yo le puedo apostar esto. A una persona que le dé parálisis de sueño, y vamos a suponer, listo, ya sé qué me dijeron, ya entendí, en fin, me voy a relajar. Le da la parálisis del sueño. Nada le va a pasar, no se va a morir, no le va a ocurrir absolutamente nada. Haga el experimento y verá que no pasa nada. Simple y llanamente, relájese, respire profundo, punto. Una cosa es, esa sí es otra situación muy distinta, que usted, por ejemplo, digamos, pues vamos a suponer, estoy en mi camita y muchas de las camitas están, digamos, en una parte da contra una pared. Y hay personas que le gustan dormir contra la pared. Entonces, listo. Da la casualidad que se cansó de estar contra la pared y quiere voltearse. Y claro, está despierta. Y me voy a voltear porque ya estoy cansado para ese lado. Y resulta que me voy a voltear y no puedo hacerlo. Como si algo me lo impide. Eso ya es otra cosa distinta. Ya eso quiere decir que en su casa existe o una entidad que lo está visitando a usted, llámese bruja, llámese cualquier otra cosa, o en fin, y ahí sí es otra situación muy distinta. Entonces, ahí está la diferencia entre lo uno y lo otro.
0: David, ¿qué matica es bueno tener dentro del cuarto para uno tener un buen dormir?
1: Una lengua de suegra es una de las únicas plantas que se puede tener en la habitación.
0: De resto no.
1: De resto, no.
0: ¿Qué es lo que vos decís del cactus que no se puede tener en qué sitios?
1: En los negocios, porque los estanca.
0: No se puede
1: En
0: tener
1: una
0: cactus.
1: casa, un cactus sirve de protección. Y se dice que precisamente por las tunitas que tiene, ahuyenta brujas o cosas por el estilo.
0: Bueno, a tener matas es muy bueno, David.
1: Sí, total, total.
0: Yo soy matado con las matas.
1: Con las planticas.
0: Bueno, unas 7 minutos. Escuchas Olímpica Medellín 104.9. ¿Con quién tenemos el gusto? Buenos días.
5: David, buenas noches, maestro, buenas noches, maestro David. Mi
1: Caballero.
5: nombre es Dayson. Yo para soñar soy muy malo, pero cuando sueño al otro día o esa misma semana, se me hace realidad lo que soñé. Por otro lado, muchas veces cuando alguien del barrio, alguien allegado va a morir, yo siento una sensación como de olor a rosas o pétalos. Entonces no sé, eso será un don o algo pues que tiene uno. Pero me pasa así, cuando presiento como que alguien va a morir, se me viene un olor a rosas o a pétalos, así pues, bueno. Les hablo desde aquí de mi trabajo en el poblado, como guarda. Yo escucho Olímpica porque me pone de todo y bien
1: Y
5: bueno.
1: bien, bueno,
0: Tienen que
1: muy bien.
0: saber que es diferente la lengua de suegra a la espada de San Miguel. Es totalmente distinto. La lengua de suegra es verdecita, no tiene ningún color, pero la de San Miguel, la espada de San Miguel, tiene la orillita amarilla.
1: Lo que pasa es que es como, digamos, cuando se dice macho y hembra. Entonces, lengua de suegra, femenino, la espada de San Miguel, masculina.
0: Masculino.
1: Sí, sí.
0: Bueno,
1: Para este caballero, claro, los olores hacen parte de la mediunidad. O sea que usted es un médium olfativo. Obviamente, se le da a conocer a usted ese tipo de informaciones a través de olores. Y usted ya lo sabe, se llama así, un médium a través del olfato. Entonces siente el olor a flores, a rosas, un fin, y por ende, pues claro, alguna persona fallece. Sí, señor.
0: tengo una parte del parqueadero de David, que siempre en forma como de círculo aparecen, de vez en cuando aparecen un poco de abejitas de
1: estas ahí en tu casa.
0: Polinizadoras, sí. Como en un círculo, muertas.
1: Ah, ¿cómo así? Yo pensé que eran vivas.
0: No.
1: Que estaban pues en las abejitas vivas ahí.
0: No. Yo no sé, David, eso en qué irá, pero siempre aparecen como en una parte distinta, pero de frente al parqueadero donde yo pongo, por ejemplo, el carro.
1: Es que fumigan mucho.
0: No fumigan tanto. No fumigan tanto, pero sí me parece bastante extraño, porque las abejitas de hecho son, me parece que son de bien.
1: Sí,
0: entonces,
1: claro.
0: Sí me parece bastante raro, bastante extraño.
1: Animalitos muy lindos, muy nobles. Yo quiero mucho las abejitas.
0: Las abejitas son bien.
1: Claro.
0: Entonces, igual, pues las ve, ay, que, papá, qué pesar, que muertas.
1: Sí, claro.
0: Sí, hija, muertas.
1: Ah.
0: Bueno, ¿qué más dice por acá? Es la 1:10, escuchas Olímpica Medellín 104.9. No me carga el video del que te conté, pero es tremendo.
1: Sí. Mándamelo a ver si de pronto me pasa a mí.
0: Pero no estoy, mire, no estoy, que no me carga.
1: Ah,
0: estoy tratando de enviárselo a usted y no me carga para enviárselo.
1: Pero
0: yo lo tengo ahí.
1: Ya.
0: Pero no sé por qué no me carga. Bueno,
1: eso tiene su cuento también.
0: Claro. No, y además porque es muy fuerte.
1: Ah, sí,
0: es muy fuerte el video, entonces me imagino que eso tendrá algún tipo de...
1: energético, mijo.
0: Claro. Eso tiene mucho que ver ahí. Bueno, ¿qué más dicen por acá? Olímpica 104.9. Hola, muy, muy buenos días. ¿Qué dice acá? Olímpica, hola.
6: Me pasa muy frecuente, soy dormida. Y de un momento a otro quiero levantarme, quiero moverme, quiero gritar. Y es como con un miedo y una zozobra. Y no soy capaz porque siento que alguien está apresionándome el pecho, sosteniéndome el pecho. Y me bloquea la voz y no me sale. O sea, grito, pero no se me escucha, no me sale, no soy capaz.
0: Eso es del sueño.
1: Bueno, hay que mirar porque si ella dice que siente que es el pecho, que no sea pues una energía así que esté por ahí regándole la vida, o en fin, en ese caso, recomendación siempre antes de dormir, por ejemplo, hacer el Salmo 68, 1, o en otro caso, la oración de San Benito Abad. Y si, por ejemplo, ustedes, cualquiera de los oyentes, tiene pesadillas con frecuencia o cosas de este tipo, se consigue una estampita de San Benito Abad, la hacen bendecir, la meten debajo de la almohada y eso sirve mucho para proteger incluso los sueños y de las pesadillas. ¿Por qué me pasó el video?
0: Lo que pasa es que lo quería editar, pero no me dio. No me dio
1: ay,
0: para...
1: hermano,
0: no, pero...
1: ¿qué es esto?
0: No, es tremendo. Es tremendo. David, cómo se mueven esos cadáveres,
1: No, increíble eso, hermano.
0: Es que no parecen muertos, David.
1: No parecen muertos, sí, señor.
0: No parecen muertos.
1: ¿Y este quién te lo mandó?
0: No, ese lo encontré en una página que hablan precisamente... Ah, bueno, ya se va a dejar editar. Ya, que yo lo paso... Yo te lo paso editadito
1: para que
0: lo podamos
1: publicar. Oiga, tremendo.
0: Sí. Este da miedo. Este es bastante miedo, hombre David.
1: Azarosito.
0: Sí. 1:14. Yo escucho Olímpica porque me pone de todo y bien bueno. Hola, buenos días. ¿De dónde sacas, Fercho, la oración? Es fácil. La oración yo la saco directamente de YouTube. Usted ingresa a YouTube y es sencillo. Busca la oración del día. Por ejemplo, oración del día 15 de septiembre. Ahí te va a aparecer. 15 de septiembre de 2026. Ahí te va a aparecer. Te aparecen varias, pero yo siempre escojo la voz del caballero porque me parece una voz que es muy impactante. Que es una voz bastante bonita, entonces siempre escojo esa oración. Es la 1:14. Hola, Olímpica, buenos días.
7: Buenas noches, Olímpica. Bien, mi nombre es Marcela.
0: Marcela, ¿qué más?
7: Quisiera participar en el tema de la noche.
0: Sí.
7: Pues tengo para el señor David, pues como una consulta de un caso. O sea, mi mamá, ella a veces se despierta ahogándose, que algo la ahoga en la garganta, la ahoga. Y ella se para así, pero mal ahogándose. Y bueno, entonces ya ella se despierta, se levanta, viene y parte un limón criollo en cruz. Y pues creencias así como de las señoras así. Y se lo toma. Y eso se le va pasando. Y cuando, por ejemplo, cuando hacen una oración por ella, que oran por ella o algo, ella empieza como a vomitar una baba. A vomitar baba y como si algo se le viniera que la ahogara como de adentro así en la garganta. Entonces no sé si de pronto, sí, pues sean como cosas o no sé, porque ella muchos años atrás pues también tuvo como algunos problemas con ciertas personas y no sé, pues como que es algo muy, muy extraño. Muchísimas gracias, buenas noches.
1: Bueno, eso simboliza, como en la característica que usted menciona, como si la persona hubiese sido víctima
0: de brujería,
1: de bebedizos. Porque claro, mire que le ataca la garganta y la ahoga. Claro, a través de un líquido o algo que le den arreglado o en fin, claro, le meten, entre comillas, digamos, un animal o algo que quiera afectar a la persona.
0: Algún tipo
1: eso
0: de
1: es,
0: pelo.
1: Sí.
0: Hay gente muy cochina.
1: ¡Ave María, mi hijo, por Dios! De eso estamos llenos.
0: ¡Ave María, por Dios! Hágame el favor.
1: Ve, por acá me mandaron, es que un videíto de Bello en una casa donde se ve un duendecito. Bueno, te lo voy a mandar. Te lo voy a mandar para que lo tengas ahí también y lo publiques.
0: Listo.
1: Bueno, listo. Muy bien.
0: Ok. 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Buenos días, ¿con quién hablamos?
8: Muy buenas noches, Olímpica. Buenas noches, Fercho. Buenas
0: estás?
8: Noches, don David. Escuchándolos aquí hoy martes, no le pierdo el programa todos los martes.
0: Tan bella.
8: Para participar, vea. Yo soy, pues yo me llamo Marlene Marín Tejada del municipio de Bello. Y no sé qué será lo mío, si será un don o qué. Yo tengo un hijo. ¿Y cómo le parece que yo pienso en una persona, si sea familiar o alguien de lejano o de una amistad que hace tiempo no la veo años y me acuerdo de ella?
0: Y aparece.
8: O pienso en ella más. Hay veces que le digo a mi hijo, como hay veces que no le digo nada y cuando menos piensa, él el otro día me dice, ay, mamá, ¿a quién me llamó? Y fue esa persona que yo pensé, sin decírselo a él. O yo lo digo. Cuando yo me acuerdo de alguien, pues también se lo digo a él. Y él a mí me dice, lo trajimos con el pensamiento. Ve, ahí llamó, ahí viene, sí. ahí me está hablando. Ah, me encontré con él y así. Te imagines, entonces, pues no sé qué quiere decir eso. Y bueno, hay el número de mi cédula es 43 millones.
1: No diga eso. No diga el número de la cédula,
0: no,
1: y menos
0: se dice al
1: público.
0: Aire. Sí.
1: Para que eso. Bueno, cuando cuenta la persona y lo que percibe, claro, eso es un tipo de clarividencia, donde me imagino a alguien y, claro, aparece esa persona o, en fin, claro, me pasa muy a menudo ese tipo de cosas. Entonces, ese es un don, una facultad. Lo que pasa es que de pronto no se pone en práctica con frecuencia o, en fin, entonces. Sí, a veces se descuida, pero claro, esa es tu facultad.
0: David, ¿eso sí es un duendecito o es un espectro?
1: Pues ella dice que un duende.
0: Por ahí pasa un orbe también.
1: Ah, sí, el orbe, sí, larguito. Sí.
0: Pero sí parece un duendecito.
1: Pero sí parece un duende, sí.
0: Porque él dice que se le ha perdido plata y todo.
1: Ah, eso, sí. Claro.
0: Sí, es un duendecito.
1: Muy bien.
0: Bueno, ya te pasé el. Este sí se puede ya publicar porque ya está editadito, ya está.
1: Sí, por aquí me llegó ya.
0: Pero es muy tremendo este de la morgue.
1: Sí, oiga.
0: Bien,
1: por dicho,
0: bien.
1: tiene para que lo
0: Sí.
1: miren en Martes
0: Paranormal.
1: Paranormal.
0: Y por favor, si va a ver ese video, véalo acompañado o acompañada.
1: Ah, sí, porque fuertecito.
0: Es fuertecito. Bueno, dice por acá, buenos días, soy una mujer de Piscis y considero que soy muy intuitiva.
1: Claro.
0: Siento las energías muy pesadas de las personas. Sueño cosas que después se hacen realidad. Mantengo mucha curiosidad por las vidas pasadas. Mi nombre es Diana. Quiero saludarlos y bueno, quería compartirles esta situación. Yo escucho Olímpica porque me pone de todo y bien, bueno.
1: Claro, Dianita, el hecho de que estés en Piscis son los más perceptivos del zodiaco. Mejor dicho, ese es para que fuera el trabajo de ustedes. La adivinación, la clarividencia, todo lo que tenga que ver con las mancias. Entonces, claro, ¿cómo no creerte? Y muchas gracias por participar.
0: Listo, ¿qué más dice por acá? Olímpica es la 1, 20 minutos, 314, 580, 1049. Dice, yo alguna vez me vi involucrada en un accidente de tránsito, iba manejando mi moto y me golpeó otra moto, me parece un milagro, porque bueno, todos se cayeron y a mí me llevó mi padre, ¿qué? Mi padre me llevó muerto 50 metros en mi moto. ¿Eso por qué pudo haber sucedido? ¿En serio?
1: A ver, ¿cómo es la
0: Espere,
1: cosa?
0: espere, espere, espere, yo, pero es que estoy leyendo como el Chavo. Hace unos días me vi involucrada en un accidente de tránsito, ¿cierto?
1: Sí,
0: Bueno, se
1: sí.
0: van bien. Iba manejando mi moto y me golpeó otra moto. Me parece un milagro que todos se cayeron. Y a mí me llevó mi padre muerto 50 metros en mi moto. ¿Eso por qué sucedió? Lo estoy leyendo textual como está escrito David.
1: A ver, entonces, en
0: Porque,
1: lo que logro
0: ¿y
1: entender.
0: por qué no esta persona nos envía corazón, envíanos un audio contándonos?
1: Sí,
0: Porque
1: está
0: está
1: como
0: muy
1: interesante la
0: interesante. Uf,
1: historia, pero
0: sí.
1: como este don Fercho no sabe leer, entonces
0: No, no,
1: estamos
0: no,
1: como.
0: yo, no, yo para el español, yo soy más, yo soy como la gobernadora del Chocó.

0: ver, porque entendimos.
1: O poderla llamar a ella. ¿Será que la podemos llamar y que nos cuente la historia?
0: Que nos haga señas, pues.
1: Sí, que nos diga, que nos diga. Corazón, dinos si te podemos marcar o nos envías un audio, porque está muy chévere la historia, está bien, bien bacana. Bueno, ¿qué más dice por acá? Yo escucho Olímpica porque me pone de todo y bien bueno. ¿Por qué se fue ahorita a la emisora? Ah, bueno, porque el ingeniero le tocaba hacer un cambio arriba en transmisores de un equipo, pero no se demoró nada. ¿Cuánto se demoró David?
0: No, pues 5 minutos si acaso.
1: ¿Cierto que sí?
0: Sí, no
1: No se
0: demoró
1: demoró nada.
0: nada.
1: Creo que fue desconectar y conectar y ya. Sí, no, no, no pasó nada. No fue que Fercho quedó dormido. Ojo. No, pues es que yo aquí nunca me he dormido.
0: Mucho
1: Ojo,
0: cuidado.
1: mucho cuidado
0: Poco no, pues.
1: a tener esos malos pensamientos. Pues. 1:23. Hola, Olímpica. Ah, no, este es de ayer. Yo escucho Olímpica porque me pone de todo bien. Bueno. Hola.
2: Nacho, buenas noches.
1: ¿Bien o
2: David, buenas
1: no? ¿Qué
0: noches. ¿Qué
1: más,
0: más, amigo?
2: Nacho, quería hacer una preguntita a David. Ya sabes que acá donde estoy viviendo hay muchas, pues siento nuevas energías muy pesadas. Entonces, hay veces que tiran cosas, mueven cosas, escuchan pues cosas raras en la casa. Entonces, a ver si ya puedo escribir a David al WhatsApp y para una cita, si es tan amable. Yo escucho Olímpica porque me pone de todo. Y
1: Y
2: bien
1: bien
2: bueno.
0: y bien bueno. Claro que sí, mi amigo. 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
1: David, ¿qué hábitos son buenos como para uno tener buena energía, hermano? Que le llegue a uno la platica, que cuente uno con buena suerte.
0: Bueno.
1: ¿Qué hábitos puede uno como aplicar, hermano, como para que las cosas
0: Listo.
1: estén bien, hombre David?
0: Le voy a dar un buen dato. La primera,
1: ¿Cuál?
0: trate de vivir en paz. ¿Sí me entiende? Tener esa paz, esa tranquilidad, que usted se acueste a dormir tranquilo, pero cuando usted se acuesta a dormir, ¿cómo va a solucionar el chicharrón de mañana? Por decir algo, ¿yo cómo voy a hacer que le debo plata a ese señor y no la tengo? O en fin, todo eso genera miseria, dificultades, problemas, enredos económicos. La persona que le gusta vivir endeudada, que dice, yo destapo acá para pagar acá, eso tarde que temprano, mejor dicho, lleva el tiempo donde usted no tiene con qué pagarle
1: Porque
0: a nadie.
1: hay una frase nueva, no sé si la escuchaste, David.
0: ¿Cuál sería?
1: Nosotros no nos endeudamos, nosotros nos endeudamos fue para pagar la deuda.
0: Ah, ¿cómo le parece a usted?
1: ¿Se escuchó la frase?
0: ¿Qué concepto?
1: Pero
0: Nunca lo había escuchado de esa
1: no, no, pero
0: manera.
1: no digamos quién, que esto se nos
0: Ah,
1: calienta el parche.
0: sí. Aquí entre nosotros.
1: Sí.
0: Aquí entre nosotros. Oiga, sí, no, pero una cosa tremenda. Entonces, con esos desórdenes de vida, difícilmente pelechamos. Ojo, si no vivo en paz, si no vivo tranquilo, si vivo en caos, si vivo en desorden, ojo. Desorden también es la vida que yo me dé. Me desatino, veo el fin de semana, me descarrilo. Todo eso atrae malas cosas a la vida. Ojo con eso. Entonces, hombre, mientras que los malos hábitos de la vida no los cambiemos, difícilmente vamos a activar una buena vibración. Todos en la vida tenemos oportunidades. ¿Cuántos hemos tenido oportunidades en la vida? Hombre, y tal vez la hemos desaprovechado y por ello perdimos cosas buenas. Bueno, las oportunidades van a volver. Prepárese para ello.
1: Muchachos, recomendación, mantengan plantas en la casa. Mantengan planticas en la casa y la riegan y les hablan y todo eso, que eso trae muy buena suerte. Trae mucha suerte la plantica en la casa. Es la 1:27, Olímpica, buen día.
2: Muchachos, muchachos.
3: Buenas noches, buenos días acá. Bien, estoy en Madrid, en España.

0: de Madrid. Mauricio Bustamante. Es que sabes que mira que a mí me han pasado dos cositas malucas, pero la que más recuerdo, que fue la que más maluca pasó, yo un día vivía, yo antes de venir para acá, yo acá llevo 6 años, yo vivía solo en un apartamento, y un día llegué, me acosté y tratando de conciliar el sueño, pero yo todavía no estaba dormido. Yo sentí que por la puerta entró algo volando. Después de que eso entró volando, yo ya no me pude volver a mover. Yo me quería mover, quería hablar y no podía. Y entró volando, yo lo relacioné con un pájaro porque se escuchaba como las alas, cuando una paloma vuela, como que se golpean las alas entre ellas. Y eso voló, fue hasta la cocina y volvió a después de una vuelta así. Yo no lo veía, solamente era la sensación de escuchaba y yo sentía que algo había entrado. Fue y después entró a mi habitación y yo sentí como me echó algo, o sea, como que como sal o un polvo, yo sentía como caía. Fue una cosa horrible, horrible, porque yo quería gritar, quería hablar, quería pararme y salir corriendo, pero no podía. No, es que no podía. Cuando ya el pájaro se fue, cuando ya lo que eso que se fue, yo ya me pude mover, ya pude respirar, estaba atacado, estaba sudando. Esa noche amanecí en la calle sentado en el andén, porque yo no, mejor dicho, de ahí en adelante yo me tuve que ir de ahí, porque no, yo no podía, era una angustia tan fuerte de que eso volviera a aparecer. Y pues ahí quedó, yo no quise investigar ni nada, pero bueno, ahí quedó. Lo que yo sí sentí fue que me echaron algo, ese pájaro entró, rodeó mi habitación, mi cama, me echó algo, volvió y se fue, pero eso fue horrible, la verdad.
1: Qué susto. Parce,
2: una bruja.
1: Hay sustos en los que uno sale bastante paniqueado. ¿A usted le ha tocado, David?
2: Claro,
1: yo creo que usted sí.
2: Claro.
1: Yo salgo muy asustado a veces de sueño, hermano. Pero bien asustado. Y yo sé que más de un oyente o una oyente le ha pasado eso, que dice, yo tuve anoche un sueño, que eso no fue un sueño, eso fue una pesadilla.
2: No solo eso, que son tan reales que difícilmente usted entiende que está soñando.
1: Sí, sí, es verdad. Dice, Fercho, yo pensé que sabías. No, no tenía ni idea. Les dicen Jack Sparrow porque son piratas.
2: Ah, ok. Sí, pero sí, Jack Sparrow, claro.
1: Sino que es que a mí ese tipo me parece tan buen actor, hermano, que ese Jack Sparrow para mí no es pirata. Ese man es el dueño del mundo.
2: ¿Y ese es cuál actor? ¿Cuál actor es ese?
1: Ese es Jack Sparrow. ¿El que hace Jack Sparrow, Davey?
2: No,
1: me extraña,
2: yo no sé.
1: Me extraña que el que hace Jack Sparrow, ese mismo actor, hombre, de David. Y ha tratado de encontrar un actor que haga como el personaje y no ha podido. No ha podido. Este man es el duro. Alguien que me envíe el nombre del actor, que es que no tengo ni idea.
2: ¿En qué película ha participado?
1: No, en muchas.
2: Ah, pero no, dígame, Ana.
1: No, yo sé que son muchas, pero el man es muy buen actor. Claro, okay. Que el personaje que lo llevó pues como al
2: estrellato.
1: Al estrellato fue ese de Jack Sparrow, que es el pirata, el que maneja el Perla Negra.
2: Ya.
1: Bueno, dice por acá, ¿sabes dónde espantan mucho? En los hangares del aeropuerto José María Córdoba.
2: Ah, sí.
1: Ahí espantan bastante. Vea. Dice por aquí, Fercho, tuve la oportunidad de trabajar en Hidroituango. Y allá se ven las personas caminar, o de blanco o de negro. No, es que
2: wow.
1: Yo para los espantos en Hidroituango, les tengo el pavor, les tengo el respeto.
2: Yo conocí de niño, que me contaba un amigo.
1: ¿De niño?
2: Historias de Ituango, pero de espantos, pero de aquellos
1: duros.
2: De talla alta. No sé si será verdad o qué, pues, pero oiga, qué cosa tan tremenda.
1: Pero sí tengo entendido que allá es bastante, bastante fuerte. Dice, David, quiero molestarte, hermano, qué pena con usted, lo mismo, pero hace 8 días no escuché lo de los salmos. Es un tema muy interesante, pero me gustaría saber si de pronto lo puedes repetir de nuevo, claro.
2: Bueno, decíamos que es salmos para el dinero, el 4, el 8 y el 23, ¿cierto? Salmos para activar la parte económica. Salmos de protección, Salmo 91, 51, que habíamos dicho que era el miserere.
1: Sí, el miserere. Ah, hace 8 días hablamos de eso.
2: Ajá.
1: Sí,
2: Y el
1: sí.
2: Salmo 68 fue los que mencionamos la semana anterior.
1: Ok. Bueno, David, ¿cuál es tu número? Vamos a la pausa.
2: Claro que sí, Fercho. Bueno, para
1: Sí.
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0: música tan buena, hermano, ¿no?
1: Buena, ¿ah? Eso es una belleza, hombre.
2: ¿Cierto que sí?
1: Ah, eso como que lo reconforta a uno, está bueno, hermano.
0: ¿Sabía a quién no le gusta ese tipo de música?
1: ¿A quién?
0: A la doctora.
1: ¿En serio?
0: Es que esa doctora es muy horrible.
1: Esa amargadita, ¿ok?
0: Esa doctora Daniela es muy horrible.
1: Sí,
0: pues.
1: Vea, pues.
0: Yo nunca hablo mal de ella, pero esa doctora es muy horrible.
1: Vea.
0: No, David, no le gusta la música parrandera.
1: Muy
0: bien. Que no le gusta. Entonces, yo le dije de frente, doctora, ¿sabe qué? Por eso es que es bueno los martes. Porque a David sí le gusta la música parrandera. Por eso es bueno con él. Ah, pues eso es bueno. Es que, entonces siga haciendo el jueves de sexo con David. No me da.
1: No me da.
0: Bueno, recomendación para los oyentes que vayan a ver el video de la morgue. Si usted es sensible, por favor, no vaya a ver ese video. Si a usted le da miedo, si usted quiere ahorita dormir tranquilo o tranquila, por favor, no vaya a ver ese video. Por favor. Está en la página de Martes Paranormal. ¿Usted cómo lo puso? ¿Video de morgue o qué?
1: Sí, lo puse video en la morgue.
0: Video en la morgue. No vaya a ver ese video si usted le da, si que es muy sensible, que no sé qué, que tal cosa. Aquí me dicen, Fercho, no aguante ni 3 segundos ese video.
1: Ay,
0: bueno,
1: joder,
0: por favor, si usted es muy sensible, si le da mucho miedo esto paranormal, no vea, por favor, ese video. Listo, tan amable. Bueno, yo escucho Olímpica porque me pone de todo y bien bueno. Olímpica, buenos días.
3: Berchito, buenos días.
0: Yo llave, ¿bien o no?
3: Buenos días para usted.
0: ¿Qué más, hombre?
3: Su compañero, el paranormal.
0: El paranormal.
3: Berchito, ya le cuento una historia. Ah. Yo estuve trabajando en Ecuador en una cooperativa de transporte de pasajeros.
0: Muy buen Ecuador.
3: Y hablaban mucho de que una vía allá, que es la zona de Manabí, de Puerto López hacia Jipijapa, pues supuestamente desaparecía una mujer totalmente desnuda.
0: Sí.
3: Que a usted le hacía como que le alzaba la mano para que le pare, y de un momento a otro se le ponía al lado.
0: ¿En serio?
3: Sin usted haber parado. Y pues le cuento que un día veníamos de Puerto López para Tulcán, y yo pues me fui atrás a descansar. Cuando siento es que el conductor que andaba conmigo se pega de la corneta. Yo dije, nos estrellamos. Cuando salgo rapidito hacia la cabina, lo encuentro a él pálido, no podía ni hablar.
0: Sí.
3: Y supuestamente se le había subido esta chica, no sé, la que siempre supuestamente se aparecía por ahí, y se la había puesto al lado de él. Ya después fue que me dijo, se me puso aquí, me dice, loco, se me puso aquí. No sé, pero se me puso aquí. Bueno, sabes, casi nos estrellamos porque, bueno, el compañero se puso muy nervioso y todo eso ahí. Y te cuento que por esa ruta, hasta donde tuve yo conocimiento, le había pasado lo mismo a un conductor de una cooperativa de transportes Reales Tamarindo, que hubieron como 25 muertos porque ese tipo sí casi se infarta y se paniqueó, se puso muy nervioso y se estrelló.
0: Sí.
1: Claro.
3: Esa es esa historia de por allá de ese país de Ecuador. Que nos sucedió.
0: Que tienen unas vías.
3: Yo escucho Olímpica porque me pone todo y bien bueno. Berchito por aquí.
0: La buena.
3: Saliendo de España rumbo para Italia.
0: Qué bien, qué bien.
1: Eso.
3: Bendiciones.
0: Bendiciones, mijo.
1: Bendiciones.
0: Un abrazo.
3: Cuando pueda por ahí se pone Ramaseca.
0: Ah, ya sonó. ¿Has ido a Ecuador, David?
1: No. ¿Tiene? Y allá vive un cuñado mío. Próximos a ir de pronto, cuando menos piense, arrancamos.
0: Tienen unas vías. Mejor dicho, usted pasa de Ipiales y usted es como si pasara para otro país.
1: Sí,
0: las vías de Ecuador son muy
1: hermosas.
0: Yo no sé si es que ya no le roban la plata o qué, pero le meten full a las vías. Son vías muy bonitas. Dice por acá, yo escucho Olímpica porque me pone de todo y bien bueno. ¿De qué están hablando hoy? No, aquí hablando mal de la doctora. Tenemos el tema paranormal. Listo, es la 1:43. Buenos días, Olímpica.
2: Hola, Marchita, muy buenos
0: ¿Qué
2: días.
0: más,
2: Le hablo desde
0: Edison?
2: aquí, desde Lanzarote, España. Hola, David, buenos días.
1: Caballero.
2: Una preguntita para David, ¿qué podría hacer eso de que yo ahora, ya hace muchos años, yo paso por ciertas partes y es como un déjà vu? O sea, es como si yo ya hubiera estado en ese sitio, pero no sé si en sueños o qué me ha pasado, pero yo paso por partes así y ya me da la impresión de que yo he estado ahí ya. Entonces, para preguntar a ver a David
0: ¿Por qué tanto de Yahoo?
2: qué podría hacer eso,
1: Sí, esos
2: esa
1: son.
2: sensación de uno ya haber estado
0: Ya has
2: en un
0: vivido ahí.
2: sitio. Mire, yo hace tiempos me soñé unas cosas, unas casas todas raras, si me entiende, como casas así como especie de terror. Y ahora que estoy aquí en las Islas Canarias, me da la impresión de que he visto eso antes. Entonces, ¿qué podría ser eso, David?
1: Muy
2: Yo
1: bien,
2: escucho Olímpica, la que me pone de todo,
0: Polito,
2: y duermo muy
1: y
2: bien.
1: bien,
2: Bueno,
1: bueno,
2: feliz día.
1: muy bien. Bueno, hombre, eso se llaman déjà vus. Los déjà vus son sueños lúcidos que usted tiene con ese tipo de lugares. Lo que pasa es que los tienes en un estado tan profundo que no caes en la cuenta de que soñaste y solo posteriormente ya te das cuenta es, ah, esto yo ya lo vi, ya lo viví, ya tal cosa, o en fin, que se ve pues en, incluso como fuera en segunditos, yo ya estuve aquí, en este lugar, o yo ya vi a esta persona, o bueno, en fin, claro, eso se llama un déjà vu. Cuando hay déjà vu, tenemos una clarividencia un poco dormida, hay que hacerla más consciente, pero eso es una clarividencia en cierto modo, sí señor.
0: David, decían que prácticamente los seres humanos teníamos un poco más de clarividencia, que teníamos un poco más de inteligencia antes.
1: Sí.
0: ¿Qué es lo que nos ha llevado de pronto a perder esas facultades como seres humanos? Es más, dicen que en algún momento llegamos a tener un tercer ojo, que por eso algunas culturas todavía simbolizan el tercer ojo como con piedras, se lo dibujan y todo esto.
1: Bueno, dicen que hay tres cosas que nos ha hecho decaer fuertemente. La primera de ellas, el ego, el egocentrismo. Ese es uno de los primeros enemigos del alma. El número dos, el deseo de poder. Y el número tres, el deseo. Ahí está la situación. Todo esto es lo que nos ha hecho decaer, en cierto modo.
0: Bueno, ¿qué más dice por acá? Es la 1:46, escucha su Olímpica Medellín, 104.9. Listo. El actor se llama Johnny Depp. Pues lo que pasa es
1: Ah,
0: que yo lo tenía ahí en
1: claro,
0: la
1: el de
0: punta, yo
1: Piratas
0: lo
1: del
0: tenía,
1: Caribe.
0: sí, yo lo tenía ahí en la punta de la lengua, pero
1: ¿Sabe
0: sí.
1: qué película me gusta de ese man en forma? El jinete sin cabeza.
0: Esa es buena.
1: Oh,
0: Esa es
1: buenísima.
0: muy buena, muy bien
1: Sí,
0: hecha.
1: sí, sí, sí, sí, sí,
0: Sobre
1: sí.
0: todo
1: Sí.
0: los efectos de esa película son muy buenos. Sí, se
1: Genial.
0: llama Johnny Depp, el de
1: Ok,
0: Jack Sparrow.
1: muy bien, sí,
0: Es
1: señor,
0: la
1: muy
0: una.
1: reconocido.
0: Sí, bastante. Es la 1:47, hola.
4: Bellos, bellos, señor David, señor Fercho, no, ni idea cómo, por favor lo pronuncian despacito,
0: Jack Sparrow.
4: Jasparro, ni les entiendo, muchas gracias,
0: Dale.
4: mucha risa, verdad, no, me hace dar el señor David, bendiciones.
0: Ok.
1: Pero
0: Escucho
1: qué bueno,
0: Olímpica.
1: eso yo no me he visto contar chistes.
0: Estás muy chistosito, David. Pero yo creo que mejores que los de chiste malos sí son.
1: Yo sí creo. A
0: Sí.
1: veces dicen, ay, apostar con chiste malo. Me da pesar llamar,
0: No, es que me da un
1: pero nada,
0: pesar.
1: María.
0: Me da un pesar, hermano, porque es que todo el mundo le gana.
1: ¿Cómo le
0: Todo mundo le gana. Es por el chiste malo, nos han ganado un premio de cuenta olímpica, ni
1: No, qué cosa tan
0: mejor
1: tremenda.
0: dicho. Bueno, dice David, quiero contarte algo y es que tengo una persecución muy grande cuando es envidia, es tan fuerte que me tiemblan las manos. No sé de qué manera podría decirme qué tipo de oración puedo hacer para alejar la envidia.
1: La envidia.
0: La envidia, o de pronto alejar tantas cosas malas, alguna piedra, o no sé. Parce, llevé a Dios en su corazón y verá que le va muy bien.
1: Bueno, de igual manera vamos a darle un datico bien bonito, una oración bien bonita para el tema de las envidias. Se llama oración a San Basilio. Puedo buscarla en Google, ahí la encuentra. Oración a San Basilio. Y colocas oración a San Basilio, Dios de dioses, Señor de señores. Y ahí mismo le aparece. Hermosísima y poderosísima. Y acuérdese utilizar, bueno, bañitos en canela, que la canela es el repelente de las envidias. Y la otra situación, alejarse de las personas que usted considere que le generan ese tipo de situaciones a usted.
0: David, me pregunta por aquí un oyente que qué se necesita para conectarse los viernes con el curso con usted.
1: ¿Qué se necesita? Primero inscribirse.
0: ¿Celular o computador?
1: A cualquiera de los dos. Bueno, inscribirse pues, porque como tenemos una comunidad, entonces inscribirse 320-641-9974. Quiero hacer parte de la escuela. ¿Listo? Ok.
0: Bueno, ¿Eso es cupo limitado o...?
1: No, mijo,
0: lo que
1: yo aspiro tener más de 150 personas ahí. ¿Correcto? Voy llegando a 30.
0: Pero más de 100 sí vas a tener, David.
1: Oh, seguro que sí. Claro que sí.
0: Hay mucha gente que le interesa el tema.
1: Y vamos a manejar unos temas, hermano, que de locura. Seguro que sí. Bueno, entonces eso. Decís que vas a pertenecer a la comunidad. Acordate que es un aporte voluntario, lo que tengas que regalar de tu noble corazón, se acabó el asunto y punto. Eso es todo. Este es el proceso que debes hacer.
0: Listo. Hasta fue el accidente ahorita por la tarde. Olímpica.
5: Perchito, buenas noches. Sí, yo ya sabía porque en el cartel de la Mega dice mucho Yasparro, y eso es porque un pirata, Yasparro, un pirata, entonces por eso le dicen así. Percho, y ponga pues el calmante.
0: ¿El qué?
5: De este man, de Gali Galeano, el Canoso. Feliz noche, saludos a David.
0: No, de esa canción no la tengo, hermano. Yo la busqué ayer y no la tengo. Esa canción no la tengo por aquí, hombre. ¿Y la busqué? No la tengo por aquí. Una 52, Olímpica, hola.
6: Percho, muy buenas noches.
0: Bien o no.
6: Un saludo para usted y para David.
1: Muchas gracias.
6: Hombre, yo les comento pues una situación que he tenido y que no sé qué relación pueda tener con todo lo que hemos estado hablando pues en este rato. Y es que yo desde pequeño, hermano, desde pequeñito, siempre he tenido como la sensación de que voy a ser una persona muy abundante y de que voy a tener mucho dinero, pues, digámoslo así.
0: Sí.
6: Y no es como las ganas, porque en sí las ganas las tenemos todos. Es como una sensación, hermano, de que, o sea, no sé, es más extraño. Es como cuando usted está esperando el almuerzo, o sea, usted sabe que va a llegar. Usted lo único que está esperando es a que le sirvan. Así mismo me siento yo. Es como esa sensación de que, o sea, de que nada más estoy esperando y de que estoy aquí con un propósito. Es una sensación que toda la vida, desde que tengo uso de razón, la he tenido. Y aparte de eso, hermano, no por halagarse uno mismo, pero yo soy una persona, gracias a Dios, muy abundante. Me va muy bien.
0: Qué bien,
6: la plata me rinde. Y a pesar de que no vengo pues de una familia pues súper adinerada, o sea, siempre, siempre me ha ido bien. Y desde pequeño me ha gustado rebuscarme la plata mía y como sea, por un negocio, por el trabajo. Eso, no sé, y es una sensación como de abundancia, como algo más bacano. Entonces, la pregunta mía era esa, o a ver ustedes qué opinan, o qué podrá hacer, pues uno que es muy iluso. Una feliz noche para ustedes, Dios lo bendiga. Yo escucho Olímpica porque me pone de todo.
0: Y bien, bueno, a este man se le nota el positivismo por encima.
1: Claro, pero esos pensamientos a veces son los que nos dañan las ilusiones. Cuando me hago la idea, ¿o será que es que yo soy muy iluso? Mijo, porque no creemos en lo que somos. Vos mismo lo has dicho, soy abundante, me va bien y tengo esa sensación de que en algún momento en la vida X cosa, listo, mijo, créasela, así es. Eso sí, evite contarlo mucho, evite contárselo a personas por ahí nocivas de energía, porque hay personas que sufren porque a usted le va bien y todo lo demás. Entonces, bueno, hermano, ahí está la situación. Ve, un saludito por aquí a mi querido amigo Henry Agudelo allá en Miami, que es que las vías en Ecuador nos llevan 30 años de adelante de Colombia. Amigo, seguro que así es, hermano.
0: Sí, pero porque seguramente allá le meten full plata a las vías, claro, y no se la roban.
1: Claro, total. Sí. No, es que administración.
0: Sí, mira. Claro. Bueno, ¿está en Miami?
1: En Miami.
0: Bueno, dígale que por allá nos vemos, nos tomamos un cafecito bien chévere.
1: Oiga, y maneja ya Sparro allá para que sepa.
0: Ah, ¿sí?
1: Para que si necesita transporte, mi hijo, ya sabe.
0: Ah, no, yo ya tengo carro.
1: Ah, güey.
0: Sí, mío le pague, dígale que mío le pague, por allá nos vemos, hermano. Para que nos invite a un tintico, hombre, por allá.
1: Claro que sí.
0: Dios mediante. Bueno, una 54 en Olímpica, hasta las 2 es la promoción del 50% de descuento, ¿cierto? Y bueno, muchachos, hasta yo estoy animado para ese curso los viernes.
1: Uf, una belleza.
0: Sí, Pereira. A mí que me gusta tanto ese tema, debería estar ahí inscrito.
1: Miego, una vez. Bienvenido.
0: Bueno, dice por acá, yo escucho Olímpica Medellín 104.9. David, eso de que uno está dormido de un momento a otro uno como que brinca, como asustado, ¿eso es debido a qué?
1: Tratándose de desdoblar. Ay, madre. Sí, señor, eso suele pasar muy a menudo. Yo soy uno que brinco parejo.
0: Yo en la cama brinco mucho.
1: Ah, sí.
0: Esto, mejor dicho, mucho, parezco durmiendo en brinquitos.
1: Sí.
0: Brinco bastante. Por aquí nos envían otro video. Esto es como de la entrada a un parqueadero o a un motel. Pues dicen acá que se ve algo.
1: Pero yo
0: quisiera, sí, es un video. Okay. Pero yo quisiera que el oyente lo enviara. Se lo enviara directamente a David.
1: Ah, bueno. Que me lo mande 320-641-9974.
0: Ah. Bueno, sí, que se lo envíe. Sí se ve como algo ahí, una...
7: Que dice que es un espíritu, un alma en pena.
0: Mire cómo se ve. Ay, parce. Oscuro. Ay, parce, se me puso la piel de gallina, David.
7: Pero cuando baja...
8: Cuando baja, corre
7: se ve cuatro patas. Se ve blanco cuando va
8: a la cama. Que se va como a cuatro patas.
7: ¿Cierto?
0: Qué poder de video, David.
1: Ah, bueno, listo.
0: Muy bueno.
1: ¿Qué se quedan a mandar?
8: Como a cuatro patas.
7: Como un animal, mire.
8: Sí.
7: Y ahí vuelve y se eleva. De ahí se elevó.
0: Sí, señor. Y camina. Y es que camina. Camina normal.
1: Se ve
0: como caminando en dos patas, ¿sí o no? Y después llega un punto como que camina en cuatro patas.
1: Ah,
0: y llega un punto ya cuando se quiere como que alejar, como que se eleva solo.
1: Bueno, hay que verlo.
0: Si es posible que de pronto la persona que nos envió, creo que es una chica, la persona que nos envió el video, si es tan amable, se lo envía a David. ¿Cuál es el número, David?
1: 320-641-9974.
0: Listo. Yo escucho Olímpica porque me pone de todo y bien bueno. Espera, ¿qué dice por acá? Listo. Ok. David, cuando una persona, un hombre cree en duendes o alucina o sueña con duendes y todo eso, que se relaciona bastante con el tema de duendes, ¿es porque es un brujo también?
1: Bueno, si es muy a menudo, su cuento lo hay. ¿Listo? Su cuento lo hay. Pero usted dice que si sueña mucho con eso, ¿es si la persona que está soñando es brujo?
0: Sí.
1: Bueno, necesariamente. No necesariamente, pero sí puede tener una conexión, ya sea con duendes o en fin. Puede haber una conexión por ahí rara, sí puede haber.
0: Ok, es la 1:58, escuchas Olímpica Medellín 104.9. Listo. No sé, esto prácticamente se me llenó. Dice por acá un oyente: hola, soy Escorpión como Fercho y mi pareja es de un signo que no es muy acorde.
1: Compatible. Okay.
0: Compatible. David, eso de la compatibilidad está chévere.
1: Ese es un súper tema.
0: ¿Cierto? Entonces, yo escucho Olímpica porque me pone de todo y bien, bueno, es Libra.
1: Ah, sí.
0: ¿Qué tal, Scorpion?
1: Compatibles los dos.
0: Sí.
1: Porque los elementos son contrarios. Ah. Elemento agua, elemento aire, y los dos elementos son enemigos.
0: Ay, parce. Entonces no tienen cuándo entenderse.
1: No entienden ni bailando ni.
0: ¿En serio?
1: Ah.
0: Uy, parce, muy duro. bueno, yo escucho Olímpica Medellín. Hola, buenos días, bendiciones. Yo también soy Piscis. A veces pienso que el signo más de malas del zodiaco. Le quería preguntarle a David si es verdad o no.
1: No, no es de malas. Ah. Es porque tiene una vibración tan alta que, claro, absorbe muchas energías. Y como no sabe canalizar todo ese tipo de cosas, le pega unas bloqueadas que, mejor dicho, ese es el asunto. Pero es un signo muy bonito y máximo donde sepa manejar muy bien ese tema de energías. Ave María, no es para que huele y si no es como.
0: Ave María, por Dios bendito. Bueno, me quedan muchos mensajes. Desafortunadamente no tenemos ya tiempo para darle solución a todos. Me quedaron muchos, muchos, muchos. Bastantes, bastantes mensajes. Yo escucho Olímpica porque me pone de todo y bien,
1: bien bueno.
0: Espérate, David, para que vos le des la suerte por aquí a los cuatro ganadores de las endulzadas tan amable.
1: Ah, listo,
0: Patientico, yo busco por aquí. Yo busco aquí el sistema del computador. Yo escucho Olímpica Medellín. Cuando quiera dice ya.
1: Ya.
0: Bueno, aquí están los cuatro nombres de los ganadores de las endulzadas. Se las envío ahorita, tiene que ser hoy. A usted lo van a llamar y le van a decir: vea, le vamos a llevar su endulzada, dónde se encuentra, dónde le llego, dónde es posible que la reciba, o si de pronto, si no hay nadie en su casa, se la llevan al trabajo, o si de pronto en la casa hay alguien, pues que alguien la reciba. ¿Quiénes son? Juan Manuel Salazar participó ahorita. Alexandra María Benítez, Camilo Cárdenas y John Edilson Pulgarín. Voy a entregar cuatro endulzadas: Juan Manuel Salazar, Alexandra María Benítez, Camilo Cárdenas y John Edilson Pulgarín. Esos son los cuatro ganadores de las endulzadas del día de hoy. Y les traigo.
1: Ojalá no se hayan dormido.
0: Yo que le dijeron B. Davy.
1: No, lo van a llamar igual.
0: Sí, igual, como es en el día. Pero yo le dije a la persona que los va a entregar que ojalá en la tarde, porque en la mañana están dormidos. Sí. Pues estaban trasnochando, muy seguramente deben estar dormidos. Bueno, amigo Davy.
1: Bueno, Ferchito.
0: Dios lo bendiga, mi hijo. Ojalá que le bueno, muy bien. Así quedamos
1: igual,
0: ya.
1: Igual, feliz amanecer para bueno, todos. Salud. Bendiciones y hasta la próxima, bueno, pues.
0: Vamos a repetir el número tuyo para que te marquen de una.
1: Claro que sí, Fercho. 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
0: Listo, amigo David, grande, ve granda. Muchas gracias por la compañía, Dios lo bendiga, y bueno, pues gracias también por estar con nosotros hasta esta hora. Yo lo dejo porque sé que tiene que levantarse temprano a camellar. Mucho, mucho voleo, gracias a Dios. Bueno, muchachos, damas, espero que les haya gustado el programa del día de hoy, que se hayan entretenido bastante con este tema tan interesante. La dirección es de John Hunter García.
9: ¡John Hunter García! días.
0: Él es el que dirige Olímpica en la ciudad de Medellín. Les acompaña Fercho. Buenos días.
10: Fercho, una voz olímpica.
0: A partir de las 4 de la mañana con temprano es más bacano. Se cuidan bastante, los quiero mucho.

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0: razón sonando en Olímpica Medellín 104.9. Hola, ¿qué tal? Buenos días. Aquí estamos. Buena música, buenas canciones que ustedes también programan a través del 314-580-1049. Ese es el WhatsApp de Olímpica Medellín. Aquí estamos acompañándolos. Buenos días, feliz amanecer. Ya saben que pueden participar a través del 314-580-1049. Ese es el WhatsApp de Olímpica para que usted reporte sintonía, para que pida música, para que reporte movilidad, para que participe. En fin, lo que necesite por aquí, por el WhatsApp de Olímpica. 314-580-1049. Vamos a continuar con música que ustedes programan a esta hora también. La dirección es de John Hunter García. Él es el que dirige Olímpica 104.9. Les acompaña Fercho. Hola, ¿qué tal?
1: Fercho. ¿Sí? Una voz olímpica.
0: Aquí estamos. Buenos días. Feliz amanecer. 314-580-1049. Para este miércoles 16 de septiembre. 16 de septiembre. El Día del Amor y la Amistad es el fin de semana, el 19. Para que estén preparados, para que estén listos. Y si le pagaron ayer, mi hijo, guarde platica para el fin de semana. Le conviene guardar. Muchachos, buenos días. Muchos conductores que no pueden celebrar el día y la amistad.
2: Compañero, feliz día.
0: Deseándole lo mejor, muchachos. Damas, buena ruta. Sí, porque también hay mujeres conductoras. Berraquitas para manejar. Y ellas. Échate la bendición para que nos vaya muy bien. En nombre del Padre, del Hijo, Espíritu Santo. Amén. Que la morenita Virgen de Guadalupe los proteja. Los bendiga, que me les vaya muy, pero muy bien. En esta mañana que comenzamos de miércoles, mitad de semana, 4 de la mañana, 6 minutos, Olímpica.

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1: 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Buenos días, Olímpica. ¿Con quién hablo?
2: Olímpica, buenos días.
1: ¿Bien o no?
2: Alonso, aquí una vereda de Jorral.
1: Alonso.
2: Me colocaría un parrandero ahí, la paila.
1: La paila, dale
2: pues. Muchísimas gracias, Bercho.
1: Muy buenos días.
2: Yo escucho Olímpica porque me pone todo y bien bueno.
1: Y bien bueno, yo escucho Olímpica porque me pone todo y bien bueno. ¡Sneider!
3: Buenos días, ¿cómo amaneció?
1: ¡Qué no!
3: Por favor, me complacen aquí en la piedradita.
1: ¿Con cuál?
3: Yo escucho
1: este Bercho.
3: Olímpica, me pone todo.
1: Y bien bueno.
3: Ratón con pantalones.
1: Un ratón con pantalones. Hágale pues. Yo escucho Olímpica Medellín 104.9. Ya son las 4 de la mañana, 14 minutos. Vamos a continuar con canciones que ustedes también programan. 314-580-1049. Se siente que viene diciembre.

0: 4 de la mañana, ya 16, son las 4:16, Olímpica 104.9. Hola Claudia, buenos días.
1: Pinchadito, buenos días.
0: Ah, no ha llegado todavía Claudia, no ha llegado todavía.
1: Sintonía desde San Rafael, Antioquia.
0: San Rafael.
1: Todos los días los escucho. Qué para bien. Ver si porfa me complaces con la canción Vientos de Navidad.
0: Vientos, ay, por Dios bendito. Claudia, no está muy temprano todavía para esa canción. ¿Vos qué decís? 4:16 Olímpica.
2: Muy buenos días,
0: José.
2: Olímpica Estéreo.
0: Bien,
2: y a
0: no.
2: Todos los locutores de la emisora.
0: Pague,
2: para felicitarlos por el programa tan maravilloso.
0: Sí.
2: Les hablo aquí desde Popayán, Cauca.
0: Desde Popayán.
2: Habla con José Ortega.
0: José, ¿qué más? Bien.
2: Para felicitarlos por el gran programa tan maravilloso desde las 3:30 firme todos los días.
0: Ah, qué bien, hombre, José.
2: Y para que me complazca con un disco, El Tropezón.
0: El Tropezón que tuve ese
2: día. Y que escucho Olímpica. Que escucho mucho Olímpica Estéreo. Porque me pone
0: todo. Me pone todo y bien bueno.
2: Bueno.
0: Pero no me lo cambie, gracias. José. No me lo
2: que
0: cambie.
2: Dios los bendiga.
0: Hágale, pues no me lo cambie. Se dice, yo escucho Olímpica porque me pone de todo y bien bueno.
3: ¡Y bien bueno!
0: Que escucho mucho, que el serrucho, que el cucho, que yo no sé qué. Mangucho, no, no. Yo escucho Olímpica porque me pone de todo y bien bueno. 4 de la mañana, ya 17. Vamos a continuar con más canciones, música olímpica. Recuerde, 314-580-1049. 4:17, aquí está Leo Dan, esa pared. Buena música, 4:17.

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2: 4 de la mañana, 28 minutos, señores. Buenos días, hace frío, rico. Las 4 de la mañana, 28, 4:28, el andariego canta.

0: Caramelo, caramelo.
1: ¿Por qué no se dejó coger ayer? Si ¿sí usted cómo es? Caramelo, venga. Lo va a regañar. Es que se embolata. Venga, pues, salude a la gente. 4:33 a.m. Venga, caramelito, venga.
2: Yo no lo voy a regañar, venga. Está lindo. Ese caramelo, la orejita. Venga, la palma en la nalga para que... prenda.
1: Es que es hermoso.
2: Esto caramelo que llegamos caramelo.
1: Eso caramelo. Quieto. Ya pues. Ya. Eso caramelo. Flójele rejo. Ave María, buenos días. 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

Solita para mí, qué empolvado de la parranda, ¿sí o no? ¡Ave María, qué empolvado! Buenos días, ¿cómo van? Buenos días, ya se levantaron bombas de gasolina, un abrazo, ¿cómo amanecen? Esa bomba que hay aquí por el lado de la 33, esa que queda ahí en toda la 33, eso es a todo timbal, a todo volumen, a todo taco, escuchando Olímpica, bombas de gasolina, a esta hora de la mañana, buenos días. Panaderías que trasnochan toda la santa noche, ¿cómo van? ¿Cómo amanecieron? Ya casi. ¿Cómo me les fue? ¿Les fue bien? Alrededor de las clínicas también, un abrazo a la gente que trasnocha, mucha gente trasnochadora, que la gente que no duerme toda la santa noche pegaditos de la emisora, un abrazo, qué bien. 104.9, ese es el dial, ese es el dial, ese es el dial. A ver qué pico y placa toca hoy. ¿A dónde los tengo? Ah, aquí los encontré. Hoy es miércoles, ¿cierto? Miércoles, hoy tocó el 0 y el 2. Ojo pues, 0 y 2, miércoles 16. Hoy sería el Día del Amor y la Amistad, hablando por fecha. 16 de septiembre, Día del Amor y la Amistad. 16 de septiembre, pero lo vamos a celebrar el sábado. El sábado vamos para Marinilla con la reina de la música popular, Arely Senao. Vamos a estar con el Andariego y vamos a estar con Daniel Calderón el sábado, si Dios quiere, en el municipio de Marinilla. Salud para la gente de Marinilla. 0 y 2 para el día de hoy, 0 y 2. Allá lo vamos a celebrar, hijo de mamá. 16 de septiembre. 16, el 3. Hoy toca el 3 para taxis. 16 de septiembre, hoy toca el 3 para taxis, 0 y 2 particulares, motos 2 tiempos y 4 tiempos. Ahí está el pico y placa, claras claritico no canta Aristóbulo, más claritico no canta Aristóbulo el pico y placa en el día de hoy. Watcher 1 doble, las 4 de la mañana, 38 minutos, dobletazo como nos gusta, dobletazo. Oye, oye, oye. ¡Eta! ¡Ey! ¿Qué tal? ¡Métala, muchacho! Allá en San Pedro. San Pedro. En noviembre voy para San Pedro. Ya les voy a decir en dónde. En noviembre vamos para San Pedro, el 21. Ya les digo en dónde. Ya está listo todo. Vamos a pasar bueno en San Pedro, los milagros, el 21 de noviembre. ¡Ah, mamá! Ahí les voy diciendo, todavía falta mucho. Y eso, ya a los 8 días pa Boston, Estados Unidos, con la ayuda de Dios. ¡Hijo de mamá, vamos a pasar bueno! Este fin de año hay boleo. Rico, sabroso, con toda la gente paseando. A mí como me encanta pasear en ojos pueblos. Las 4 de la mañana, 39. El relicario se viene con uno doble. El relicario con uno doble. Quieta, quieta. Pele la tetica, pues, a ver. Ay, ordeño. Muchas tetas tan buenas. Teta negra de vaca negra es una belleza, vea. ¡Amarre el ternero! ¡Que va a chupar las tetas! ¡Amárrelo! ¡Ay, María! Los terneros como son de angurriosos. ¡Amárrelo, amárrelo, vea! ¡Queta, queta, queta, queta!

Minerva un tome, pa que chupe doble en Olímpica Estéreo. 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Olímpica, buenos días.

dobles, esos dobles como nos gustan, esos dobletazos en Olímpica 104.9 en la ciudad de Medellín, esos dobles en Olímpica, el relicario, esa voz que hacía la, él hacía la primera, claro, de los relicarios, don Germán Renquifo, él hacía la primera y don José Muñoz hacía la segunda. Un dúo que duró toda la vida, un dueto que duró toda la vida. Los relicarios nunca se separaron, nunca, nunca, nunca, nunca, nunca. Siempre, murieron juntos, prácticamente. Y así hizo él canciones como solista. Una belleza, eso no se lo van a poner a usted en Abejorro Estéreo. ¡Ay, qué va! En Abejorro, eso no suena y no en Olímpica, mijo, 443, ¡cántelo!

0: Por favor, cantinero, eso es una belleza. Ya tenemos las 4 de la mañana, 46, Olímpica 104, Mundo Nuevo, ya se va sintiendo el taquito.
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0: Ah, no, y allá sí que hubo tacos. Es más, esta anoche como a las 10:30, me mandaron un taco y me dicen ese señor y que oiga, pinchado, mire la hora que es, 10:30 de la noche, y mire cómo está este taco, de la regional para abajo. Imagínense, en las horas a las 10:30 de la noche. No, es que yo no sé. La ciudad cada día más tacos y más tacos. Una cosa muy brava. Ayer había tacos por todos los lados. Vamos a ver cómo nos vamos a manejar hoy. Vamos a ver cómo va a ser la movilidad hoy. Pero todos los días siempre esperamos una movilidad por la mañana impresionante. Buenos días.
2: Piche, piche.
0: ¡Hijo!
2: Piche, buenos días, piche, buenos días, piche. Piche. Un doletazo de parranda de Darío Gómez, porfa.
0: Ajá.
2: Mucha lírica porque me pone de todo y bien bueno.
0: Doble de Darío, listo, mijo. Vamos a buscar ahorita un doble parrandero de Darío. Esa sí que tiene parranda. ¡Ja! Darío Gómez, ay, pucha, por eso es que gusta y pone de todo y por eso frío, ¿qué es acá? Por eso es que me gusta Olímpica, porque me pone de todo y para este frío, tinto con bajo bendiciones. Juan Ramírez, escribí bien, hombre, escribí bien. Porque yo no creo que sea yo el que estoy leyendo, pues. Es que a veces es mejor que manden audio. Yo siempre les he dicho, manden audios. Es que les da una pereza, eso es como en los carros, mijo, es mejor mandar audio que escribir en un carro. Se ponen a escribir y se quebran el jundillo para ir a nuevos carros a escribir.
3: Buenos días, saludos de Sao Paulo, Brasil.
0: Brasil.
3: Me gustaría que me coloque un tema, La Martina,
0: eso.
3: Antonio Aguilar.
0: Eso, mijo.
3: Ese es bueno.
0: Buenísimo.
3: Yo escucho Olímpica porque me pone todo y bien bueno.
0: 15 años, Denia Martina, eso, por allá lejos, el hombre para sintonizado con la emisora.
4: Pinche, buenos días. Un dobletazo parrandero Darío Gómez, se lo tengo.
0: A ver.
4: Mismos bobos de siempre y el campesino mentiroso. Pinche, para que no busque mucho. Yo escucho Olímpica porque me pone de todo y bien bueno.
0: Tan lindo, como el que dice, pinchado, no busque mucho. Ay, Darío, ¿qué será lo que tiene malo? Ay, María, hombre, buenos días.
5: Buenos días, pinchado. Che, puede salir una grosera, pues, pinchado. Que está
0: tempranito,
5: o sea, una grosera. De que se despierten los culicagaditos.
0: No, ayer les eché uno muy grosero. Ah, mañana les echo grosero. Ah, mañana les echo por la mañana unos groseritos bien buenos. Buenos días.
6: Pues, pinchadito. Buenos días para usted, pinchadito.
0: Buenos días.
6: Las Gutiérrez, si me hace el favor.
0: Listo.
6: Gutiérrez. A la hora de acá, municipio de La Estrella.
0: De La Estrella.
6: Saludos muy especial a mi hija. Por Andrea. Ajá. Y al interno Héctor. Yo escucho Olímpica porque me pone todo bien. Oíste, bueno. Aflójele, rejo.
0: Oíste, La Estrella tiene muchas veredas. Verdad, ese municipio es muy lindo. Yo voy mucho a La Estrella. Ese municipio, La Estrella tiene veredas como Bello tiene muy poquitas veredas. Sí, La Estrella, ¿qué tal es de veredas, hombre? Yo conozco, pues, Corregimiento Pueblo Viejo. La Raya es de Caldas. ¿A dónde linda La Raya? ¿Qué más hay de Veo? Voy a averiguarme. La Estrella tiene mucha vereda. Las 450, es que eso es un pueblo muy bonito. El municipio de La Estrella es algo muy hermoso. La gente, ¿por qué? ¿Ah? Y no se escuchan. Ave María Olímpica en ese sur.

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1: Hágale, pues, a ver, mientras parten ya ahí. Allá en Entre Ríos, en San Pedro, la gente de San Pedro, la gente de aquí de San Félix. Un abrazo en el tambo, todo ese norte. Aquí eso es hermoso. De San Felipe allá ese tambo. ¡A don Rubén, hombre! Hace rato no saludo a don Rubén. Ya se levantaría a teñir las vacas. No, mentira. Él se levanta a hacer pan de queso, a traer aquí a la minorista. El hombre como que trae pan de queso. Don Rubén, hombre, pan de quesos. Allá, un abrazo para él. A toda esa gente madrugadora. Un abrazo, que Dios me los bendiga. María Victoria ya se levantó, ¿eh? Ya vio la guapanela, ¿eh? Ya le derramó la guapanela, mija. Un abrazo. A ver, dice por acá que las loterías de ayer. Vamos a mirar a ver si de pronto le echamos mano.
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1: Dice por acá que la lotería de la Cruz Roja. Número ganador de la Cruz Roja. ¡Ah, María! Número tan bonito. 0016. 0016. 016. De la serie 173. Muy bonito. 016. ¡Ve! ¡Cayó la fecha! ¡016! ¡Ve! ¡Hoy estamos a 16! ¡Ah, sí, ve! ¡Cayó la fecha! 0016. 016. ¡Cayó la fecha! Lotería del Huila 4614. Lotería del Huila 4614 de la serie 063. La del Cafeterito Noche 9636. PIC 4 Noche 6868. PIC 3 Noche, número ganador 405. Dorado Noche 8494. Astros Luna, el signo sagitario 4698. 4698. ¡Está dando frío! Astro Luna Sagitario 4698. Caribeña Noche, el 59500. Esto está feo. Sinuano Noche también está feo. 9606. 606. No, mentiras, son números bonitos. 0564 ganó el Motilón Noche. Motilón Noche ganó el 0564. La Culona Noche, el 2649. Fantástica Noche, 5464. Chontico Noche, 56309. 6309.
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1: La Paisita Noche, 5666. 6651. PIC 4 Día ganó el 0785. PIC 3 Día ganó el 70702. Astro Sol Aries 3567. Oh, como sueño, hombre. Antioqueñita 2 ganó el 5238. Dorado Tarde 7242. Motilón Tarde ganó el 3681. Caribeña Día 8483. Ahí están los resultados de la lotería. Sinuano Día 9621. La Culona Día 1453. Fijado de Oro 7294. 294. Samán el 5618. Fantástica Día ayer 15 de septiembre, los tres unos, muy bonito, 31-11. Paisita Día 40-42. Chontico Día 78-87. Cafeterito Tarde 36-82. Dorado Mañana ganó el 31-84. Antioqueñita 1-50-15. 50-15. Ahí están los resultados de las loterías aquí en Olímpica Medellín. Felicitaciones a todos los ganadores. Felicitaciones. Ya son las 4 de la mañana, 57 minutos en Olímpica. 4 de la mañana, 57. Desde septiembre se siente que viene diciembre.

aflójele, aflójele, aflójele, rejo, aflójele, pinchado, aflójele. Eso, de aquí es de la... Eso, aflójele, aflójele. ¡Aflójele, rejo! 5 de la mañana, 1 minuto. Son las 5 de la mañana, 1 minuto. Darío Gómez con los Viejitos Verdes. Así era esa agrupación de Darío. Canciones de hace mucho tiempo ya. Que quedaron para la historia con el rey del despecho. Los mismos bobos de siempre. 16 de septiembre. Vamos allá.

0: 5 de la mañana, 4 minutos. Es olímpica, ya viene toda la información. Pico y placa para hoy, el 0 y el 2. No se les olvide el 0 y el 2. Pico y placa para hoy, 0 y 2. Y para los taxis, 0 y 2. Particulares, motos, 2 tiempos, 4 tiempos. Y para los taxis, hoy les toca el 3. Taxis, el 3. ¿Listo?
1: Buenos días, pues, pinchadito.
0: ¡Dios mío!
1: Colóqueme, pues, ahí de los Viscontis, 30 segundos.
0: ¿Cómo se nota?
1: Y acá de Santiago de Chile.
0: Eso no es de los Viscontis, montañero. Eso es de los relicarios, de 30 segundos, de los relicarios.
2: Pinche, muy buenos días,
0: buenos
2: pinche.
0: Días.
2: De los llanos de Cuidad por aquí, desde la parroquia, pinche. Qué hágame frío. El favor y me pone tu amor desaparecido de Luis Alberto Posa, un saludito. Ahora gente pa' en el 15, en la Ruiz, en Aragón.
0: Aragón.
2: Gente pa' aquí en los llanos.
0: Los corregimientos.
2: Escucho no, olímpica porque me pone, estoy bien bueno, ponémelo pues. Tu amor desapareció, Luis Alberto
0: Posada. Hágale, mijo, ya le viene que voy a colocarle a ese montañero. ¿Para dónde fue? ¿En Brasil? A colocarle en 30 segundos. Mamá, un abrazo. 5 de la mañana, 6 minutos. Buenos días, tenemos las 5 de la mañana, 6 minutos. Esto es un neveliazo, claro. Y de los buenos. Esto es un neveliazo y de los buenos. Como para voltear la arepa, mamita. Bien volteadita. Déjela tostadita, a mí me encanta. Déjela así tostadita, la arepita quemadita un poquito. Me encanta así quemadita y tostadita. Eso, voltea la arepa.

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1: 5:08. Vean, por aquí me mandaron las veredas de la Estrella. Tiene 17 veredas. Ah, pues mamá, siempre es muy grande, ¿cierto? Saludito, vea, el municipio de La Estrella tiene 17 veredas en zona rural, según la alcaldía de La Estrella. Calle Vieja, El Guayao, La Bermejala, La Culebra. Vea, un besito para todas las muchachas en toda La Culebra. Ah, no deben de estar escuchando en La Culebra. Es que uno en La Estrella cae, pues, vea, La Raya, Peñas Blancas, Pueblo Viejo. Pueblo Viejo es una vereda, eso no es un corregimiento. No, no es corregimiento. Ese queda por aquí cerquitica. Sagrada Familia, vea, San Isidro, San José, San Miguel, La Tablacita, Tierra Amarilla. Vea, ahí me dice mi amigo el hijo de don Rodrigo Castañeda. Un abrazo para él. Vio que tiene muchas veredas. Gracias por eso. Un saludito. Por poner la canción de mi papá. Ah, bueno, acá desde el municipio de La Estrella, Darwin J. Castañeda. Ve, siempre tiene muchas veredas. Un saludito para la gente por allá en esa Estrella. Me imagino que muchas veredas deben a los lados de La Raya con Caldas. Por aquí, por estos lados, San Antonio de Prado. Oiga, La Estrella, buen municipio. Un abrazo a todos para San Antonio de Prado. 5:10 y en La Estrella.

Ve, por aquí me encontré una vereda lo más de curiosa en La Estrella. ¿Será que ya nos escucharán? Vereda Meleguindo. Es que ahorita estaba preguntando que si La Estrella es grande y vea, y me mandaron 12 veredas. Y hay una que se llama en zona rural del municipio de La Estrella, al sur del Valle de Aburrá, en el departamento de Antioquia. Hay una vereda que se llama, a veces nombrada junto con la vereda San José. La zona, se llama, esa vereda se llama Meleguindo. ¿Qué Meleguindo? No, hombre, tan raro. ¿Por dónde queda eso? Si me pongo por Meleguindo, ¿me escuchan? ¿Ah? Creo que es como por San Antonio de Prado, como que linda con San Antonio de Prado, Meleguindo. Ya son las 5:13. Buenos días.

0: Buenas canciones de amor y amistad, fin de semana de amor y amistad. Recuerda que este fin de semana es el fin de semana dedicado al amor y a la amistad.
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0: Y vea lo que me dice un oyente.
2: Pinchadito, buenos días. Queda por la escuela de policía.
0: Don Carlos, buenos días. ¿Qué estaba saludando a la gente de Meleguindo?
3: ¿Y usted le parece raro Meleguindo?
0: Muy raro ese nombre.
3: Entonces, si le digo que también hay una que llama Meletrepo.
0: Otra vez que llama Meletrepo.
3: Pues el Salado, pues Envigado, pues el Escobero. Pues hay una parte que llama Camino Meletrepo.
0: Yo no había escuchado
3: Meleguindo. Pregunte y verá.
0: Meleguindo.
3: No, Meletrepo está mejor. No, pregunte y verá que hay Meletrepo también, finchado.
0: Salud para todas las veredas que tienen nombres raros.
3: O sea, incluso pueda por Meletrepo. Hay una ruta de que hacen de bicicleta de montaña. De María
0: Pinchón. Y vea, mire, tan linda la gente. Vea, Vereda Meleguindo, por aquí lo escuchamos. Por la escuela, la policía del parque para arriba.
3: Ajá. Que escriban la gente de Meletrepo por el Alto del Escobero, San Sebastián de la Castellana, pues allá, para el Parque El Salado.
0: Desde que en el programa Parrandero hacemos todas cosas ya como
3: Que han saludado, nombre raro, Meletrepo, sí. Meleguindo. Pinchado, ¿vos qué?
0: Muy bien, por aquí saludando a la gente de todas las veredas.
3: Ajá, muchachas allá, Meletrepo, un saludo.
0: Saludo.
3: Ay, ay, ay, señoras y señores, saludo, abrazo para todos. Estamos ya en este día. Uy, esto va muy rápido, ombliguito de semana ya. Mi nombre es Carlos Tobón, ya ustedes lo saben, me llaman aquí el señor de las noticias. Les saludo, les abrazo desde la bella villa de Nuestra Señora de la Candelaria de Medellín. Medallo para los demás, confianza. Que tengan bonito día, que si las cosas no van bien, como a veces suelen ir, recuerden, esto también pasará.
0: A ver, la frase, esta no es como de amor y amistad, no, no me gusta. Me mandaron unas, pero esta no es de amor y amistad. No, es que Carlos, si una no, pensada. Yo me voy a buscar una de amor y amistad. Es que ese cuñado Alejandro me manda, pero no, yo quiero de amor y amistad por hasta el viernes.
3: Ah, bueno.
0: ¿Sí o no, Carlos?
3: Sí, todo el mes, septiembre.
0: Sí, septiembre, una bien linda de amor y amistad, don Carlos, mientras se arranca la noticia.
3: Mientras tanto, les cuento, pueblo, oído, desde mañana, mañana es que 17.
0: Mañana,
3: desde mañana, tres líneas de Metrocable van a operar por mantenimiento, paran operaciones. Empezamos con la línea K, la de Acevedo Santo Domingo, que estará fuera de servicio desde el 17. ¿Cuándo es 17?
0: Mañana.
3: Entonces, desde mañana hasta el 2 de octubre. Luego sigue Arbí y después Acevedo. El progreso que les vamos contando. Desde la Esprién ya entregó la primera de las 1000 casas para damnificados del terremoto del Chocó. Ahí vamos con ello, piano piano. María Consuelo Araújo presentó credenciales al presidente Trump como embajadora ante Estados Unidos. No prosperó la moción de censura contra el ministro de la Vivienda, Jaime Andrés Beltrán. Aquí hay otra de las priellas, figura en el podio. Ah, hicieron esa pinchado que hacen de la aprobación en Latinoamérica de los presidentes. La más aprobada y con buena ventajita, la de México. ¿Cómo te parece la señora presidenta de México? Ocupa el primer lugar del podio, luego ese llamada Claudia Sheinbaum. Luego está el del Salvador, Nayib Bukele, y luego el de aquí, el de la Espriella.
0: Pero hay gente que no va por eso.
3: Ah, pero pinchado, ¿qué vamos a hacer? Cuando eso lo hacen todos los años con todos los presidentes. Años,
0: con todo el mundo lo hace.
3: ¿Cómo lo hacen con todos? No, que eso es mentira. Eso es mentira cuando favorece a unos y tan, pero cuando favorece a los otros, ahí sí es mentira.
0: Exacto.
3: Abelardo ordena el traslado. Abelardo de las Piedras, presidente. 120 presos de Buenaventura a otras cárceles. ¿Sabes qué dijo el hombre? ¿Sabes qué dijo el tigre?
0: Que no les entren en el añal de la cruz.
3: Que bien motiladitos, con uniforme naranja, bien amarraditos, me los voy a llevar a unas cárceles en donde no entra ni siquiera la señal de la Santa Cruz.
0: Yo lo escuché decir eso y ahí me...
3: ¿Y usted dio la bendición?
0: No, sino que mismo eso hace Bukele, mire que eso lo hace con los presos.
3: Sí, pinchado, cómo no, y entonces ya eso... Eso está catalogado, pinchadito, por algunos que violaciones de los derechos humanos, otros dicen que...
0: Que bueno, bien, otros dicen que bien hecho, otros dicen
3: sí,
0: que no.
3: Sí, claro, dependiendo así, tal cosa, en fin. Entonces otros dicen, no, que hay que dejarle a los muchachos con los teléfonos para que llamen y extorsionen y hagan todas esas cosas desde las cárceles.
0: Sí, porque en esta hay unas que sí, otros que
3: claro,
0: no.
3: Pinchadito, cada quien defiende lo suyo, bien o mal, esté equivocado o esté equivocado, yo defiendo lo mío, lo demás, no. Bueno, confirman condena de 40 meses contra el excongresista Germán Olano por el carrusel de la contratación con la fase 3 del Transmilenio. En Urabá le echaron mano, capturaron al alcalde de Río Sucio del Chocó. Andaba por apartado por irregularidades en pago de viáticos de jurados de elecciones legislativas. Atención, Remedio, 50 millones de pesos de recompensa para capturar al responsable de atacar a machete a una perra.
0: A Negrita,
3: negra, no, la agarró machete, cae, le mochó la pata, pinchadito. Pues ahí vi las, los videos de la perrita con una potica alzada bregando a comer, hombre, porque ese tipo parece que es un tipo que trabaja en un comercio ahí. No. La agarró a machete y se voló. Hay 50 millones por información que permita dar con el paradero de ese señor maltratador de animal. Cae y mata a la perrita.
0: No.
3: En Briceño, el ejército frena atentado, destruye 130 kilos de explosivos. En Panamá, investigan la muerte de una colombiana. La encontraron en plena vía con lesiones, únicamente con la ropa interior, la parte de abajo. Bendito sea mi Dios. Una muchacha, parece que es procedente de aquí de Medellín. Dios. Melanie Cadavid, 27 años de edad. Ah, qué cosa, Dios. Qué dolor para la familia, ¿cierto? Y luego para repatriar cuerpos y demás. El menor herido en la regional se había robado dos motos.
0: Ese fue estaba el taquito armado. De ayer.
3: Ese fue el taquito por la mañana. Ajá. Que no fue un accidente, sino que dos pelados, uno de 17, otro de 18, ajá, por la noche robaron una moto en la Estrella.
0: Ahí había un menor.
3: Una en Sabaneta y después se fueron para la Estrella, no, para San Antonio de Prado. Y se robaron la otra. Y bajaban, montaban en una y la otra la venían trayendo de taconazo. ¿Qué es taconazo? Uh-huh. Cuando una moto se vara, pues ahí no es visto pinchado y otro llega por detrás y con el pie la empuja. Uh-huh. Y así la traían. Y esa moto no les prendía y se la traían y la robaron así.
0: Y entonces, ese 17 sabía que estaba haciendo.
3: Ah, sí, no, los dos sabían y los pillaron por cámaras esas de LPR. Uh-huh. ¡Ey, placas tal! Esas dos motos. No, ya la robaron anoche, tal cosa. Operación candado. Y venga, ¿pa' dónde van? Y el pelado sacó una pistola. Y enfrentó a la policía y la policía le escupió plomo también. Ahí está, muy mal herido estaba ayer. Vamos a ver qué dice el informe del SIX, que ya llegó. Por aquí está además el informe del servicio que nos entregan del Sistema de Información para la Seguridad y la Convivencia de la Alcaldía de Medellín, que es diario, acabó de llegar. Y nos dicen que el martes no... Bueno, además, si se hubiera registrado homicidio, eso es jurisdicción de...
0: De Envigado.
3: Envigado, porque su arribita de Ayurá y hasta Ayurá.
0: El taco
3: Envigado
0: de ayer, que la gente dijo que qué pasaba.
3: Que era un accidente de arribita de Ayurá, que ahí baja. Ah, no, eso no fue eso. Eso fue estos muchachitos que traían dos motos robadas. En las internacionales, Alex Saab se declaró culpable en Estados Unidos por lavado de dinero vinculado al gobierno de Nicolás Maduro. En la certificación de Estados Unidos, anoche cuando me acosté no habían entregado la certificación, ahora miro a ver si nos certificaron o no, porque el año pasado nos descertificaron, pero nos dieron como un salvavidas, nos hicieron un waiver, que es como una exención, para no quitarnos todo el apoyo. De todas maneras se entregó apoyo. Ahí se va el James de la Selección Colombia, pinche.
0: Ah, ya digo que no más.
3: Que no va más con la Selección Colombia, pero sigue pero con el verde.
0: Pero es que con la plática que va a ganar el verde, no lo tiene.
3: No, él ya tiene mucha. No, lo que va a ganar el verde es una menuda con lo que se ganaba por fuera, pinchado. Eso es para los tintos.
0: Ay, Dios mío.
3: Eso es para comprar el mecato.
0: Al güeyito.
3: Liga B-Play ayer, Boyacá Chico, Alianza, 7:30 de la noche. No, yo me acosté cuando ya eso. Ahora les cuento cómo quedó. En la Conmebol Suramericana, ese sí fue tempranito. Santa Fe perdió 2-0, lo sacaron. Era el último colombiano ahí en el certamen. Y en Juegos Suramericanos, Brasil ayer 7 de la noche tenía 23 medallas, Colombia 20, ya de segundo, Argentina 20 también.

espectáculo, vea, bonito nombre. Claro que yo lo digo, pues, como molestar ahí, pues. Pero bonito nombre, San Báculo, Raúl. Es en diciembre, hay que hacerlo, don Carlos, en el programa de Parranda. Unas veredas con unos nombres raros. Las 5 de la mañana, 25, y lo más berraco es que traquea olímpica en todas las veredas.

0: Las 5 de la mañana, 27 minutos en Olímpica, la emisora que te pone de todo. Y bien, bueno, son las 5:28 ya, cambia el reloj. Buenos días. 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

0: Son ahora las 5 de la mañana 30. ¡Ay, don Carlos! No, no busque la frase.
1: No, pincha, usted sí es un taco.
0: Un taco.
1: Bueno, le doy otro tiro para la otra.
0: No, yo estaba esperando que un oyente me mandara la frase, me dio buena amistad.
1: Dígale a ¿cómo se llama? La inteligencia artificial, a Salaía, dígale frases de amor y amistad.
0: Y este teléfono tiene ya inteligencia artificial.
1: Claro, y ahora todo
0: pincha. Todo ya. Sí. Ahorita les digo, no, un oyente que me mande una frase bien linda, buena amistad. 314-580-1049. Hagámosla hoy con los oyentes.
1: Bueno. Bueno. Mientras tanto me despacho con los daticos del día, porque esto no para, esto no se detiene. Mire, ya estamos en el ombliguito de la semana y el ombligo para abajo que sigue.
0: Ay, lo mejor, amor y amistad, y quincenita, sí, ya pagaron.
1: Sí, yeah, sigue lo bueno. Es 16 de septiembre ya, señoras y señores, mes 9, año 2026, calendario gregoriano, año del Señor. Miércoles del latín Mercury Die, día de Mercurio, que era el dios del comercio en los tiempos remotos. Mijitos, llevamos ya 259 días de este año. Es decir, estamos en el 259. Faltan 106 para que termine esta bellezura de año. El viernes, el 18 de septiembre, pasado mañana, cuarto creciente. Sigue Virgo todavía, del 23 de agosto al 22 de septiembre. Hoy que celebramos el Día Internacional de la Capa de Ozono, con Z. ¿Ves cómo seguirá el hueco de la capa de ozono, hombre? ¿Habrá mejorado eso? Ya lo habremos, recuperado un poquito. Sigue más grande que averiguar. Día Internacional de la Ciencia, la Tecnología y la Innovación para el Sur. Ah, esto es de la ONU, Organización de Naciones Unidas. Y también es el día en el campo de la medicina, Día Internacional de la Cardiología Intervencionista. Saludo a los cardiólogos, a los intervencionistas, a los cirujanos, todos acá ya, un abrazo. Y es el Día Mundial del Barbero.
0: Ah, hoy saludo a mi barbero.
1: Saludo a los barberos. Barberos, peluqueros, como que muy asociada la cosa. Porque todos los barberos son peluqueros. Es más, hay muchos peluqueros que no son barberos.
0: Pipe es el barbero que me motila a mí. Él es de Olaya, del municipio de Olaya.
1: Bueno.
0: Un abrazo.
1: Santo,
0: hoy voy a que me motile.
1: Santo del día, santo del giorno. ¿Qué es esto en Albeiro? ¿Qué borró aquí, hombre? ¿Qué pile de cosas borradas aquí en Albeiro, Acevedo? A ver si nos cuenta si hay... porque tenemos que es una celebración nuestra, muy de la tierrita, que es Nuestra Señora de las Lajas. Así pero es. También es Día de los Santos Cornelio y Cipriano. ¿Usted conoce la Señora de las Lajas? ¿Usted no estuvo por allá?
0: Sí, yo estuve en donde...
1: Pero pasó por un ladito.
0: ¿Dónde queda eso?
1: Por Pasto, por Ipiales, por allá al sur, en el Nariño.
0: Pero yo fui hasta Popayán, no más.
1: Ah,
0: hasta
1: no,
0: hasta el pinche, Cauca, ahí no. Para abajo no bajé.
1: No, usted no estuvo en Ecuador.
0: En Ecuador sí, pero no, pero en avión.
1: Pero no entro, en avión.
0: Sí.
1: Ah, ya, bueno, ya, bueno. Esta Señora de las Lajas, eso es una cañada pinchadito, las lajas son unas piedras así como delgadas, alargadas, ¿cierto? Esa es una laja de piedra. Y allá se apareció la Virgen, es una advocación mariana, venerada en ese santuario, muy bonito el santuario, con su mismo nombre, en el sur de Colombia, departamento de Nariño. Desde 1754, cuando se apareció la Virgen, una imagen a colores grabada directamente en una piedra, de manera sobrenatural, donde se construyó esa basílica que es muy famosa allá en medio de ese cañón. Y de los santos Cornelio y Cipriano, Cornelio era papa romano, murió en el 53, y Cipriano era obispo cartaginés. En el 58, ambos son mártires de la misma época de la Iglesia Católica. Cornelio, Papa, Cipriano, Obispo, mártires que representan un testimonio vivo de fe entregada y caridad heroica. Esa es la historia de los santos del día. ¿Y qué dice el amigo Albeiro Acevedo sobre el santo del giorno? Dice aquí, la parroquia de San Cipriano, sí tiene parroquia.
0: No.
1: San Cipriano está en Bello por la Maruchenga. El párroco es el padre Edwin Eliezer Ochoa Castellón, sacerdote que perteneció al clero castrense y ahora continúa con la arquidiócesis de Medellín. Y Cornelio no tiene parroquia, pero van a hablar con un señor que porque no puede negrear a Cornelio.
0: Ese no es el padre querido Edwin, el amigo mío, el de que era amigo de Sandra.
1: Yo no sé.
0: De Sandrita, el padre Edwin.
1: De la Maruchenga.
0: La Maruchenga.
1: Entonces sí es ese.
0: Ese es el mismo, claro. El padre Edwin, que trabajó mucho
1: Edwin
0: tiempo
1: con Edwin Eliezer Ochoa, que trabajó con qué pinchado.
0: Con los soldados y todo.
1: Claro, castrense. No te dije que castrense. Castrense tiene que ver con eso. perteneció al clero castrense.
0: Voy a meter una gorrita que me va a regalar.
1: ¿El padre Edwin? Sí. Decirle que sean dos. Que yo soy mucho de gorra. Yo soy más de gorra que usted.
0: ¿Te das cuenta que en estos días le hicimos bulla a las fiestas?
1: Sí. Yo soy más de gorra que usted, pinchado. Sí. Usted se pone el gorro.
0: Sí, yo tengo mi gorrita, más que me pongo un poquito para el sol.
1: Yo sí me pongo todos los días el gorro. Sí. Tengo un viaje de gorras. El pico blanco. Ay, no, falta la jaculatoria, hombre. Cipriano y Cornelio, benditos, Virgen de la Laja, rueguen por nosotros.
0: Amén. Pico y placa para hoy, 0 y 2.
1: ¿Diste el bueno?
0: 0 y 2.
1: Sí, señor. ¿Y los taxis?
0: El 3.
1: Es correcto. Punto para el participante. Gana peluche.
0: Aquí están los caballeros de la cantina. Vamos con ellos para Briseño. Saludito a la gente en Briseño. En la fiesta vamos a estar con la ayuda de Dios. Son las 5:38.

0: Herrera. Son las 5 de la mañana, 41. Por acá me están escribiendo de... Hola, no me vaya a caer una calza. Me están escribiendo, buenos días, Finchadito, mándenos un saludito al aire. Y cuando vengas por acá, me vaya a venir acá, te esperamos para que comas sándwiches y ensaladita de acá de Chick-fil-A.
1: No, Pinchado, Chick-fil-A, como
0: Chick-fil-A.
1: No, esos son unos sándwiches muy famosos, Pinchadito, sí. Y se llaman ya unos restaurantes así que
0: y así
1: son,
0: se llama el sitio en Boston.
1: Porque es que son unos sándwiches de pollo muy jugositos, Pinchado, que los fritan como en aceite de maní.
0: Ah, que me llegue cuando vaya a Boston.
1: El Chick-fil-A, yo no sé la pronunciación, sea como la pronunció usted, no porque usted es más gringo que yo.
0: Chick-fil-A.
1: Sí, así se escribe.
0: En Boston, Estados Unidos.
1: Sí. Como de chicken, como de pollo, sí. Ah, esos son unos sándwiches de pollo de pechuguita muy jugositos, muy ricos en aceite de maní. Muy ricos.
0: Allá el 28 nos vemos en las delicias colombianas allá en Boston, Estados Unidos. Lleven sándwiches para que hartemos.
1: Diga, para eso soy bueno.
0: Ah, bueno, lleve sándwiches, ya hartamos, no hay ningún problema. 314-580-1049.
2: Pinchao.
0: Hijo.
2: Buenos días.
0: Buenos días.
2: Desde Nueva Jersey, Rodrigo.
0: Eso.
2: Carlos Tón, un abrazo.
0: Mijito.
2: Chao.
0: Chao.
2: Un abracito a Lina en España, mi amiguita Lina.
0: Listo.
2: Chao, por ejemplo, es un disquito, pues, un vallenato viejo, pues, bien bacano.
0: Vale.
2: Lleno de tierra para el Orozco.
0: Claro.
2: Escucho Olímpica porque me pone todo y bien bueno.
0: Estados Unidos escucha mucho. Un abrazo, 5 de la mañana, 42, ya viene el primer bloque de noticias. Están escuchando Olímpica. Ya viene amaneciendo, ya canto el gallo. Y de que el gallo cante es porque ya se tiró del gallinero.

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1: 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Lo más valioso de la vida no es lo que tenemos, sino a quien tenemos.
2: Ah, bueno.
1: Feliz día del amor y la amistad.
2: Bueno, bueno, bueno. Ahora está bonita la frase, pinchadito. Señoras y señores, tandita primera de noticias, de información de las cositas del pueblo mío que está en la montaña. Los que a esta hora están madrugando, se están trepando para esos cables para bajar al centro, porque es que todo es de para abajo pinchado. O que están regresando a casita para trepándose al morro. Les contamos que vienen los mantenimientos de los metrocables correspondientes a esta época del año. Así que, ¡oído pueblo! Autoridades del sistema de transporte masivo anuncian programación para mantenimiento mayor anual que se ejecutará en varios tramos del sistema aéreo, los metrocables. Labores que son preventivas, que son labores de certificación internacional, que implican suspensión temporal de la operación de estas líneas. K, L y P, ya ustedes saben cuál es la suya, ¿cierto? Se reitera llamado a los usuarios a planear sus desplazamientos con antelación, aunque ponen bucecitos y rutas alternas y demás, no es lo mismo, no es lo mismo. Rutas integradas, buses disponibles y todo eso. ¿Cómo queda el cronograma? Les cuento, línea K, Acevedo Santo Domingo, fuera de servicio desde el 17 de septiembre, mañana. Hasta el 2 de octubre, retoma operaciones el sábado 3. ¿Oyeron? Se va largo.
1: No, el fin de semana, Amor y Amistad, nos va a tocar bajar en bus.
2: Esta y la otra semana, hasta el 2 de octubre, pinchado, retoma operaciones el 3. Línea Arbí, la L, suspende operaciones del 19 al 24 de septiembre, reabre al público el 25 de septiembre. Y la P, Acevedo Progreso, no presta servicio del 22 al 28 de septiembre. Vuelve a funcionar el martes 29 de septiembre. ¿Oyeron? Oiga, esa línea de Santo Domingo sí está larga.
1: ¿Ah? Sí, como sube gente a ese...
2: Del 17 al 3, son 15 días prácticamente pinchado. Sí, es que hágame la cuenta. Ajá. Bueno. Atención, pueblo. El presidente de la Espriella, Abelardo, estuvo el martes, el 15 de septiembre en Quibdó, Chocó. Participó en una jornada de entrega de viviendas para familias afectadas por el terremoto el pasado 10 de agosto, uno de los departamentos que registró mayores afectaciones. Durante el evento, el mandatario aseguró que ha visitado la región en varias oportunidades desde la emergencia y que la reconstrucción avanza con el apoyo del gobierno nacional y de varios sectores, la empresa privada y demás. Desde el barrio Medrano, allá en el Chocó, en Quibdó de la Espriella, señaló que su presencia en el departamento está relacionada con la entrega de resultado frente a la emergencia y no con anuncios, con nuevos anuncios. B. Tenemos embajadora, la embajadora de Colombia en los Estados Unidos, María Consuelo Araújo. Presentó credenciales a Donald Trump en Casa Blanca. Se trata de un documento firmado por el presidente Abelardo. Certifica como representante de Colombia ante ese país a esta señora. La diplomacia colombiana en representación de esta señora, hombre, será a partir del momento. En un comunicado dice que ella, que agradece el apoyo de Estados Unidos tras el terremoto que sacudió el país el 10 de agosto, y que en nombre del presidente expresa al señor Donald Trump su agradecimiento de Colombia por el apoyo brindado por el gobierno y por el pueblo de Estados Unidos a nuestra reciente tragedia nacional, dice la señora Araújo, la embajadora de Colombia en Estados Unidos. Y oído que no ha prosperado la moción de censura que se dio en el Senado de la República. Una moción de censura contra el ministro de la Vivienda, Jaime Andrés Beltrán, no prosperó. Las bancadas en pleno dieron 61 votos no, 27 votos se inclinaron para removerlo del cargo. Esta votación cierra una discusión. ¿Por qué la discusión? Porque cuando el terremoto, el domingo siguiente, el señor estuvo con su familia en Santa Marta, fue que estaba por ahí en la playa, días después de que se presentara la tragedia del 10 de agosto. Una parte del Congreso pedía la renuncia. Esos que votaron por el 27 son los del Pacto Histórico, que fue el citante de la moción. Pero la mayoría dijeron que no, se inclinaron para el otro lado y el señor sigue allá, normalito, como si nada. Hombre, mirando lo de la esta favorabilidad que hacen, la encuesta que hace una empresa, esta presenta es argentina, una firma argentina, la CB Global Data. ¿Cuánto lleva de presidencia este año? Lleva, ¿qué? ¿Seis semanas? ¿Siete?
1: Un mes larguito.
2: Cierto, cierto, un mes y medio más o menos pinchado. Sí, porque fue mes 10 días, 40 días lleva. Que 7 de agosto se posicionó, ¿cierto? Y es agosto a septiembre 7 y estamos a 16, sí, 40 días. Pues entonces el hombre se posiciona como uno de los tres mandatarios con mayor aprobación en Latinoamérica. ¿Qué dice Global Data? Dice que el dirigente del movimiento político Defensores de la Patria alcanza el tercer puesto. Está el rey, el virrey y la primera princesa. Está de primera princesa, está de tercero. El mandatario colombiano de 48 años y quien fundó el movimiento político Defensores de la Patria en 2024 escaló desde la cuarta casilla que ocupaba en agosto, cuando se hizo la consulta anterior, y se consolida con imagen positiva de 53.6% frente a un 41.6% de valoración negativa. También tiene gente que no lo quiere o que no lo aprueba. Vea, el 53.6% dice que sí y el 41.6% dice que no. Pinchadito, es que esto es de amores y desamores. El escalafón latinoamericano lo encabeza la presidenta de México, Claudia Sheinbaum. Registró 69% de aprobación, bastante.
1: Y México, la presidenta es de, ¿cierto? Es de...
2: Sí, como socialista, como izquierda, pinchado. Sí, es que pinchado, esto no es de ser de derecha ni de izquierda.
1: Esto es de ser bueno.
2: De ser bueno, es que yo le decía a usted, donde este señor Don Petro hubiera manejado bien, hubiera hecho las cosas bien. No bajan la gente de allá de izquierda ni por el perraco, ahí siguen mucho tiempo, o los socialistas, o los progresistas, o los comunistas, como los quieran llamar, porque tiene muchos nombres, pero es que se confunde la línea donde pasa usted de una tendencia o de una ideología a la otra. Entonces, si este señor hubiera manejado, había hecho las cosas bien pinchado, ya estaba, allá sí que el que le hubiera dicho, vea, me sucede fulanito, allá se va. Pero es que el hombre no le fue bien, ¿para qué son bobadas? Ayer le escuché el discurso pinchadito, yo no sé a quién pretende engañar. El segundo puesto fue para el del Salvador, Nayib Bukele, imagínate.
1: Mire, hay gente que no está de acuerdo con Bukele, no, y en todas las encuestas y en todas partes se sale como uno de los mejores presidentes.
2: Pues sí, por mayoría, pinchadito, pero tiene mucha gente que no lo quiere
1: que
2: también.
1: Que no lo quiere
2: es
1: también.
2: Que de amores. Entonces aquí, si usted habla bien de uno o aprueba el uno y no quiere el uno o el otro, ya la gente lo insultan, pinchado.
1: ¿Cómo es que llama el de...? Aquí,
2: es que esa es la primera defensa de los perdedores y de los ignorantes, insultar al otro.
1: ¿Cómo
2: es
1: que llama? A Maduro. Maduro tiene mucha gente que lo quiere.
2: Claro, incluso todavía y después de las que hizo allá y en fin, y que como volvió ese país, pero hay gente que vivía de cuenta de él, que recibía de cuenta de él. ¿Y cómo no va a querer uno el que recibe? Que es que es un hijo de mama. Ah, pero es que mire, me dio caso, tengo tal cosa y yo tengo lo que tengo, lo tengo por él. Entonces hay que quererlo así. Somos así pinchaditos. Somos de conveniencias.
1: Sí, don Carlos.
2: De conveniencias particulares, no generales.
1: Y eso va a ser toda la vida, porque yo me acuerdo cuando metían el dedo rojo y azul, azul.
2: Ay, Dios mío, cámbulos y gualandayes, los unos los matan por liberales, los otros, Ave María. No, cómo no.
1: Bueno.
3: Montañero.
1: ¡Oh, mío!
3: Arriero.
1: 5:56 Don Carlos, no se me vaya a asustar.
2: ¿Qué?
1: Lo que le voy a decir.
2: Dígamelo.
1: Que me lo acabé de encontrar acá.
2: Pero dígamelo con anestesia.
1: Se lo digo con anestesia. Se lo voy a decir con... pues ya que se me hizo. Vale, aquí. No es por asustarlos.
2: No.
1: Pero faltan 13 domingos para el 1 de diciembre.
2: ¿Cómo así? Estamos en septiembre, octubre y noviembre. Es que faltan 2 meses y 20 días. 2 meses y 15 días.
1: No es para asustarlos.
2: En 2 meses y medio es diciembre.
1: Ah, ya.

0: Están para las 6 de la mañana ya, pico y placa para hoy, el 0 y el 2. Hoy toca el 0 y el 2, arrancó a las 5. Y el de los taxis va a arrancar a las 3. Perdón, va a arrancar a las 3. Va a arrancar a las 6, el pico y placa de los taxis es el 3. Taxis hoy el 3, arranca a las 6, ya va a arrancar. Y el pico y placa para particulares y motos dos tiempos, el 0 y el 2. Buenos días.
1: Pinchao, pinchao, buenos días. Aquí le dejo una frase de amor y amistad. El amor no se busca, se encuentra en los detalles.
0: Qué bonito.
1: Un saludito para mi esposo Sebastián Torres, que hoy está trabajando y yo escucho Olímpica porque me pone de todo y bien bueno.
0: Y bien bueno. Gracias, mi corazoncito. Yo, 5 de la mañana, 59. Buenos días, Medellín. Escucha Olímpica 104.9 y nos vamos.

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3: La hora exacta, Medellín, buenos días.
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3: Les presento un empolvadito del vallenato. Esto es una belleza. La revelación vallenata se llama Causa Perdida. ¿A quién le trae esta canción? ¿A quién le trae recuerdo de esta canción? Escúchala, Medellín. Escúchala, Medellín, mi vallenato.

0: De nunca dicen las fiestas del cacique Barroso. Claro, va el charrito negro. Eso es en Salgar. Es que en el puente de octubre hay muchas fiestas, ¿cierto, don Carlos? El puente de octubre.
1: Sí, el de la raza que llaman, el de las identidades, el del descubrimiento de América.
0: Yo estuve una vez en Salgar. Lo que pasa es que uno muchas veces, hay pueblos, supongo, uno casi no lo invitan. Hay otros que lo invitan a uno más. Saludito para mi gente de Salgar. Oiga, Salgar, yo estuve una vez allá. Es más, yo tengo un amigo que trabaja en la emisora de allá que se llama el DJ Rasgo.
1: ¿Rasgo?
0: Sí, él es un gran amigo mío y trabaja en la emisora allá. Yo estuve hasta en la emisora allá hablando.
1: Sí.
0: En la, yo cuando voy a esos pueblos, don Carlos, me gusta ir a las emisoras. Así que la gente muy querida en las emisoras de los pueblos. Muy, muy queridos todos. A todos los quiero mucho. A todos. Yo conozco a las emisoras de todos los municipios. Allá me les meto a echar lengua. Un abracito para todos. Y es que en eso comenzamos nosotros. Es que nosotros arrancamos con emisoras de pueblo.
1: Claro.
0: Y eso es lo más lindo que hay, la emisora del pueblo. Un abrazo para todos.
1: Y ahora hay muchas pinchadas. Primero eran muy escasas en los pueblos. Y ahora hay en los pueblos hasta dos emisoras. Que en FM, que la comunitaria, que toda la otra de don fulano. En
0: casi todo municipio tiene su emisora. Un abracito. Trabajan mucho por la comunidad, mueven sus programas culturales. En fin, un abracito para todos. Y con todos las voy muy bien.
1: Yo politiquean también.
0: Politiquean. Yo cada que voy a los pueblos siempre me gusta ir a la emisora del pueblo y a todos los, tengo muchos amigos. Un abrazo. Y la fiesta del cacique Barroso, claro, va a estar muy buena. Creo que va a estar el charrito negro, que es mami, cuenta yo por ahí. Felipe Peláez, no, algo así, eso va a estar muy bueno. Y es un municipio muy bueno. Saludito para Cristian Torres, ¿verdad? Que sí lo saludo, pues, Cristian, ¿no? Yo, pinchadito, buenos días. Las 6 de la mañana, 7 minutos en Olímpica, 6 de la mañana, 7. Escucha en Olímpica, las 6, 7. Hay movilidad, me van avisando. Buenos días. Choque entre volquete y bus del metro en Niquía, sentido norte-sur. Me lo mandaron a las 6, no se mueve.
1: Viste que en movilidad también hubo otro accidente con muerte de una persona. No, el de Barbosa dejó personas heridas, pero...
0: Pero, don Carlos, eso era para que hubiera pasado muchas cosas, ¿no?
1: Sí,
0: o
1: sea, es que estaban los vehículos detenidos porque hubo un accidente pinchado. Estaba un bus allá con una cama baja y el bus casi se voltea. Y vino una volqueta por detrás arriba y se llevó todo lo que había ahí adelante. Ve, hombre, yo estaba mirando, eran dos muchachos que iban en bicicleta por la berma. ¿Qué pasó con ellos? Porque en ese mismo momento iban por la berma. ¿No viste el video? ¿Qué pasó con los muchachos de las bicicletas, hombre? ¿Qué pasó? No sé. No, pinchadito, sino aquí por la Universidad Nacional, ahí también, otro accidente, una tractomula, otro motociclista. O sea que ayer tuvimos dos, ¿cierto? Aquí en Medellín. La chica aquí abajo en la 70 con 33.
0: Bendito Dios.
1: Y el caso allá de la Universidad Nacional allá.
0: Ayer también me mandaron un accidente muy mal, fue maluco, horrible también. No sé si fue ayer o antier, en el La Sinifaná también.
1: Abajo, como
0: abajo. No.
1: Mucho accidente
0: por ahí, hay que tener mucho juicio, mucho cuidado con todo, no sé, manejar, no sé, siempre decimos lo mismo, pero eso a veces como que es una racha, eso parece como que amanecemos unos días peores que otros. Buenos días.
2: Pinche, ¿qué más pues?
0: ¿Qué más pues? ¡Ole!
2: Don Carlos Tobón, señorita. Dios los bendiga a los dos.
0: Amén.
2: Yo soy salgareña de pura cepa.
0: Adiós.
2: Van a estar muy buenas las fiestas del cacique.
0: Sí, mi amor.
2: Sí, la gente aquí es muy querida.
0: Claro.
2: Y yo escucho Olímpica porque me pone de todo y bien buena.
0: Claro, yo porque voy para las de Briceño. Ya estoy listo para dos ditas en Briceño con la ayuda de Dios. Las fiestas de Briceño que también... Esas son las del agua, ¿cierto? Las de Briceño, y no me equivoco, también celebran allá. Y hay muchos, muchos municipios en el mes de octubre vienen con fiestas. Muchos, muchos, muchos, muchos. Muchos, muchos. Hoy es miércoles. Ah, no, ¿así es que sí, don Carlos?
1: Sí, señor, todo el día.
0: Un saludo para don Aniceto, un saludo para los alcaldes, para las alcaldesas, para todos. Ya han de venir, como dice Pichingo, ya han de venir para la gobernación, don Carlos. Y si...
1: Sal, gobernador, asomado por la ventana a ver quién viene.
0: Ah, llegan
1: quién
0: los viene. Alcaldes.
1: A ver, ¿a qué vienen estos ya?
0: A pedir plata. No, pero es un día que muchos alcaldes bajan a Medellín.
1: Claro, es necesario pinchar.
0: Claro, a mover el pueblito, hombre. Aquí hay mucho alcalde trabajado, la verdad hay que decir, y alcaldesa, nuevos pueblos.
1: Y de pronto uno viene a pedir plata, de pronto uno le trae una gallina, otro le trae unos manguitos.
0: Yo digo, don Carlos, yo digo que uno como alcalde o alcaldesa, pues si uno le... Bueno, la política gusta, pues a los que les gusta. Pero yo digo que uno trabaja para su pueblo, trabaja para su comunidad, es muy lindo. ¿Sí o sí, no?
1: Es que esa es la idea, pinchado.
0: Claro.
1: Pero es como todo, pinchado.
0: No falta quien no trabaje.
1: No, y no falta el gobernador o el ciudadano. Este es el mejor alcalde que hemos tenido en la historia. No ha habido un alcalde como este. Y otros dicen, no, ese era un hijo de madre, ese no sabía nada, ese no hizo ni robar. Así pasa con el pinchadito. Entonces, la manera de unos defender la labor de unos y de tan, es que los otros los insulten, porque eso es lo que sabemos hacer. Insultamos al que no está de acuerdo con nosotros, al que no opina lo mismo, nosotros lo insultamos, y el mío sí es la berraquera, es el mejor, y los otros no, ni güey mamás.
0: Un abrazo para todos y que trabajen por su municipio, que es lo más lindo. Que tenemos unos municipios muy hermosos y qué rico tener buenos mandatarios. 6:11 a.m.

0: J8 en París, allá en Roma. Está paseando el hombre de Barbosa, J8, como ya lo le mandan. Y escucha la emisora en Roma. La gente se vaya aquí y por ahí ponen la emisora también.
1: En Roma.
2: Con los buenos días, Finchadito, don Carlos. Yo me acuerdo cuando yo viajé, con los que yo viajaba me decía que pusiera Olímpica.
0: Un abrazo a la gente en Roma,
2: Jota. Y yo en vacaciones, si usted quiere que yo ponga Olímpica.
0: No se esconde. Pero aquí hay mucha gente que se va y no deja de escuchar la emisora, no, J8.
3: Es,
0: que
3: es distinto, Pinchadito, la gente, el común, pero uno.
2: Yo trabajo aquí.
3: Sí, usted se va de vacaciones, trabaja en una empresa de pollo, no se va por ahí a comer pollo. No.
0: Yo a veces me voy, chequeo la misa en Ecuador, la chequeé, muchas partes la escuché.
3: Ah, sí, para contarle a Hander.
0: Vea, un saludito para John, el hombre de Valparaíso, él trabaja aquí en Medellín. Oiga, qué susto, si yo ayer volví a nacer.
3: Porque
0: vea el palo que casi le cae.
3: Ah, ese es el que le cayó el palo por la traversa en el
0: poblado. Este muchacho, John.
3: Cayó un árbol y arrancó unos postes.
0: Ay,
3: y él quedó entre.
0: Y John quedó en el medio.
3: Yo lo vi y quedó entre los dos. Apenas le hizo un rayoncito.
2: No era el día de él.
3: Un cable le hizo un rayoncito ahí adelante al carro.
0: Él nos ha traído torticas de pescado aquí, de la América, sí.
3: Ay, ya que está vivo, que traiga más.
0: John, vaya.
2: No tienen
0: de. Allá debe estar Ale escuchando.
3: Yo vi el video y decía, este man sí la tiene, pues, que, derechito quedó, Dios mío bendito, se cae un árbol, arranca unos postes y caen cables a la calle y el hombre quedó en la vía entre los dos postes.
0: Ay, ese es John. Y un saludo para Janer.
3: Que se gaste lo que le quedó en tortas de pescado.
0: A Janer, que es de Sonson. Unos aguacates me trajo esta semana, a ustedes no les dejé nada.
3: No, tranquilo. Tranquilo,
0: pinchado. Yo estos días les traigo más, digo que no voy a dar más. Janer de Sonson, es la mayoritaria, un abrazo. Está en sintonía. Aguacate, como él es de Sonson. Un abrazo.
3: Aguacatero.
0: Aguacatero de pura cepa. Toda esa gente pana mayoritaria. Desde las 2 de la mañana, Katy.
3: Ay, me regañaron.
2: Bendito.
0: Desde las 2 de la mañana, gente trabajando.
3: Me regañaron por lo que dije, pinchado.
0: ¿De qué?
3: La cobrita.
0: ¿Por qué?
3: Por lo que yo dije, que como había quedado vivo, que traiera más tortas. Me dijeron que yo era una chanda.
0: Ay, no.
2: Ay, en serio.
0: No, gracias, amiga, pero él me llamó ayer.
2: No, al contrario. Ay, en serio.
0: Él me llamó y me dijo, qué susto.
3: Sí, no, bendito del campo, Dios, bendito sí. Dios. Usted sabe que nosotros somos así.
0: La vida es una y el día que le llega a uno y cuando no, es la verdad. Dios me lo bendiga.
4: Amigos de Olímpica Estéreo 104.9 en la FM, los saluda John Byron Monsalve Jiménez, agente de tránsito de la ciudad de Medellín, desde el centro de control de la Secretaría de Movilidad. Recordemos, para hoy miércoles 16 de septiembre, el pico y placa número 0, número 2 en el primer dígito de los motociclistas, número 0, número 2 en el último dígito de los vehículos tipo automóvil. Para los taxis, el número 3. El día de ayer en nuestra ciudad se presentaron 158 casos con lesionados e infortunadamente dos muertes por accidente de tránsito, ambas casos de motocicleta, una en el sector de la avenida paralela cerca a la Secretaría de Movilidad, donde falleció un conductor de motocicleta con tractocamión. El otro caso en las horas de la madrugada de ayer, sector de Bulerías 33, donde fallece acompañante de sexo femenino, acompañante de moto, al colisionar con un vehículo tipo automóvil. Es importante que tomemos conciencia, no usemos de las velocidades y recuerda que en casa te esperan y desde la Secretaría de Movilidad te queremos vivo. El día de hoy han transcurrido 10 casos con lesiones en nuestra ciudad de Medellín. Afortunadamente no tenemos vías con novedades especiales para quienes van saliendo de sus casas en estos momentos. Traten de salir sin afán, respeta las normas de tránsito, no abuses de velocidad, para que llegues a tus destinos laborales y escolares. Es lo más relevante, amigos oyentes de Olímpica Estéreo, en este momento, en las horas de la mañana. Si quieres estar conectado en tiempo real, ingresa a Movilidad Med y allí te dan información veraz y oportuna en lo referente a la movilidad de nuestra ciudad. Deseándoles un excelente día desde el centro de control de la Secretaría de Movilidad de Medellín. ¿Quién les habla? John Byron Monsalve Jiménez.
0: Ponen a mirar, hombre, es que 158 accidentes ayer, dos personas fallecidas, eso es mucho accidente.
3: ¿Qué hora es, pinchado?
0: Las 6:21.
3: Y van 10 accidentes con lesionados.
0: Ya,
3: Sí, porque esos 50 algunos claro, eran lata, claro. ¿Cierto? Sí. Pero ya van 10 lesionados, hombre, las clínicas, los hospitales.
0: Hombre.
3: Ah, es que yo estaba haciendo unas cuentas, pinchadito, diariamente cuántas personas, el uno se partió una pata, el otro la clavícula, el otro rompió unas costillas, el otro...
1: Mira, ya murieron dos y 158, ¿cuántos quedaron heridos, lesionados?
3: Están en los hospitales. Esa voy, y en los hospitales, es como otra cuenta que yo le escuchaba esta semana al presidente, que en esa locución, que había capturado en lo que llevaba este mes y 10 días, dice que 17.000 personas.
2: Y yo, ¿cuánto? Ya, 17, ¿cómo?
3: Personas, hombre. Sería que se equivocó con el número, ¿qué?
1: Y yo, hombre, don Carlos, pero aquí... Pero
3: ¿dónde aquí, meter 17
1: don Carlos, mil? Pero la verdad hay que decirlo, esto es como cuando usted va a un hormiguero. Salen, ladrones salen a morir.
3: Como dicen, pero como las cucarachas.
1: Es impresionante. Él puede estar 4 años, lo que sea, puede llegar el presidente, que sea, pero esto no lo van a acabar, paz. No,
2: es real,
1: es como de los accidentes. Esto no, eso todos los días va a tener personas que van a morir en accidentes.
3: Lamentablemente, pinchadito, pierde las campañas y todas esas cosas, como no. Y lo más feo de todo, pinchadito, es que la mayoría de esas acciones se pueden evitar.
1: Imprudente.
3: Haz que me lo pase en rojo, es que me lo tire, es que me cambié de carril, es que estaba borracho. No,
2: sí, para todo hay una justificación.
3: Es que estaba amanecido.
1: ¿Para qué más pandemia que eso?
3: Sí, muy bravo,
1: muy bravo. ¿Y qué se hace? ¿Cómo hacemos?
2: No, hay que cuidarnos.
1: Pues. Uno ha visto que aquí en Medellín han hecho una campaña, han hecho la otra, han colocado.
2: Sí, ahí pinchadito. O sea,
1: es que no hay nada que hacer.
2: Es muy difícil. Pues ahí sálvese quien pueda.
1: Sí. 6:23 PM.
3: ¡Aflójele, rejo!

0: suena muy bueno. Tengo que meterle más música al computador de parranda, Katy.
1: Sí.
0: Más música, porque a la gente le encanta bailar con esa parranda.
1: Y es el momento.
0: Pues. Claro.
2: Es que no toda la música de parranda es música de diciembre. Usted puede poner un disco de esos de que no hable de Navidad en cualquier época del año para bailar, para mover la angarilla, esa cosa, para la recocha,
0: bueno.
2: Pinchado.
0: Eso es muy bueno. 6:26.
1: Tengo frase de amor
0: Olímpica. ¿Qué es la bulla, fue?
3: Y a esta hora, en Olímpica Estéreo, la voz que identifica las noticias del momento, don Carlos Tobón. Mejor dicho, don Carlos Bombón. Siga usted con las noticias.
2: Un momentico que hablar, Katy. ¿Qué iba a decir, Katy?
1: Que tengo frase de amor y amistad.
2: Muy bonita, muy bonita.
1: Lo más valioso de la vida no es lo que tenemos, sino a quién tenemos.
0: Y feliz día del amor y la amistad.
1: Ay, qué belleza. ¿Hoy?
0: Hoy por fecha
1: es hoy. Hoy es el día del amor y la amistad, literal.
0: Literalmente 16 de septiembre.
2: Sí. Lo que pasa es que, mire, muchas fiestas son el segundo domingo, el primer martes, el después, después de la luna llena. Y nosotros lo tenemos después de la quincena, el próximo fin de semana, para aquello de
0: que
2: la
0: gente pueda celebrar.
2: Sí, sería por fecha, pero por ahí pone, es después del 16, el primer viernes, o el de, ¿qué sábado es? Sábado, entonces toco el sábado que viene. Pinchadito, ¿funcionó lo de las tortas de pescado o no?
0: Sí, funcionaron.
1: Ave María.
2: Está más piedra.
0: ¡Alex! ¡Tostaditas!
2: Sí, como las de hace 8 días.
0: ¡Tostaditas! ¡Qué bueno! ¡Que no quede eso crudo!
2: Atención, pueblo vivo. Ay, María, está la señora mía ya revolcándose.
0: Ella lo regaña mucho.
2: Ay, pinchadito.
0: Sí, usted se va a regañar de ella, ¿cierto?
2: Mire. Que ella me pega, es que para que se me ponga el pelo bonito. Y vea cómo lo tengo bonito, vea.
1: No.
2: Diciendo, pero es por mi bien, pinchado, es por mi bien.
0: A ver.
2: Atención, pueblo. Voy con más noticias, con más de la tierrita. Más del pueblo mío. A ver, ¿qué dice? Ya dijimos lo de... ya es. Confirman condena 40 meses. Eso es mucho rato. De prisión contra excongresista Germán Olano. Mucho, pero también poquito. Es que se llevaron mucho billete. La Corte Suprema de Justicia confirmó condena de 40 meses de prisión contra el excongresista Germán Alonso Olano Becerra por el delito de interés indebido en la celebración de contrato tras su participación en el carrusel de la contratación en Bogotá. La decisión fue tomada al resolver el recurso de apelación presentado por la defensa de Olano, quien buscaba controvertir la condena impuesta en primera instancia. ¿Qué es ese billete? ¿Dónde se perdió? Ese es uno de los contratos correspondiente a la construcción de la fase 3 de Transmilenio, Grupo 4, en la 26 de Bogotá, el llamado carrusel de la contratación. Han capturado en Urabá, vea otro que cayó, el alcalde de Río Sucio del Chocó. ¿Por qué lo cogieron? Es un operativo que hace la justicia la noche del lunes, el 14 de septiembre, en el Urabá antioqueño. Capturado el señor Juan Moreno Mena, alcalde de Río Sucio, departamento del Chocó, periodo 2024-2027, es decir, en ejercicio, junto a 5 funcionarios más de su administración municipal. La diligencia ejecutada por agentes del Cuerpo Técnico de Investigación CTI de la Fiscalía y de la SIJÍN de la Policía se realizó cerca de la terminal de transporte de Apartadó. ¿Qué pasó con estos muchachos, con los capturados? Que les están dando dedo, están señalados por haber incurrido presuntas irregularidades. Ojo, presuntas, hay que vencerlo en juicio, ¿cierto? Con el desembolso de un billete destinado a cubrir la logística de transporte y los viáticos de los jurados de votación y delegados que participaron en la jornada electoral del 8 de marzo, cuando se realizaron las elecciones legislativas y las consultas interpartidistas de cara a las presidenciales. Dice la fiscalía que el alcalde y los otros muchachos, los funcionarios, serán presentados por un fiscal de administración pública de la seccional Chocó ante un juez de control de garantías que les imputará delito de peculado por apropiación, falsedad en documento privado y contrato sin cumplimiento de requisitos legales. Esta otra, ¿los viste en televisión, pinchao?
0: No, ¿qué?
2: Los muchachos de pijama naranja.
0: Ah, se mostraron ahorita.
2: ¿Cómo le parece este señor de Abelardo Gabriel? El martes dijo que le pidió a las autoridades del INPEC y demás el traslado de más de 100, que son 120 presos de las cárceles de Buenaventura.

0: a otras prisiones del país, siguiendo el camino trazado con decisiones parecidas a lo que se hizo aquí en Antioquia. Aquí sacaron unos, y de Barranquilla también sacaron otros y los mandaron del Atlántico para otras cárceles. Esto lo dijo el hombre ante la comunidad en la ciudad portuaria, que estuvo en Buenaventura, estuvo en Chocó y estuvo en Buenaventura. Anunció la captura de uno de los jefes de los chiquillos y dijo que le dio la instrucción al director del INPEC, Instituto Nacional Penitenciario y Carcelario, que mueva a los 120 bandidos que tienen azotada la región. Los voy a trasladar de cárcel. ¿Y sabes qué dijo don Tigre? Comillas, bien motiladitos, uniforme naranja, bien amarraditos, me los voy a llevar a unas cárceles en donde no entre ni siquiera la señal de la Santa Cruz para que no sigan atacando al pueblo. Eso dijo. Ahí lo mostraron en televisión, pero es cierto, y pijama naranja como esos presos gringos, así, ¿cierto? Dios, no alta, motiladitos, como los de Bukele.
1: Similar a eso.
0: No, bueno. Atención, Remedios. Allí hay recompensa, son 50 millones de pesos de recompensa para capturar al responsable de atacar a machete a una perra, la negra. ¿Viste las imágenes, Katia? Ay, qué pequeño.
1: ¿Dónde?
0: Casi le mocha en Remedios, casi le mocha la pata. La gente en Remedios pregunta y verá, están muy bermejuacas.
1: Ya nosotros nos pisamos mucho en Remedios. El pueblo de Cantes y de Segovia.
0: Está, sí, pinchado, están indignados. ¿Por ahí donde queda el aeropuerto de Lotú y toda esa cosa?
1: Saludos para la gente de Remedios, hombre.
0: Hay un video donde se ve la perrita con graves heridas en las paticas que le impedían comer con normalidad. Dice la información que ya está en un refugio de animales. El mismo refugio alertó sobre la situación en Remedios, aquí en Nordeste Antioqueño. Difundidas las imágenes, el perrito con heridas visibles, dificultad para apoyar la patica, la manito, mientras intentaba comer alguna cosita que pecaba y se le veían las heridas abiertas. Dios. El presunto responsable sería un trabajador de un establecimiento comercial de la localidad. ¿Quién sabe si arrimó el perrito a comer alguna cosa? Vea, yo en el Carmen, los perritos de la calle, antes la gente les pone comidita, les ponen agüita, les ponen cuidito, ponen mucho establecimiento. Claro que veo que los perritos como de la calle hacen popó en la calle, pero bueno, los trabajadores del municipio, hay gente que dice, le recogen también, ¿cierto?
1: Un animalito no es para maltratar, un animalito no sabe nada.
0: La cosa es que ya la gobernación está ofreciendo una recompensa de 50 millones de pesos por información que permita dar con el paradero del presunto agresor. Mientras avanzan las solicitudes de intervención, no se ha establecido judicialmente la responsabilidad de la persona señalada de esta denuncia, pero a veces lo cogen pinchado. Cierro tandita, Katy, muy querida, mío, te pague, eres un amor.
1: Autopista Norte, sentido Norte-Sur, antes de Soya. Autopista Norte, sentido Norte-Sur, antes de Soya. Esta hora, movilidad, está la movilidad, movilidad.
2: La otra, ¿los viste en televisión?
3: Buenos días, pinche.
1: Buenos días.
3: Don Carlos Todo, doña Katy. Bien incumplido, el pichingo no llega.
1: Nada, eso no llega.
0: Sí, llegó.
3: Tarde.
1: Ya llegó.
3: Taco, autopista norte, muy despacio, se mueve muy despacio.
1: Sí.
3: A la altura de Navarra.
1: Listo.
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1: Ya tenemos las 6 de la mañana, 34 minutos. Como dice Don Ebrio, música para hacer cochitas.

0: 6 de la mañana, 37 minutos de la Olímpica. 6 de la mañana, 37. Ahí lo tuve que regañar, Katy.
1: No, es que yo le digo una cosa.
0: Y voy a montar el video en arroba soy el pinchadito.
1: Lo va a cartelear.
0: Arroba soy el pinchadito, lo voy a montar.
1: Denuncie.
2: Pinchadito, si
0: usted forma de llegar tarde.
2: Si usted fuera el director de este chuzo, ¿qué? ¿Nosotros qué?
0: Ahí lo cartelé. Si quieren verlo, ahí lo cartelé en TikTok.
2: Tenía que trabajar solo por la mañana. ¿Mm? No, conmigo nomás, porque yo soy
0: el cumplido. Me dice que metido.
2: Yo soy el cumplido.
0: Sí, don Carlos, usted llega casi igual que yo.
1: No, es que yo no llego más temprano porque en ese momento estaba don Carlos dando las noticias. Sí, entonces, ¿para qué me voy a intentar aquí calentar puesto?
0: Señor, buenas tardes.
3: ¿Cómo amaneció, papi?
0: Muy bien, papi.
3: Uy, Katy, buenos días, ¿cómo amaneció?
1: Buenos días.
3: ¿Cómo huele de rico?
2: No, el que está hablando rico yo.
1: Venga, a propósito, miren, les voy a contar esta anécdota. Por lo general, pues, yo no compro perfumes en réplica porque a mí no me pegan fácilmente.
3: ¿No
1: don Carlos ha visto que yo me doy gusto con mis perfumes?
2: Sí, cómo no.
3: Yo sí tengo un HP muy buen. Bueno.
0: A mí sí me pega lo que sea.
3: Un pH.
2: Al contrario, Pichingo, al contrario.
1: Entonces, les voy a contar. Resulta que hace unos días me contactaron de una empresa que ellos generan réplicas, ¿cierto? Ah. Pero estas réplicas, mire, don Carlos, usted se la aplicó. ¿Le pareció aceitosa?
2: Me gustó
1: o,
2: mucho.
1: ¿O llena de alcohol? No.
2: No, está muy rica.
1: Huele delicioso y son réplicas que pegan muy bien al cuerpo. Como dice Pichingo, tienen un pH, pues tú tienes un pH donde te pegan fácil los perfumes. Para mí no, pero curiosamente me quedan los aromas en el cuerpo de este perfume. Entonces, Cristina, que hace parte de la empresa Ilegal, me dijo, Katy, yo quiero que tú le regales a tus compañeros del Día del Amor y la Amistad el perfume.
2: Entonces,
1: sí, entonces yo dije, bueno, con don Carlos Tobas me salgo de una vez, le doy el perfume, se lo regala Amor y Amistad y una vez le regalo el cumpleaños.
2: ¿Cómo llama la muchacha?
1: Cristina.
2: Bueno, entonces le quito los agradecimientos a usted y se los mando a Cristina.
1: No, qué pena.
2: Lo mando a Cristina.
1: Qué pena con usted, don Carlos, porque fui yo la que gestioné los perfumes.
0: Bueno, dígale a ella que me duele para que está.
1: Entonces, les voy a decir una cosa. Hay, de hecho, una promoción de dos perfumes. Le regalan un roloncito. Ayer les traje a todos los compañeros para que huelan rico. Lo pueden usar en cualquier momento, pero también pueden llamar a pedir sus perfumes al 304-272-3888. Vale 50 mil pesos.
0: Imagínese.
3: Y venden perfumes de Bogotá. O sea, los rolitos, los roloncitos.
1: Los roloncitos.
3: Roloncitos.
2: No, sí. No.
1: 304.
2: Rolo es una cosa.
1: Rolón es otra.
2: Y rolón es otra.
1: Ya le voy a mostrar el rolón para que olamos juntos los dos.
0: Descache ese rolón.
1: Que muchísimas gracias. Y no solamente a ella, a mí también, porque si no fuera por mí, ustedes no
3: doña
1: tendrían.
3: Cristina,
0: pero está muy rico. Yo me eché y me quedo oliendo más bueno.
3: Sí, doña Cristina, muchas gracias. La mía me pegó tanto que estoy que la demando. ¿Qué quiere?
0: Chistes.
3: ¿De qué quiere chistes?
0: De lo que sea, amor y amistad.
3: Ay, amor y amistad. Tan bueno. Que ¿cómo le parece que una tienda de esas donde venden cosas de amor y amistad, cierto?
2: Souvenir, regalos.
3: Sí, souvenir, estos presentes y todo eso cerraron.
2: No.
3: Y pues yo un aviso que decía, cerramos y no daremos más detalles.
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0: Katy, yo vi ayer. Cuando yo vi que el Chacal se perdió, yo vi como ciertas cosas. Y esto es una canción que viene nueva.
1: Uno ya no. Oiga, lo que.
0: Ya uno no sabe ni qué.
1: Lo que se volvió la vida ahora que uno ya no le crea a las personas, hombre.
0: Ni en las redes sociales,
1: pues. Pero sí, y yo inclusive...
8: ¿Cómo así? ¿Cómo así? ¿Cómo así? Fichadito, don Carlos.
0: Hola, mi güey.
8: Buenos días, güey.
0: No, estaban hablando de...
8: Se perdió el Social del Sur.
0: Sí, estaban hablando que se había perdido.
1: El chacal. Ve, es que mira, te pongo en contexto.
8: Sí,
1: resulta que colocaron un comunicado en las redes sociales del Chacal
8: Que se había perdido.
1: Que estaba haciendo unas vueltas, unas diligencias familiares en Jamundí, Valle del Cauca.
8: Ay, viejita, ¿cierto? Por Dios.
1: Pero resulta que en un momento donde él tiene una comunicación por llamada telefónica con el manager, se escuchan disparos y se escucha gente gritando.
0: Ah, pero es que él en las canciones hace disparos.
1: Eso colocan en el comunicado, que están sumamente preocupados porque el señor Chacal no volvió a contestar el teléfono, y entonces pues que estaban preocupados y que ya llevaba varias horas desaparecido. Pinche, ahí sí no sé, al parecer. Entonces ya todo el mundo, vea, yo vi varias noticias donde hasta lo habían matado a ese pobre muchacho ya. Y pues de hecho yo le pregunté, porque nosotros tenemos un grupo donde publicamos a nivel nacional las Olímpicas, y pregunté, ¿creen ustedes que esto es
0: verdad?
1: Apto, ¿verdad? Para publicar. Dijeron, sí, al menos demos el comunicado, ta, ta, ta. Apenas yo monto la noticia, al ratico apareció, sale la hija, dijo que o se quedó sin señal, o se le descargó el teléfono. Pues no sé, lo que pasa es que uno, obviamente también del desespero, ¿cierto? Sí, sí,
0: sí, pero sí, yo digo pero una cosa, ¿verdad o mentira? No, con estas cosas a veces no se puede.
1: Ahí es donde digo yo, nos convertimos en un mundo donde somos como pastorcitos mentirosos y usamos las redes sociales para hacer amarillismo, y a veces hacemos creer a las personas cosas que no son verdad y resulta que es una canción, que es una publicidad.
0: Sí, y están utilizando mucho eso para hacer canciones nuevas.
1: Juegan con las emociones de las personas. Y como ya pasa tantas veces, entonces la gente ya no cree.
0: ¿Ya no cree?
2: Sí.
1: Y entonces ya nos volvimos como el pastorcito mentiroso.
2: Es la idea, amiga mía, y después cuando pasa, no pasa. Ojalá no pase, pues.
8: Pero sí sería bueno preguntar por el Chachal del Sur, a ver si se está o está viejito.
0: Yo tengo el teléfono, ahorita lo evalúo a ver y le pregunto a ver.
8: Dígale usted.
0: Y ya lo va a alargar.
8: No, ¿sabes cómo le va a preguntar, pilladito? Escríbale, hola perdido.
0: 6:44 a.m.
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0: 6:45 a.m, ahora tenemos las 6:45 a.m.
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0: Avanza la mañana del miércoles, el ombliguito de la semana. Avanza la mañana, ya tenemos las 6:46. La gente laborando, trabajando. A todos los amigos conductores que a esta hora se desplazan hacia los municipios, hacia las diferentes regiones de Colombia, un abrazo. Al que va llegando a la ciudad de Medellín, hay taquitos por muchos lados, hay taquitos. Las 6:47.
1: Hombre, esta Olímpica Estéreo sí traquea muy bueno, ¿no? Ave María.

0: Eres todo en mi vida en Olímpica 104 Mundo 9, 6 de la mañana 50 en Olímpica Medellín. Buenos días. Pues que no te veo. Que la Katy no la ve.
1: Usted sabe cómo es ese
0: WhatsApp. Buenos días.
2: Me hace el favor y me pasa el comunicado por el celular porque en el momento me bajé del carro. ¿Listo?
0: ¿Qué le pasó? Comunicado de que Carlos Alberto Sepúlveda Beltrán, conductor C2 de la empresa Turiscar. Un abrazo para él. Gracias por la sintonía. Y por acá nos llega hoy la reflexión del día con el Happy.
3: Estás parado en un terreno de aflicción. Grandes decepciones has tenido en tu vida. Abandono, rechazo, enfermedad, dolor, desesperanza. Pues bien, debes saber que hay un banquete servido y preparado por Dios mismo para ti. Pídele hoy a Dios que abra tus ojos para que puedas verlo, para que puedas ser saciado de todas sus bendiciones. Jesús jamás nos ofreció una vida sin problemas. Jamás nos ofreció una vida sin aflicciones. Pero sí nos ofreció, nos regaló una vida, una victoria al final. Una vida cargada de cosas maravillosas. Juan 16:33. Yo les he dicho estas cosas para que en mí hayan paz. En este mundo afrontarán aflicciones, pero anímense, porque yo he vencido al mundo. Que Dios te bendiga inmensamente y que tengas un hermoso día, agarrado de la bendición de Dios. Recuerda que Dios es bueno. Dios
0: es grande.
3: Es grande.
4: No tengo que entenderte, solo tengo que creer.
0: Qué bonita reflexión. Por acá me manda Pichingo. El Pipe, hoy es el día del barbero. ¿Usted sabía lo de los barberos?
1: ¡Otra vez!
0: ¿Dice Don Carlos?
5: El mundial.
0: Mundial.
1: Es que hay día nacional. Qué raco tan de buenas, hombre.
5: No, es como el día del amor y la amistad.
0: Claro.
1: Tiene su.
5: Claro, cada país va acomodando muchas celebraciones de acuerdo a su calendario.
0: Y Pipe.
5: Pero hay unos días que son específicamente mundiales.
6: Que mire que ayer fue el día del gerontólogo.
5: También.
6: De la próstata, fue el día ayer.
0: También. Y Pipe, que es barbero en Bello, un abrazo para él, nos manda un reporte de movilidad.
7: Cada rato nos... Para informarle, accidente grave acá en toda la autopista norte, norte-sur, a la altura de la unidad Guayacanes, en la Florida. Maluco, carro, moto. Está maluco, no se mueve, colapsó la vía.
0: Ahí está, gracias, mijo.
6: Ve, viste, si un barbero se accidenta, pega pelo.
5: Sí. Vea, hombre, en la autopista norte, sentido norte-sur, ahí adelante del centro comercial Fabricato, un carro, un esparcito, venía hacia el norte, se cruzó el carril contrario. Parece que unos muchachos alcoholizados, bebidos.
0: ¿Y cuándo fue ese?
5: Ese es de ahora, pinche.
0: Ahorita también.
5: No sé si es ese mismo, que Florida, Fabricato queda por allá, ¿cierto?
0: Sí, no. Madrugadito, casi hacían sus accidentes por la mañana, la verdad, hay que decirlo.
6: La gente de
0: triste tenerlo que decir. Muchas de esas muertes en las mañanas salen de alguna salen de algún negocito tomando sus chorritos.
6: Sí,
0: de algunas discotecas y vea.
5: Por ejemplo,
0: como decía yo ayer, no dicen ni mu.
5: A mí los domingos no me gusta madrugar en bicicleta.
6: A mí tampoco.
5: Porque es que los domingos por la mañana.
0: A mí me toca.
5: Muy temprano, madrugado. Hay mucho borracho.
0: A mí me toca. Y se chocan y no dicen ni mu.
1: A mí me ha pasado. A mí me ha pasado cuando vengo acá los sábados temprano.
0: Ni la muerte la siente porque como salen.
1: Eso. Ni la muerte la siente.
0: No la siente. Porque como salen ya prendidos hasta borracho y bien amanecidos. Hasta quién sabes con qué más en la cabeza.
6: Y eso que hacen mucho control y mucho retén en la madrugada y en la noche.
0: Cita
6: las Pero no.
0: Cita a las mamás que ven que los muchachos no llegan a las 5 de la mañana. Y la primera llamada que le hacen es: mijo, aquí lo encontrábamos, ve, accidente.
6: Ay, qué pesar.
0: Ay, ay, ay. Y no aprendemos. 6:55.

0: Van bañados, van peinaditos. Ese grillo va con ese pelito peinadito más querido.
1: Ya. ¡Ay, qué belleza!
0: ¡Papá Maicao!
2: ¡Compañero, feliz día!
0: Un abracito para el 10, 10, 2, 10. No, el 10, 2, 10. Ese es el bus. El 10, 2, 10. Ya van subiendo Matasano. Rápido, Ochoa, va para Maicao.
3: Ay, no, está lejos.
0: Está lejos, está le lejos. Pata a eso.
3: ¿Y eso es cuánto, don Carlos? ¿24 horas?
4: ¿De dónde?
3: Ah, de aquí a Maicao.
4: Usted a Maicao.
3: 18.
4: Usted Pema 18, pinchadito 32.
0: Ah, no, yo no doy correlón, qué pena me da.
4: Por eso, por eso más o menos.
0: Pero un bus se puede demorar, tampoco es correlón.
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4: Yo no, entonces demoramos como 12
0: pinchados. Ah, yo no corro, yo Carlos, yo no voy corriendo.
4: Pero le digo yo que él se demora tanto y usted demora un poquitico.
0: Pena me da, yo prefiero llegar que no llegar, las toñas, las carreras no quedan sin el cansancio. Se pinchó
4: por la carretera y los otros conductores.
0: ¡Corre para allá, chapa allá! No, yo sí ando a 90 en alguna parte.
3: Ah, no, pero bien, bien.
0: Pero no soy pues de más de 120. No, no, no, no, esos carros hacen muy feo cuando uno va más de 120. No, no, no, no, no.
3: Un buen carro con un buen confort a 140. 40 no se siente.
0: Amor y amistad.
3: Ya, amor y amistad. Chichis. Y una ancheta.
4: Una anchota.
3: No, una ancheta de casó con un negrito y ya sí. Es una anchota.
4: Ay, Julio.
1: Ay, no. Ay,
4: es que
1: no.
4: Eso, el chiste es.
1: No, ese no, chiste no, no.
4: Ese chiste es racista.
3: No, porque qué racista.
0: Don Erio.
3: Soy valorando.
2: Me pregunté a un muchachito a otro. ¡Manolito! ¿Qué hizo ese perro tan bonito que todos los días lo acompañaba a usted al colegio? Y dice, no. Ya no lo tengo, dice, ¿por qué? Pasó a bachillerato.
0: Y bueno.
3: No, no, no, ya no más. No, es que... Tengo, me voy a tomar un café, tengo mucho sueño.
0: No.
3: ¿Yo qué hago, pues, pinchado?
4: Soy
3: un ser humano. No es que anoche me trajo. Soy un. Ay, ponga la canción tan bonita.
0: ¿De quién es la canción?
3: Divertido a veces. De posada. Mano.
0: No, es del charrito.
3: Soy de carne y hueso.
0: A escondida, del charrito.
3: No, a escondida. Ah, sí, es de la escondida.
0: Está muy pegadito. Está muy pegado.
3: Soy de carne y hueso.
0: Siete en punto.
3: Eso, ponga ese.
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0: Ahora tenemos las 7 de la mañana, un minuto, las 7:01. Coja el costalito, Katy, que estamos en amor y amistad.
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0: Autopista de norte a sur en Bello por Guayacanes del Norte, pinche, ese es el del Bello. Ah, bueno, un saludito para todos los calvos del de un.
1: ¿Qué?
0: Que a todos los calvos del D1. De Girardota, Bola 8, ya Payello, Cuerpo Extraño y Wilmar el Cojo.
3: No, hay gente que... Hay gente que si pone unos apodos que...
0: ¿Y qué Cuerpo Extraño?
4: Cuerpo Extraño.
3: Un tipo que llegó a un pueblo y dijo... Y preguntó, venga, ¿es verdad que este es el pueblo de los apodos? Y le contestó un señor, oiga, pues a pregunta fresca lo que dice.
1: ¿Qué pregunta fresca?
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0: 7:04, la hora 7:04 ya.
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0: ¡Cuto, cuto, cuto, cuto, cuto! Y chingo, yo me acuerdo de la gallina que mamá hace el caldo de gallina hoy.
3: Eso le iba a decir yo, esa no está poniendo, así estoy dando pones. Oh, no, mejor.
0: Eso hay que quebrar el pescuezo.
3: Sí, váyale quebrando el... Quiero el culeco.
0: Usted llegó a matar gallinas.
3: Imagínate que una vez me dieron un pollo gigante para que lo matara. Sí. Y no fui capaz, hombre, me tocó envenenarlo.
4: Sí, es verdad, Pichingo, usted que sabe la vida, que el que tiene una novia bonita es como el que tiene una gallina.
3: Ah, sí, sí, pinchado.
0: Tarde que temprano no. La comen.
3: Tener una buena amiga es como tener una gallina de mascota.
0: La gallina, pues
3: tarde
0: yo...
3: o temprano se la termina comiendo.
0: Yo sí llegué a matar gallinitas, pero hay que saberlas, hay que pesar uno muy cierto.
3: ¿Por qué?
0: Porque eso le cogen el pescuecito tres vueltecitas y a las tres vueltecitas jalan.
3: Sí.
0: Porque si no se le daña y eso...
4: Con un palo de escoba.
0: Y eso lo rellenan, el pescuezo.
4: Muy bueno el pescuezo relleno. Y con un palo de escoba también las matan pinchado.
3: Ah, no, yo no sé. Cacho, usted ha comido pescuezo relleno.
1: A ver.
0: ¿Y tieso? Sí,
1: pescuezo ha comido.
0: Sí.
3: Pero relleno, relleno. El tieso, claro, el duro.
0: Y tieso.
1: Y me gusta chuparle los huesitos como en las sartenes.
3: Ah, eso es muy bueno. Sí, eso es muy bueno. Pato, usted ha comido, se ha chupado las patas en la gallina.
1: Sí, también.
3: Ahí está el colágeno. Ahí está el colágeno pinchado.
0: Todo lo de la gallina es bueno, ¿cierto?
3: Todo.
4: La huevera frita.
0: Las tripas, cuando uno la voltea con un trapo, uno peleaba con la mamá para voltear una berraca tripa.
3: Y si quedaban mal lavadas, mal buenas habían. Buenas habían.
0: 7:06 en Olímpica.
3: ¿Verdad, pinchado, que la regla de gallina es bueno para que le crezca uno la barba? Eso sí era mentira.
0: Eso era mentira.
3: Era mentira. Una muchacha que llegó donde el doctor. Una señora que llegó donde el doctor con la hija. Ay, doctor, mire, vea. Es que a mi hija, ya él, pues, le crecieron los senos. Y mira cómo tiene esos morados en los senos. ¿Qué le preguntaron? Un telerrile de gallina. Oh. Y eso es bueno, no es bueno, pero esteta el novio.

0: Noticia, ¿verdad, Pichingo? Que ahí le manda muchas saludes.
1: ¿Quién?
0: Hay mucho alcalde que hasta ahora viene, le decía a John Carlos ahorita, ahí viene Don Aniceto para la ciudad.
2: Ah,
0: ahí viene la alcaldesa de Cisneros. Ahí viene el alcalde de Barbosa.
2: La del Peñón.
0: La del Peñón.
2: La alcaldesa del Peñón.
0: Ah, alcalde, se madrugan todos para la gobernación hasta ahora.
2: Y debe estar el alcalde, el gobernador, tomando tinto y asomándose por la ventana diciendo: antioqueños, ahí vienen todos esos alcaldes a pedir huevonadas aquí.
3: Y no traen nada.
0: ¿Cómo es que llama el de Briseño? Noé.
2: Noé. Ahí viene, ahí vea, ahí entró Noé. Ah, no, ese Noé. Ah, ese Noé. Ay, sí le gusta cómo hablar. ¿Cuándo volverá el gobernador para que nos dé buñuelos?
0: Como llega bueno con buñuelos, ¿cierto?
1: Sí. Dámelo con el pensamiento, a ver si llega.
2: Señor gobernador, o una pasadita por acá, o mande una escolta, ese viaje que tiene. Mande una escolta.
1: Eso. Con buñuelos.
3: Que traiga buñuelos de Río Negro, el que viene desde por allá.
2: Pau. Porque llegan fríos.
0: Don Carlos de Pau, hermano, manda buñuelos el viernes.
3: Sí.
2: Pero el viernes, que usted no está.
0: Usted dijo ayer.
3: Ah, el viernes, claro, cuando yo no estoy, el viernes.
0: Ah,
3: no, dígale que el lunes.
0: El lunes, sí,
3: el lunes. El lunes.
2: Antioqueños, vamos con las noticias, maluquitas. A ver si le ponemos ánimos a ese día.
3: Está más animado usted que Nairo Quintana.
2: Ay, no, qué pena con el gobernador ahí. Hay mínimo perdidos contraticos.

0: Tan, tan. Frase.
1: 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Hoy, de amor y amistad. Lo más valioso de la vida no es lo que tenemos,
0: no,
1: sino a quién tenemos. Feliz día, señora, del amor y de la amistad.
0: Atención, más de 130 kilogramos de explosivos fueron neutralizados por el Ejército Nacional en una zona rural de Briceño, Antioquia, luego de que las tropas localizaron el escondite donde disidencias de alias Calarcá habrían almacenado material para ejecutar ataques contra la población civil y la fuerza pública. El hallazgo se produjo en la vereda Palmichal, norte del departamento, durante una operación adelantada por tropas de la séptima división y la fuerza de despliegue rápido número 7, la FUDRA. Ubicación de material posible a información de inteligencia militar y trabajo de Megan. Megan es un perrito entrenado para detectar explosivos. El olfático, el perrito, permitió a los uniformados establecer el punto exacto donde estaban ocultos los elementos. Tan lindo Megan. Entre los elementos incautados hay 5 granadas de fabricación improvisada, unas granadas de 81 milímetros que las modifican para ser utilizadas mediante drones y lanzar los explosivos contra los objetivos a distancia. Y hay más noticias, pueblo. Más noticias. En Panamá, hombre, están investigando la muerte de una muchacha que encontraron en una situación pues triste, dolorosa. Es una ciudadana colombiana encontrada en la mañana del sábado, el 12 de septiembre, en el corregimiento Burunga, distrito de Arraiján, provincia de Panamá Oeste. La víctima fue identificada como Melanie Cadavid, 27 años, procedente de aquí, de Medellín. Así que esta es información pues interesante para nosotros aquí, para familia que tenía esta conocida en ese país, en el vecino, en Panamá. El reporte se conoció alrededor de las 6:57 de la mañana cuando residentes alertaron sobre la presencia de una mujer tendida junto a una vía en un sector rodeado de árboles y vegetación. Al llegar, las autoridades encontraron a Cadavid Román boca arriba y confirmaron que no tenía signos vitales. La inspección permitió identificar lesiones visibles en el rostro, golpes en el rostro y en diferentes partes del cuerpo de la mujer. La víctima estaba semidesnuda, únicamente llevaba puesta la ropa interior de la parte inferior, con los pechos al descubierto. El Ministerio Público de Panamá investiga el caso bajo la hipótesis de posible feminicidio. Las autoridades no han informado públicamente de la captura ni han señalado a una persona como responsable de esta muerte. Y el caso del menor de la regional ayer que nos decían que un accidente, que qué pasa, que cerraron desde arriba, desde Viva, ¿cierto?
2: Estaba cerrado ya a esta hora casi toda
0: y esa que regional. Había policía y toda esa cosa. Es que la cosa no fue un accidente, la cosa fue maluquita, maluca. ¿Cómo no? Es más, el muchacho ayer en la noche se debatía entre la vida y la muerte. El compinche, el otro pelado, uno de 18 años, fue capturado por la policía. El que se debate entre la vida y la muerte era el de 17. Operativo coordinado por Policía Nacional en el sur del Valle de Aburrá finalizó con la captura de un joven de 18 y la aprehensión de un menor de 17, señalado de hurtar 2 motocicletas en Sabaneta y en el corregimiento San Antonio de Prado desde la noche anterior que la robaron. Y quedaron por allá amaneciendo y al otro día, no, en la madrugada nos las llevamos, porque sube muy madrugado, pinchado.
2: Se hacen matar, se hacen de todo.
0: La intervención concluyó en la avenida regional, intercambio de disparos entre la policía y donde resultó herido el adolescente. Se activó la alerta tras el reporte del primer robo en Sabaneta. Y mientras el sistema de cámaras de videovigilancia, los operadores, en fin, rastrearon el recorrido de los sospechosos, estos posteriormente se desplazaron a San Antonio de Prado y se robaron otro vehículo, otra moto. Información transmitida en tiempo real permitió articular plan de candado con las patrullas de la zona y mediante las cámaras. Los uniformados interceptaron a los sospechosos en la avenida regional mientras se desplazaban en una motocicleta y movilizaban la otra mediante la modalidad de taconeo. ¿Qué es el taconeo? Usted se vara o cualquier cosa y otro en una moto lo empuja con el pie. En la parte de atrás donde está el eje ahí de la llanta trasera, desde ahí lo empujan. Los uniformados interceptaron a estos muchachos, fueron abordados. El de los 17 años desenfundó un arma de fuego, disparó contra los agentes y estos respondieron al ataque con armas de dotación. El lesionado, el de 17 años, remitido gravemente herido a centro asistencial bajo custodia policial, mientras que el hombre de 18 años fue capturado en el sitio. Se les incautó el arma empleada, se recuperaron las dos motocicletas y los implicados quedan a disposición de la Fiscalía General de la Nación. Delitos de hurto calificado, agravado, porte ilegal de arma de fuego, en fin. Se les enredó la vida a este par de muchachos.
2: Y bien jovencito.
0: 17 y 18.
2: Imagínense.
0: Ay, Dios.
2: 7 de la mañana, 19 minutos. Fin de semana ya viene de amor y amistad. Las 7:19.

0: 7 de la mañana, 22 minutos. Un abracito por acá para la esposa de Freddy Bedoya. Está cumpliendo años el Freddy. Pues no el Freddy, sino la esposa. A mi señora que está de cumpleaños, Mariluz Arboleda, de parte de sus hijos y de toda la familia. Doña Luz, que Dios la bendiga y que ese Freddy le parte ese bizcocho. Y que cumpla, ella me quería. Mandamos mucho por ahí, nos fue los que Dios la bendiga. Un saludito para ella en el Carmen de Oral. Mariluz Arboleda. Ella es arboleda como yo, ve, yo no había. Era como primo, ¿o qué? Yo no sabía que ella era arboleda. Mariluz Arboleda, ve. Que Dios me la bendiga de parte de toda la familia.
1: ¿Ella? ¿Ah? ¿O será que usted es el papá
0: no,
1: de ella?
0: No sé, yo no sabía que era arboleda.
1: Vea, hay muchas arboledas. Aquí en Antioquia hay muchas arboledas.
0: Sí, la arboleda, sí.
1: Arboleda, arboleda.
0: Son las 7 de la mañana, 23, en Olímpica 7:23.

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0: 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Hay muchos, hay muchos que tocan. Les voy a contar un descache. Que tocan la puerta de una casa y al otro lado preguntan: ¿quién es? La uva deshidratada. Ah, bien pueda, pasa, pasa.
1: No.
2: Es que eso, es que eso no aguanta ponerle risa.
0: Muy inteligente.
2: No.
0: Que encontraron dos amigos en un ascensor. Vamos a ver si lo mejoramos. Y le dice uno al otro: dice, ¿en qué estás trabajando? Hermano, estoy trabajando en el centro como estatua humana. ¿Y cómo le está yendo? Pues un trabajo muy quieto, pero...
3: ¡Qué bobo!
2: Un trabajo que no se mueve.
0: Un trabajo no es que mueva mucho.
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0: Ay, me mandan unas imágenes por aquí. ¿Esto es de dónde, hombre? Me mandan unas imágenes. Esto es... ¿Dónde es esto? Es que cuando me mandan esas... Carlos, me mandas unas imágenes y... me queda muy difícil adivinar de dónde son esas imágenes. Unos tacos.
1: Buenos días, buenos días, buenos días. Otro accidente acabo de ver acá, subiendo la autopista sentido norte-sur. Carro con moto, que no falten las motos pinchados. Dito. Ahí está la ambulancia de los bomberos. Arribita la terminal del norte.
0: Gracias, mijo, pero es que las motos no son, es que las motos es el, la maneja el que va encima.
2: Es como
3: obvio, claro,
0: sí,
3: pinchado.
0: Es que no son las motos, es el que va encima la moto.
2: Es como la inteligencia artificial. El problema no es la inteligencia artificial.
0: El problema es el que la hace.
2: El manejo que le damos a la inteligencia. ¿Cómo no? El problema no es del martillo. El problema es el martillo, es una herramienta. Pero
3: es del clavo, decía mi mamá.
2: No, pero esta semana un señor en la ciudad mató a la mujer con un martillo.
3: Ay, sí.
2: Entonces, mire usted. Esta semana no hay.
0: Las motos no son. Las motos son transporte.
3: Dice, pero es
0: inteligencia. No es el que la maneja.
2: El problema inteligencia... es de. ¿Quién tiene la culpa? ¿El sapo o la estaca?
3: La estaca. Ah, no.
0: ¿Qué culpa tiene el sapo si es brinque y se estaca?
2: No. ¿Quién tiene la culpa?
3: ¿Qué culpa tiene la estaca si el sapo brinque y se estaca? Tiene toda la razón. ¿Qué le voy a decir? Esa inteligencia artificial sí es una berraquera. Imagínate que yo le estoy haciendo unas adecuaciones al apartamento. Entonces usted encuentra un espacio, ¿cierto?
4: Y toma la foto.
3: Toma la foto y le dice. Y él le devuelve la foto con varias opciones. Y dice, puedes hacer esto. Y una cosa, pero hermosa.
4: Sí, sí.
3: Y queda intacto, o sea, como si ya estuviera puesto ahí.
2: Y con varios presupuestos.
4: Y te toma medidas.
0: Ah, qué bonito es eso. Sí, eso
3: no es espectacular. Yo me quedé impresionado. Por ejemplo, en una pared, yo dije, ¿qué puedo poner acá? Recomiéndame. Y me dio varias opciones. Puedes poner este espejo o tu linda foto. Así.
0: ¿Pero qué hace la gente ahora con eso?
2: Si
3: maldad.
2: Si le instalamos el pinchado en inteligencia artificial.
3: No, pinchado.
2: Nos tiramos en él.
3: No.
2: Pinchado
3: no.
2: Es así como es la esencia.
3: Sí,
2: la esencia.
3: Sí, sí.
0: Vamos con noticias, por favor.
2: Uno es como es.

0: Oíste, la frase, ¿dónde era que había hoy día sin carro en Ibagué? ¿Dónde era que estaba mirando ahora?
1: No sé, otra ciudad.
0: Sí, para que no le van a dejar meter eso que no sé aquí en Medellín.
1: No, aquí no. 12 minutos faltan para las 8.
2: Antes de la frase del día, se presenta movilidad reducida en la autopista norte a la altura del Papayo. Adelante, Zenú, sentido norte-sur. Al parecer hay un incidente vial para que tomen vías alternas.
1: Eso por ahí se llama el Papayo.
2: Pues aquí dice eso. Aquí dice eso.
0: ¿En dónde?
1: Que el Papayo.
2: Por Zenú.
0: Bueno,
2: sabíamos. Bueno, lo más valioso.
3: Hay que ir a buscar varias gente allá porque hay varias gente que la pasan es que el Papayo, o sea, que están por allá.
0: No, eso es otra cosa distinta. Ve, ¿por qué se dirá pasaba el Papayo?
3: Pero yo primera vez que escucho yo eso, el Papayo.
0: En la entradita para allá, para Robledo, para allá, para ese lado, por ese lado. Bueno. La frase esa fue la...
2: Lo más valioso de la vida no es lo que tenemos, sino a quién tenemos.
0: Miércoles 16 de septiembre, Ibagué, sí. Vive jornada de día sin carro. Es en Ibagué, para que no le van a hacer meter cuentos por aquí, por este lado. Atención, don Alex Saab se declaró culpable el martes, ayer, 15 de septiembre, ante la jueza Kathleen Williams, en un tribunal en Miami, de un cargo de conspiración para lavar dinero relacionado con el esquema de fraude del programa de alimentos subsidiados en Venezuela, conocido como el CLA. Es que estos eran unos maestros. El empresario colombiano, 54 añitos de edad, aceptó responsabilidad en una causa que, según el Departamento de Justicia de Estados Unidos, se relaciona con contratos obtenidos entre 2015 y 2019 mediante sobornos a funcionarios venezolanos. A propósito de los United States of America, anoche estaban definiendo la certificación, el presidente de Estados Unidos, Donald Trump, decidiendo si certificaba o no a Colombia en términos de lucha contra las drogas. Ve, ya apareció, no he visto la noticia, hombre, pinchadito, si nos certificaron ayer o no. La cosa es que nosotros venimos de una desertificación el año pasado, pero no fue total, ¿se acuerda? Nos desertificaron, pero dice la administración Trump que nos aplicaban un waiver. El waiver es una exención que blinda temporalmente la cooperación con Colombia, es decir, que no nos quitan la ayuda del todo, el todo no, y nos siguieron entregando ayudita, a pesar de que no eran dos gobiernos muy afines, el de Donald Trump y el de don Gustavo Petro. En deportes, mi güey, ay, está muy triste, mi güey, ¿o no?
4: Carlos, buenos días para usted y para todos.
0: ¿Cómo está? Buen día, mi güey.
4: Sí, señor, es mi chiquita, me está tomando el chito tan bueno. Sí. Hoy Luisio Pichiguita.
1: Sí, porque Doria no vino.
0: Muy
1: bueno el tinto, le quedó.
4: Pero rico el tinto de ayer, como una noche antes. No sé qué le echaron, como que le echaron maidillitas. Yo no sé, estaba
0: un delicioso.
4: No, yo no creo que sea carajillo. No. Pero sí estaba delicioso, estaba delicioso el tinto de ayer.
0: Un copetón.
4: Es que el que ayer me tomé don Carlos, le digo una cosa.
0: ¿Y ayer quién lo hizo?
4: Doria, yo no sé, sí, porque como que el filtro lo está guardando en el sobaco por la noche. Porque...
0: Se nos va Javier Rodríguez de la Selección Colombia, pero no del fútbol, sigue con el verde. Hombre, están yendo los 10, se va Ronaldinho, se va Messi.
1: Pero es que, don Carlos, es cierto que un jugador pues que llega a 40 es muy escaso, 40 años.
0: No, sí los hay.
1: Sí los hay, pero ya
0: es que ya no rinden tanto.
4: El Pibe Valderrama duró hasta los 42, no estoy mal, sí.
1: Pero sí, ese es lo...
4: Por eso cuando el Pibe ve que se lesiona a alguien o que no juega bien, dice, ¡pura pelada, manica! Puro palabra.
1: Sí, no. O sea, el fútbol es más bien cortico la esa carrera.
0: Ajá.
4: Sí, pues no. Digamos que sí. Pero ya, sí, ya. Es que ya James, para el próximo mundial, porque el de Rodríguez fueron 4 años, ya está veterano.
0: Sí, pero bueno, hemos conocido otros más veteranos en mundiales. Claro que él tuvo buenos mundiales. Es que el pelado 35 años tiene, ¿cierto?
4: Sí, señor.
0: A 36. Brasil 2014, goleador del certamen. Imagínate, lideró la tricolor en los cuartos de final. Mejor desempeño en Copa del Mundo. 31 goles en 131
4: imagínese,
0: partidos.
4: Imagínese.
0: Tiene 5 goles menos que Radamel Falcao, que es el número 1. El gol es el Puskas, que llaman mejor gol del mundial.
4: Señor.
0: Y hasta los mejores equipos del mundo y toda esa cosa. Y está abonado, mi hijo tiene plata. Y tiene un ranchito aquí arriba por Palma. ¿Cómo se llama?
4: En un barranco allí. Una humedad que tiene ahí. Qué pecado.
0: Bueno, en fin. James y David Ospina estuvieron en los mundiales de Brasil 2014, en el 2018 y Norteamérica 2026. Ahora se queda con Atlético Nacional. y cumplir un sueño que tiene él, ser campeón de Copa Libertadores de América. Vamos a ver hasta dónde le alcanza el verde al verde. En la Liga Betplay 10, jornada 10 que terminó ayer martes, pero el de ayer era un partido que venía aplazado de la 3. Boyacá Chicó 1, Alianza 2, ganó Alianza de visitante. El América sigue de líder, Nacional todavía en el cuarto lugar con 15 y el Medellín también con 15, está en el puesto 5. Cerrando el Junior, tu papá que tiene 3 puntillos. Vasco da Gama ayer, Santa Fe. Él le acabó el paseo
4: Santa Fe. Sacaron a Santa Fe, sacaron a Santa Fe. Nos quedamos sin equipos en el torneo internacional.
0: Sí, no hay ni en Sudamericana,
4: ni en Libertadores.
0: Ni en Libertadores. No. Santa Fe era el único que estaba ahí. Ya le están dando varilla, pero que reconocerle que fue el que más duró, hombre, también, ¿cierto?
4: Sí, pero de hecho, de los chicos.
0: En los sudamericanos, los Juegos del Ciclo Olímpico que se están disputando en Argentina, en Santa Fe, provincia de Santa Fe, Santa Fe, Rosario, bueno, y otras ciudades como subsedes. Brasil ya lidera, bueno, empezó liderando desde que arrancó eso. El medallero tiene 23 oros. Colombia pasó al segundo con 20 y tiene Argentina 20 medallas de oro. Aunque esta clasificación, este medallero es de ayer por la tarde noche. Pero si lo miramos ya, esto se actualiza ahí mismo. Vea, ya nos volvieron a quitar del segundo puesto los argentinos otra vez.
4: Sí, señor.
0: Brasil 28, Argentina 22 y Colombia 21, nos ganan por un oro porque tenemos las mismas platas. Tenemos más bronces, pero eso se mide por oros. Ahí está mi güey, ¿qué más tenemos, hombre, mi güey?
4: No, nosotros tenemos las muchachitas, juegan mañana.
0: Ah, mañana juegan, claro.
4: Juegan las muchachitas.
0: Frente a Polonia, local.
4: Sí, señor, juegan las
0: muchachitas. Son octavos, ¿cierto?
4: Sí, señor.
0: Nos tocaría si ganamos pasar a cuartos o si no, pa' la casa.
1: Se vino diciembre.
4: ¿Por qué viene el chivo de Girardot ahorita?
1: Ah, verdad, con el chivo.
4: ¿Qué pasó con el chochal? ¿Sí apareció o no apareció?
1: Bueno, no dicho nada, pues no.
4: Yo vi ahorita redes sociales
0: que el chochal sí apareció.
1: Sí, ya apareció.
2: Él apareció, pero no explicaba dónde estaba, además que andaba parranda.
1: Bueno, gracias. ¿Es que era alguna canción por ahí?
4: Sí, me imagino que es la canción que llama el partido.
1: Sí, o llama el perdido.
4: Es la canción que llama el perdido.
1: 7 de la mañana, 55. ¡Uy! Aquí está Freddy, oye, llama el
4: tío. ¡Avelo!
1: ¡Valo! Venga, como canta, bueno. Allá están bailando con la señora que está cumpliendo ahí.
0: ¿Qué?

0: Me pregunta una señora del corte de agua en unos sectores de Bello, sí. Yo ayer leí, además que no me acuerdo bien, de EPM dio una información, ayer se leyó, fue como al mediodía.
1: Sí.
0: Que van a haber unos cortilargos.
1: Ah.
0: Ajá. Por lavado de tanques.
1: Uy.
0: Las 7:59 la señora que está preguntando, sí señora, vaya recogiendo, pero no gasten pues mucha agua, pues, que hay que recoger, pero suave.
1: Suave. Sí, con moderación.
0: Con moderación.
2: Pues
0: para botarla después, porque ahí sí no hacemos nada, pues.
3: Valiente,
0: sí,
3: gracias.
0: Valiente, gracias. Recoger el agua y después botarla. Hmm. No.
3: Juicio. O malgastarla.
0: Pero sí es larguito el corte.
2: En la página de EPM.
0: Katy, recuerden, pueden meterse en la página de EPM y ahí les dan información. Ayer yo lo leí como al mediodía, me parece, la información.
3: Y uno sin agua es muy jodido.
0: Lo que pasa es que eso sale en el sistema en diferentes horarios para leerlo.
3: Claro.
0: Y hoy no nos ha salido.
3: Sí, sí.
0: Katy,
3: sí.
0: La lotería de ayer, ¿sabes qué número ganaron?
1: Sí, por acá Lotería del Huila del 15 de septiembre ganó el 4614, 614 de la serie 063. Lotería de la Cruz Roja 0016.
0: ¿Cayó la fecha? ¿Cayó la fecha?
1: ¿De quién?
0: 016.
1: Ah, sí, señor, de la serie 177. Oy. Sí, señor, esas dos loterías ahí fue. Ah, okay. Imagínate.
3: 016.
4: No, pero no, la fecha no es 016, la fecha es 916.
0: Ah, pero yo le pongo el 0.
3: No, eso iba a decir yo, 9-16, pero no, nada más, se dice 9-16.
4: El viernes que cae, 18.
3: 18, ah, sí.
4: Cumpleaños de la cobrita. ¿Quién sabe si nos dejan hacer el chance de la cobrita?
3: El viernes cumpleaños de la cobrita.
4: Sí, la cobrita.
3: Empieza a pelear desde hoy, le recomiendo.
0: 7-18, ¿cierto? Ese es el número.
4: ¿El de la cobrita?
0: Sí, porque es el septiembre y.
3: No, 9.
0: 9-18.
3: 9-18.
0: ¿Qué número más bonito, don Carlos? De pronto se lo coge.
4: No lo dejan hacer, póngale cuidado.
0: De pronto se lo coge.
4: No lo dejan hacer.
0: Ah, no.
3: Don Carlos, si la cobrita de cumpleaños el viernes, empiécele a pelear desde hoy para que el viernes ya esté.
4: Para que yo
3: y que, no tenga que darle
4: el
3: nada.
4: Viernes ya me han pasado los morados.
3: Sí, sí.
0: 8 de la mañana, un minuto. Ya regresamos, escuchando Olímpico.
3: Pinchado. Un chance se dedicó al narcotráfico. Mm. Y al otro día cayó.
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0: Ven, por aquí hay una señora que le perdieron las gafas.
1: Ay, qué pena.
0: Se me perdieron las gafas entre Monterrey y el Parque Empresarial. ¿Qué gafas serían? ¿Azules, negras, redondas, blancas? ¿De qué color?
3: Dos amigas hablando y me le dice la otra vez. Ayer se me perdieron las gafas y le dice la otra para que vean.
0: Para que vean. Entre Monterrey y el Parque Empresarial. Entre Monterrey y el Parque Empresarial se le perdieron las gafas.
3: ¿Y tiene el contacto?
0: Sí, aquí tiene
3: el contacto. No, que si las gafas tienen contacto.
0: Rosadas recetadas.
3: Ah, Rosa de Rosa.
0: Si alguien la encontró, llamar a mi amiga Marlene al 310-386-1379. Eso no le sirve a nadie más. También se puede poner unas gafas de otra persona.
3: De otra persona con otra receta.
0: Sí, eso no, no le sirve y no al dueño.
3: Con otra fórmula, perdón.
0: Sí, no, no, eso no le sirve a nadie más. Entonces, si alguna persona las encontró, son rosaditas, recetadas, entre Monterrey y el Parque Empresarial. Llamen a Marlene 300-508-5439. 300-508-5439. Katy María y Cojase Costal, que este fin de semana, los que tienen la celebración de amor y amistad van a hartar mucho.
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0: 8 de la mañana, 8:06.
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0: Por acá me dice un oyente, se llama William, me dice: pinchadito, qué taco tan... ¡Hijo de pucha! En Las Palmas, en el Rompoy de Indiana. Eso está mejor dicho. Mío, ese es el pan de todos los días. Yo tacos que haya todos los que quieras. Que, que se demoró 1, 2 o 3 horas. Que le hace, ¿sí o no, Katy?
1: Sí, sí,
0: lo,
1: sí.
0: Lo triste es cuando uno dice: mató fulanito,
1: sí,
0: y mató fulanita.
1: Sí, ahí es donde es difícil.
0: Ahí es donde uno ya se pone triste, pues, porque que haya taco, que haya lo que sea, pues que ya, y listo. Pero que la gente no se nos mate, hombre, que es que... Eso sí es lo triste, eso sí es lo aburridor, Dios mío. 8-7. Tarde que temprano llega uno al trabajo, donde sea. Pero imagina el que va para el trabajo y ya. No llegó a ningún lado, ya. Hasta ahí quedó. Ya la pobre familia. Eso sí es duro. Pero un taco, eso va llegando uno a la hora que sea.

0: Es que eso no da ni risa ni rabia, Katy, ¿cierto?
1: No.
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0: Bueno, chismecito, ¿sí apareció el chacal?
1: Sí, claro, lo que le estaba diciendo yo esta mañana, pues ayer dio la noticia en las redes sociales, un comunicado oficial que publicaron a través de la cuenta oficial del Chacal, donde decían pues que al parecer estaba desaparecido, por lo que yo te dije, estaba por allá en Jamundí Valle. En una llamada se escucharon disparos y gritos y después no se volvió a saber nada de él.
0: A mí me parece que es más canción, porque él en las canciones en la mitad hace disparos.
1: Ah, sí.
0: A mí me parece que es más canción.
1: Sí, pinchao.
0: Y de pronto para diciembre se las trae.
1: Bueno, esperemos que solo sea eso, lo que yo le decía ahora. Ahora la mayoría de los artistas en muchas situaciones
0: hacen
1: eso, y ya a veces hasta puede ser verdad y no les creen.
0: Ajá.
1: No les creen. Por eso. Sí, o sea, definitivamente la gente, yo siento que de una u otra manera abusan de las redes sociales. La hija publicó en su cuenta de Instagram: gente, ya apareció mi papá, muchísimas gracias, después les contaremos qué pasó. Muchas gracias a los chacalistas, Dios me los bendiga, y no crean nada de lo que están diciendo las redes sociales, ya apareció, Dios los bendiga. Porque lo que yo te decía, ayer mucha gente hasta mató al pobre chacal.
0: No, pues que se perdió por allá. Él conoce el pueblo.
1: Ay, sí, claro. Además que sí, yo que sí. ¿De pronto fue que se perdió o qué?
0: Ay, uno se asusta mucho cuando alguien se pierde. Para ruta, que está por aquí haciendo que das qué. Bueno, 8:17, más chismecitos.
2: Ya apareció.
0: Sí, ya
1: apareció. Ve, pinchadito.
2: Pero es como lo que decíamos ahora. ¿Será que si sale con un tema y dice, no, era una canción? Parece ya que eso está.
1: Sí, eso ya se vuelve paisaje.
0: Eso lo acabamos de decir.
2: Ese recurso está muy quemado.
0: Sí, chime.
1: Pinchadito, estaba mirando yo por acá en redes sociales y ayer pinchao, aquí en Medellín, porque de aquí se vio un carro, eso es como una especie de grúa donde llevaba una camioneta. Una cama baja. Llevaba una camioneta blanca con un ramote de flores
0: gigante. ¿Y para quién era ese ramo?
1: Pinchado, yo no sé, pero bendita sea la muchacha que le dieron ese regalo de amor y amistad, porque qué lujo tan espectacular.
2: Pero el ramo de flores no.
0: ¿Y a dónde está?
2: No, flores lo doy.
0: Pero ¿dónde va a meter todo eso?
2: Y la camioneta.
0: Eso. O sea, ya que le regalaron la camioneta con el ramo de flores.
2: Era la
1: camioneta. ¡Por eso, pinchao!
0: ¡Ay, a uno le da un yello!
2: Estaba yo mirando el precio de la camioneta y vale como 1.200.
1: Oiga, 1.200 millones de pesos.
0: Sí. Eso nos lo regaló un pobre.
2: No, eso no es de un pobre. Eso es...
1: Pues
0: ¿qué regalo?
1: Pues al parecer hay una empresa acá en Medellín de vehículos lujosos.
2: Ah, entonces será una publicidad.
1: No, será una publicidad.
0: O será otro engaño también.
1: Escuchen esto. No voy a sostener esto. Solamente lo diré.
0: Digo lo que está escrito.
1: Sí, ni lo que está escrito. Que leí en redes. Pues al parecer el empresario de ese concesionario de vehículos lujosos, que de hecho fue novio de Aida Merlano.
2: Entonces
1: ¿cómo?
2: Oiga, Aida Merlano, todo lo que coges, vea, de lana.
1: Pues ¿cómo le parece que como que se enamoró de una muchachita lo más de bonita? Y al parecer ese regalo es pasa muñeca. Qué manera tan particular y costosa de consentir a una mujer.
2: No, pero si así es el regalo de amor y amistad, ¿cómo era cuando cumpla los 15?
1: Ave María.
2: ¿Cómo era?
1: Dejó la vara muy alta para este fin de semana, pinchado ese
0: ¿Cuál
1: muchacho.
0: ¿Cuál es el regalo más grande que usted ha llegado a dar de amor y amistad?
1: Yo he dado muy buenos regalos.
0: No, pero por ejemplo, un viajecito.
1: Por ejemplo, yo ya no puedo pedir nada porque mi esposo ya me llevó a Roma y a Venecia. Yo ya no puedo pedir nada, ya me dieron viajecito.
0: Ya le dieron de todo por allá.
1: Sí,
0: Roma y Venecia, bueno. Y a Pichingo, ¿cuál es el mejor regalo que ha dado y le han dado?
2: Yo he dado regalos también.
0: Sí, uno ha dado.
2: Yo también he dado regalos.
0: ¿Los viajecitos son buenos?
1: Sí.
2: Viajecitos, pero hay a ver, ¿qué más he dado yo así? No, yo
0: que regalos. Marque, porque es que uno puede dar un regalo que marque.
1: Sí, que sea como muy, muy bonito.
0: Ay, nunca
2: pues se a mí, por ejemplo, una cirugía que siempre.
1: Una cirugía, sí, eso sería.
2: Sí, yo he dado.
1: Pinche, por ejemplo, ay, no sé, ¿sabe qué me parece a mí muy lindo? Y ojo, esto no es muy costoso, sino van a decir, ay, esa Katy tan creída. Pero, por ejemplo, a mí el año pasado me regalaron una pulserita de oro diamantada.
0: Ah, por eso es muy lindo.
1: Muy bonito. Por ejemplo, me gustan las areticas, los topitos en oro también.
0: Yo digo que uno sabe el gusto de la persona. Entonces, si la mujer, por ejemplo, sabe que le si a la mujer le gustan mucho los aritos, pues si usted le da unos aritos de oro, le van a encantar.
1: Bonitos y no son costosos.
2: No. La esposa mía me decía, ay, que le gusta mucho el oro.
0: El oro, y usted le regaló un loro. Eso. ¿Qué es que le gusta mucho el gato? Se le regaló un gato. No, es que no vaya a creer, de acuerdo a lo que le gusta a la persona.
2: No, pero cuando llegué con el loro, me dijo, el oro, no el oro.
0: Ah.
2: Y yo, como usted lo decía tan rápido, que me gusta mucho el oro. Y yo un lorito, y lo conseguí cuando llegué con ello, el oro. Yo, como no. Pues yo regalo.
0: Bueno, ¿hay más chisme?
1: Sí, pinche, vi en las redes sociales de Nelson Velázquez que publicó donde él estuvo trabajando en esos vallenatos exitosos y que hizo voces. Porque yo le digo una cosa. En el género vallenato hay voces, pero la de Nelson es la Nelson, doña voz. O sea,
0: yo creo, canta. Si no me equivoco, que Nelson hizo voces en Los Gigantes.
1: Hizo muchas voces. Vea, él hizo un video donde dice...
3: Algo que de pronto ustedes no saben. Fui acordeonista primero y después fui corista.
2: Claro. Mire.
3: Además, ustedes no saben que hice coro en muchas de las canciones que muchos de mis colegas hicieron. Ahí plasmé yo mi voz. Vamos a comenzar con una de las canciones más escuchadas en el vallenato, Los Caminos de la Vida.
1: Oiga,
0: ahí hizo coro.
3: Es uno de los coros más bonitos, sencillo, se llama Inalcanzable.
2: Oiga, eso.
0: Claro.
1: Oiga. Y así muchos éxitos del mundo vallenato, del género vallenato.
0: Pero
1: oiga.
0: Pégale la vocecita que tenía para el gaitico.
3: Yo te amo.
0: Los Gigantes.
2: Ahí se le escucha la voz.
3: Quiero contarle.
0: Así fue Jorgito Celedón también.
1: Sí, con Jorgito Celedón también.
0: No, es que muchos
2: de. Mire, esto es. Me
1: pega.
2: Ahí está la voz. Oiga, es. Hay cosas es que uno no sabe.
0: Por ejemplo, Jimmy Sosa. Jimmy Sosa era uno
1: Jimmy
0: de los
1: Sosa también.
0: Bulles que habían en la del combo de las estrellas, del uf.
2: Yo creo que en el género, en la música pasa mucho con el que alista los buses. Pues me perdono la comparación, pero el que va alistando los buses pasa a chofer, ¿sí me entiende?
0: Exacto.
2: Lo mismo pasa. Yo creo que la comparación de pronto no es la adecuada.
0: No, pero es que
2: disculpa.
0: Una persona que lava un carro a la vuelta de un tiempo ya es el conductor, del bus.
2: Y después es el dueño y así y se va yendo. Lo mismo pasa, por ejemplo, en esto. Por ejemplo, ellos empiezan como coristas, como acordeoneros, como tal, y se van metiendo hasta que comienzan a
0: cantar.
2: Como solistas, y miren, Nelson Velázquez.
0: Es que esta canción de Luis Miguel Fuente tiene años.
2: Inalcanzable.
0: Sí, güey, ¿está cierto que
1: sí? Sí.
0: Eso fue, y ahí hizo coro Nelson.
1: Sí.
2: Nelson canta muy bueno. Todos los vallenateros de esa época cantan.
1: No, pero
2: tan
1: yo le digo una, voces hermosas. Vea, este hombre, Nelson Velázquez, me parece que canta hermoso. Y Jimmy Sosa.
0: Jimmy canta Sosa. Muy lindo. Me encanta Jimmy. Yo con Jimmy me amanecía en las aceras en Barbosa.
2: ¿Sí?
0: Tomábamos trago.
2: ¿Sí?
0: Ay, en la Barbosa. Él cantaba en una agrupación que llamaba Son de Piña.
2: Son de Piña, de Barbosa.
0: ¿En serio?
1: Ay,
0: y el papá era relojero y trabajaba al ladito de la emisora Barbosa de otra.
2: Vea, para que vea.
0: Para que vea las historias.
2: Santa y sí.
0: Relojero el papá y al ladito de la emisora trabajaba el papá.
1: Mire, vea.
0: Mire,
1: ¿vio?
0: Mire, Jimmy
1: ¿vio?
0: Sosa.
1: ¿Vio? Mm.

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5: 8 de la mañana, 32 en Olímpica, 8:32. 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
0: Y aunque usted me diga mentiroso, aquí le contamos las cosas insólitas de este loco mundo en... 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
2: Como loco. Como loco anda el mundo, loco, loco, loco, el mundo loco. Don Ebel y Doña Bel, Armina, Doña Imelda, Don Señor, Doña Julanita, Don Peranito, ¿cómo me amaneció?
3: La esfumadora. Buenas para todos.
2: Buenas.
3: Ay, María, por aquí un poquito ronquito, les cuento que... ¿Qué tiempos?
4: Es que, es que cuando hay época de verano, ese polvito también afecta mucho la garganta, rinitis, todo eso.
3: Sí, ese polvo afecta mucho la garganta.
4: Mire usted, mi señora. Y eso que usted no es de mucho polvo.
3: Llevo ya varios días sin fumar.
2: ¿Varios días sin fumar? Yo no le creo.
3: Sí. Y oiga lo que iba a decir Pichingo, que yo no soy mucho de polvo.
4: Usted no es mucho de polvo, doña.
2: Lo que pasa es que el polvo da gripa.
4: Sí.
3: Da rinitis, sí, da amigdalitis.
2: Ahora que cuando están haciendo esos calores y el cemento está caliente y llueve, ese polvito ese, sí que...
4: Ese vaporcito.
2: Ese vaporcito.
4: Ese es el que gripa. Ve, y le voy a dar una recomendación. Por ejemplo, cuando usted prende el aire acondicionado del carro,
2: también.
4: Encienda el primer vapor, o cómo se dice eso, sí, digamos.
2: ¿Bota polvo?
4: No solamente bota polvo, sino que eso afecta mucho. O sea, lo ideal es que usted abra las ventanas, prenda el aire, espere unos 20 segundos, 30 segundos, y ahí sí cierra las ventanas, porque ese aire ahí, el primer aire que sale es puro polvo.
3: Le sale no solo polvo, sino químicos de esas tuberías, sí, cuando los carros están muy, muy, muy calientes.
4: Sí, señor, así es. Eso da una gripe impresionante, eso da mucha gripe.
2: Ay, vea, mire.
3: Es tanto la gripe, es rinitis, son alergias.
4: Alergias a la gente, sí, señor.
2: Vea, aunque usted no lo crea, que estábamos hablando esta mañana del chacal. Según por acá dicen que, según los canales judiciales, al parecer el chacal del sur fue víctima de un hurto en que le quitaron una suma de dinero cercana a los 15 millones de pesos arma de fuego que hacía parte de su dotación. Bueno, menos mal lo dejaron librecito, ¿cierto?
3: Hasta el teléfono, porque yo le estaba marcando y el teléfono desapareció.
2: Vio que eso sí tenía algo, ¿vio?
4: Bendito mal. Sea Dios.
3: Él estaba hablando con el manager y en esos momentos, pum, pum, pum, pum, pum, pum, se cayó y chao, desapareció el hombre.
2: Estas cosas, Dios mío.
4: Pero bueno, ya apareció y está bien.
5: Gracias a Dios, gracias a Dios. Lo material cuesta, pero se recupera y él está bien, gracias a Dios.
3: Le digo una cosa, es que a ese pueblo es muy peligroso.
2: Jamundí. Jamundí, ¿cierto?
3: Jamundí, vaya. Usted entra a Santander de Quili y chao.
4: No, pero ya en Jamundí es... Sí,
2: 15
4: es.
2: Milloncitos parece que les llevan.
5: ¡Ah, qué pesado!
3: ¡Qué rabia! Iban por eso.
2: Lo sacó quién sabe de dónde y lo vieron y está.
5: Claro, o bendito sea el señor.
3: O iban a pagar porque hay una cosa, muchachos, yo no sé si ustedes sabían.
2: Él maneja
3: café. Pero el Chacal del Sur es un gran cafetero.
5: Sí, él tiene su empresa,
3: Me contaba en estos días que tiene una en el Huila de más de un millón de palos de café.
2: Es verdad.
5: Bueno, ¿hacemos noticias?
2: Sí, hagámoslo, ¿sí? Claro.
5: ¿Les parece?
2: De una.
5: Yo aquí estaba haciendo marañas para poderla grabar, pero ya, no me dio.
6: Reinicio.
5: No quiso.
2: No, mío, de aquí que reinicio, como si la veo yo al ver.
4: Ay, María,
2: ¿de
4: quién
2: que
4: reinicio, hijo? Oigan a estos, que reinicio.
5: De aquí que reinicio. Oiga, escuchen eso.
7: Reinicio. Por más de 10.000 votos de diferencia, ya está hablado con mi mamá y con mi papá. Vamos a liberar por 24 horas los 4 moteles de Pasión Class para que el pueblo itagüeño vaya a festejar como corresponde.
5: ¿Sí, escuchó?
2: Ese es el tigre.
5: No.
4: No, es el tigre. No.
5: Pues una promesa electoral bastante subida de tono tiene las redes sociales, haciendo pues muchos comentarios en redes, porque un candidato aseguró que si gana las próximas elecciones por más de 10.000 votos de diferencia, abrirá gratuitamente durante 24 horas los 4 moteles de su familia para que la gente pueda festejar como corresponde.
2: ¿Cómo se llama el candidato? es. ¿Cómo se llama? Ese es. Ese es. Imelda, grite.
4: Vamos a votar.
2: A votar y a dónde si podemos votar por él.
6: ¡Que lo abra!
4: Primero votamos por él y después nos votamos.
5: Pero me llama mucho la atención. ¿Qué tiene que ver la mamá y el papá?
4: Son los dueños del motel.
5: Porque son, es que ya hablé con mi mamá y con mi papá.
4: Son los dueños del motel.
5: Ah, muchachos. Esto es de Paraguay.
3: Muy lejos Paraguay.
5: Ah, está muy lejos.
4: Ah, pero que copien. Aquí que todos lo copian. Doña candidatos.
2: Aquí, copian un candidato, al candidato a la alcaldía.
4: Ya viene el candidato a la alcaldía, prometan. Ay,
3: que eso lo tenga en cuenta el alcalde de la Estrella. Que lo tenga en cuenta el alcalde de la Estrella.
4: Oiga, el candidato.
5: Se llama Horacio Fernández, el candidato de la Asociación Nacional Republicana, Partido Colorado, a la intendencia de Itaú.
2: Itagua.
4: Y donde gane, así van a quedar todos con el Partido Colorado.
3: Y el lema es: meta más y pague menos.
5: Pero mi pregunta es: ¿qué tiene que ver? No, ya. No, ¿qué tiene que ver el papá y la mamá?
2: Que son los dueños del hotel.
5: Vea, el beneficio es entonces: son 10.000 votos, ¿cierto? Donde habilitará el acceso gratuito por 24 horas a 4 moteles que posee su familia en la zona, entre ellos Espacio Class y Pasión Class. Así
2: ojalá uno lo pudiera seguir y verá qué gana.
5: Sí,
3: Va a ganar. La gente con esa gana que mantiene.
5: ¿Sí? Ante la efervescencia de la propuesta, candidatos a concejales de su equipo sugirieron que si la diferencia electoral alcanza o supera los 15.000 votos, la liberación de las habitaciones se extiende a 48 horas consecutivas.
4: Pero venga, ¿esto es un candidato fiel o infiel?
5: No sabemos. Y Fernández aclaró que la iniciativa ya cuenta con consentimiento de sus padres y se financiará exclusivamente con recursos privados familiares, por lo que no se supondrá ningún gasto para las arcas municipales. ¿Votaría usted por un candidato como ese?
3: ¿Usted vota por él?
5: Doña Belarmina.
4: Nos votamos por él, votamos por él.
5: Oiga, motel gratis.
4: 24 horitas.
5: ¡Qué belleza! Esas camas calienticas. Ay,
4: sí. Que cuando uno llegue ya está, todavía tiene el calorcito.
2: Ustedes porque son tan alborotados.
3: Y con pelos en las almohadas.
4: ¡Ya, señora!
2: Ustedes porque son tan alborotados. ¿Por qué no decimos no votamos por él y ya?
5: Ay, oí. ¿Y cómo usted se alzó la mano ahorita?
4: Pero estuvo el primero que
2: dijo. No, pues ya me arrepentí.
5: ¡Ah!
3: Que voten por él, porque a la población hay que apoyarla.
4: Pero vaya a ver qué digan. Vamos a abrir las iglesias 24 horas.
2: Y verá que pierden. Y verá que pierden. Y verá que pierden.
3: Para irse uno a dormir allá.
2: Digan que van a abrir la iglesia y que van a abrir los moteles. Y verá que gana el candidato de los moteles.
4: De los moteles, claro.
2: Así estamos ya.
4: Yo hace años en un motel.
5: Sí, doña Imelda, ¿hace cuánto no un motel?
6: Ay, no, yo no hace mucho.
5: ¿En serio?
2: Ya sé, no.
5: ¿Y fue con quién?
6: Pues, ¿con qué pasé? Con mi marido.
5: Ah, sí, eso decimos todas.
6: Ay, en serio, ir con el marido a ir con el marido a motel es eso es tan rico que uno cree que está con otro.
5: ¿Sí? Ve, voy a ensayar entonces. ¿Qué le pasó a doña Imelda?
4: Se fue.
5: Se la tragó.
6: ¡Aquí estoy!
5: ¿Se la tragó el motel o qué?
6: Me estaba dejando que rieran.
2: Bueno, ahí está.
5: Bueno, señora.
2: Síganmele la pista a ese candidato cuando era las elecciones. Síganle la pista y era que gana.
4: A ver, sigan.
5: Sí, señor. Podría ser.
4: A ver, sigan.
5: Motel 24 horas gratis.
4: Que jacuzzi gana.
6: ¿Cuál le parece?
4: Que va bien, que jacuzzi gana.
6: Oiga, hay gente que es muy, muy pilosa para este tipo de cosas.
5: Sí, claro, las
6: pues
5: tiene.
6: A mí me parece muy ingenioso.
5: Muy creativo,
6: tiene 4
5: sí.
6: 4 moteles en la familia. Y es en un pueblo. Le doy motel a todo el mundo gratis.
5: Señor.
6: ¡Ave María! Eso es mejor que regalar una teja, un adobe.
2: Le va bien.
6: Porque es que le cuento el adobe y el sándwich ya está muy bien.
4: No, eso está ya me he mandado a recoger. Es la verdad.
5: Sí, no, sí, claro. Ay, bueno, doña Imelda. Que vayan los que pueden.
6: Por ahí está Juangui.
5: No.
2: Aquí estoy.
5: Está pinchadito, le sirve.
6: Pincheme, le da una razón a Juangui.
2: No, yo no doy razones.
6: Que vea que en estos días no estoy fumando, que si le provoca un viajecito a Paraguay.
2: ¿Y para qué por allá?
4: Que apoyar un candidato.
6: Vamos a apoyar un candidato que los moteles los pone gratis. Ah.
4: ¿Verdad, doña Imelda? Doña Imelda.
6: Yo le bailo en el tubo y todo.
4: Imelda, una pregunta.
2: Belarmina.
4: Ey, Belarmina. Belarmina, una pregunta.
6: Dígame, pichingo.
4: ¿Y donde Juanqui le pare la caña qué?
6: Ah, no, yo le cojo esa caña y hago maravillas con ella.
3: Belarmina, por Dios.
2: Sí.
6: Ay, no, oiga. Y si es caña de azúcar, mejor. Eso es un papacito muy...
5: No, mi amor, ya, usted está ciega, tampoco pues hasta allá.
4: Tampoco hasta allá.
6: A lo que a uno le gusta, le gusta.
5: Ah, pues bueno, sí, pero no generalice.
6: No, es un papacito, él es un...
4: No, Chiste Malo le lleva mucha ventaja.
2: Para usted es papacito.
4: Chiste Malo le lleva mucha ventaja.
6: No, Chiste Malo no, vea que uno con un potecito de Nutella le da la vuelta a Juangui. A Chiste Malo hay que comprar... un coso de 6 libras para darle la vuelta con Nutella.
4: Que a Pinchada no le echan Nutella, sino melaza, que porque es de esos montañeros.
2: Tan bueno.
6: Ay, no, melaza, no.
2: Hasta luego, vaya, chile, melaza al ganado más bien y a las vacas y a los caballos, chao.
4: Con salvado, bueno, para que engorden.
2: Eso.

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0: Muy bien, escuchan Olímpica, 9 y 10 minutos. Este es el miércoles, ombliguito de semana, y venimos a buscar trabajo. Tandita, avisos clasificados, 314-580-1049. 9 y 10 minutos, mándeme su avisito clasificado a través de nuestro WhatsApp de Olímpica, 314-580-1049. Tanda de avisito clasificado, y por supuesto, también traemos las noticias del deporte y el fútbol. 9 y 11 minutos. A esta hora siempre nos acompaña el señor Javier Fernández. Las noticias del fútbol.
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2: Se va un grande, goleador de un mundial 2014, gestor del mejor gol de ese campeonato del mundo. Sí, y es colombiano. James Rodríguez le ha dicho adiós a la selección Colombia. Así como lo habíamos anticipado aquí en Olímpica Estéreo, James Rodríguez le ha dicho adiós a ponerse una vez más la camiseta de nuestra amada selección Colombia. Quisiéramos que fuera diferente en un partido de despedida, como tiene que ser, como se van los grandes de sus selecciones. Seguramente lo tendrán en mente para una próxima oportunidad y ojalá que así sea. Pero James Rodríguez ayer le ha dicho en su propia voz a Colombia y al mundo que no jugará más con nuestra amada selección Colombia. Esa es la primera noticia y tal vez la más importante. La más importante de la década. Por lo que ha significado James para la selección Colombia en dos campeonatos del mundo. Aunque no ha tenido buenos momentos, en los últimos años tenemos que recordar al James Rodríguez grande. Esa es nuestra primera noticia. La segunda tiene que ver con la eliminación de Independiente Santa Fe de la Copa Suramericana a manos de Vasco da Gama. Ha perdido ayer en las horas de la tarde en territorio de Río de Janeiro, en Brasil, con Vasco da Gama, 2-0. El primer partido había quedado en el Campín 0-0 y se ha quedado por fuera de la siguiente ronda de esta Copa Suramericana y ha dejado de percibir $750,000 que pagaba el paso a esta ronda. La afición lo acompañó, pero no fue suficiente para eso. Así que ya Colombia se queda sin participación en materia de clubes, ni en la Copa Libertadores, y ahora nos quedamos por fuera también de la Copa Suramericana. La tercera noticia tiene que ver con John Jader Durán, porque se va a enfrentar su equipo, el Benfica, en la Eurocopa League al Milan. Y atención lo que ha dicho el técnico Rubén Amorín, aunque el señor John Jader Durán no es titular del equipo del Benfica, ha dicho el técnico que destaca al delantero como una de las grandes figuras del equipo luso, y que puede hacer muchísimo daño. John Jader Durán da de qué hablar en esta Europa League que apenas comienza. Mañana jueves, se entregará la lista de los jugadores que van a participar en los partidos amistosos de nuestra amada selección Colombia. Atención que está, podemos confirmar a esta hora que Kevin Vivero será llamado a la selección colombiana. Podemos reconfirmarlo. El jugador de Paranaense, 18 tantos para el equipo de Brasil, y otros que no van a ser llamados porque no están actuando permanentemente en sus equipos, pero le darán oportunidad a algunos que no han ido a la selección, pero que seguramente lo van a hacer porque el técnico los quiere mirar. Aquí estamos con Olímpica Estéreo, señoras y señores, un inmenso placer. Soy Javier Fernández, el cantante del gol, para que nos sigan en nuestras redes sociales. Abrazo para todos, buen día, y buena tarde, y buena noche.
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0: escuchan Olímpica, en hoy 17 minutos. Tengo varias personas por acá preguntándome en qué pasó ahí por la Guacatala, ¿cierto? Al parecer, lo que nos dicen aquí, hay que un accidente. Parece que hay dos personas allí afectadas. No se sabe si fue que hay 901 o qué. Si alguien tiene reporte de movilidad, nos lo pueden ver a través de nuestro WhatsApp. Yo les voy contando qué está pasando allí en la Guacatala. 314-580-1049. Pues al parecer hay dos personas afectadas. Cuéntenos a ver si de pronto la situación está difícil o qué. Ah, sí, señor. Antes de la Guacatala, cerrada completo. 901. Sí, señores. Hay un accidente con 901. Muy bien. Tres casi, sí, señor. Cerraron la Guacatala. Dos personas fallecidas. Ahí está. Ese es el reporte. A ver.
1: Se fue el reporte.
0: ¿Aló?
1: En la estación Ayurá.
0: Sí.
1: Estación Ayurá, a salir ahí a la Guacatala.
0: Sí.
1: Norte. Por la regional.
0: Por la regional. El 901. Muy bien. No sé si serán dos o una sola persona.
2: Hola, buenos días, Katy. 901, más atrasito de la oreja de la Guacatala.
0: Ahí está el reporte. Bendito sea Dios. Tomar vías alternas. Ahí está el accidente. Ay, bendito Dios, un motociclista. Sí, señor. Ay, bendito sea Dios, mejor dicho. 314-580-1049, otro accidente en la vía. Ay, Dios mío, tengamos paciencia al manejar, seamos precavidos, bendito sea Dios. No, qué situación. Ahí se va a generar el trancón para que sepas entonces, ¿por qué es que está cerrada en estos momentos la Guacatala? Listo, gracias a los oyentes que nos han informado al 314-580-1049. 9:19, ya regresamos.

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Muy bien, escuchan Olímpica, 9:35, Tandita Avisos Clasificados, que compra, que vende, si está en busca de empleo, mándeme su avisito clasificado. Así es, y si usted hoy necesita buscar empleo, necesita encontrar empleo, esta es la oportunidad, mándeme su avisito clasificado, si usted está buscando empleo. Colóqueme su experiencia laboral, en qué campo laboral está buscando trabajo, número de contacto y el nombre completo de la persona. ¡Listo! Y si usted tiene vacantes para su empresa, pues corazón, también mándeme su avisito clasificado 314-580-1049. Tandita de avisos clasificados en Olímpica Estéreo 314-580-1049.

0: Por acá están buscando operarias u operarios para vinculación directamente con la empresa. Que tengan experiencia mínimo de un año en manejo de máquinas de confección. Ojo, preferiblemente en ropa interior. Están buscando que tengan experiencia en ropa interior. El trabajo es de lunes a viernes, 6 de la mañana a 3 de la tarde. Que tengan disponibilidad también para trabajar algunos sábados cuando se requiera. Salario actual, auxilio de transporte y todas las prestaciones sociales, más horas extras e incentivos. La empresa está ubicada por el barrio San Pablo en Medellín, aquí por Guayabal. Pueden llamar a poder enviar la hoja de vida al 317-642-4199. 317-642-4199. Por acá dice, ¿te gustaría trabajar con nosotros? Ok, están buscando picadores de carnicería con experiencia. Solicitan picadores de carnicería con experiencia, ¿cierto? Pueden llamar al 311-614-1116 por WhatsApp, 311-614-1116. Buscan picadores de carnicería con experiencia. Por acá más avisitos clasificados, 314-580-1049, la tanda de los avisos clasificados de Olímpica Estéreo. Si usted está buscando trabajito, también mándeme su avisito clasificado y nosotros por acá con todo el amor del mundo se lo vamos pasando. Necesitan personal con experiencia en maquinaria de corte para carpintería. Están buscando personal con experiencia en maquinaria de corte para carpintería. La vinculación es directamente con la empresa. Pueden llamar al 310-458-7309 por WhatsApp, 310-458-7309. A ver por acá qué dicen, Olímpica Estéreo, tandita de avisos clasificados, mándemelo que nosotros por acá vamos pasándolo al aire. Se solicitan operarias de confección que tengan experiencia en máquina plana, fileteadora y recubridora. El trabajo es de lunes a viernes, desde las 8 de la mañana hasta las 5 de la tarde, que tengan experiencia en tejido punto. El pago será al contrato y ellos están ubicados en Bello Central. Pueden tener mayor información en el 301-732-7023, 301-732-7023. Tengo muchos avisitos clasificados. Voy rápidamente para que sigan apuntando. 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
1: Cati, muy buenos días.
0: Buenos días.
1: A ver si me hace el favor y me pasa un clasificado.
0: Sí, claro.
1: Busco empleo como conductor de camiones. Tengo licencia C2. Tengo muy buenas cartas de recomendación. Mi número de celular es 323-413-5179. Repito, 323-413-5179.
0: Listo.
1: Y yo escucho Olímpica porque me pone estoy bien bueno.
0: Gracias, mi amor. Gracias a ti por el avisito clasificado. Ojalá encuentres empleito. Dice por acá, buenos días, busco trabajo para una DFM tipo Vans con experiencia en TAT y paqueteo. Pueden llamar al 304-435-8179. Ojo que la persona está buscando trabajo. 304-435-8179. Por acá están buscando una persona desaparecida, se llama Dairo Giraldo Henao. La última vez que lo vieron fue el 12 de septiembre, ahí por Cristo Rey. Vestía una camiseta negra, un jean azul y unos zapatos grises. Es una persona, un señor ya bajito, mono y con textura intermedia. Si alguien lo ha visto, fue visto por última vez a bordo de un vehículo Chevrolet Onix gris, placas GZK797. Si alguien lo vio, por favor, contactarse al 304-466-6995. El señor se llama Dairo Giraldo Henao y tiene más o menos unos 45 años. ¿Listo? Necesitan dos operarios para trabajar, fileteadora con experiencia en tejido punto y que vivan por Loreto o sus alrededores. Pueden escribir por WhatsApp 314-559-2009, 314-559-2009. Tengo muchos avisitos, ya vengo con más avisos clasificados en Olimpia.

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2: Hola, ¿qué tal, mi gente hermosa? Por acá Luis Alfonso, el señorazo. 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

0: seguir participando con la palabra endulzada a través de nuestro WhatsApp Olímpica 314-580-1049. Ahí se registran, colocan la palabra endulzada. Muy importante que nos digan cuál es esa endulzada que le gustaría que Olímpica de Estéreo le lleve. Y también cuál es el locutor que le gustaría también tener ahí en esa entrega de esa endulzada. Este fin de semana entregamos endulzada. Yo estuve por allá en el barrio Manrique. Pueden ver el video a través de nuestras redes sociales, @olímpicamedallo en Instagram y en Facebook, y Olímpica de Estéreo también en Facebook y en TikTok. Ahí nos pueden ver. Y bueno, súper pendientes porque seguimos entregando muchas endulzadas. Olímpica Estéreo a las 9:52. 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Hoy es miércoles, ombliguito de semana.
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0: Escuchan Olímpica, ya regresamos.
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Muy bien, señoras y señores. Mañana de miércoles, ¡no jura! Sí, señores, avanzamos en este 16 de septiembre, claro, 2026, que va rodando y Olímpica.

0: Bueno, muy bien, 10 de la mañana, 15 minutos, pilas, que tenemos muchas sorpresas, muchos concursos para ustedes. 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Bueno, muy bien, la temperatura hoy fresca en comparación a otros días. A esta hora registramos un 23 grados, está rico, está sabroso.
1: ¡Y bien bueno!
0: Y tendremos una máxima a las 3 de la tarde de 27 grados. ¡Muy bien, véngale!
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0: Ya regresamos, vamos a las calles. 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
1: Súbete a
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1: 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Son las 50 con las 65, ¿cierto? 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Pero bueno, llega Alejandro Cuervo. 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
0: ¿Oíste, Ferre? Hay línea telefónica, línea WhatsApp.
1: Claro, 310.
0: Sí.
1: 356.
0: Sí, señor.
1: 9061. 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
0: Eso,
1: 310. 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
0: Ahí está toda la información de la Burman y también, obviamente, todas las motos Suzuki. Muy bien, a esta hora el pinchadito tiene clasificado, mijo. Vení por el tema por aquí, pinchadito. Ahora sí.
3: Un jovencito se llama Vladimir Velázquez Blandón. Desapareció, fue visto por última vez en el barrio El Salvador. Barrio El Salvador, si lo han visto por ahí, comunicarse a este número de teléfono. 39 años, salió con camiseta negra, sudadera negra, gorra negra. El teléfono, para si alguien lo ha visto, el número de teléfono es el teléfono 322-539-6637. 322-539-6637. Se llama Vladimir Velázquez Blandón.
0: Perfecto, sí, señores. 10 de la mañana, 22 minutos. Es Olímpica. No se muevan, ya vengo con la clave para participar por la moto de Suzuki. La clave de hoy miércoles, véngale.
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3: Muy bien, escuchan Olímpica, la que me pone de todo y bien. Bueno, pilas, esta es la clave de hoy miércoles para participar por la DR160X de Suzuki. 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Fácil, la de hoy miércoles. 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Esa es la clave de hoy miércoles para participar por la DR160X de Suzuki. ¡Óigala! ¿No se ha inscrito? ¡Vaya al WhatsApp y escriba Suzuki!
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3: Muy bien, 10 de la mañana, 26. 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
3: Muy bien, 10:26. 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
4: Muy bien, 1028, véngale. 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
2: Buenas, muchachos, muchachas y muchaches.
3: ¿Cómo así que muchaches?
2: Claro, es que hay muchachos que no son ni muchachas ni muchachos, entonces son muchaches.
3: Bueno, ¿y qué es lo que va a decir?
2: Bueno, vea, pilas pues, ojo, que se pueden ganar el primer aguinaldazo del año, una moto TR160X de Suzuki.
3: 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Suzuki se escribe S-U-Z-U-K-I de punto.
2: Oiga pues, y péguese de Olímpica para que coja las claves de la semana. Todos los días se va a estar dando una clave, sí, que lo convertirán en finalista. Y cada sábado, oigan bien, cada sábado vamos a entregar un finalista hasta que juntemos todos los finalistas y de eso se gana la moto.
3: Oiga pues, el primer aguinaldazo, una Suzuki DR160X, se la puede ganar. 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

0: Están escuchando Olímpica, la que me pone de todo, ¿eh? Ahí.
1: ¡Y bien bueno!
0: Bueno, muy bien, pilas. Si usted, amigo oyente, se puede llevar una DRX 160 de Suzuki nuevecita. Nuestro primer aguinaldazo para rematar este 2026. Si quiere participar, atento o atenta, claro. Usted debe venir al WhatsApp de Olímpica, 314-580-1049. Ese es el WhatsApp. Ahí, en el WhatsApp de Olímpica, usted va a escribir la palabra Suzuki, ¿correcto? La palabra Suzuki. Ahí se inscribe, deja sus datos y entra a participar, ¿correcto? Cuando usted esté inscrito o inscrita, debe estar pendiente a las claves que diariamente les compartimos aquí en la programación de Olímpica. Con esa clave del lunes, con la del martes, con la del miércoles, usted va a armar la frase de la semana, ¿correcto? El día sábado, si usted está inscrito, pues puede recibir la llamada ganadora, le llamamos y si usted tiene la frase completa de esa semana, pues se convertirá automáticamente en finalista. Para participar por la DR160X que le estamos entregando con los amigos de Suzuki. Entonces, paso número uno, inscribirse. Paso número dos, estar pendiente a las claves del día y armar la frase de la semana. Y el paso número tres es el día sábado, contestar con la frase completica y convertirse en un finalista. 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Y el día sábado tendremos otro finalista. Ya tenemos el primero. El primer finalista de la Suzuki es Daniel Guerrero del barrio Buenos Aires. Se convirtió el sábado pasado en el primer finalista y este sábado otro finalista para una DR 160X nuevecita que entrega Olimpia.

0: Muy bien, 10 de la mañana, 53 minutos. Volvemos a las calles. 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

0: Aquí estamos, 10:56 en vivo y en directo. Chiste malo, el humor de chiste malo, el humor de chiste malo.
1: Dos amigas que estaban hablando con los muy buenos días, 10:56 minutos, don Juan, y para que vea que todo esto en vivo y en directo.
0: Sí, señora.
1: Ah, no. Les cuento que me pueden seguir en redes. Arroba soy chiste malo en Instagram, arroba soy chiste malo en TikTok, y ahí van a ver todas las aventuras y todos los chistes que uno cuenta aquí en vivo y en directo. Que imagínate que dos amigas que estaban hablando y le dicen a una otra: ¿viste lo que le pasó a Katy? Por poner nombre. ¿Viste lo que le pasó a Katy? Estaba bailando, se cayó y se reventó la nariz.
0: ¿Cómo?
1: Y le dice la otra: ¡oh! ¡Y bachata! Y yo: ahora sí.
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0: Muy bien, escuchan Olímpica de María, por Dios bendito, 10:57. 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
1: Muy bien, 10 de la mañana, 58. 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
2: ¡Buenas! Estamos botados en Olímpica. 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
2: 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Eso es una berraquera. Entra uno con el armado.
3: ¡Ay, puerco!

0: Esa es la canción favorita del pinchadito por estos días, claro. Estamos hablando de Carin León, desde que te tengo.
1: No, ella tiene, el de Carin León tiene un tema muy lindo.
0: Muchos, sí, muchos.
1: Me gustan muchos.
0: Claro que sí, esta se llama, esta canción se llama Pinchadito, desde que te tengo, desde que te
1: me
0: tengo.
1: Estoy guardando las gafas así, salgo en TikTok con esas gafas así, pero ya mañana.
0: Señoras y señores, si quieren ver un Terminator montañero, véngase a TikTok. Déjatela con una pata, pinchado. Déjatela con una pata.
1: Eso es lo que voy a
0: exactamente
1: hacer.
0: Exactamente, déjatela con una pata. Bueno, muy bien. Señoras y señores, nos dice Don Chistemalo cuando estamos en vivo en
2: listo.
0: TikTok. ¿Estamos en TikTok?
2: Estamos listo. Listos, Calisto.
0: Arroba Olímpica Medallo en TikTok. Ahí en nos pueden ver ya.
1: Me consigo una gafa bien linda.
0: No, pero déjatela con una pata, queda bien, ¿sí o no? Señoras y señores.
2: Se la deja con una pata y dice, hasta la pista.
0: Baby, si quieren ver al Terminator montañero, pásese por TikTok. Sí, sí, sí, ya, ya lo evocó. Evoca al pinchado. El Terminator. Terminator montañero. Ahí lo pueden ver. Ahí lo pueden ver. Ahí lo pueden ver en arroba Olímpica Medallo. Bueno, muy bien. Señoras y señores, acabamos de conectarnos a esta red social, arroba Olímpica Medallo en TikTok, para que nos vea y obviamente también para que usted nos escuche en los 104.9. Bueno, muy bien, a esta hora.
1: Me parece muy triste. Uno ¿qué? Con unas gafas de esas. Aquí en la dirección no le da uno unas gafas bien buenas.
0: Pero no, están bien, están bien. Se le cayó una pata.
2: ¿Cómo así?
0: Muy bien. Yo ya le puse el nombre. Usted es el Terminator montañero.
1: No, pero qué pelado me explica.
0: No, se le ve bien sí, pinchado. Va el Terminator de Gómez Plata, pero bien. Bueno, muy bien, señoras y señores. Aquí estamos en Olímpica. 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Este fin de semana,
1: sí,
0: pinchado.
1: Otro.
0: El primer ganador. Sí, el primer ganador. 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
0: 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Espérate ahí, Don Chistemalo, que nos dicen en TikTok que no nos están escuchando.
2: Eso, aquí
0: está. Exactamente. Chequea ahí, muchacho, a ver qué dice, que no nos están escuchando.
2: Ahora está arriba. Ahora
0: ahí está todo el bien.
2: Canal 3.
0: Ahí está todo
1: ahora
0: 3.
1: Está
0: ahí
1: molestando.
0: Está. Exactamente. Dicen, o de sonido, o de sonido.
2: Dije, ahí volvió,
0: se
2: volvió.
0: Le fue el sonido. Ahí está. Dicen, a ver, no se escucha nada. Bueno, entonces usted revisa a mi hermano. Ahí estamos. Ahí estamos. Bueno, muy bien. Les voy contando, cuadre usted el sonido, Chistemalo, para los amigos de TikTok, háganme el favor. Les sigo contando que estamos con los amigos de Picende remodelando baños. Bono de 3 millones, bono de 3 millones para que usted remodele su baño. ¿Qué hay que hacer, Don Pinchadito? Primero que todo,
1: mandar al WhatsApp 314-580-1049 la palabra Picende.
0: Exactamente.
1: Y hay una clave.
0: Eso, entonces primero inscribirse.
2: Volvió. Creo que volvió.
0: Amigos de todos nos están diciendo en TikTok que no se escucha. No se escucha, amigos de TikTok. Ahí está, perfecto. Ahí nos dicen que no nos escuchan. Bueno, muy bien. Entonces primero inscribirse, perfecto, con la palabra baño en el WhatsApp Podio Olímpica.
1: ¿Palabra qué?
0: Baño.
1: Ah, bueno,
0: baño.
1: Entonces no es con la palabra Picende, no baño.
0: Baño. La
1: ya
0: palabra vale baño.
1: Los daticos.
0: Exactamente.
1: Se inscribe y cuando el día sábado lo llamemos.
0: Espere que todo. Primero que todo, inscribirse.
1: Se inscribe.
0: Va, así como lo hacen los siguientes oyentes. WhatsApp, Don Paco.
3: En este momentico me está entrando un WhatsApp.
0: ¿Qué pasaría? Vea, Don Paco, dale play. Oyentes en el WhatsApp de Olímpica.
4: Buenos días, mi nombre es Marta Uribe. Marta. Quiero remodelar mi baño, no, para remodelar el baño de mi hija.
0: Sí.
4: Yo escucho Olímpica Estéreo porque me pone de todo y bien
0: bueno. Ya se inscribió. Escribió en el WhatsApp la palabra baño y ahí está inscrita. Listo.
1: Y ya quedó lista, ya entra a participar.
0: Ya está participando.
1: Recuerden,
0: exactamente,
1: que si no escriben la palabra baño y no la envían, no quedan anotados.
0: No, hay que escribir
1: hay
0: baño
1: para que manda el WhatsApp y le llega derecho al WhatsApp.
0: No. Tiene que escribir la palabra baño. Más
1: y
0: oyentes.
1: La mandan al WhatsApp.
0: Exactamente. Vaya al WhatsApp, escriba la palabra baño y se registra. Más oyentes, véngale.
5: Buenos días, señora Olímpica, con Omar. Quiero remodelar el baño porque lo tengo en obra negra, en obra gris, entonces toca hacerle todos los acabados.
0: Claro, hay que ponerlo bonito.
5: Entonces, por eso quiero remodelarlo.
0: Ok, perfecto. Yo escucho Olímpica.
5: Porque
0: me pone,
5: todo. Y bien bueno.
0: Vea que es muy fácil, ¿sí o no?
1: Muy facilito,
0: Fácil.
1: Y el día sábado participan.
0: Ahí está. Otro oyente, le tengo el tercero, dale aquí.
1: Dele, de una.
0: Oyente que escribió la palabra baño.
6: Hola, buenos días. Mi nombre es Carolina Montoya. Quiero remodelar mi baño para que sea más cómodo, seguro y bonito. Yo escucho Olímpica porque me pone de todo bien bueno.
0: Perfecto, señoras y señores, así se inscriben. Ahora, si el sábado pinchado recibe la llamada ganadora,
1: ¿qué debe de contestar?
0: Ahí viene el santo y seña.
7: El santo y
0: seña. Favor, exactamente. En TikTok nos están escuchando. No, en TikTok no nos escuchan. Acaban de escribir. No, hola, no se escucha, no se escucha. Ah, no, ahí está. ¿Qué deben de decir? Este es el santo y seña. Con aniversario Picende y Olímpica Estéreo, estreno baño.
7: Con el aniversario Picende y Olímpica, estreno baño.
0: Es muy fácil. Ya. Con aniversario Picende y Olímpica Estéreo, estreno baño.
7: Y listo.
0: Fácil. Bueno, si usted ya lo saben, el sábado recibe la llamada ganadora, tiene el santo y seña, se lleva bono de 3 millones, pinchado.
7: Uno con 3 millones, el baño le queda muy bonito.
0: ¡Claro! Uf. Y máxime que como Picende está de aniversario, le rinde más la plata. Claro. ¡Ave María,
7: entonces, muchacho, a seguir mandando, entonces, ya lo saben.
0: ¡Ya lo saben! ¡Palabra baño! Eso. En el WhatsApp de Olímpica.
7: Ya regresamos.
0: Ya regresamos. Seguimos con el Terminator Montañero. Ahí está. A live. Te quedan buenas
7: gafas. Enfócame, enfócame, chiste malo, enfócame.
0: Oíste, te quedan buenas gafas, pinchado. Enfócame,
7: pinchado. Así no nos escuchen.
0: Exactamente. No escuchen. Ya vamos a arreglar el sonido, amigos de TikTok. No se muevan, ya regresamos. Venga.

0: Muy bien, 11 de la mañana, 25 minutos. Volvemos a las calles. 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
0: Perfecto, ya regresamos, señoras y señores. Escuchan Olímpica, gózatela.

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0: yo.
1: Muchos peludos va a cantar Vicente en la que me pone de todo.
2: Y bien bueno.
1: Muy bien, 11 de la mañana 41. 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
2: Y bien bueno.
1: Hombre, gracias a los amigos de TikTok. Sí, a esta hora también estamos interactuando con los amigos de TikTok en arroba Olímpica Medallón. Señoras y señores, aquí estamos con el chiste malo y también con el pinchadito. Pincha, porque quito las gafas de Robocop, hermano.
3: Vamos a dañarme.
1: Bueno, muy bien, señoras y señores, pilas que viene un buen duelo, ¿sí o no? Viene un buen duelo de
4: ¿De qué?
1: Duelo de vallenato bonito, bien combinadito. Señoras y señores, prepárense. Enfrentamos dos grandes, dos pesados de la música. ¿Están preparados, muchachos?
5: Sí, yo estoy preparado y a la gente sí es horrible. Dicen que es mucho mejor serenata de grillos y colchón verde.
1: Ah, bueno, esta pregunta es porque le estábamos preguntando a los amigos de TikTok y que la gente de Olímpica se entere. Le estamos preguntando a los amigos de TikTok cuánto vale más o menos el plan de fin de semana para celebrar amor y amistad. Bueno, seguiremos con ellos. Ahora se viene Duelo de Titanes. En una esquina, el Terminator Montañero, el Pinchadito. ¿Cuántos kilos de peso, Pinchadito?
3: 80, me pensé bien.
1: 80 kilos. Y en la otra esquina, el retador, Chiste Malo, con la camiseta del verde. ¿Cuántos kilos de peso, Chiste Malo?
5: 90, estoy en 90.
1: ¿Qué?
5: He rebajado 10 kilos. Estaba en 100.
3: ¿Pesa más que yo?
5: Claro, no, yo soy más grande que usted.
1: ¿Y si rebajó 100, y si rebajó 10, pesaba 100? O sea, que usted ahoga, Chiste Malo, ¿no?
5: Ahogo, no, porque yo hago flexiones, entonces trato de no presionar mucho.
1: Bueno, ¿quién arranca? Vallenato bonito, bien combinadito. Ahí los tengo. ¿Quién arranca?
3: Arranco yo.
5: Arranque, Pinchadito.
1: Pinchadito. Viene su vallenato bonito, bien combinadito. Atentos porque ustedes van a elegir quién gana este duelo. ¿Listo?
3: Listo.
1: Vallenato bonito.
3: Los Gigantes.
1: Sí.
3: Con Ever Vargas.
1: Con Ever Vargas, hijo de madre. ¿Cuál?
3: Con Ever Vargas. Huella de... ¿Cómo es?
1: Ay, Huellas de un amor.
3: Huellas de un amor.
5: ¿Siento que exactamente? No, eso, pero no. Eso no es de los Gigantes.
3: No, eso no. Espere. No, ese no.
1: ¿Cuál?
3: Bueno, vete la cuestión.
5: Dejando huellas.
3: Dejando huellas.
5: Me equivoqué. Le ayudo. Dejando huellas.
1: Señoras y señores, el vallenato bonito del Pinchadito. ¡Ay, Olímpica!
3: Dejando huellas. ¡Ay, que estoy huellas de un amor, que es de los misteriosos.
1: Eso está muy bueno, Pinchado. Oiga, ojo pues, el vallenato bonito del Pinchadito, dejando huellas de los Gigantes. Oiga.
6: Adiós. Oígala. Sé que ya te vas.
3: No tengo que decir mucho. No tengo que decir mucho para ganar.
1: No, ese es un vallenato bonito.
3: No.
5: Me parece muy convencido, muy sobrado.
3: Y la combinación que le voy a meter a eso.
1: ¿Cuál es el combinadito?
3: La gente me va a decir, métalo, Pinchado.
1: Dejando huellas el vallenato bonito.
3: Sí, iba con lo que lo
1: bien combinadito con qué.
3: Métalo, Pinchado, con la pinga parada.
1: ¡La pinga parada! ¡Un vallenato con un... ¡No!
5: Muy sobrador me parece.
1: Aquí
3: uno
1: les presento.
3: Con lo que sea.
1: Ah, sí, no. Y usted saca sus herramientas, amigo. No, sí. De miedo. El Terminator Montañero, el Pinchadito, les propone vallenato bonito, dejando huellas.
3: Sí.
1: ¿Sí o no? Sí. Combinadito con la pinga para.
3: Coja la cámara.
5: Hasta la pista, baby.
1: Ahí está la propuesta que les hace el Pinchadito del vallenato bonito, bien comido. No te quites las gafas, déjatelas. Señoras y señores, y en la otra esquina, Don Chiste Malo, vallenato bonito, Chiste Malo.
5: Señoras y señores, yo me voy con el vallenato bonito, Diomedes Díaz.
1: Ojo, Gigantes y Diomedes. Está bueno, Diomedes Díaz.
5: El Cóndor Herido.
1: Ay, Dios,
3: es que ya
1: mío.
3: Le gano con la pinga para.
5: El Cóndor Herido.
1: Suena el Cóndor Herido.
5: No se me meta, Pinchadito, que yo no me le metí en el suyo.
1: Oiga, está oiga bonito eso. Ese vallenato, ¿sí
3: ese
1: o no?
3: Es un vallenato,
1: ¿vale? Muy bonito. ¡Ay, Olímpica!
5: ¡Ay, Olímpica!
3: Aquí lo que está la clave es en la combinación.
1: Ah, güey. Y en el gusto del público.
5: Ah, no. Vamos a ver.
1: En el gusto del público, porque al finalizar el público serán los que eligen cuál gana, ¿sí o no?
5: Déjalo.
1: Eso tiene un intro tan largo.
5: No importa.
3: Adelántelo.
5: María Elena dice que excelente Pinchadito, pues.
1: El vallenato del Chiste Malo dice.
6: Si yo pudiera.
5: Óptico, dice ahí.
6: Si yo pudiera alzar el vuelo.
1: ¡Ay, Olímpica!
0: alzaron vuelos como hace el cóndor que vuela alto, muy alto.
1: Listo,
5: hasta
1: perfecto.
5: La vista, perdió. Baby.
1: Hasta perdió. La vista, baby. Combinadito perdió. ¿Con qué chiste malo?
5: Combinadito con nada más y nada menos que Jason Jiménez.
1: Sí, señor.
5: Destino final.
1: Destino final. Ay, jue madre. Está bueno. Venga, y duro, ¿sí o no?
3: Venga, enfóqueme, me llego una palabrita.
1: Destino final, esta es. Oiga, lo combinó bien.
3: Es bonito, sí.
5: Destino final.
3: Sí, sí, pero
5: destino final.
3: Esta es la palabra que yo voy a decir hoy.
1: A ver.
3: Hasta la vista, baby.
5: Eso se lo voy a decir yo cuando gane. Hasta la vista, pinchadito.
1: Bueno, muy bien, ahí está. El pinchadito. Dejando huellas y la pinga para. ¿Sí o no? El chiste malo. Cóndor herido.
5: Cóndor herido y destino final.
1: ¡Ole! Ustedes van a elegir quién será el ganador a través de.
5: No, por aquí Viviana González dice: muy con chiste malo. Luisa Fernández dice que está con el pinchadito.
3: No, por ahí no vale.
1: Por ahí, es por el WhatsApp de Olímpica.
5: Estoy diciendo lo que dicen los oyentes.
1: WhatsApp de Olímpica 314-580-1049. Nota de voz con su nombre y nos dicen por quién es el voto: si por el pinchado o por el chiste malo. ¿Listo?
3: Viene la tusa,
1: perfecto, señoras y señores. Ahí estamos. Audios votando a esta hora. Dele play.
4: Métale la pinga para hasta el fondo,
3: ¡Métalo!
5: Pero ojo que decir, no dijo nombre, no vale.
1: Tiene que decir, mi nombre es tal y mi voto es por tal. ¿Listo? Ahí está, no, para que seamos claros. Bueno, arranca otra vez, votaciones, vámonos. Hola.
7: Buenos días, Olímpica, mi nombre es Jennifer. Vámonos con el pinchadito, ¡Pinchadito!
1: ¡Punto para el pinchadito! Exactamente, súmele punto al pinchadito. Tiene susto, chiste malo.
5: Oh, no, yo estoy tranquilo.
3: ¿Quiere llamar
5: tranquilo
3: a alguno? ¿Quiere llamar a algún familiar?
5: Hasta la vista.
1: Va ganando pinchaíto. El Terminator Montañero. Dele play, dele.
8: Pinche.
1: El nombre.
8: Juangui, chiste. Papi, mi nombre es Eduardo Rojas. Y mi voto, métale la pinga para estar
1: la
8: jugando
1: pinga
8: mío.
1: Para, la pinga para.
3: La pinga no está de locos.
1: ¿Quién iba a creer que una combinación de vallenato y parrandero funcionara?
5: Para que vea que sí funciona.
1: 2-0.
5: Usted lo puede combinar con lo que quiera.
1: El pinchado, el Montañero lo combinó. Así es que es. Número, tercer voto. Tercer voto.
9: Buenas tardes. Mi nombre es José Alberto Uribe Velázquez. Mi voto. Pinchadito.
3: Hasta la vista, baby.
1: Tres votos.
5: Diga, hasta la vista, chiste malo.
3: Hasta la vista,
1: tres
3: chiste
1: votos,
3: malo.
1: Tres votos, el pinchadito.
3: Con la pinga barato voy a mandar para la casa.
1: Cuarto voto.
10: Hola, buenas tardes. Soy Mari Rivera de San Pedro y los Milagros. Me Mari. Voy con chiste malo.
1: ¡Chiste! Pero llegó tarde.
3: Llegó tarde.
1: 3-1, iban cuatro votos. Y el último voto, 5 votos, ¿sí o no?
11: Buenos días, Olímpica. Mi nombre es Oscar para votar por el chiste malo.
1: ¡Llegó tarde!
5: Venga, yo le propongo algo pinchado.
1: No, espere, señor. Pensé que iba a barrer el pinchado. Pero quedó apretadito.
5: Espere, yo digo. Sí. Yo pronuncio lo que voy a decir. Hagámoslo como cuando uno está jugando el partido de fútbol la cuadra. El que haga el gol gana.
3: Tengo muchas ganas de la pinga.
1: Sí, ahí está. Muy bien.
5: Le hizo así.
1: Al pinchado. Señoras y señores,
3: lo voy a meter.
1: 5 votos. 3 para el pinchado, 2 para chiste malo.
3: Venga, apuesto que a usted también le gusta la pinga para.
1: ¡Hombre, por Dios! ¡Claro! ¡Suena muy bueno!
5: Dice The New Santi. Chiste malo no reconoce los resultados, siempre se va por desobediencia civil.
1: Amigos de
5: metió política.
1: Amigos de Dicó, chao. Ganó el pinchadito con la pinga parada y también con dejando huellas.
3: Hasta la vista, baby.
5: Hasta la vista, pinchadito.

0: 24 minutos, vamos a las calles. 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
3: 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Chao, mi hermano, gracias.

0: Se viene la tusa de Olímpica. Muy bien, 11:56. Hay humor, chiste malo.
1: Don Juan, ¿y usted tiene efecto ahí de teclado, de chat?
0: Claro, están chateando, señor, están chateando, ¿sí o no?
1: Está, como estamos en amor y amistad. Ah. Eso, entonces llega él y le escribe allá: amor, ¿sí se dio cuenta lo que le mandé? Una hamburguesa con papitas y gaseosas que se la mandé con mucho cariño y mucho amor.
0: ¿Cómo?
1: Y llega allí y pone cara brava: sí, pero me tocó pagarlas a mí.
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0: Muy bien, 11:58, véngale. 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
0: Muy bien, escuchan Olímpica 11:59. 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

0: se borrarán.
1: Dejando huellas, sí señores, con ese iniciamos el programa de los entusados. Con esa buena canción a través de los 104.9 de Olímpica Medellín. Olímpica, ya tenemos las 12:10, bienvenidos. Aquí comienza el programa de la Tusa. Ya son las 12:10.

0: Ay, perdona, mi amor, pero tú eres mi tesoro y este taticardia que siento por ti.
1: ¿A uno le puede dar un yeye y morirse por una persona? ¡Ve! Buena pregunta para hoy. ¿Usted alguna vez ha sentido que se ha muerto?
0: No, uno le da muchas enfermedades. El ser humano con una desilusión o un desengaño, claro, eso lo puede llevar a un infarto, a un cáncer. Claro, de que dicen los que saben, no sé. Dicen que los cánceres muchas veces se despiertan por problemas, por estrés. Dicen que el cáncer muchas veces, no sé hasta dónde era, ¿cierto? Pero según pues dicen que los cánceres se despiertan muchas veces por estrés. ¿Y qué hace una tusa y qué hace un desengaño? Estrés. O sea, es que nadie sabe lo que significa la palabra estrés. Y que cuando usted está enamorado y está tragado y sabe que alguien lo va a dejar, o sabe que una mujer le está poniendo los cachos, es el estrés más grande del mundo. Usted siente que se va a morir. Entonces una persona, la presión. ¿Cuánta gente no sufre de la presión? Nunca ha sufrido de la presión. Y en un momento de estrés, en un momento, muchas veces, le nace la famosa presión. Creo yo, no sé si estaré equivocado, pero detrás de un estrés, detrás de una desilusión de amor, una desilusión donde lo puede llevar a usted a volverse alcohólico o alcohólica. ¿Cuántas mujeres por la pérdida de un hombre se dedican a los vicios? ¿Cuántas personas no salen a vicios, a alcohol, al degeneramiento, mucha cosa, por una decepción amorosa? No vaya a creer, usted se puede morir de una decepción amorosa. Usted se moriría, ha sentido que se ha muerto por una decepción amorosa. 314-580-1049. ¿Usted ha sentido la pata en el hueco porque alguien la dejó o alguien lo dejó? Yo digo que si hay gente que ha sentido que se va a morir, yo sí. 314-580-1049. Es que querer es muy duro. Y lo más duro de querer es que usted quiera y no sea correspondido. Cuando usted quiere y es correspondido, son parejas muy felices. Pero cuando usted como mujer o usted como hombre empieza a querer solo, le empiezan a engañar y usted es queriendo solo, eso es lo duro de las relaciones. Eso es muy duro.
2: Chao. Entonces a los que les muere el papá, la mamá.
1: Imagínese, a usted le muere el papá y la mamá.
2: No, ya está muy invadido.
0: Hay gente que se le muere el papá y la mamá y es muy duro. Pero se le una persona le pone cachos y es peor que se le muriera la mamá. Con eso le digo todo. Buenas tardes. Buenas tardes. Hay gente que no aguanta. Aló, buenas. Aló, buenas tardes. A ver quién hay por ahí. Ah, es que no está conectado esto. Esperen, yo lo conecto aquí al WhatsApp de la emisora. Esperen que lo estoy conectando. Vamos a ver si hay 314-580-1049. Mensajes de audio, por favor. Mensajes de audio. Olímpica, buenas tardes. Aló, buenas tardes. Aló. Ve. Aló, Olímpica, buenas tardes. Bueno, por aquí no hay nadie. Buenas tardes.
3: Pinchadito, eso es verdad. A mí de una decepción, mi marido salió y se fue con otra y le digo que casi me muero. Claro. Me dieron dos derrames.
0: ¿Vio?
3: Antes estoy hablando.
0: ¿Vio?
3: Pinchadito.
0: ¿Vio?
3: Y no siento venganza por él. Le pido mucho a Dios que lo perdone, lo que me hizo.
0: Y usted le dio dos derrames por culpa de él, porque se... Claro. Pero qué triste es uno quedar por ahí paralítico. O qué pereza uno con derrame. Muriendo por una persona que no da ni la hora por usted, mi amor. Esto va a servir para recapacitar hoy. Es que no vaya a creer. Olímpica, buenas tardes. Aló, buenas tardes. Buenas tardes, hombre. ¿Qué más, hombre? ¿Bien o no? Espérate a ver si este cobra aquí me agarra. Ahora sí. Buenas tardes.
4: Buenas tardes, Pinche. ¿Cómo vamos?
0: ¿Qué más, hombre? ¿Aliviado, soltero, casado? Ya me le pasó, cacho.
4: No, Pinche, por acá más aburrido que ni se puta.
0: ¡Ah, pucha! ¡Deja de grosero, hombre! ¿Por qué estás aburrido? ¿Qué te pasó?
4: Yo soy de acá de Gómez Plata, Antioquia.
0: ¡Bote, Gómez Plata! ¿Estás llamando allá?
4: Sí, señor, de acá de Gómez Plata.
0: Ese es mi terruño, mijo, ese es mi terruño. ¿Y qué te pasó? ¿Y qué te pasó, hombre?
4: Hombre, Pinche, aburrido con la mujer, porque pues si uno va a hacer las cosas, hombre, que no los haga delante de los niños, hombre. Y me tiene pensativo porque el niño ayer me dijo, papá, el viejo Alfonso le está pegando a mi mamá.
0: ¿El qué?
4: Que el viejo Alfonso le estaba pegando a la mamá.
0: ¿Cómo así? ¿Un ex o qué? ¿O quién?
4: No, un señor ahí, un vecino.
0: ¿Pero por qué? O sea, ¿peleas o qué?
4: No, cuando le dije yo, hijo, ¿y cómo así que le está pegando? Y me dijo, no, papá, pues mi mamá es gritando, y yo veo que le mando una cosa roja por la mitad de las patas, se lo saco y...
0: ¿Cómo así? No entiendo eso.
4: Mi mamá es gritando.
0: ¿Y eso sí es verdad?
4: Claro, pinche, en serio.
0: ¿Y cuánto?
4: El niño mío tiene 6 añitos.
0: Ah, sí, puede ser verdad.
4: Sí, el niño mío tiene 6 añitos.
0: Ah, sí, la inocencia. Menos... No, la inocencia, sí, ya no entiendo lo que me quiere decir. Y es, sí, que ya claro, y es que ya hace las cosas delante del hijo.
4: Delante del niño.
0: Ay, no. O sea, y el niño te dice, mi mamá está gritando porque mi papá le saca algo por ahí y le hace gritar. Sí.
4: Que le hace gritar y yo le digo, no, mijo. Eso de más que están jugando. Sí. Algo, no, papá.
1: ¡Ah, bestia!
0: Qué tristeza, sí, o sea, sí, más o menos el niño le explica qué es lo que le pasa. Hay un niño, venga, pero ¿por qué hace? O sea, muy triste hacer las cosas delante del niño. Y ya de 6 años ya sabe medio explicar.
4: Sí, pinche, y sabes que lo peor, que ya anoche sí descubrí, le cogí el celular.
0: Y ahí tenía el novio, al que...
4: Claro, ya el mismo. Pucha. Y ahí explicaba y decía, no, que no vamos a volver a hacer eso delante del niño, que esto y lo otro, que por qué le puedo contar. Ya ahí yo ya no.
0: ¿Y cuánto tiempo llevará con él?
4: Pinche, eso sí no sé, que está con él, está.
0: ¿Cuántos hijos tenés con ella?
4: Dos.
0: Tenés dos. ¿Y cuánto tiempo llevas con ella viviendo?
4: No, pues con ella ya llevo, pinche, ya más de 10 años.
0: ¿Más de 10 años?
4: Sí, señor.
0: 10 años. O sea, prácticamente lo que descubriste fue una infidelidad. ¿Gracias a quién? Gracias al niño, la inocencia del niño. O sea, sí, porque es que un hijo puede, uno como hijo, ¿cuántas veces no le ve a la mamá o le ve al papá que le está poniendo cachos? O sea, yo le digo, y uno como hijo ve al papá que le está poniendo cacho a la mamá y a uno le dan celos y le da rabia. O uno como hijo ve a la mamá que le está poniendo cacho al papá y uno como hijo le da rabia. Eso es verdad. Eso pasa muchas veces. Pero un niño de 6 años, la inocencia, mire lo que dice. Pues, mijo, ¿aquí qué hay que hacer? Ya le reclamaste, ya le dijiste. ¿Qué hiciste con ella?
4: ¿Ah? Ya le dije y ella me dijo, no, la verdad, sí, yo ya con usted no quiero estar.
0: Ah, ya le cantó la verdad.
4: Ah, y entonces yo le dije, pinche, que no se fuera.
0: Empaque y vámonos.
4: No, yo le dije que no se fuera, que yo le daba la comida y ahí podía estar conmigo, porque no, yo a esa mujer la quiero.
0: Pero mi hijo, está bien que tenga los dos hijos, pero tampoco humillate a una persona. No, venga, cállese aquí, que no, porque para vos va a ser un dolor. Entonces, más bien, yo le digo que coja su camino y que el otro no le dé, porque le vas a dar a los hijos, pero que pues yo no le perdonaría. Si ella ya dijo que tiene el otro, no se vaya, quédese aquí, sabiendo que... No, ya, lo que fue.
4: No, pinche, pero de todos modos, es berraco, porque yo esa mujer ya lleva 10 años, no me enseña a las personas.
0: Bueno, pero ¿es más berraco estar con ella o usted sabiendo que tiene cachos? Para mí es más berraco saber que tiene cachos.
4: Yo digo una cosa.
0: Es que así le duele a uno. Uno no quiere compartir la persona que uno tiene con otras personas. Uno no la quiere compartir, ¿sí me entendés?
4: No, sí, pinche, pero yo digo una cosa. Yo le dije, desempaque, y si usted quiere estar con ese man, pero no se me vaya y acá.
0: O sea, usted es capaz de aceptarla con ella, con el otro, y ponerla a vivir en su casa. Y me imagino que ella ya no le daba nada, ¿cierto que no?
4: No, pinche, ella al final hasta así, ella se comporta bien
0: conmigo. Sí, se comporta bien. ¿Y el otro, muy señor, qué cada pone? ¿O no sabe que vos sos el marido? Claro, debe saber.
4: Claro, él sabe, pues, porque es vecino y nosotros hemos vivido toda la vida.
0: Mijo, pues si vos sos capaz, hacerle, y si no, pues ahí está, listo, la Virgen te acompaña, listo. Hay gente que es capaz de perdonar y decir, no se vaya. Vea, yo la acepto así, sea con el mozo, no se vaya. Mi amor, yo lo acepto con la vieja que tiene, yo lo acepto, pero no me deje, no me abandone, eso cómo se llama. Hay gente que es capaz de aceptar a una persona. Yo lo quiero mucho, vea, no vaya. Yo lo acepto con la vieja que tiene, pues. O yo la acepto con es. No. Uno nunca quiere. No, es que es muy berraco.
5: Pinche, y que le hace man que la haga gritar también.
0: Ya, que chitame, no. No, pero él es más uno como va a poner a hacer cosas delante de los hijos, hombre. Hay gente que es capaz. Y un niño de 6 añitos, claro, le explicó cómo era la movida. Y vea, eso pasa. Y en las casas se ve mucho eso, los muchachos. Por eso, ¿cuántas veces uno como hijo La gente cree que no. Pero ¿cuántos hijos ven la infidelidad de una mamá o de un papá? Y van y se lo cuentan a la mamá. Un niño de 8 años es capaz de decirle, ay, mamá, ve, ahí viene mi papá besando con una muchacha lo más de bonita. ¡Los niños! Y hoy en día, ¡ay, de pucha!
6: Hombre, pinchadito, Jairo Canela, aquí, Barbosa. No, no, no, eso es una hueva, sinceramente. No, no, man, es que el bobo está enyerbado. Eso es una hueva, hombre.
0: No, no, no,
6: yo... Limpi castellano porque puede todo bien bueno.
0: O sea, no, es que yo digo también... No, y hay gente que es capaz. Ay, amor, yo la quiero mucho. Vea, yo la acepto con... No, uno aceptar a una persona ya es uno... Pues yo no sé, rebajase demasiado. Es que cuando uno quiere, no quiere sino la persona para uno. Y cuando uno ama, no quiere sino... Es que los cachos son los que más duelen. Para la porra se va, pues qué pena me da. Pero para la porra se va, yo no... Para la porra, es que eso duele mucho, es que a nadie le gusta. Le sale la canción, que me, ¿qué? Que me la pague, ¿qué? ¿Qué dice acá? Le sale la canción, que me la pegue, porque no, no, no le entiendo qué dice la canción ahí. Buenas tardes, Olímpica. Y hay gente que es capaz de vivir con su pareja sabiendo que le está poniendo cacho. También los hay, y también las hay.
7: Bueno. Muy buenas tardes, pinchadito.
0: ¡Hijo!
7: Oiga, no, pobre hombre pinchado. Sí. Ese pobre hombre está muy enamorado.
0: Sí.
7: Ah, no.
0: Hay gente que escapa.
7: No, él tiene que buscar esa ayuda psicológica.
0: Sí.
7: Porque ¿quién va a aceptar una cosa de esas?
0: Y hay gente que lo acepta.
7: Uy, no, no, pinchadito.
0: Mijo, hay gente que sabe que la mujer le está poniendo cachos y se hacen los caregallinas o yo no sé qué pasa. Y bueno, como que hasta que no ven, como que hasta que esos cachos les crecen de aquí a Yolombó. Y uno acepta y uno cree que la persona va a cambiar y uno sabe que le están poniendo cachos. ¿Cuántas mujeres no saben que el marido le pone los cachos? No, mi amor, deme otra oportunidad. Y eso es de oportunidad en oportunidad. Y usted sabe que se la están haciendo. Mi abuelita, que en paz descanse, decía, árbol torcido nunca se endereza. Y el que es nunca deja de ser. Y uno muchas veces como persona, tanto una mujer como un hombre, cree que alguien va a cambiar. Y esa es la idea. Uno siempre va a creer que la persona que uno quiere va a cambiar. Pero muchas veces esa persona, por más oportunidades que usted le dé, no va a cambiar.
8: Buenas tardes. Buenas. Para participar en el programa.
0: Sí.
8: No, el muchacho es que le dieron agua de las tres cañadas.
0: Está pues mamita, eso es lo que dice uno, pues que cuando uno quiere es capaz de perdonar a una persona.
8: Pero va, está embrujado, ¿no, sí, mi hijo? Abra los ojos, ¿cómo va a decir usted que la va a aceptar con el otro? No, no, no, no. Agárreselas abajo a ver si las tiene.
0: Eso, agárreselas abajo. Y después de que el niño le dijo, ay, mamá, vea, don Julanito hace gritar mi mamá. Ay, si usted viera lo que le saca. Ay, así dijo el niño. Ay, ay, cito los muchachitos que tienen que ver todo. Los hijos, los niños, siempre lo ven todo. En esa, mira, hasta esto lo ven, hasta los cachos lo ven. A pesar de los muchachitos, ¿cierto? Uno como chiquito, como hijo, uno ver que la mamá se acuesta con otro. Uno ver que el papá le está dando besos a una vieja en la casa o en la calle. Uno va y le sapea a la mamá. Uno chiquitico que... ¡Ave manía! ¡Añañay! 12:27. No, y lo hacen delante de los hijos, que ese es el problema.

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0: Esta es la hora en Olímpica 104.9 en la ciudad de Medellín. Ya tenemos las 12:42. Tarde ya. Esto va rápido, esto anda rápido. 12 del mediodía, 42 minutos. 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Ya tenemos las 12:42, 3:14, 5:80, 10:49. Márquelo ya que estamos en el programa de los entusados. Estamos en la Tusa, los atendemos con todo el amor, ustedes saben. Charlamos, lo más importante es mamá le calla la vida un ratico, charlamos, conversamos. Mire el caso de ahorita, de todo caso aprendemos. Mire el de ahorita, el del Señor. Muchas veces es amar, es querer, es perdonar, no perdonar. Dicen que en la vida se le puede dar oportunidades a la gente, pero hay de oportunidades a oportunidades. Mire, él le puede dar oportunidad a la señora se puede arrepentir. Pero, ¿quién asegura que uno no se la siga haciendo a su pareja? Esas son cosas muy berracas. Perdonar en una relación no es un tema fácil. Usted puede perdonar una rabieta, en fin, cosas diferentes, pero a veces las infidelidades son muy bravas de perdonar. Hay gente que es capaz de perdonar una infidelidad, hay gente que es capaz. Y hay gente que es capaz de cambiar también, porque somos seres humanos y cometemos errores. Pero la clave es, yo cometo un error, pero empiezo de cero y cambio totalmente. Pero si usted no es capaz de cambiar, lo mejor es que coja los chiritos, los calzoncitos y se fue. Porque es cuando uno, ¿qué es mejor? Yo no soy capaz de cambiar, ¿qué es mejor? ¿Seguir engañando o hablar con la verdad? Mejor hablar con la verdad, buenas tardes y listo. Como decía mi abuelita, por la verdad murió Cristo. Buenas tardes. Ah, bueno, le fue la llamadita 314-580-49. Y hay gente que no deja a su pareja. Hay hombres que no dejan a su pareja y son infieles. Hay gente que no deja a la esposa, que no deja a su pareja y por más que no la deja y son infieles. No, hay mujeres que no dejan a su esposo, no lo dejan y son infieles. Esa es la pregunta que yo me hago. No dejan la persona, pero son infieles. Ahí está. Pero una persona mañana pasado mañana se da cuenta. Y si usted no la quiera dejar, no lo quiera dejar, una persona se da cuenta. ¿Aló? ¿Aló? Buenas. Ole. Hola, hola, buenas tardes.
1: Buenas tardes.
0: Hola, mi amor, métaselo más a la boquita. ¿Eh? Quítale el altavoz. Ole, ole, ole, quítale el altavoz, solterita.
1: Sí, ya se lo quité.
0: Eso, mi amor, solterita, casadita, ya montó el trilín. Enamorada.
1: Enamorada.
0: Y tragada.
1: Sí.
0: Y con ese corazón roto.
1: Sí, un poquito.
0: Ay, qué pereza, mi amor, cuando uno se lo rompen, ¿cierto?
1: Ay, sí, horrible.
0: Ay, eso se siente como, ay, no. ¿Y cuánto hace que ya has casado, qué?
1: Voy a cumplir un año.
0: Pero ya muy poquito y ya lo tenés roto, mi amor.
1: Sí.
0: Ay, qué pereza, ¿y por qué? ¿Qué te hicieron?
1: Ay, mira, sino que es que, mira, yo estoy conviviendo con una persona.
0: Sí, ¿tenés hijos con él?
1: No.
0: ¿Cuántos años tiene él?
1: Él tiene 36.
0: Ay, muy pichón. ¿Y vos cuántos tenés?
1: Yo tengo 28.
0: Ah, no, estás muy jovencito, mi amor. ¿Y entonces qué pasó?
1: Sino que es que mira, él es una persona de que es esas personas que le dicen que son narcisistas, tienen comportamientos narcisistas.
0: ¿Cómo es?
1: Narcisistas.
0: Uh-huh. Bueno, ¿y por qué? ¿Por qué complicado?
1: Sino que es que mira, él tiene pues el vicio pues como todos los hombres, uh-huh, de estar tomando trago cada 8 días.
0: Uh-huh.
1: Y prefiere pues, siempre pone pues como de prioridad a los amigos cada los fines de semana.
0: Sí.
1: Y entonces, yo siempre le he dicho esas cositas, que a mí no me gusta eso. Y no, pues él dice que va a cambiar, pero no, la demora es que llegue un fin de semana y vuelve a lo mismo.
0: Sí, porque un narcisista es una persona que muestra un amor excesivo por sí misma, un ego muy grande y una falta de empatía hacia los demás.
1: Sí, sí.
0: ¿Cierto?
1: Sí.
0: O sea que el fin de semana llega, un fin de semana llega y a él no le importa la familia, no te importa vos, sino vamos es para la calle, pon de los amigos.
1: Sí, señor, sí.
0: Por ejemplo, este fin de semana no hay esperanza de que te saque.
1: Pues vamos a ver qué pasa, pues no. Aunque tampoco a mí no me gusta salir porque él por allá me hace dar mucha rabia.
0: ¿Por qué te hace dar?
1: Pues, como para yo vivir amargada por allá. Como
0: ¿y por qué te hace dar rabia? Salir. ¿Por qué te hace dar rabia o qué?
1: Ay, porque él pasa cualquier mujer y ni disimula, eso es mirando, eso es por allá, con las amigas por allá, saludo aquí, saludo allá, y entonces me hace mucha rabia en ese sentido.
0: Llevas un año apenas con él viviendo.
1: Sí.
0: ¿Y vos por qué no miras un hombre? Cuando él mira a una mujer, vos miras un hombre.
1: Ah, él no le gusta.
0: Ah, entonces él sí puede mirar.
1: No te digo que...
0: Ya... No, es que ese es el problema. Mamita, ¿y cómo es con vos, pues? ¿Te mete buen mercadito? ¿Buen esposo?
1: Sí, pues él es responsable en ese sentido.
0: ¿También?
1: Sí, también.
0: ¿Me pide mucho? ¿Ñarrea mucho por la noche, no?
1: Pues no, poquito.
0: No, pide, mamita, un año y no pide. Ah, no.
1: Poquito.
0: Pues pide poquito, y vos con ganas, sí. ¿Cierto? Ah, no. Pide poquito y un año viviendo juntos. ¿Y cuánto tiempo haces que lo conoces? Ay, fue pucha.
1: Hace un año ya.
0: Hace un año, ese poquito.
1: Mira, pero lo más complicado es que, mira, que es que me le pillé en el celular que mantiene hablando con unas mujeres.
2: Ah, ya. Oíme, ¿y uno qué puede hacer con un marido como este? ¿Cómo?
0: Yo no sé, tía. Es que ese es el problema. Mire lo que yo le pregunto. ¿Cómo es en la casa? ¿Pide mucho? No, más o menos. Pero para las otras sí tienen. Porque ya lo pillaron, vea, es que es el problema. Ahí lo pillaron ya, sí. Y mamita, ¿y lo pillaste qué?
1: Unas llamadas y videollamadas con ellas. Ay, con dos personas.
0: Una videollamada, ¿y qué había en la videollamada? Nada, no había fotos.
1: ¿En la videollamada? No.
0: No eran dos videollamadas, ¿y qué decían en el celular o qué?
1: Una le decía que...
0: ¿Qué?
1: Como que le quiso decir como que él estaba como con ella y los amigos el sábado.
0: Sí.
1: Pero no había nada comprometedor, no.
0: Ajá. ¿Y la otra qué le decía? Sí.
1: No, y con la otra solamente le pillé llamada y videollamada y ya.
0: Pero, bueno, eso puede ser normal, uno no puede estar pensando ahí.
1: No, pero es que la primera no la distingo, pero la otra, la de videollamada, esa fue moza de él.
0: ¡Ah, esa fue amante de él!
1: Sí, ese güey, pues él no era nada conmigo, ni yo lo conocía, pero él sí me comentó la vuelta con ella.
0: Ah, pero era una ex.
1: Sí.
0: Ah, se está comiendo la esto. Ay, mi amorcita. Es que no, ¿y por qué te volvió con la ex? ¿Para qué volvió con la ex? ¿Qué es el problema? Ay, fue pucha.
1: No, mira, no es que él haya vuelto con ella.
0: Pero lo llama.
1: Que tiene el número de ella todavía y supuestamente se ella que tiene un bar. Y entonces es que ella le dijo que fuera
0: al bar.
1: Que cuando iba a ir por allá.
0: Y seguro ha ido al bar, ¿cierto? Como le gusta tanto la mamita y esas danzas con amigos cada 8 días y esa salida y él lo invita para el bar. Ay.
2: Ve, a mí me pasó un caso muy parecido a ese.
0: Sí, tía. Oiga, y lo invita, o sea, él prefiere la rumba, las parrandas. Y entonces, ¿por qué no se queda solo y prefiere la rumba, las parrandas y todo?
1: No, es que yo le he dicho a él que mire, que mejor dejemos así, pero él es una persona que si yo le digo las cosas, yo le digo, miren, ya no más, no sigamos más. Él no me hace caso y él me sigue buscando, me insiste.
0: Pero mamita, yo el único consejo que yo le doy, no sé los oyentes qué le dirán, porque estos son casos que pasan mucho. Pues yo le diría, vea mi amor, yo le diría como mujer, pues siendo yo la mujer, mi amor, vea mi vida. Da muy duro, porque da muy duro. Mi amor, quédese solito, puede farrear, puede ir a los bares, puede ir donde la es, puede ir donde las amigas. Es muy fácil uno decir, porque es que uno no es el que lo está queriendo a él. Pero hay cosas tan dolorosas en la vida que es mejor uno decirle la verdad a la persona. Si es muy sinvergüenza, si es de todo y tiene mujer, vea, haga su vida más bien usted y así ya se queda tranquilo. Porque mamita, vos a lo último te vas a cansar.
1: Sí, señor.
0: Sí. Y vos lo despachás por la mañana, le haces el almuercito, todo, la comidita.
1: Sí, yo lo despacho.
0: Y el fin de semana de amor, amistad, el sábado que viene, no hay como salida con él para ningún lado.
1: No, no sé, todavía no me ha dicho nada.
0: Él sí te saca por ahí de pronto.
1: Sí, de pronto, vamos a ver.
0: Pero si te has llegado a sacar por ahí como, ¿viste? Como a motelear, dicen, para un pueblo, para pasar rico, a hacer algún... ¿Cómo me entendés? ¿Si te saca por ahí o no?
1: Ole. No, pues no, era porque a mí, pues no, como que esas cosas, pues como que no me llaman la atención.
0: Ah, ¿sabes usted la que no me llama la atención? Ah, bueno, mi amor. Y un añito en mi vida. Ay, padre Marianito, virgen de Chiquinquirá, uno combinado con un añito de vida y en esas. Bueno, mi amor, la virgen me la acompañe.
1: Ah, bueno, muchísimas gracias.
0: Uno con un añito, y mire lo que cuenta ella. ¿Ustedes sí creen que una relación de esta con un año la escucharon a ella? ¿Usted cree que uno sí va a llegar? No.
3: Ah, pinche, eso mismo me pasaba a mí con el mío.
0: Sí.
3: No quería sino calle y malas amistades.
0: Calles y calle y calle y esquinas y barrios y todo. No, entonces una persona así se queda más bien solita o solito.
3: 30 años de matrimonio. Ah. ¿Qué le dije? Váyase tranquilito con sus amigos, hágalo. Haga la vida de soltero y a mí déjeme en paz. En este momento estoy tranquila, con mi paz, estoy feliz.
0: Usted no tiene que estar pensando que llegaron las 2 de la mañana y le van a tocar la puerta, que va a llegar con amigos a aprender un baile en una, porque llegan a la casa con 2 o 3 o 4 o 5 amigas y amigos y llegan prendidos y prenden el equipo de sonido a las 2 o 3 de la mañana y juegan que se fueron de farra. Usted no tiene... queda uno como más tranquilo.
3: Tranquila, sin ningún problema.
0: Sí.
3: Y el que está feliz también en la calle con sus malas amistades y con sus amigos.
0: Y ya.
3: Entonces ahí, ojalá que esa felicidad le dure esto para siempre.
0: Sí, sí, ¿no? Y le gusta la calle, y le gusta beber, y le gusta tomar, y le gusta tener una vieja por allá, la otra por allá. Esa es la vida, pero ya usted, mi amor, como ya usted tiene toda su tranquilidad, ya usted no se preocupa. Y le garantizo que usted mañana, pasado mañana, le consigue otro y le pone problema. Ahí está, porque así somos los seres humanos muchas veces. Ahí está, 314-580-49.
4: Pinche, dale mi número en XP.
0: Mijo, yo no estoy dando número, no lo estoy repartiendo. Buenas tardes.
5: Pinchadito, muy buenas tardes.
0: Buenas.
5: Para opinar. Sí, la señora, pues, ella la que debe, como ya, sí, atender el consejo suyo. Y ya el consejo de las personas, porque si llama ahí es para que también atender el consejo de nosotros los oyentes.
0: Lo que pasa es que muchas veces los oyentes, a mí me gusta mucho sacar las llamadas de los oyentes, ¿es por qué? Porque hay mucho oyente o hay mucha persona que tienen el mismo caso. Es que uno lo hace por eso, porque hay personas que tienen muchas veces los mismos casos. Y muchas veces, aún se ha visto que uno siempre que tiene un problema, uno siempre le cuenta a alguien. Ay, me pasa esto, ¿yo qué hago? Uno siempre le cuenta a alguien. Hágase cuenta que me contó a mí y le contó a los oyentes.
5: Pinchado, también me pasó lo mismo.
0: Sí.
5: Él me dijo, yo le dije, bueno, pero ya, pare ya, que la vida del hogar es chévere, es buena, llevamos una vida bien.
0: Y salir es bueno, ¿y quién dice que no? Por ejemplo, el sábado, día de amor y amistad, ¿quién dice que no salga? Eso es bueno salir, pero yo le digo una cosa, si un hombre o una mujer el sábado se va y se pierde, matrimonio desbaratado, ténganlo por seguro. Si usted tiene su hogar, tiene su noviazgo, tiene su pareja, y el sábado se le pierde, le garantizo que el lunes es... pelea segura, porque es que usted no tiene por qué perdérsele a la persona este fin de semana que viene, a su pareja. ¿Por qué se tiene que perder? Si se pierde, porque se fue por de la otra, se fue por del otro.
5: Ah, no, usted verá. Jueves, viernes, sábado y domingo.
0: ¿Vio?
5: Allá.
0: ¿Vio?
5: Afuera.
0: Perdido.
5: Y ya, domingo en la noche y normal.
0: Y llega con 3 días con la misma ropa, los mismos calzoncillos, a que la señora lo atienda. ¡Ah! ¡Ay, ay, ay! Aquí llega a los 3 días donde la señora pidiéndole de aquello. ¿Quién le va a dar?
5: Ah, bueno, déjeme pensarlo. Pensarlo. Eso a los 8 días yo dije, ¿cuál? Él por allá, yo por aquí.
0: Y ya.
5: Terminé con él hace 34 años.
0: ¿Vio?
5: Terminé con él y estoy feliz.
0: ¿Vio?
5: Y no necesité tampoco de estar buscando el uno y el otro a ver para que me llenara ese vacío, ¿no?
0: Nada, mamita, ya puesto que coco en un vacío bien grande y estoy con ganas de que lo llenaras, mi amor.
6: ¡Ah, bestia!
0: Buenas tardes.
7: Pinche, pero la señora no parece tener voz de 26
0: de más.
7: Años.
0: Ah, las voces engañan mucho, mi amor.
7: Parece ser una persona mayor que él y por eso deja que él abuse así de ella y haga esas cosas que,
0: yo no
7: que
0: sé,
7: ella
0: mi
7: misma comenta.
0: Yo lo único que digo es que si un hombre o una mujer son paticontentos y se van a vivir con alguien, creen que van a seguir de paticontentos. La vida, cuando se comparte, cuando ya usted se va a vivir con alguien, hacer vida, hacer relación, convivir con alguien, no es fácil. Si un hombre cree que convivir con una persona es como si estuviera soltero, o una mujer cree que convivir con un hombre es como si estuviera soltera, es otro cuento. Mejor dicho, ni se vayan a vivir con la persona. Si usted es un hombre mujeriego, parrandero, tomatrago, bebedor, y tiene una mujer y la quiere, y se quiere ir a vivir con ella, hágalo. Pero tiene que dejar todo eso. Sí, si no deja nada, ese matrimonio no le va a funcionar. Le funciona más como noviazgo. Hoy téngalo por seguro. Y lo mismo una mujer que le gusta salir con las amigas, que le gusta parrandear, pero que se va a vivir con un hombre, se va a ir a vivir. Eso es bobada, ¿no? Que le digo eso, y más hoy en día, por Dios.
8: Oh, pinchadito, dígale a esa señora que no generalice, porque yo no tomo trago, ni mujeriego, ni nada, que respete un poquito, y segundo, y no te conformo con lo que tiene, pues que se busque otro marido que quede sola.
0: No, y salir si es bueno, y tomarse los tres. ¿Sé quién dice que no? Es que el problema es que a veces prefieren la calle que la casa. Ahí está.
9: Yo siempre le he dicho esas cosas.
10: ¡A los hombres! ¿Eh? ¡Ahí me saca esa colada! No todos tomamos cada 8 días.
0: Exacto, yo lo he dicho. Es que no todos toman. No, hay gente que ni toma, mi hijo. Hay gente que ni toma. ¿Cómo le funciona el matrimonio y cómo le funciona el hogar? Bien. Mijo, este que acabo de llamar ahí, seguro que es una persona que el hogar le debe funcionar bien. Es que donde hay trago, donde hay vicios, donde hay de todo, el hogar no funciona. Ténganlo por seguro que no funciona. La 12 del mediodía, 59 minutos. 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

0: 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Buenas tardes. Aló, buenas tardes. Buenas tardes, mi amor. Siento que no está haciendo como mucho calor.
1: Uf, horrible.
0: ¿Está haciendo calor? ¿Dónde usted está? ¿Dónde está usted, pues?
1: Sí.
0: ¿Dónde está?
1: Caldas, Antioquia.
0: Caldas está muy frío. Mentira, Caldas se volvió calientico. Ya con tanto edificio, tanta cosa, está calientico. Yo voy mucho por allá.
1: Sí.
0: Sí, claro, tú voy por allá, Caldas. ¿Qué más, mi amor?
1: ¿Cómo está?
0: Ah, bien, aquí echando lengua, mi amor, en este programa. ¿Y usted qué? Con la cosa muy peluda.
1: Maluca, maluca.
0: Maluca la historia, mi amor, maluca. La cosa, vea lo que estábamos hablando ahorita, mi amor, mire ese caso de ahorita, personas que se casan, viven con alguien y creen que van a poder seguir una vida de soltero o de soltera, eso ya no es así.
1: Sí, eso sí es verdad, pues, ya todo cambió.
0: Sí, para uno vivir aparrandeando y tomando, pues se cae uno solo, ¿sí o no, mi amor?
1: Horrible.
0: Sí, ¿cómo es de bueno no estar con su pareja? Qué pereza uno paga en las calles gastando plata, también de estar en la casa más bien con... No, yo digo, mi amor, que eso también es de la entrega, de acuerdo al amor que uno sienta por la persona, ¿cierto?
1: Eso sí es verdad, tienes toda la razón.
0: ¿Y vos qué? ¿Cuántos años tenés? Estás como pichona.
1: 19. ¡Oh!
0: ¡Pichona, pichona! 19 añitos. Está muy jovencita, mi amor. ¿Y cuántos años tiene el marido? Pues el novio o el marido, no sé.
1: Es... 24.
0: Ah, ni tan joven. No, está bien, apenas es. ¿Y el novio qué?
1: No, es ex.
2: A ver, mamita, desenculeque y cuéntemelo todo. ¿Qué fue lo que le pasó?
0: Oiga, la tía. ¿Qué le pasó?
1: Ay, Dios mío. Ay, bueno.
0: Siéntese, mamita.
1: Nosotros somos vecinos.
0: Siéntese para que echemos lengua. Bueno, ¿ustedes son vecinos?
1: Sí.
0: Uh-huh. ¿Y entonces?
1: Entonces, pues, solamente nos separa una pared y todo prácticamente se escucha, ¿cierto?
0: ¿Cómo? ¿A usted lo separa una pared?
1: Sí, solamente nos separa una pared.
0: O sea, el novio tuyo, ese novio, es novio, ¿cierto?
1: Sí,
0: y es práctica, novio. Y prácticamente viven como lo separa una pared.
1: Sí, juntos, pero no revuelven.
0: Ay, se puse, que no vaya a ser lo que yo estoy pensando. Que no vaya a ser lo que yo estoy pensando, que usted encima, al lado de esa pared, siente quejidos, ¿no?
1: Ay, no.
0: ¿Y entonces?
1: Entonces, bueno, nosotros hace mucho tiempo después venimos hablando, pero pues nunca habíamos llegado así como a algo para hacer una relación.
0: Sí.
1: En abril empezamos pues a hablar, como que venga, para que empecemos pues a hablar en serio. Aquí
0: ¿en dónde?
1: Que ya quería algo serio conmigo y todo eso.
0: En enero él quería tener algo serio con usted.
1: En abril, después de
0: abril. En abril, ¿y entonces?
1: Entonces, bueno, yo le dije que sí, empezamos a hablar una cosa y la otra.
0: ¿Y él siendo eso? Entonces, mamita, perdóname que te interrumpa. Entonces, cuando empezaron a hablar usted por la pared, le hacía, hola.
1: Eso.
0: Sí, así. Sí, mamita. O sea, el vecino y usted le decía, hola, mi amor.
1: Sí. ¿Cómo amaneció?
0: Le tocaba la pared y él también se la tocaba. Hola, mañana.
1: Claro.
0: Sí. Ahí me puse. Sí. ¿Y te llegaste a pasar para la pieza donde él vive?
1: No, porque pues ya sería una parte más
0: no,
1: maluca.
0: No, esa es la parte más buena. Esa es la parte más buena. Y entonces.
1: Bueno, entonces. A mí me gusta tener mucho los carros y pues no entiende, nos separa, pues no tenemos como el mismo mundo.
0: Sí, ¿a usted le gusta mucho qué?
1: Pues me gusta como mucho divertirme, estar en los camiones.
0: Sí, ¿en los camiones?
1: Sí.
0: O sea, ¿a usted le gustan los camiones, vivir trepada?
1: Exactamente, desmontada.
0: Montada, dice mamá, eso es muy bueno, mamita, a uno que le gusta vivir trepado. ¿Y él es camionero o no?
1: No, él es como más... Como ya vivió lo que tuvo que vivir, ya como que si me entiendes, ya tiene la parte de la etapa de que ya quiere ser
0: 24 años es caserito y usted es más trepadora. Y entonces,
1: nosotros chocábamos mucho por eso.
0: Ajá.
1: Y un día a mí me dio por montar un video en las redes sociales y un muchacho me lo comentó.
0: Ah.
1: y yo le di me gusta. Yo no borré el comentario, yo lo dejé ahí.
0: Normal.
1: Normal, normal. Cuando, ¿cómo le parece? Que ya después yo llegué a estudiar, pues de que yo estudié en una técnica, yo llegué a estudiar, normal, y me tocaron la puerta. Yo estaba dormida, me tocaron la puerta. Cuando él me saludó, bien, una cosa, la otra. Cuando yo abrí la reja y él se entró, ese man se enchuquizó.
0: ¿Ese man qué?
1: Pero enchuquizó.
0: Bravo.
1: Enojado. Que yo no sé qué, que mirara que le pasara el celular. Y yo, ¿por qué se lo voy a pasar? Que una cosa, que la otra. Entonces, le damos por el celular. Entonces, ahí terminamos.
0: Le dieron ataques de celo.
1: Exactamente. Entonces, él antes era las personas que prefería estar con los amigos. A mí, si llegaba un fin de semana y a mí no me sacaba. Me decía, arréglese, y me dejaba plantada. Prefería salir con los primos y todo eso.
0: Bueno, después de todo ese bololo, ¿y qué? ¿Se dejaron o qué?
1: Entonces nosotros nos dejamos, bueno, normal. Entonces en una semana yo empecé a hablar con un amigo.
0: ¿Y no te tocaba la pared?
1: No, ya me dejaba así.
0: Pero venga, pero ustedes en Caldas salieron a almorzar, ¿sí se lo comieron por allá o no?
1: Sería que sí.
0: No, yo no sé, Caldas ya es muy grande, pero tiene restaurantes muy buenos. Me imagino que ustedes no, restaurantes de Caldas fueron a almorzar y alguna vez se lo llegaron a comer, ¿o no?
1: Algunas veces.
0: Ah, bueno.
1: Algunas
0: sí,
1: veces.
0: Algunas veces. Bueno, mamita, entonces vos empezaste a salir con un muchacho. Empezaste a charlar con un muchacho.
1: No, yo en esa semana empecé a hablar con un pelado, pero nada más. Pues,
0: conversar. Sí.
1: Entonces el pelado sabía yo dónde vivía, normal, una cosa. Entonces, en esa semana, yo volví otra vez con el muchacho, con el del lado.
0: Con el del lado, el de la pared.
1: Exactamente.
0: Ah, bueno, volviste, menos mal. Y entonces, ¿ahora cómo está la cosa?
1: Ah, no, espérese, ahí va la parte buena.
0: ¿Cuál?
1: El pelado con el que yo estaba hablando esa semana se decepcionó, pues, como que le caí muy bien.
0: Han peliculado.
1: Una cosa y la otra.
0: Pero no le diste.
1: Y él sabía yo dónde vivía.
0: Pero no le diste nada.
1: Ah, no.
0: Bueno, y entonces llegó a tu casa.
1: No, yo volví con el muchacho, yo le dije a él que enfocar en mis estudios y bueno, no lo eliminé en ninguna parte, sino que lo dejé ahí. Cuando hace por ahí que 15 días, yo ya había vuelto pues con el muchacho, ya estábamos bien, ya le había dicho que había cambiado, él me empezó a llorar y volvimos y bueno, normal.
0: Y entonces,
1: ¿cómo le parece? Que un jueves en la noche
0: llegó el
1: me tocan el timbre, pero yo no estaba en mi casa, sino que estaba en la otra casa.
0: En la
1: y
0: de él.
1: Escuchó.
0: En la de él. Ay, que puse, ya coraje, lo tocaron, mi amor.
1: Como a las 9.
0: Como a las 9 de la noche se lo tocaron el timbre.
1: Claro.
0: Y vos estabas con el muchacho que te tocaba la puerta, en la pared.
1: Claro.
0: Y era el otro muchacho, seguro. ¿Y entonces qué pasó?
1: Claro. Cuando yo salí, yo no vi a nadie. Cuando, bueno, pasaron 5 minutos y volvieron a salir. Ya no salió, sino que salió el novio mío. Ya salió y ya le empezó a preguntar a quién invitaba. Ya le dijo que invitaba pues a mí, que una cosa, que la otra. Entonces se volvió un bololoy.
0: Claro.
1: Y yo como buena mentirosa, yo sí le dije que yo no lo conocía.
0: ¿Vos le dijiste que no lo conocía?
1: No, yo le decía que yo lo negué hasta el final. Hasta que yo ya le pasé mi celular, pero yo ya había borrado prácticamente todo, pero yo borré todo.
0: ¿Y entonces?
1: Nos venimos ya para mi casa, empezamos a hablar una cosa y la otra, y yo le entregué mi celular.
0: ¿Y entonces?
1: ¿Y cómo es que ven las llamadas ahí? Yo no borré el historial de llamadas y las dio. Y lo llamo y le digo que volviera a subir para que le mostrara todos los audios, todos los mensajes. Ya, ahí murió.
0: ¿Y ya se separaron?
1: ¿Ah?
0: ¿Y ya se dejaron?
1: Ya nos dejamos, estamos dejados. Pero como te digo,
0: ¿cuánto hace que se dejaron? Pues por lo que vos me estás contando, no tuviste nada con él, solamente fue un amigo que cuando se dejaron pues charlaron por ahí, pero vos no tuviste nada con él, y como habían llamaditas, ¿cómo hace uno para hacerle cambiar al otro que crea las cosas, sí o no?
1: Bueno, entonces esa parte listo. Entonces el muchacho ya subió acá otra vez y le empezó a decir, le empezó a preguntar, ¿ustedes hace cuánto se conocen? Y yo, hace solamente una semana, y el pelado le dijo que hace 5 meses, imagínese. Ay, le dijo mentiras, no, como que la circulación de Venus a nosotros dos juntos, como que le voy a dañar la relación.
0: Claro, o sea, mire, el otro también se en un momentico, y eso que al otro no le diste nada, toque, nada.
1: No,
0: por eso,
1: no,
0: imagínese, sin darle nada, y se ilusionó el lío. No, y este bien celoso, no, ya no te tocaba la puerta, toca la ventana, toca, no, ya no.
1: No, ya no.
0: Y usted lo ve.
1: En ese momento, pues, mi remordimiento es porque yo llego a estudiar. Claro, mi amor. Y él también llega, que una cosa, que la otra, yo lo escucho.
0: Mi amor,
1: usted
0: lo escucha cuando llega a la casa.
1: Claro, porque todo prácticamente. Si él cierra la puerta.
0: Y se siente.
1: Y
0: yo todo.
1: Ya lo estoy viendo a él.
0: Ay, lo siente todo. Ay, mi amor. ¿Y cuántos llevan así?
1: Pues, ¿cuántos llevamos así? Por ahí, ¿qué? Por ahí. 3 semanas más o menos.
0: ¿Y usted por qué no consigue nada? Y se queda solita, amor, que él vea que está solita. Si de pronto vos lo querés. O sea, lo que pasa es que el problema fue que vos te fuiste a estar con un amiguito para la calle. Pues entonces, él como es, veo que es celoso, pensó que era el amigo tuyo. Y fuera de eso le dijo que 5 meses. Entonces, ¿por qué no te casas por ahí? Pues, no es que te diga que lo busque, no, que él te busque. Porque es que vos no has hecho nada.
1: Por eso, pinche. ¿Mm? Pero bueno, mi mamá me dice que es que la hace riendo, llorando, ¿sí me entiende?
0: Vendrá llorando, como dice Posada. Pero es que vos no has hecho nada, mi amor. ¿Usted lleva con él cuánto? ¿Un año? ¿Cómo es? ¿Cuánto lleva?
1: Un año hablando así normal, sí. Pues, de vecinos. Y ya como 5 meses.
0: Y él no para bolas. Y era la explicación, él no para bolas. Veo que es una persona celosa. Pues, ¿y con el otro no has vuelto?
1: No, el otro ya me dejó de hablar.
0: No,
1: ya.
0: No, mamita.
1: Si me pones el queso.
0: ¿Será que te caes más bien solita, mi amor? Es que, a ver, este último veo que te quiere, pero veo que también es una persona muy celosa. Entonces, por cualquier cosa que vos hagas, te va a poner problemas. ¿Sí me entiendes?
1: Bueno, pinche, pero entonces, ¿yo qué hago en
0: sola,
1: el sentido de que
0: sola,
1: yo no escucho que una cosa,
0: por eso,
1: que la
0: mamita,
1: otra?
0: Ay, el problema es que está, lo querés, y el problema es que está solo, y él al pie de esa puerta, y vos no has intentado como hacer eso. ¿Cuánto se te pasa?
1: Es que, bueno, esa parte listo. Él a veces como que me dio toca, pero él dice que ella no vuelve a confiar en mí.
0: Mamita, él
1: que
0: le da
1: cosa, que le, la otra.
0: Le da ganas,
1: es que no.
0: Le da ganas de medio tocar la pared.
1: Sí, medio, pero hay medio.
0: Qué pecado. Que toque la pared, que no toque la pared, que se reconcilien. A ver qué dice la gente. A mí me gustaría que se reconciliaran, porque es que vos no has hecho nada. O sea, qué bueno que él estuviera escuchando y decirle, es que ella no ha hecho nada. Si verdaderamente la quiere, que salve las relaciones. Mamita, es que cuando a uno no le han hecho nada y cuando uno sabe que es muy bueno salvar una relación, aquí tendrías que sentarte vos con él y explicarle las cosas. Pero si él es una persona que es muy celosa, también es un problema. ¿Qué es el problema, mi amor? ¿Sí me entendés?
1: Por eso pinche, yo me pongo a pensar, bueno, y si uno intenta rogarle, pues uno queda prácticamente como la peor.
0: Sí, no, mamita. Yo lo único que le digo, no se ponga a andar por ahí con nadie todavía, quédese por ahí un mesecito, 2 mesecitos, no toda la vida, pero solita, para que él le vaya poniendo cuidado. Ah, no ha vuelto con nadie, no ha vuelto con ninguno. Solita, la única recomendación que le doy, no se ponga por ahí con amiguito, porque para que él vea las cosas, listo.
1: Como intentarle demostrarle que yo soy capaz,
0: sí,
1: ¿me entiendes?
0: Que usted no tiene a nadie, entonces de pronto se te puede arrimar y no, yo me estoy manejando bien, es que yo nunca he tenido nada con nadie, yo solamente he tenido cosas con usted. Usted no sabe las ganas que me ha de tocarle a esa pareja, y yo siento que usted me la toca y de pronto se va metiendo por ese lado, listo.
1: Hágale, que es difícil.
0: Bueno, mi amor,
1: gracias.
0: La compañía de uno. Es que imagínese uno en un edificio, bien pegadito del ex, y uno peleado. No.
3: pinche, ese bolo que es celoso de primera, es un peligro, hombre.
0: ¿Es qué? No le entendí lo que me dijo. Yo no sé. Uno cuando quiere y uno no ha hecho nada, uno sí trata como de salvar la relación.
4: Pinche, no, a ella le gusta picar aquí, picar.
0: No ha picado, porque no, yo le creo, no ha picado. Hay gente que uno cree que no, ella no ha hecho nada malo, yo le creo. Lo que pasa es que hay gente que es muy celosa y se imagina las cosas donde no las hay.
5: Pinche.
0: Si uno también tiene.
5: Yo salgo con una muchacha, tengo novia, tengo claro, y me voy con una muchacha, ella se da cuenta. ¿Ella qué va a pensar?
0: Claro, no, ella. Y él lo que va a pensar es que ya ella se vio con este.
5: Yo llego y le digo que no hice nada.
0: Claro, y ella va, y él va a pensar lo mismo. Yo no le quito la razón a él. Pero si uno, la cabecita, y uno es consciente de que nada hizo. Por eso le dije que es unos 2 mesecitos, por ahí, solita. que él no le vea como que tiene a nadie, porque es que usted deja a una persona y al otro día ya lo ven con otra o con otro. Ah, no, es que ya la tenía hacía mucho tiempo.
6: Pinche, pero es que ella es gasolinerita, le gusta estar trepando en los camiones grandes.
0: No, pero ese es el hobby de ella, pero ya no me dijo nada, está trepada por ahí.
7: Pinche, esa culichaga se ve que está más buena que mil de gomita.
0: Padre Marianito Virgen del Carmen, Virgen de Chiquiquirá, yo no sé, yo acá la conozco.
8: Pinche, ya se lo negó.
0: ¿Quién sabe? No, pero yo si ella lo quiere, le lucharía.

uno al pie de la casa del otro y uno saber que el otro está ahí, que pronto sí se quiere. No. Como una última oportunidad. La recomendación mía, que se solita por uno o dos mesecitos. Porque es que el error de muchas personas es que se separan, se dejan, pelean y al otro día la persona la ven con otro o la ven con otra. Sí, a los dos días. Ve, ya tiene, ya está saliendo. Entonces, ¿qué van a pensar? ¿Ya tiene otro? ¿Sí o no, Danilo? Usted pelea con una persona, se deja con una persona, peleó y al lunes ya está poniendo en estado otro en un estado. Ya lo tenía hacía rato o la tenía. Entonces no ponga nada por ahora. ¿Para qué no le den mucho? Es mucho mejor. La gente hace mucho eso. Terminan una relación, pelean y ya el otro día te ponen una vieja o ponen un man ahí en la foto. Ya lo tenía. ¿Sí? Y tal vez por hacerle rabia a la persona. Imagínese, man, por allá ya siente cuando.

0: pues.
1: ¿A quién saludo por aquí? Hola, pinchadito, vamos para la casa aquí escuchando esas historias tan fuertes. No, no son fuertes, denos un saludito a María Franco y a Carlos, ¿era que van por allá para la casa ya? No, eso son cosas reales de la vida. Uno muchas veces, todo tampoco se lo puede creer. Uno no puede creer toda hora que la mujer le está poniendo cachos, que el hombre a toda hora le está poniendo cachos. Uno también tiene que cerciorarse de que si es verdad las cosas. Hay gente que dice, no, es que usted me está poniendo, no, es que usted me está colocando. Y nunca miran. Pero el problema es que cuando uno ve llamadas en el celular, cuando uno ve que salió con una persona y todo eso, es donde a uno le entran muchas dudas.
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1: ¿Qué habrá pasado por aquí hasta ahora? Vamos a mirar estas regiones de Antioquia a la 1:33. Miremos por acá lo que dice la información. Atención. Capturan a alias Sangre y Chumorris. Así esclarecieron 8 homicidios en el departamento de Antioquia. 2 capturas, 8 homicidios esclarecidos y un adulto mayor entre las víctimas. Así fue el golpe de la policía. En Zaragoza, Bajo Cauca antioqueño, El Perro, presunto cabecilla financiero del Clan del Golfo en el Bajo Cauca antioqueño. Alias El Perro cuenta con una extensa trayectoria delictiva de aproximadamente 17 años. Cayeron en Guarne, capturaron a 2 sujetos con revólver y marihuana. Atención. Información en Olímpica 104.9, 1:34. Es la 1:34 minutos. A punto de abrir. Así avanza el nuevo jardín de Buen Comienzo, Chambacú, en el barrio, en el corregimiento de San Cristóbal. Atención, alarma en los colegios de Medellín. 105 docentes han sido amenazados este año. De soldados a parceros, con futuros jóvenes de la Cuarta Brigada, se graduaron para volver a la vida civil. Más dice por acá la información, las noticias, a través de los 104.

0: 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Más información a esta hora, a la 1 de la tarde, 35 minutos.
1: Ante las 4 propuestas de seguridad presentadas por el gobernador de Antioquia al gobierno nacional, el departamento pone el foco en la operación Cazador Antioquia para neutralizar a 18 cabecillas de diferentes estructuras armadas.
2: Departamento de Estado de los Estados Unidos confirmó la desertificación de Colombia en la lucha antidroga por la, según ellos, incompetencia del gobierno anterior. Indicaron que existe la posibilidad de levantarla con la llegada de Abelardo de la Espriella. Cronograma de construcción del Metro de la 80 sigue dependiendo de los créditos respaldados en vigencias futuras. Se espera que en los próximos días el gobierno gire los recursos comprometidos.
3: Presidencia de la República informó que fue liquidado el Ministerio de la Igualdad después de que la Corte Constitucional lo declarara como inexequible.
2: Crisis en el sector bananero de Antioquia. La caída del dólar y los fuertes fenómenos naturales afectaron la cosecha. Productores se ven en la obligación de reducir la compra de insumos y la mano de obra.
4: Comienza la liberación de mosquitos con la bacteria Wolbachia en 8 municipios del Bajo Cauca y el nordeste antioqueño. El objetivo es frenar la propagación del dengue.
5: Después de 10 años avanza la construcción de la planta de sacrificio animal en Ituango. La obra permitirá reducir costos, fortalecer el control sanitario y frenar el sacrificio clandestino.
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0: una de la tarde 47, faltan ahora 13 minutos para las 2, tarde de miércoles. Terminando ya el programa de los entusados.
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1: 2:16, 2:16 para todos. Bienvenidos a los 104.9 de Olímpica. Bueno, y tarde para que se pongan las pilas, porque en este mes de amor y amistad, fin de semana de amor y amistad, y usted con ganas de endulzada, pues póngase las pilas, porque Olímpica te va a llevar la endulzada. Cuénteme de ustedes que anda antojadito, qué quiere para este mes del amor y la amistad. Así que bueno, a ponerse las pilas, porque Olímpica va a estar entregando muchísimas endulzadas. Piensa la que usted quiere con la palabra endulzada al 314-580-1049. Nos vas a contar qué quieres y, por supuesto, qué locutor se la va a llevar. Así que para todos ustedes, bienvenidos a esta tarde. Mejor que escojan el locutor que quieren este fin de semana, que le esté haciendo el domicilio. Y por supuesto también para que se inscriban, porque Olímpica con Picende estarán renovando muchos baños, y ese baño puede ser el suyo. Así que tareas por hacer hay muchas. Bienvenidos a los 104.9, bienvenidos a Medellín, mi casa. Les abre las puertas para ustedes al mundo a los 104.9 de Olímpica Medellín. ¡Oh!

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0: 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La clave para hoy con Suzuki es Y Olímpica Estéreo. Recuerda que esta semana la frase del día viernes estará disponible en los almacenes Suzuki. Voluntariamente los participantes de la actividad se pueden acercar y descubrir cuál será la última parte de esta frase. Así que hoy miércoles la clave es para Suzuki Y Olímpica Estéreo. Eso es, Y Olímpica Estéreo. 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Dos en la tarde, 23 minutos y dejas pasar las ofertas, no. 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
0: 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Y atención habitantes de La Maruchenga, París, Serramonte, Santa Ana y Barrio Nuevo en Bello. 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Para más información pueden ingresar a epm.com.co.
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1: 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Recuerden, muchachos, muchachas y muchaches, que ya viene el día de la muela y la amistad.
2: El día de la muela y la amistad, para que se los echen a la muela. Oigan, bien alebrestados, alebrestadas y alebrestades, para que esos días les den buenos regalos y todo. Repartan regalos, repártanlo.
1: ¿Que repartan qué?
2: Pues regalos. Ya viene el día del amor y la amistad. No den cigarrillos, que eso da mucha tos.
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0: 4 en la tarde, 9 minutos, 4-9, en instantes viene el pico y placa del humor. Bueno, las tareas son primordiales, usted tiene que estar conectado a Olímpica. Y para todos los que están conectados en la aplicación y en cualquier parte del planeta, para ustedes muchachones, a Catalina. Muñeca, gracias por estar conectada, qué rico, siempre conectada en la aplicación. Igualmente a Daniela Gómez, la doctora, que también siempre está pegadita de Olímpica. Para usted también un abrazo grande. Y para todos los oyentes que nos escuchan, no solamente en casa, sino también por fuera, a ustedes, gracias por estar pegadas de Olímpica Medellín. Abrazo enorme, invitación, bueno, para que se pongan las pilas. ¿Por qué? Continuamos con más. Ojo con la clave de Suzuki. Ya entró usted a nuestro WhatsApp de Olímpica con la palabra Suzuki. Entras al 314-580-1049. Piloso, las claves. Piloso para ser finalista y llevarse una DR160X de Suzuki nuevecita. ¡Qué rico! Igualmente nos vamos con más llenada de neveras de Olímpica. La palabra es nevera al 314-580-1049. Y por supuesto, ustedes todos haciendo la tareita bien, bien juiciositos a esta hora de la tarde, porque de verdad que tenemos una invitación bien especial. En instantes estaremos con el pico y placa del humor, así que no te desconectes.
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1: ¡Buenas! Evelio Jaramillo Loaiza desde la bella y simulacruda municipalidad de Yarumal, Antioquia. Para decirles una cosa, hombre, el simulacro de Sembrino es original de Olímpica. Este simulacro es de aquí, ¿cierto, Eliberto?
2: ¡A qué programa del simulacro! ¡Te programa de chimbiaos! ¡Te programa de chimbiaos!
1: El simulacro de Sembrino es de Olímpica. Los otros son chiviaos. Diga, chiviao.
2: ¡A qué programa de chimbiaos!
1: ¿Qué es? ¡Chiviaos!
2: Estamos ahora chimbiados y blanco y oculto, ahora chimbiados y oculto, ahora chimbiados.

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0: Señoras y señoras, señoras y señores, bienvenidos, véale.
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0: Muy bien, estamos listos, véngale.
3: Ya tú sabes.

0: Estamos más que listos, requete listos. ¿Por qué se siente que viene diciembre?
1: Desde septiembre se siente que viene diciembre.
0: Ese coro es muy bueno, es muy

0: Oiga, don Danilo Valencia.
1: Don Juanqui.
0: Estamos a 16, ¿sí o no? 16 de septiembre.
1: Sí, quincena, sí.
0: Día 259 del año.
2: No. ¡Ay, ay, ay!
3: Ojo, no es san quincena, es sin quincena.
0: No, por eso sin quincena, quincena esa. ¿Faltan cuántos días?
1: 100.
0: 106.
2: ¡Ay,
1: pero faltan
2: ay,
1: muchos todavía, hombre.
0: 106 días para que finalice el año. Está muy bueno. Semana 38 del año, 14 días para terminar el mes de septiembre. Este es el tercer miércoles del mes y el próximo festivo será en octubre 12. Ve, ese fin de semana, el 12, es el receso, ¿cierto?
1: Receso,
0: el
1: sí.
0: Receso escolar, el receso escolar. Bueno, muy bien, estamos listos para saludarles. Esos son los datos, los números. Así le duelan a Chiste Malo, se está acabando el año, Chiste Malo. Todo hay que decirlo. ¿Listo? Muy bien.
3: Usted mantiene una cosa, casi me caigo en así.
1: ¿Dónde va, Chiste Malo?
4: Ojalá se hubiera caído, eso es puro contenido ya.
0: Ahí está. Bueno, muy bien, hoy en Colombia, póngame el pedacito de ella esa.
5: Ok. Quiero un caballito, pero con cuatro aros.
0: Antes se llamaba Farina, ¿se acuerdan?
1: Sí, sí,
0: antes
1: sí.
0: Era Farina, ahora es Fariana. Pero está de cumpleaños en el día de hoy. Es la misma artista. Antes Farina, ahora Fariana, correcto. ¿Cuántos años le pone usted, Danilo Valencia, a esta cantante de música urbana y actriz colombiana? Ella es de Bello, ¿cierto?
1: De Bello, ya sí. Debe tener 40.
0: Claro, ¿cuánto le ponen?
1: Hay 40.
0: 40 años. Señor Pichingo, con las buenas tardes. ¿Cuántos años le pone usted a Farina o Fariana, sí o no?
4: Le pongo todos los 38 años encima a los míos, todos, se los pongo todos.
0: No, pero ella.
4: Se volvió, espere. Se volvió tan bonita Farina. Me parece una mujer muy Mariana. Atractiva.
0: Sí, muy linda.
4: Farina, yo la voy a recordar siempre como Farina. De Bello, ¿cierto?
0: Sí, sí, sí, sí. Exactamente.
3: Exactamente de Niquía.
4: De Niquía. Me parece muy bonita, una mujer muy talentosa.
0: Y ha pasado.
4: Y con un talento muy particular.
0: Muy particular. Y le ha pasado, ¿cierto? Al revés. Entre más adulta se pone mejor.
4: Muy bonita.
0: Yo veo mejor a Fariana que a Farina. ¿Cierto?
4: Sí.
0: Siendo la misma.
4: ¿A usted le gusta más Karol G o Fariana?
0: Físicamente.
4: No, físicamente.
1: Ahí sí, Maluca la
4: comparación. Yo me voy con Fariana.
0: Sí, yo voy con Fariana porque veo que Fariana sabe cositas.
3: Pero lo que pasa es que Fariana es más asequible a nosotros, es más de la tierra. La
1: no, ¿qué dijo él?
3: Yo le digo algo. Yo, mal, pues, escúcheme, yo me paro al lado de Karol G y ella no me conoce. Yo me paro al lado de Farina y Farina va. ¡Hola, Chiste! ¿Cómo estás?
4: Se para al lado de Farina
3: la cobarde envidia.
4: Y lo conoce, pero no lo saluda.
3: La cobarde envidia, Farina.
4: Le pongo 38 años.
0: ¿Y Chiste Malo cuánto le pone a Farina?
3: Yo le pongo 40 años.
0: 40. Ay, no, le pegaron al perro Danilo y Chiste Malo. Sí, ¡cuarentona! Sí, ¡ay!
4: Tiene 40 ya.
1: Rico 40,
0: y montando en caballito, óigala.
4: Sí.
0: El caballito.
4: Pero una mujer muy bonita.
3: Y es una referente en el Centroamérica de la música. Es una diva en Centroamérica.
0: Exactamente.
4: Hace poquito ella en medios de comunicación tiró un facto muy bravo sobre el tema musical, sobre el reggaetón.
0: ¿Qué decía?
4: Que habían varios grupos musicales o varias, digamos así, es que decir mafia se escucha muy feo, pero digámoslo, que varias mafias.
0: Varios sectores del género urbano.
4: Sectores del género urbano que no permitían
0: ser que otro saliera
4: que
0: adelante.
4: Que otra mujer saliera adelante.
0: ¡Ay, ay, ay!
4: Sí, tiró ese pacto.
0: No, ¡ay, ay, ay! Yo no lo vi,
4: No lo dije yo. Lo dijo.
0: Lo dijo Fariana.
4: Ya, para mí es Farina.
0: Bueno, muy bien. Don Danilo, en el mundo, ¿qué tenemos en el día de hoy? Porque tengo un gran invitado. No se muevan, que hay muchas sorpresas para ustedes. No se muevan de esta señal ganadora de Olímpica.
1: Hoy es el Día Internacional de la Capa de Ozono, del cuidado de la capa de ozono.
0: Exacto.
1: Sí, señores.
0: ¿Te acordás desde pequeños con el desodorante en aerosol nos decían eso? Vea, que esa vaina daña esa vaina, ¿se acuerdan?
1: Y la pandemia fue tan bueno ese año que, hombre, la gente se quedó quietecita y se recuperó casi. Así que en un 98%.
0: Ah, claro, pero entonces no era por el desodorante, es por toda la contaminación.
3: No, y ya los aerosoles, ya lo que eran los bloqueadores solares, ya no se los volvieron a hacer durante mucho tiempo en la pandemia. Ya no, la gente no iba a utilizarlo en la playa.
0: No, pero no es solamente un factor. También el tema industrial vehicular, todo eso.
1: Los gases, todo.
0: Lastimosamente son muchas las fuentes de contaminación.
1: Muchachos. Estaban hablando que si el hombre parara 5 años, el planeta volvería a ser normal.
4: Es que nomás el vehicular es una contaminación.
0: Imagínese.
4: ¿Cuántas veces
0: los combustibles fósiles que llaman, claro?
4: ¿Cuántas veces usted subiendo aquí Palmas o allá Copacabana, no, por la autopista, usted va y mira para acá y uno dice, ay, juepucha?
0: Claro.
4: Nos la, está estamos tragando el humo.
0: Claro, y mire nomás, no menciono empresas, pero esos buses que ya expelen humo, pues, pero buses, impresionante.
1: Buses, camiones,
0: volquetas. Ah, volquetas, particulares. Bueno, muy bien, señor Pichingo.
1: Bien, venga, espere que me falta.
0: Ah, bueno, listo.
1: Día
0: ah.
1: Internacional de la Cardiología Intervencionista y, por supuesto, Día Internacional de la Ciencia, la Tecnología y la Innovación. Y para los amigos mexicanos, ¡feliz Día de la Independencia!
0: ¡Feliz día, manito!
4: ¡Órale, me cuatro!
0: ¡Órale, Pichingo!
4: Se va.

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0: De verdad, eso porque Nelson es todo tieso, hombre, ¿por qué?
1: ¿Ah? Todo lo de Nelson es tieso. Uno con siete mujeres.
2: Venga, a ver, chiste malo en Olímpico.
1: Dicen,
2: pues,
1: yo dicen, no sé, dicen. Dicen, yo no sé.
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5: Hola, muy buenas tardes a todos ustedes. Vamos a contar el chistecito para empezar este programa del Pico y Placa del Humor. Me pueden seguir en arroba soy chiste malo en Instagram y también en TikTok. Que imagínense que llega el esposo y le dice la esposa a Juanqui.
0: Sí.
5: Le dice, amor, hagamos el amor.
0: Hagamos el
5: amor. Le dice pues el man.
0: Sí.
5: Hagamos el amor. Y le dice el man. Y la señora le dice, sí, ¿y qué sugiere? Y la señora le dice, pues, ¿cómo está usted decaído? Voy a hacerle el amor a lo delfín.
0: Ay, hijo de mi
5: madre. ¿Y cómo es el amor a lo delfín? Yo me pongo así de espaldas. Usted se me monta encima. Y cuando vaya a empezar, yo le digo.
1: Si se anda, no está.
0: No, no,
5: si quiere, arranque.
0: Oiga, si está pensando en vacaciones, pilas que vamos a tener este fin de semana, el Travel Feds de Viajes Falabella.
1: Yo
0: no se lo pierdan.
1: La vez pasada aproveché, ¿no te acordás que usted mañana?
0: Claro, el mañana estamos allá, pero hoy le tengo invitado. ¿Listo?
1: Hay invitado.
0: No me mueva.
1: Amigo mío, ¿a mí cómo lo vas a saludar?
0: Quiere vacaciones, playa, avión, fuera del país o en el país, ya viene el Travel Feds de Viajes Falabella. ¡Ay, muchachos!

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1: Muy bien, señoras y señores, 5 de la tarde, 21, en la que me pone de todo y bien, bien bueno. Venga, jamás, saludar a un amigo de la casa. Él cada año viene a traer buenas noticias. Les voy a presentar a Vicente Reyes. Él viene de Viajes Falabella y de este Travel Fest. 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Vicente, buenas tardes. No,
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1: ¿Cómo pido usted?
3: Yo francés sí hablo.
2: Croissant, baguette.
3: Póngale la E a lo último.
1: ¿Cómo pide usted un ayuno en francés?
3: Dame un desayuné, MSRM. Dame un desayuné con hueve, arepe y café.
1: Y chocolate.
2: Exacto.
3: Entonces, es que yo ya estoy en Francia y a mí me atendió un man.
2: Te va a ir súper bien.
3: Y todo me llegó igual. A mí me va muy bien.
4: Dándole gracias a Dios que él también hablaba español, porque si no se embala.
3: Yo le dije, cierto que yo hablo muy bien francés. Y sabes que me dijo, agradecer que yo soy de Medellín, o sea, que eras muerto de hambre, huevoné.
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2: Exactamente, lo mejor que va a estar Olímpica ahí también.
1: Sí, claro, mañana
4: estamos. Es que ya le paso la chiva, mañana vamos a estar de 5
1: este
4: a 8
1: programa
4: de la noche.
1: Ya.
4: Este programa, el pico y placa del humor, va a estar en vivo y en directo desde allá, desde el Centro Comercial San Diego, con los amigos de
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1: 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Es una experiencia que hay que visitar. Es
3: porque en Granada montaron uno así.
1: Que va a haber un Xcaret mañana. No están sino en México.
3: Sino que lo pusieron muy costoso, entonces lo pusieron el de Xcaret.
4: Vicente, bueno, la invitación es que Olímpica Estéreo va a estar mañana de 5 a 8 de la noche y el sábado va a estar de 10 de la mañana a 12 del día en vivo y en directo.
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1: 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Y la última, en esta ocasión, en el Travel Fest de Viajes Falabella, usted se puede ganar un viaje a Turquía.
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1: ¡Qué belleza!
2: Exactamente. Eso,
4: ¿Con qué empresa viaja?
2: Turkish Airlines.
4: Pichingo, ¿cómo se dice?
3: Con Turkish Airlines.
2: Exactamente. Muy bien,
3: En Granada hay buses que salen de
1: Turquía. Para Turquía, hombre, sí, claro, a las 8.
2: Exactamente.
1: ¿Cómo participa?
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4: Después de la transmisión, Vicente, hablamos usted por el interno porque yo me quiero ir para Rentín.
3: No, ¿sabe qué le recomiendo, Vicente?
2: Dígame.
3: Para que eso venda mucho, que usted diga cuál de los viajes va a ser. ¿Sabe por qué? Porque ¿para dónde va la gente?
2: ¿Para dónde va Vicente?
1: El Travel Fest de Viajes Falabella. Mañana, el Pico y Placa del Humor desde San Diego. Chao, muchachos.

0: Pausa 5:32.
1: Aquí en el invitado tenemos un chiste para ti.
0: Queda uno antojado de viajar con esa gente, ¿sí?
2: Claro.
0: Con el Travel Fest de Viajes Falabella, hay que aprovecharlo para pasear.
3: María Dolé es con un viejito en Punta Cana.
0: ¿En Punta Cana? ¿Tu hermana conoce
2: ella
0: Punta
2: Cana? ¿Ah? Ella es gerontóloga.
3: Casi.
0: Ah, pero pasa bueno, mijo.
2: Sí,
0: ah,
2: sí. Sobre pasa, todo gerontóloga.
0: Pero pasa bueno.
3: Mijo. Ella es en Punta Cana y le dieron Punta Cana.
0: Uno cortico, mira la hora, qué pena con vos, hombre, pichingo. Creo que
3: no, qué pena con tú.
0: Hágale, vamos.
3: Qué pena con tú. Hagamos chistes de viaje.
0: De viaje, listo, hágale.
3: Sí, pero no tengo.
0: No tiene chiste malo en Olímpica, está preparado. Hágale, ve chiste malo, dele.
3: Tiene chistes de viaje, sí, chiste malo tiene chistes de viaje, yo también.
4: Me dejaron ese bulto a mí.
0: Claro, hágale.
3: Chiste malo tiene, pero de viajes, de paseos, de viajes.
4: Hágale, claro, de viajes, de paseos. Tengo chiste de viajes. Que llega y la esposa y le dice todo romántico, amor. Usted sabe que vamos a cumplir 10 años de casado.
0: Sí.
4: Yo quiero que usted me lleve de viaje. ¿A dónde me llevaría de viaje? Que ya vamos a cumplir 10 años de casado. Y voltea al man y la mira y le dice, mi amor, yo cuando cumplamos 10 años de casado, yo voy a llevarla a la China.
0: ¿A la China?
3: A la China.
4: Oh, opa, tan lindo. Y cuando tengamos 20. Voy por usted.

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1: Desde septiembre
0: se siente que viene diciembre. Este es el Pico y Placa del Humor, venga.
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0: 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Muy bien, señoras y señores, 5:50. Nos conectamos con los amigos de TikTok. Arroba Olímpica Medallo. Dese la pasadita por TikTok. Ahí nos puede ver, ahí nos puede checar. Arroba Olímpica Medallo. Ahí estamos con las 5 a las 5. Véngale.

0: Muy bien, les contamos las 5 de las 5, las de hoy, 16 de septiembre 2026, que va rodando y olímpica.
1: Rolando.
0: Arrancamos con el número 5.
1: Sí, señores, corito que dice: ¡Atención! Señoras y señores, pilosos y preparados, porque las estafas ya vienen con clonada de voz y todo.
0: Ah, sí, me imagino.
1: Sí, señor.
0: Como ya la IA hace la voz y todo, ¿cierto?
1: Tú lo has dicho, pues, ¿cómo le parece que es un famoso conocido como Deepfake? Que es una voz que, hombre, a usted le han clonado y que normalmente llaman a toda su familia para sacarle dinero. La cuestión es urgente.
0: Sí.
1: Hable con su familia acerca de esto. Las estafas se están volviendo cada vez más continuas y seguidas y, hombre, pues lastimosamente son más los incautos que han caído. La voz del papá, la mamá, la hermana,
0: claro,
1: el hermano.
0: Claro,
1: la cosa es, hombre, ante la cantidad de denuncias que han, digamos, dado por esta cuestión de que si le han duplicado su voz, la cosa es empezar a manejar claves.
0: Esa es la clave.
1: Manejar claves a la hora de llamarse.
0: Tenga usted una clave con su mamá, pichingo, ¿sí o no?
1: Exacto.
0: Por si las moscas, ¿cierto?
1: Sí, sí,
0: exactamente. Mamá, vea, pone una palabra clave. O con su papá, vea, papá, si llaman a tal cosa, pregunte tal clave. A ver qué le responde.
1: A ver qué.
0: Exactamente, sí.
1: ¿Por qué? La cuestión es buscar la manera de que, bueno, si la IA es tan buena para que usted le clonen su voz, pues, hombre, sabemos que están haciendo la estafa, pero, hombre, no caer. Siempre verificar y mirar si el número del que te está llamando sí es tu pariente.
0: Tomar todas las medidas del caso.
2: Entonces, hay algo que escuché yo ayer referente a la IA y preguntaban, ¿la IA nos va a dominar a nosotros al estilo Terminator o al estilo esas películas donde la tecnología acaba el humano? Y dicen claramente que no. El hombre, por el manejo del poder, es el que pone a funcionar la IA.
3: Uy, pero
2: y la IA le hace caso al hombre con la inteligencia, porque la IA sí tiene muchos datos. Ahí es donde entran a manejar las voces, a engañarlo a usted.
1: Antropic, pero es por manejo que la cosa puede voltearse fácilmente y ser más complicado.
3: Yo digo una cosa, el tema de la IA es una cosa muy tremenda. Pero, vea, usted el simple hecho, yo estoy ahora, digamos, haciendo unos detalles al apartamento. Y usted le toma la foto a la pared, el hueco, lo que sea, y le dice, yo quiero que usted me haga, y él le devuelve la misma foto, pero ya con el diseño.
0: Sí, sí, sí, claro.
3: Qué cosa tan impresionante.
0: Pero bueno, a la IA se le gana es con malicia indígena.
3: Claro. Sí,
1: exacto.
0: Ahí exactamente. Sí. Póngale la malicia indígena, ¿cierto? Ve, me están llamando. Ponete una palabra clave en familia. Y dígale a todos los de la familia, ojo, si llaman para esto, pide esta clave. Palabra clave. Clave, a ver si es verdad o no.
3: Yo con Chris tengo
2: palabra. Esa es la clave, Dani.
3: Yo con el Cristina tengo palabra clave.
0: Pero a ver, si es una palabra clave, ¿cómo la vas a decir aquí?
1: Al aire, claro.
0: ¿Cómo? Pero si es una palabra clave, no, ¿cómo la vas a decir aquí, hombre?
3: Ah, yo la cambio ahorita.
1: Y las claves se van cambiando.
0: Como la clave dinámica del banco, pues.
3: Sí, sí.
0: Entonces,
3: sí,
0: por ejemplo,
3: sí.
0: ¿Cuál es la palabra clave que usted tiene por seguridad con su señora esposa?
3: Con mi señora, lo que
1: pasa. ¿Dice adentro o fuera?
3: No, yo le digo, hoy quiero chiquito.
0: Hoy quiere chiquito.
3: Hoy quiere chiquito.
0: ¿Y entonces ¿cómo le diría ella al delincuente?
3: Entonces ella le diría, porque yo digo, hola mi amor, hoy quiero chiquito.
0: Ah, pero ese es pichingo.
3: Sí, entonces ella dice, eres tú mi amor. Entonces si fuera el delincuente, entonces ella le diría, pero venga, no me has dicho.
0: ¿Qué quieres hoy?
3: Entonces él
0: va. Ahí está. Pero bueno, amigo delincuente, si va a estafar a pichingo, esa clave no le va a servir.
1: Ya no le sirvió
0: a él. Reconoce que ahora la cambia.
3: Sí, yo ya ahorita la llamo y me dice, usted no es.
0: Bueno, muy bien, la número 4.
1: Número 4. Alerta por riesgo de fraude digital a zona pagos de servicios públicos en Colombia.
0: ¿Cómo es eso? A ver, explíquelo, Danilo.
1: Exactamente, en junio del año pasado se comenzó a ver que ciertas plataformas de pagos de servicios públicos, no solamente Medellín, Cartagena y Valle del Cauca,
0: sí, señor,
1: donde
0: sí
1: vieron que, hombre, se les robaron no solamente la entrada a la plataforma de pagos de EPM y otras empresas.
0: A la pasarela, sí,
1: claro,
0: señor. Sí.
1: Pues resulta que ahora la cosa está más complicada. Pues estos servidores ya están haciendo buscadores, o mejor dicho, motores de búsqueda, donde están las plataformas de pago, no solamente de servicios públicos, sino también de licencia, de plataformas de televisión. Sí, sí, sí. Y otras, y muchachones, hombre, los tienen azotados.
0: Claro, ahí está, pero entonces ahí está la implementación de una ciberseguridad por parte de la empresa que recibe el dinero.
1: Sí,
0: claro.
1: Exactamente. Resulta que está Medellín, La costa Caribe, Valle del Cauca y centro del país que ya confirmaron que esto todavía sigue impactando.
0: Sigue impactando, claro que sí. Bueno, muy bien, 5.55. Ahí es cuando uno cobra las palabras del viejo. Ah, yo tengo una...
1: Mejor empresa,
0: es mejor ir hasta el banco y que te pongan el sellito, ¿sí o no?
1: Sí, sí.
0: Vea, no, ahí está.
1: Con recibo en mano, como dice ahí, mi abuelo. Ahí plata está. En mano.
0: En alguien tierra, mi hijo. Ahí está, ¿sí o no?
3: No era culo.
0: ¡No, hombre, cochino!
2: ¡Tito!
0: 5 a las 5 con la número 3.
1: La Cámara de Comercio de Medellín, para todos los artistas de Medellín, abre la convocatoria Nuevos Talentos en el Arte 2026. Y Medellín, pues señores, abre las inscripciones de convocatoria a Nuevos Talentos en el Arte. La iniciativa es llegar a su 15ª edición como plataforma para impulsar proyectos artísticos, culturales que se desarrollen en la tierrita.
0: Muy bien, se lo contamos en Olímpica 5.55.
3: Hay una cantidad de actividades y proyectos para todos los que quieran como demostrar su talento, los que quieran sobresalir. Es como saber buscar, ¿no?
0: Bueno, sí, es que el área,
3: en el área de la alcaldía, en el área de muchas entidades.
2: Hay de todo. Hay hasta un reality.
0: El área artística nunca ha sido desprotegida, mira, ¿cierto?
1: Se la va a contar. Es
3: saber buscar, ¿cierto?
1: Si usted es cantante, le gusta la música y no sabe dónde hacer, digamos, los primeros pinitos, la asesoría, el Perpetuo Socorro se está volviendo no solamente un eje artístico, sino también cultural. ¿Y cómo le parece que con
0: el
1: fama?
0: ¿El Perpetuo Socorro es que el colegio?
1: ¿O qué? No, el Perpetuo Socorro, lo que estamos, el sector del Perpetuo Socorro, que está ahí al ladito de San Diego, ahí ya detrás de Almacentro. Todo eso que está en el Perpetuo ahí. El Perpetuo no solamente, digamos, que antes era para reparar carros y todo esto, aunque todavía los hay, pero también tiene esa parte cultural y esa parte, digamos, artística.
3: Ajá.
1: Si usted quiere empezar su mundo artístico y musical, es el momento de que usted vaya a Confama y te van a dar las indicaciones, punto y lugar donde usted puede empezar.
3: Qué bueno.
0: Bueno, muy bien.
3: Porque
0: excelente.
3: Hace falta esos escenarios para cazar nuevos talentos.
0: Sí, claro. Y más que eso, que los nuevos talentos tengan la oportunidad, ¿cierto? Claro. Que no se queden también en casa, porque hay que salir a buscar y a conectar con un montón de gente. ¿Quién me enseña de una cosa? ¿Quién me enseña de la otra? Porque esto es un conjunto.
3: Trovadores y humoristas, no, estamos todos ya.
0: Exactamente. No, vengan más. Bueno,
1: Y la número uno. Ya existe Disneylandia y ahora, señoras y señores, prepárese, porque salió Draculandia.
0: ¿Draculandia?
1: Ya venía hace rato dando.
2: No es Dracolandia.
0: No, Draculandia.
2: Draculandia
0: debe ser otra cosa. Es un parque temático de Drácula.
1: ¿Qué está imaginando?
3: Porque yo conocí un motel que era Drácula. ¿Cómo es? Ese.
1: ¿Draculandia o Draculandia? Pues resulta que Draculandia.
2: Ah, es de Drá. Yo entendí Draculandia.
0: No, hombre, Drácula.
1: Oiga, pues está sordito.
2: Y mañana comienzo
0: dieta. ¿Dónde es Draculandia?
1: Draculandia está nada más y nada menos que en Rumanía. Pues, hombre, ese parque costó la bobadita de $1,000 millones.
0: O sea, que es un parque temático,
1: parque temático de terror.
0: De Drácula.
1: Wow. Prepárese, porque dicen que está a la altura de los parques de Disney.
0: De Disney.
1: Y estará abriendo sus puertas nada más y nada menos que en enero del 2027.
3: Sí, me gustaría ir a verlo.
1: A mí sí me gustaría.
0: Draculandia.
1: Se los presento. ¿Y una belleza.
3: Ay, qué lindo, mira.
0: Draculandia. ¿Y sabes cómo se llama el que vende los helados? El niño menor, Draculi.
3: Yo tuve un amigo en Granada. Ay, que vea, me voy a parar de un amigo en Granada. Sí. De Jonathan. Claro. Jonathan, que montó un negocio de paletas. Montó un negocio de paletas y la mamá era muy católica. Le dijo, ay, hay que hacerle bendición el negocio al niño. Y yo, un padre. Uh-huh. Y cuando el padre echó la bendición, las paletas Drácula hicieron.
0: Bueno, muy bien, 5.58. ¿A qué le echamos la trova? ¿Nos fuimos?
3: A lo que usted quiera, papi.
0: A Draculandia.
3: No.
0: Ah, pues es para que me pregunte.
2: No, Draculandia está bueno.
1: Se lo pone y lo emociona. Ay, María.
3: A Draculandia.
0: A Draculandia, claro.
3: Sí.
0: Claro, mejor eso que las páginas que le roban lo va a quedar.
3: Pues está mejor eso.
0: Claro.
3: Sí,
0: claro.
3: Sí, no.
1: No, sí.
3: Si le roban.

Ay, el niño, es que, abuelita, cierre los ojos. Dijo, ¿qué estamos haciendo? ¿Para qué voy a cerrar los ojos? Dijo, es que mi papá dice que cuando usted cierre los ojos, vamos a ser muy felices.

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0: la tarde, 14 minutos. ¿Qué tal a lo hecho pecho? No le dé miedo a Danilo, hermano.
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0: Ahora, la hora, don Danilo, la hora.
2: Son las 6 en la tarde, 15 minutos.
0: No, 14, no se ha exagerado.
2: El iPhone dice Cris. Ah, bueno, 6 en la tarde, 14 minutos. El momento de la noticia.
3: Gánese el regaño, Juan, y gánese
2: los totales. Nacionales e internacionales del mundo deportivo en la voz única. La voz, claro, del deporte.
0: Él es Don Weimar. ¡Lo dice! Dígale al compañero chiste malo.
3: Es culpa mía.
0: Dale, va a decir por qué. Porque desde que vino el señor, el amigo Vicente de Travel Fest, ahí se emocionaron que yo quiero viajar a tal parte.
4: Ahí fue.
0: Esta colgada fue esa entrevista.
4: Yo tengo que ir a San Jerónimo y averiguar dos viajes que para Europa.
0: Argentina.
4: Viejito, a las 6 y 10.
3: Voy para Argentina, mi
0: hijo. ¿Con quién va?
4: No, llevo para Argentina, viejito.
3: Nadie la va a creer, voy para Argentina solo, mi
0: hijo. No, usted
4: solo.
0: Quiero
3: disfrutar solo de una carne, de un rodicio, de un buen vino,
0: ¿y un qué?
3: Del tango.
0: Lo que sistema no vas para Buenos
2: Aires.
0: Sistema no vas para Buenos Aires.
2: Buenos Aires, aquí arriba.
4: Arriba de las mellizas.
3: La envidia es muy dura.
0: Bueno, deporte, hermano.
4: A comer carne con ventilador.
0: Oiga, muy buena la carne de ventilador. Oiga, saludamos a los amigos de TikTok.
4: ¿Cuántos conectados hay en TikTok?
0: 394.
3: 400.
0: Sí, ya subió. Listo, va subiendo.
3: Y va para arriba.
4: Les quiero preguntar a los de TikTok si esto es justo.
2: ¿Qué es justo?
4: Si es justo que cuando vengamos a la izquierda con su plato lo dices ya. Dije que salgamos a las 6 y 10 en punto, me saquen a las 6 y 15. 6 y 16 ya. A ustedes los de TikTok y a ustedes los oyentes les parece justo.
0: No, yo le voy a enseñar algo.
4: Les parece justo. Yo le voy a enseñar otra cosa. Mira, le voy a enseñar otra
0: cosa. ¿Cuánta gente?
3: Escúcheme
0: eso, don Weimar. ¿Cuánta gente sale de su casa bien bañada a la hora que es para llegar puntual a su trabajo? Y cuando piensa el metro, ¡full!
3: Pero vea la solidaridad. Mire la solidaridad, Juan. Espere, yo lo defiendo. Dice Alejandro Pulgarín, Andrés, William López, María Cristina, Mile, Adriana, Smith, no es justo, respeten a Weimar. Elvi, Felipe, respeten a Weimar.
4: Que se vaya, Juan.
3: Todos, vea,
4: que se
3: vaya. Lati Bebé, Olis, también no es justo. No,
4: hágame una lisica, viejito, ahí, por favor.
2: No, ¿sabe qué?
4: Para mandarles una florecita.
2: Como decía él ayer, bloquéenlo.
3: Nelson, no es justo.
2: También bloquéenlo.
3: Tamayo, no es justo.
2: También bloquéenlo.
4: Mándemele florecita.
3: Wilber, no es justo.
0: Señor, pero
4: conéctense en el TikTok todos. No, dígale a Juan y que eso no es justo.
2: Bloquéenlo.
3: Estoy sacando la cara por Weimar, aquí dice que es culpa del sistema.
0: Señor, venga, ¿nos vamos a enredar en esa conversación?
4: Sí, viejito.
0: Vamos con los deportes.
4: No, con los deportes. Es que esto hay que ponerle claridad.
0: Esa es una cabina de amor, de paz.
4: ¿Cuál amor?
3: Edward, no es justo.
0: Se viene el día del amor y la amistad y usted peleando por unos minutos.
4: Ay, ¿no? Sí,
3: aparece un pichinguito.
2: Ay,
3: es que es culpa del sistema.
4: Y usted cree que usted y yo vamos a tener amor y amistad. No vamos a tener
0: amor. Amistad sí hemos tenido.
3: Danilo, Juan y Pichingo, mientras han alegado, subimos a 500.
0: A 500, exacto. No, es que... Y vea, por culpa suya, ya están diciendo ahí, fuera Juan Gui.
4: No, ¿están diciendo eso?
0: Eso
4: están
0: sí, diciendo.
4: Señor. Muy bien, numeral, fuera de Juan Gui. Pues de 6 y 10. De 6 y 10 a 6 y 20.
2: O sea, Juan Gui es el Mbappé, pues, de la Olímpica.
4: Porque sabe que le quedan tapaditas esas camisetas, esas camisas así de rayas.
0: Si no, o sea, muchas gracias, señor Weimar, muchas gracias.
4: ¿Qué tal el colchón de César?
2: Ay, no jodas.
0: No, señor.
4: ¿Eso es
0: una camisa buena, señor?
4: Sí, fina.
0: Buena tela, sí, señor.
4: Sí, señor.
0: Vamos a los deportes, don Weimar, por favor.
4: Le pregunto a la gente al TikTok, ¿bonita la camiseta de Juanqui o fea la camisa de Juanqui?
0: No, los deportes, no. No. Bueno, muy bien, vamos.
3: Vea, ya está, Juan iba para el bautizo, dice Juan Monsalve. Juan iba para el bautizo.
0: Y mira aquí, es que Juan parece una tía. No,
3: Felipe Serna. Felipe Serna, te la manté.
4: Ay, no está ahí. Respeta, viejito, respeta.
3: Diego Zuleta, la sábana de Juan.
2: Qué pecado.
4: Que las buenas tardes, dame, señor, paciencia. Voy a hacer una oración. Dame, señor, paciencia. La oración de esta barbada. De esos tres que pudo ser la batida montada en esta oración.
0: Amén.
4: Señor, te lo pido por la oración de la oración, por la dieta de Chistevalo, por la intervención del blanco, por la blancura de Frankie. Te pido también por la oración de la oración. Y dame la paciencia con el culo de Danilo. Gracias.
0: Y escuché la oración mía. Señor, llévatelo para no tener que matarte.
4: Muchas gracias.
2: Amén. pero rapidito.
4: Con la buena sana para el señor Frankie Román, que sí te dio, para el señor Chichabalito, para Dios, Lesio, felicidad de la radio. Y para Pichiquito. Pichiquito es el mejor barista de Gravia del mundo.
0: No, está muy embalado. Pero no.
4: Sí, viejito.
0: No, el pelado muy bueno. Sí, y sacó una canción. ¿Cómo es que se llama la canción de Pichiquito?
4: ¿Dónde ya?
0: Muy buena, muy buena. Pero nomás me ponía a mirar el historial de discos.
4: Claro que sí.
0: Que tiene, por ejemplo, Don Ebrio, ¿sí o no?
4: Sí, yo
0: de qué cantidad. Sí. Esta es la segunda grabación de Pichiquito. Quedó muy buena, pero sí, apenas lleva dos papitos.
4: Iniciamos con la información deportiva. ¡Suba cosita!
2: ¡Apareció el otro!
4: ¿Qué? ¡Fuera, Juanqui! ¡Nomenal, fuera, Juanqui! Vamos a empezar hablando de la Copa Sudamericana. Ay, sí, poca pereza que me puso ahorita.
0: ¿Cuál?
4: Así es.
0: No.
4: Vasco de Goma eliminó el partido de vuelta a Santa Fe, que quedó más eliminado que foto de Mosa. Quedó más eliminado que una humedad de una casa en venta. No, mijito, por Dios. Llegaron muy lejos, pero a veces pienso yo una cosa, mi querido Juanqui.
0: Señor.
4: Danilo, hiciste malo.
2: ¿Qué pasa?
4: Qué duro es nadar para ahogarse en la orilla. Pero bueno, así es el fútbol y la dinámica que tiene que aceptarse.
0: Y la vaina es que le teníamos fe a Santa Fe porque es que había eliminado a River, ¿sí o no? Y uno decía, hombre, con Vasco esto no está como tan complicado.
2: Y le hizo buen partido a Vasco.
0: Claro.
4: Y además Vasco corrió mucho. Yo lo vi, era Vasco arriba, Vasco abajo, Vasco arriba, Vasco abajo. Corrían en esa cancha.
0: Vasco arriba, Vasco abajo.
2: Vasco arriba, Vasco abajo.
4: Vasco arriba, Vasco abajo.
2: El resto lo van a cerrar TikTok.
4: Andaban de corrieron demasiado, le hicieron un buen partido a Santa Fe. Eliminado. Nos quedamos sin equipo, mijito, en el exterior.
0: Sí, señor.
4: Nos quedamos sin equipo en el torneo exterior.
0: Y sobre todo que tenía la fe de que Santa Fe llegara a la final, porque recuerden que la final de la Sudamericana es en Barranquilla, en ese metropolitano que está remodelado y está quedando espectacular. Ah, no, ya la final es en Barranquilla, pero sin colombianos.
4: Pero sin colombianos. Y toda la información conmigo. Hoy a las 6:15 de ese momento ya está jugando Once Caldas contra Tolima. Pasamos ahora a la recochita de nosotros, a la India Play. Once Caldas contra Tolima, ¿cómo va el marcador?
0: El Once Caldas contra Tolima, aquí se lo voy a dar. Once Caldas Tolima va 0-0.
4: 0-0.
0: Minuto 7, 0-0. Juegan en el palo grande.
4: Juegan en el palo grande, o sea, sí, del señor. Estadio del Tilo.
0: No, es el desmanizales, hombre.
4: Sí, señor. A las 6 de la tarde. Hoy.
0: Venido Weimar, señor. En la Sudamericana ya hay una semifinal lista.
4: Sí, ¿cuál es la llave? Ya quedó, sí, señor.
0: Vasco da Gama, que eliminó a Santa Fe.
4: Claro.
0: Y el Boca. Boca Juniors.
2: Mi equipo favorito.
0: Boca Vasco. Boca Vasco.
4: ¿A quién le va? Apostamos un almuerzo.
2: Eso no se lo va a pagar nunca.
4: ¿Cuántos almuerzos le debo?
0: Tres almuerzos.
4: Más lleno queda, apostemos otro.
2: Este está como Don Carlos.
0: Coja muñeco. Tenemos dos colombianos en Boca.
4: Vamos a apostar un almuercito.
0: Escúcheme esa. Dos colombianos
4: en Boca
0: y tres colombianos en Vasco. ¿A quién le va a hacer fuerza?
2: Boca.
0: ¿Se va con Boca?
2: Boca.
4: ¿Usted con quién se va? Le da miedito, ¿cierto?
0: No. Boca, listo, me voy con Boca.
4: Yo me voy con Vasco de Goma.
0: Vasco da Gama, hombre.
4: Sí, se va con Vasco da Gama.
0: Ahí está. Ahí sale el finalista.
4: Apostemos un almuerzo.
0: No, yo no sé, no me
4: Le da miedo, mijito, le da miedo. Porque vea.
0: Incumplido. Sí.
4: ¿Cuántos almuerzos le debo?
0: Tres almuerzos.
4: Bueno, listo, apostemos otro. Y si gana, le voy a un mercado.
0: No. Bueno, deportes de la liga.
4: Bueno, ya ves, de la liga. Hoy a las 8:20 de la noche. Sigue la novela Internacional de Bogotá contra Atlético Nacional.
0: ¿Sí?
4: Se vendió todas las boletas en el Campín.
0: Oiga, Nacional. En
4: partido,
0: Nacional,
4: sí,
0: en Bogotá, definitivamente. No, de
4: es una
0: local.
4: Locura, de local.
0: De local, mijo, ¿sí o
4: de
0: no?
4: De local. La pregunta del millón.
2: ¿Cuál?
4: ¿Debuta James Rodríguez?
0: ¿Jugará James? ¿Se inaugura James en el fútbol colombiano?
2: ¿Qué opinan los clientes de TikTok?
4: Dice por aquí, me informa por aquí.
2: Por interno.
4: Sí. Por el interno. Que hoy a James le harán un gran homenaje y un gran recibimiento del Nacional en Bogotá.
0: En Bogotá.
4: Puede que debute y juegue unos 20 minutos, qué sé yo, segundo tiempo. Vamos a ver si lo vemos ahí. A ver qué pasa.
0: Vamos a ver. en algún momento tendrá que jugar.
4: ¿Qué cree usted? ¿Que juega James o no juega? Apostemos un almuerzo.
2: No, bendito. Con usted no se va a poder.
0: No, un almuerzo con usted no.
4: Yo digo que sí, juega. Ya es hora, es que tiene que jugar, o si no, ¿cuándo va a jugar?
0: Bueno, la respuesta y el recibimiento de la hinchada con respecto a James ha sido muy positiva. Ayer mire ese banderazo, banderazo tan impresionante. Entonces, claro, eso poco a poco va generando presión. Puede que no sea el momento desde el punto de vista futbolístico, pero también lo comercial apremia.
4: Y eso también hace presión.
0: No sería nada raro que le dé minutos.
4: Eso es como cuando usted tiene un Huawei.
0: ¿Sí?
4: Y se montó un iPhone.
0: Sí.
4: Usted dio una lustrera.
2: Se lo quiere destapar.
4: Se lo quiere destapar.
0: Pero hay veces el iPhone no está cargado, papi.
4: Sí, señor.
3: Oiga, que mientras ustedes no hablan demasiado, papi, dice un oyente que por qué no se apuesta en una salida con Belarmina.
0: No, yo le pague, mijito.
2: No, más bien que se quede con el almuerzo.
4: Para comer mal me comen portería.
0: No, ¿sabe qué sí me gustaría a mí escuchar hoy? ¿Qué piensa el mudo hincha de Atlético Nacional?
4: De la incorporación de James Rodríguez.
0: ¿Qué dice el mudo de James?
4: Yo hablé con el mudo de por mi casa y esto dice el mudo de por mi casa. Cuando la incógnita si juega o no juega Nacional el día de hoy.
0: Atención, esto dice el mudo. Atención, esto dice el mudo hincha de Nacional respecto al debut o no. Déjame Rodríguez. ¿Qué dice el mudo? Antes de que traduzca, sí está muy expresivo el mudo.
2: Uy, sí.
0: ¿Qué dijo el mudo en todo eso?
4: ¿Sabe qué dijo el mudo? Que ahora es que se lesiona.
2: Todo eso. Están como cuando llegó Falcao a Millonarios. Lo mismo. Se va a lesionar y no.
4: Pero
3: se lesionó a Danilo.
2: Sí, se lesionó.
0: Falcao se lesionó.
2: Qué pecado, sí.
4: A las 8 y 20, Internacional de Bogotá contra Atlético Nacional. Vamos a ver qué pasa. Dicen que Cardona no viajó. Okay. Que tiene alguna molestia de la
3: lesión. Tiene molestia.
4: Entonces,
3: que se
4: puede que ahí entre James.
0: Ah, no, esa posición es natural para James, ¿no?
4: La pregunta que les hago a ustedes tres, brillitas, ustedes que saben tanto.
0: Sí.
2: Cuente a ver.
4: ¿Cómo será el recibimiento donde James entre?
0: Y haga gol. Ah, no, una locura. Una locura. Y de verdad que eso es lo que necesita. Que se afiance, que coja confianza. Y que obviamente vaya poco a poco tomando el liderazgo de ese equipo.
3: Y que calle a sus detractores, que calle a sus periodistas.
4: ¿Sabe qué escuché yo por ahí? Que con el pago de James, pues la nómina de Nacional quedó muy costosa.
0: Pero no es gratuito. Costosísima. No es nada personal, pero tampoco es gratuito. No se le olvide, Chistemalo. Que James Rodríguez, todo hay que decirlo, en cuanto a clubes, no ha funcionado. Esperamos aquí. Sea la excepción.
4: Están diciendo por ahí rápidamente con la nómina tan costosa que quedó Nacional.
0: Increíble.
4: Que es que para ahorrar, es que lo primero que van a empezar a ahorrar es Lucas, o sea que van a echar el técnico.
0: No. Pero sí, obviamente con la incorporación de James, la nómina más costosa del fútbol colombiano la paga Atlético Nacional. Así de sencillo. Sí, sí. Y recuerden que hay 8 equipos que por tener nóminas costosas están diciendo, ojo, que el lunes se define lo del canal de transmisión. Y estamos viendo que esto se reparta distinto. El lunes sabremos. Si sigue el canal naranja o quién pasa a transmitir el fútbol colombiano. ¿Listo?
4: Sí. Toda la información conmigo. Súbalo,
0: hasta luego. Muchas gracias.
3: Pregúntate, ¿cuál es el número que le va a tocar a James? El 23.
0: ¿Qué se me pareció un bonito gesto de respeto de James en cuanto a Cardona? Porque Cardona tenía ya el 10. ¿Y quién llegó primero?
4: Cardona.
0: Ahí está. Bueno, muy bien. Muchas gracias.
4: Vallada Bucaramanga contra Medellín a las 6 de la tarde.
0: Sí, Vallada
4: Bucaramanga se enfrenta nada más y nada menos que al Medellín. Esperemos que le vaya muy bien al Medellín.
0: Que sigan sumando a los antioqueños. Lo que necesitamos es que Medellín Nacional se entren a la fiesta de los 8. ¿Sí o no? ¿Se imaginan esa fiesta de fin de año cuadrangulares con Nacional y Medellín?
3: Muy buena locura. Juan y Weimar, una pregunta. ¿Ya se sabe fecha del partido de la Copa entre Nacional y Medellín?
0: Ah, no, de la Copa no.
4: No la tenemos. Okay. Pero de viejito, haga preguntas fuera del libreto, prometicas que nos embala.
0: Sí la tenemos,
4: pero mañana se la damos, ¿cierto? Sí, señor.
0: Bueno, muchas gracias.
4: Hasta aquí la información deportiva.
0: Sube, amigos de TikTok, gracias, muchas gracias.
2: Chao.

0: pilas que ya venimos con la clave del día de hoy para la moto con Suzuki. No se despeguen, no se muevan, ya regresamos. Muy bien, señoras y señores, 6:32, el cortico de la hora, el cortico de la hora lo tiene chiste malo en Olímpica. Hágale ver chiste malo, véngale.
1: Oh, yo se lo cuento, ¿no? Así como de refilón.
0: Claro, hermano, estamos trabajando, hermano.
1: Ah, sí.
0: Sí, señor, dele.
1: Que llega un señor en una moto.
0: Hablando de motos, ya venimos con la clave de Suzuki.
1: Ah, sí.
0: Hablando de motos, sí, señor.
1: Hablando de motos, entonces llegó y se paró el señor y le preguntó a una señora, buenas. Y estaba sin casa.

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1: 6:44, señoras y señores, hasta las 8 de la noche les acompañamos aquí en los 104.9 Olímpica. ¡Gózatela!
2: ¡Gózatela!
1: Se viene Amor y Amistad este fin de semana, ¿sí o no? Amor y Amistad este fin de semana, señoras y señores. Sábado 19, Día del Amor y la Amistad.
3: Y hacer diciembre para ir derecho. ¿Ah? Traemos el regalo de Navidad y el de...
1: ¿Cómo le parece?
3: El secreto de una vez.
4: Si no saben qué regalar de Amor y Amistad, lleven a su arrocito en bajo al Día de la Huevao.
1: ¿Ah, sí?
4: A reír.
1: ¿Ese es cuándo, Pichingo?
4: Ese es el 25 de septiembre.
1: Sí. ¿Ve? Sería un buen regalo. Sí. En vez de darlo tradicional, comprar las boletas y tal. Sí. Qué bueno, esa buena.
4: El Día de la Huevao, mi nuevo show. Quedan muy poquitas boletas para el 25 de septiembre en Merobar. Ahí en el poblado.
1: Listo, perfecto.
4: Las boletas las consiguen en mi perfil de Instagram, arroba Pichingo Humor en Instagram. Ahí encuentran el link o en Etiqueta Blanca. Busquen Etiqueta Blanca o la página de Merobar. Ahí está la programación y ahí encuentran las boletas.
1: Perfecto.
4: O me escriben al DM, ve Pichingo, mándeme el link. Y entran y compran sus boletas para
1: ¿listo?
4: El 25.
1: Ahorita les tengo también una invitación para Amor y Amistad de nuestro amigo Chiste Malo. Más adelante, ¿listo? Porque tenemos un poema.
3: ¡Poema!
1: Sí, señor, un poema.
4: Si hablamos de Amor y Amistad, tenemos que hablar de los poemas.
1: Este poema va dedicado a quién, señor Pichingo.
4: Este es un poema, este poema podríamos decir que es un TBT, porque hace mucho tiempo en Granada yo me enamoré de una guerrillera.
1: Usted sabía? Se enamoró de una guerrillera.
3: Sí, usted le gusta la cosa. Sí,
1: y eso, pero es muy teso eso, o sea, en medio del conflicto había espacio para el amor.
4: No, es que el amor no tiene.
1: O sea, eso era
3: solo tiene barrera y la
1: pichingo, y Pichingo enamorado.
4: Sí, eso era ta y mua.
5: ¿Cuántos mua por cuántos
4: ta? No, eso, ¿sabes qué? Chiste malo. Eso fue muy triste para mí, no me voy a recordar eso.
1: Pero fue lo bonito del amor, que aún en medio de la guerra.
4: Lo que pasa es que nosotros vivíamos en el campo, ¿cierto?
1: Sí,
4: y la finquita de mi papá quedaba cerca de un monte. Y ahí bajito en el monte, la guerrilla acampaba mucho. Y entonces a mí me mandaban a echar el agua por allá, para arriba. Y yo una vez en un campamento de esos, cuando una guerrillera de ojos claros muy bonita.
1: Sí.
4: Y yo la vi, yo, tan bonita estaba, hombre.
1: Usted vio la guerrillera.
5: Sí, así dijiste,
4: sí. Sí, sí, yo la vi, yo, tan bonita estaba, así. Y yo, ay, qué linda. Y entonces una vez fui, ya entonces yo, así no se fuera el agua, iba y daba vuelta. A nomás por mirar, y ella me miraba, yo la miraba, ¿cierto? Y una vez la vi, como ellos hacían sus necesidades en el monte, y la vi por detrás de un matorral haciendo chichi. Y yo dije, ese chorro tiene que ver para mí.
5: Y eso fue parte del poema.
4: No.
1: O sea, eso es lo más romántico.
4: Estoy contando la historia.
1: Exacto.
4: Y yo dije, ese chorro tiene que ser para mí. Yo estaba, mejor dicho.
1: No, pero tragado.
4: Tragado. Yo decía, donde me dé papaya, mejor dicho, la embarazo, lo tiro fijo.
1: ¿Cómo se llamaba la dama?
4: ¿Cómo?
1: La dama. ¿O cómo le decían el alias de la persona?
4: Era un alias.
1: Un alias.
4: Alias la caricortada.
1: Ah. Alias la caricortada.
5: Qué miedo, qué miedo.
4: Porque había otra que era alias la bebecita, pero esa ya fue otro amor de su.
1: Otro amor, pero debe ser muy
5: tierna. ¿Le tocó la caricortada?
4: Alias la caricortada. Alias la caricortada. Y yo enamorado.
5: ¿Y usted le tenía miedo a la caricortada?
4: Sí, sí. ¿Ah? No. Yo le tenía miedo fue al que la cortó.
1: Al que la cortó. Entonces, después de usted ver... después de usted... de enamorarse...
4: Y yo, no, ese hidroituango tiene que ver para mí.
1: Ah, güey.
4: Okay. No, yo, ese hidroituango, y volvía.
1: Ok.
4: Y una vez a ella... Se me entrecorta la garganta y la voz.
1: No, pues que se lo noto nostálgico,
4: la cambiaron de frente.
1: Ok, la mandaron para otra zona de combate.
4: No, la cambiaron de frente, o sea, la pusieron al otro lado.
1: Sepa hablar, hombre.
3: Es ambiguo.
4: Se sepa entender.
1: Exactamente.
4: La pusieron, la cambiaron de frente y ya me quedo más cerquita. Que ya acampaba por allá, Y entonces yo con mi hermano mayor le dije, ve, ya le esto a la caricortada. Y le escribí este poema que dice.
1: Ah, bueno, atención, señoras y señores. Palabras del corazón.
3: El poeta.
1: Sí, palabras de amor. Palabras que salen de esta voz para la caricortada. y este poema que dice.
4: Pues ya no, para era en esos tiempos, porque.
3: Ya no.
4: Sí, ya no, ya no.
1: Por eso.
4: Ya ella, bendito Dios.
3: Para un amor del pasado.
4: Sí, un amor del pasado, y además ella ya descansa en paz.
1: Ah, bendito sea.
4: Sí, sí. Porque se acuesta a las 6, entonces son las 6:49, estar durmiendo ya, o sea que ya está descansando en paz.
3: ¡Pichigo!
4: Poema a la guerrillera. Amo tu olor a maleza, tu aroma a monte y acacia, y como tiro de gracia no sales de mi cabeza. Tu campamento es la pieza con la que siempre he soñado, y como un campo minado, explorar tu cuerpo a cuestas, desnuda y con botas puestas, y con el fusil al lado.
2: ¡Ay, ay, ay!
4: Tu mirada matadora me atrae de viento en popa, y ese olor a quemarropa es lo que más me enamora.
1: No.
4: Quiero, reina de la flora, de la fauna y de las matas, que me des con la culata del fusil de dotación, mientras siembro en tu colchón esta mina que abre patas.
1: No, ¿quién no? ¿Quién no?
3: Este sí es
4: escuche,
3: muy
4: escuche, escuche,
3: este
4: sí lindo.
3: Es mucho soñador.
4: Escuche, qué lindo, escuche. Escuche, la última parte que tan bonita. Escuche. Quiero, reina de la flora, de la fauna y de las matas, que me des con la culata del fusil de dotación.
3: Sí, señor.
4: Mientras siembro en tu colchón esta mina que abre patas.
1: Ave María.
3: Ave María, hombre.
1: No.
3: Qué metáfora la que acabas
4: para,
3: de hacer.
4: Para la caricortada.
1: Y Ave María, increíble.
4: Uh-huh.
1: Bueno, muchas gracias. Un poema del corazón en amor y amistad.
4: Yo todavía siento.
3: Métete el chorrillo.
4: Yo todavía siento. Yo siento que ella secuestró mi corazón.
3: ¡No!

0: Esta canción hace Carin León, suena en Olímpica.
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0: Bueno, muy bien, señoras y señores. Véngale, 6:53 minutos. Tenemos el humor de chiste malo, véale.
2: Ese soy yo.
0: Antes del humor de chiste malo, rápidamente su invitación, que nos fuimos, chiste malo.
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0: Bueno, muy bien, el humor, que nos vamos, 6:54.
2: Que a propósito, estaban en una casa y estaban hablando por las partes de la casa, y decía la sala, a mí me gusta el vallenato, y decía el comedor, no, a mí me gusta la salsita, y entonces decía la cocina, pero ¿sabes qué? A la que más sacan a bailar reggaetón es a la chimenea. ¿Y usted cómo sabe? Claro, porque la chimenea se menea, se menea, se menea.
0: ¿Qué opinas, hombre?
2: Chimenea, colabórenos. Que estuvo bueno. Chimenea.
3: Que están los electrodomésticos, todos los electrodomésticos en una fiesta.
0: Sí, señor.
3: Y solo sacaban a bailar la sanduchera.
0: Solo. O sea, bailaban y...
3: ¡Ey,
0: sanduchera, bailamos!
3: ¡Sanduchera, bailamos!
2: Joder. Aquí era la chimenea.
3: Llegaron, sanduchera, bailamos, todo esto. Hasta que llegó la licuadora y dijo, bueno, ¿y por qué solamente sacan a bailar la sanduchera? Y dijo el microondas, ay, es que aprieta tan bueno.
2: Y se calienta muy rápido.

0: Muy bien, señoras y señores, 6:59, bienvenida a la noche de este miércoles 16 de septiembre. Hay buen humor con Pichingo y Chiste Malo. ¡Pichingo!
1: ¿Me quieres ya?
0: No, hombre. ¿Dónde va a ir?
1: ¿Para la casa?
0: No.
1: No voy a la casa desde el mediodía.
0: ¿Pero para qué va a ir donde todo el mundo lo conoce?
1: Ay, allá no me conocen todavía.
0: Claro, ¿qué? Vean.
1: Yo me quiero ir.
0: Ahorita, cuente un chiste.
1: ¿De qué chiste de qué quiere?
0: Cuente chistes de diciembre. ¿Están buenos?
1: No, diciembre no.
0: Ah, pues entonces, ¿para qué me preguntas, Pichingo? Soy un charro.
2: Él no te complace con lo que...
1: Sí. Contiendo por la mañana que al pincho le encantó. Eso, mejor dicho, volaron las chanclas lejos cuando contestó el chiste. Volaron las chanclas. Es muy bobo, muy pendejo, pero es de amor y amistad.
0: Sí.
1: ¿Qué, cómo le parece que una tienda de esas de sentimientos, así de esas que venden tarjetas y globos y chocolates y todo eso de amor y amistad, cerraron, cierto?
0: ¿Cerraron la tienda?
1: La cerraron, la cancelaron, pues la cerraron, cierto. Y dejaron un letrero que decía, cerramos y no daremos más detalles. ¿Me puedo ir ya?
0: No. Chiste malo. Vienen noticias, hay de mucho más todavía en Olímpica, vengale.
3: Que un señor llegó todo tímido a un salón, a un saloncito, llegó todo tímido. Vio que habían así varias personas sentadas así en círculo. Estaban en círculo y habían tres sillitas ahí. Él se sentó en una así todo tímido, se sentó ahí. Cuando llegó un señor y le dijo, buenas, ¿cómo se llama usted? Juangui, por poner nombre. Juangui Román, ¿usted por qué viene aquí a este salón y se sienta alrededor con nosotros? Lo que pasa es que yo quiero saber si aquí es donde ayudan a los alcohólicos anónimos. Así, aquí ayudamos a los alcohólicos. Ah, ¿me pueden ayudar con 50 para la media?
0: Bueno, Pichingo, ¿algo más?
1: Sí, tengo otro chiste ya para irme.
0: No le voy a quitar el estímulo, hágale, pues, a ver, muchachos.
2: El impulso.
1: A un man le dijeron, es que me acordé de este es viejito, pero muy bueno.
0: A ver.
1: Que le dijeron a un man, vea, parce, cuando usted sale para el trabajo, su esposa metió un man ahí todo, así ya como un año, hermano. ¿Y por qué apenas me contaron, hermano? Porque apenas nos atrevimos a contarle, hermano, porque ya nos paré muy conchuda. Porque antes esperaba hasta el mediodía, ya no, usted esconde en la esquina y el man de una se entra para la casa.
0: Sé que sale, ¡pum!
1: Y dice el man, la voy a pistear a ver si es verdad. Y se fue el man y le dijo, mi amor, bueno, chao, se fue. Chao, hermano, Dios te bendiga. Y se fue el man. Y entonces dio la vuelta y dio la vuelta hacia la manzana y se hizo detrás de la casa. Y detrás de la casa había como un patio, se metió por el patio y por la pared de detrás de la casa había un huequito. Y el man comenzó a mirar por ese huequito así cuando, claro, fue entrando el man. Lleno de bolsas de regalo. Y se acostaron, se sentaron ahí en la cama. Se sentaron en la cama y le dice el man, vea, mi amor, estos tenis es para la niña chiquita. Esta ropa, estos blue jeans y esta chaquetica es para el niño el grandecito, para que le ponga a estrenar.
0: Le llevaba ropa todo.
1: Y amor y amistad, y amor y amistad, y amor y amistad. Usted me ha dado muy buena cuquita, entonces le voy a regalar todo. No tiene que ser agradecido.
2: No tiene que ser
1: agradecido. Y el man ahí mirando, muchas caras.
2: Este crédito ha sido una.